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2: Es la hora 21:02.
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1: Hola amigos, ¿qué tal? Un gusto enorme arrancar este espacio en el quinto y último fin de semana de agosto de 2026, invierno 2026. Abríamos el programa con un temazo ochentoso de los australianos Flash and the Pan, regalándonos ese clásico de 1984 titulado Ayla. Acá te habla Mariano Lainez acompañándote en el micrófono. Te cuento que en la operación técnica y la musicalización tenemos al impecable Miguel Kovacs y la coordinación general corre por cuenta de Pablo Sturzenegger. Bueno, para seguir con todo el ritmo Italo Disco en este fin de semana, se viene Ryan Paris con su inoxidable Dolce Vita. Te soy sincero, tenemos una selección de música impresionante para compartir. Los invito a ponerse cómodos y a disfrutar de los clásicos mejor seleccionados en La Canción Lógica.

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escuchábamos recién en la canción lógica ese clásico synth pop inolvidable de 1984. Los alemanes de Alphaville haciéndonos cantar con Big in Japan. Fíjate vos qué dato interesante. Resulta que cuando el ex integrante de Supertramp, Roger Hodgson, lanzó su tema Had a Dream en 1984 como parte de su disco debut solista, In the Eye of the Storm, tocó prácticamente todos los instrumentos que se escuchan en la grabación de estudio, salvo la batería. Escuchamos a Roger Hodgson.

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qué tema bárbaro el que pasaba recién. La elegancia de los norteamericanos de The Cars con I'm Not The One. Y para seguir disfrutando juntos en el aire, se viene un temazo en idioma alemán que la rompió a mediados de los 80. Llega a los alemanes de Münchener Freiheit para regalarnos Ohne Dich, Sin Ti, de 1986.

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Qué hermosa canción escuchábamos recién. La voz dulce e inconfundible de Daido con Thank You de 1999. Tremendo tema, la verdad. Recordamos que estamos compartiendo este quinto y último fin de semana de agosto de 2026. Y ahora se vienen los chicos de New Kids on the Block con su clásico de 1990, Tonight.

0: sonaba recién. Nada menos que el recordado actor Patrick Swayze interpretando esa balada inolvidable titulada She's Like the Wind. Espectacular la buena música que compartimos siempre para acompañarte en la canción lógica.
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seguimos en la edición extendida de 3 horas de la canción Lógica Weekend. Escuchábamos recién a los escoceses de Simple Minds desplegando toda su potencia en Alive and Kicking de 1985. Ojo con esto, la banda británica New Order, allá por 1993, contó con la producción del famoso Stephen Haig para grabar Regret, tema que se convirtió en su mayor éxito en los rankings de Estados Unidos al llegar al puesto 28 del Billboard Hot 100. Escuchamos a New Order.

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7: Es la hora 22, 8 minutos.
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Pasaba un gran clásico noventoso de la reina del R&B, Janet Jackson, regalándonos la sensualidad de That's the way love goes. A ver, se viene un ritmo tropical contagioso que mezcla el reggae con la percusión brasileña. Llega el maestro Jimmy Cliff para bailar con Samba Reggae.

Qué atmósfera mística y envolvente la que escuchábamos recién en el aire de La Canción Lógica. Los alemanes de Enigma, deslumbrando a todos con su clásico de los 90, Sadness Part 1.

Sonaba recién toda la elegancia sofisticada de los británicos, Swing Out Sister, con su versión de Am I the Same Girl. Y para continuar disfrutando de las producciones más ambiciosas de la historia del pop rock, se viene el enorme Peter Gabriel para hacer un temazo arrollador, Steam.

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Finde de clásicos en La Canción Lógica. Pasaba recién la voz potente del australiano John Farnham interpretando Reasons. La verdad que sí, este programa no da respiro. Mirá vos, la famosa banda femenina The Bangles en 1988 tuvo como coautor de In Your Room al talentoso Billy Steinberg, el mismo compositor detrás de grandes éxitos para Madonna y Cyndi Lauper. Escuchamos a The Bangles.

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¡Qué toque retro espectacular tenía la canción que disfrutábamos recién! Nada menos que los californianos de Toto, con su clásico Holy Anna. Y para seguir sumando clásicos de siempre en esta edición de 3 horas, nos vamos directo a las pistas de baile con el italiano Ken Laszlo y una versión demoledora de su éxito, Tonight.

Qué melodía tan recordada la que escuchábamos recién en el aire. Todo el groove soul y disco de KC and the Sunshine Band haciendo Please Don't Go. Atención con esto. La agrupación Technotronic, ícono del Eurodance a fines de los 80, logró meter Move This en los primeros puestos de venta gracias a que la canción fue elegida para una famosísima campaña publicitaria de cosméticos en Estados Unidos. Escuchamos a Technotronic.

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3: Es la hora 23, 18 minutos.
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Recién nos sacudía la cabeza el hard rock de los norteamericanos Quiet Riot con Come on Feel the Noise de 1983. Los invito a seguir disfrutando de estas tres horas de clásicos inagotables. Llega el gran Elton John con ese baladón inoxidable de 1985 titulado Nikita.

0: Estás en La Canción Lógica, edición fin de semana. Recién pasaba un gran clásico de la música pop en español e internacional, el cantante Richie haciéndolos cantar a todos con ese clásico inoxidable titulado Menina Veneno.
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Sonaba recién la explosión del pop noventoso a cargo de las británicas Spice Girls y su éxito arrollador, Wannabe. Se viene el carismático Will Smith para ponernos a bailar con el tema principal de la película Wild Wild West.

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pasaba recién un clásico infalible del New Wave británico. Los muchachos de The Fix, con su éxito de 1983, Saved by Zero. Y ahora llega un momento especial en el programa. Una canción con una sensibilidad enorme que te abraza el corazón desde los primeros acordes. Nos vamos a Francia con la dulce voz de Vanessa Paradis y su inolvidable Yo le taxi. Bueno, amigos, se vienen los tramos finales del programa. Los invito a seguir enganchados del otro lado para compartir las últimas canciones de esta selección exclusiva.

recién. La frescura pop de los suecos Ace of Base con Life is a Flower. Fíjate vos que cuando Billy Idol compuso el clásico Rebel Yell en 1983, el título de la canción se le ocurrió en una fiesta tras probar un afamado whisky de Tennessee que llevaba exactamente ese mismo nombre. Escuchamos a Billy Idol.

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2: Escuchábamos recién la calidez y el talento de Sting con su clásico de 1991, All This Time, perteneciente al disco The Soul Cages. Como no podía ser de otra manera, hacer este programa gigante es posible gracias a un equipo genial. La maestría de Miguel Kovacs en los controles y la musicalización, sumada a la coordinación impecable de Pablo Sturzenegger. Quien te habla, Mariano Lainez, se despide por hoy dejándote con el último tema de este playlist de fin de semana. La sofisticación pop de los Pet Shop Boys y su hit de 1988, Domino Dancing. Llegamos al final de este quinto y último fin de semana de agosto de 2026, invierno 2026. Muchísimas gracias a todos por estar del otro lado, compartiendo la pasión por los clásicos. Chao amigos, hasta la semana que viene.

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1: Es la hora 1:00.
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1: Es la hora 2 en punto.
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2: Es la hora 3:02.
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1: Es la hora 4:03.
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6: Es la hora 5 en punto.
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1: Es la hora 6:01.
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1: Es la hora 6:32 minutos.
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0: las 6 de la mañana, 38 minutos en la República Argentina. ¿Cómo les va? Muy buenos días. Día nublado en la ciudad de Resistencia, 17 grados la temperatura actual. Y finalizamos el mes de agosto. Hoy 31 de agosto del 2026. 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Para el mundo por internet, www.cadenafederal.ar. Los teléfonos 3624 822955 y 3624-664747. Omar Machado en los controles técnicos, Cacho Escobar quien les habla. Vamos a estar hasta las 8:30 de la mañana con otra edición más de Huella Chamamecera, como todos los días. A partir de esta hora más o menos comenzamos a transitar este camino de nuestra música, nuestra identidad, nuestra cultura.
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0: Hoy vamos a Huella Chamamecera, como hacemos todos los días. El chamamé de Mercedes no es un pueblo, es un acordeón abierto bajo el cielo. El centro de la República, como dicen, el centro de la República es Corrientes, ¿no es cierto?, es Mercedes. Hoy, en la mesa de este programa Huella Chamamecera, hacemos un lugar especial para un músico que lleva en sus manos y en su voz y sus sentimientos un vínculo estrecho con el chamamé tradicional. Desde Mercedes Corrientes, lugar conocido históricamente como el Payubre, que conserva una arquitectura colonial, tradiciones vivas y una fuerte raigambre cultural guaraní y una gran devoción popular por el gauchito Gil, donde convergen cada año miles de promeseros. Desde esta localidad llega Horacio Maidana, que nació un 8 de abril de 1966, guitarrista, compositor, arreglador, eximio cantante, un hombre de origen bien correntino. Legado de sus padres, supo aprender de sonidos de la manera más auténtica, escuchando, sintiendo, imitando. Fue su padre, músico aficionado, quien puso por primera vez la guitarra en sus manos y encendió en él la pasión que nunca dejó de crecer. Horacio aprendió de oído, dejó que la música le hable, le confiese, y de esa manera, como quien aprende a hablar, fue encontrando con su voz y sus manos su forma única de decir el chamamé. Horacio, desde muy temprano, comenzó su recorrido, se hizo eterno amigo de nuestro género litoraleño, pasó por los conjuntos de luminarios del Tarahui, donde el sentimiento montielero, grabaciones y escenarios. Las interpretaciones de Horacio tiene el sabor de las juntadas de su pueblo, que nos acerca al patio, al baile, a las reuniones populares. Horacio lo reconocen como el zorzal del Payubre, por su canto que nace del alma misma, que llega sin pedir permiso al corazón, nos arrulla, nos estremece con esa voz cálida, profunda, de un tono expresivo y de un caudal precioso y bello. Su estilo, prolijo de acompañar las cuerdas, su talento como cantante y arreglador, lo han convertido en un cancionista muy buscado y respetado dentro del universo. Horacio Maidana sigue transitando los escenarios chamameceros. Tiene también, después llegan otras páginas importantes, por ejemplo, cuando realiza las grabaciones con distintos intérpretes de Mercedes. Por ejemplo, en la Junta Correntina con Quique Sheridan. También ahí grabaron un disco, el primer disco grabado con Quique, Tapera de mis recuerdos, con los mercedeños, con el éxito de muchos temas por Voz Morena, con el dúo Sánchez Maidana, fue la voz del conjunto de Ruperto Alegre, de Dominguito Espinosa. En todos los festivales de esta zona del país, Horacio, y en Buenos Aires también, en Buenos Aires, Mar del Plata, anduvo, recorrió mucho el país y los distintos festivales en Corrientes Capital. Lideró la faceta de cantante de conjunto también con Martín Barbona, Sánchez Maidana. Una obra bastó como Solo una mirada, Dos lágrimas, Un adiós, Mi niña de abril. Horacio es una trayectoria de prestigiosa. Pintó su sello e innumerables festivales y en encuentros donde el chamamé se vuelve abrazo en tantos músicos con quienes tuvo la oportunidad de acompañar y grabar, aportando siempre esa particular sensibilidad que lo referencia y distingue. Hoy Horacio Maidana, de su tierra natal, sigue transitando esa senda que aprendió en los inmensos precursores del cancionero mercedeño: guitarra, voz y alma mercedeña hecha chamamé. Vamos a comenzar el programa del día de hoy. Vamos a escuchar tres temas interpretados por Horacio Maidana. En primer lugar, Mi niña de abril, un tema que escribió él para su hija. Su hija ya hace más de 20 y pico de años, porque ya está grande la niña. Está grande y canta también. Los dos hijos de Horacio Maidana cantan y lo hacen muy bien, como el padre. El segundo tema, En la otra mano, este tema de David Cacho, Miqueri y Aquere. Y el tercer tema, Tan solo con mirarte, de Alfredo Alfredo Alonso, acompañado el primer tema por Quique Sheridan, y el segundo tema está el conjunto de Horacio Maidana, que él lo creó con Tichy Seltzer, que es el bandoneonista, y la voz de Horacio Maidana.

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6:56 en la República Argentina, la temperatura actual en la ciudad de Resistencia, 17 grados. Hoy está nublado, el cielo nublado, y vamos a tener un día soleado. Dice por delante, se esperan los próximos días, miércoles también, 26 la temperatura máxima, 15 la mínima, el jueves 30 la temperatura máxima, 15 la mínima, y el viernes 23 grados la temperatura máxima y 12 la mínima. Sábado y domingo frío, 8 grados para el sábado y el domingo. La temperatura máxima el sábado 21 grados y el domingo 17 grados. Así que vamos a tener frío otra vez este próximo fin de semana. Bueno, escuchamos y presentamos a Horacio Maidana. Qué cantor que es, qué voz que tiene, que cómo. Mi niña de abril, un tema de él le escribió para su hija. En la otra mano, de Cacho Miqueri, cantaba Horacio. Y Tan solo con mirarte, de Alfredo Alonso, con la voz de Horacio Maidana, Marianito Miño en guitarra y Tichi Seltzer en bandoneón, el conjunto que lo acompañó a Horacio en esta grabación, en este disco. Ahora vamos a la pausa de la emisora y enseguida volvemos y continuamos con los temas del Paraguay, del cancionero paraguayo.

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4: Es la hora 6:59 minutos.
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las 7 de la mañana, 10 minutos en la República Argentina. Bueno, a ver, ahora vamos con la música del Paraguay. En Cespeña, el cielo está nublado, me dicen, la temperatura actual me marca acá el pronóstico, dice. Está igual que acá, 17 grados, 18 grados. ¿No hace frío? Sí, estamos más o menos con la misma temperatura. Acá en Resistencia, la temperatura actual es de 17 grados, cielo parcial nublado, nublado está en Resistencia. Y vamos a tener una temperatura máxima de 27 grados. A ver, perdón, 24 grados, 24. Bueno, vamos a continuar con la programación del día y vamos a escuchar la música del Paraguay. Tres temas de Carlos Reinaldi y Oscar Escobar por Quintín Irala y su conjunto, con la voz de Carlos Reinaldi, Por Tu Cariño. Serenata Galopando de Luis Bordón por Francisco Jiménez y Serenata del Corazón de Críspulo Melgarejo y Pedro Gómez por Los Tres del Paraguay.

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7 de la mañana, 20 minutos en la República Argentina, 17 grados la temperatura en la ciudad de Resistencia. La humedad está otra vez alta, 96%. El índice de rayos ultravioleta bajo, vientos del sur a 3 kilómetros. Y la temperatura máxima para el día de hoy, 23 grados. Bueno, para mañana, 23 la máxima, 12 la mínima. Y va a ir descendiendo paulatinamente la temperatura para llegar al fin de semana, sábado y domingo, 8 grados. Así que atención, hay que sacar otra vez el pulor, el saquito, la campera. Bueno, vamos a continuar con la música y vamos a escuchar a Alberto Phil. Hace mucho no lo escuchábamos a Alberto Phil, ¿eh? En este tema, Mi Flor Morena, de Salvador Miquel e Ireneo Barrios. Mi Flor Morena. A continuación, este es mi homenaje, papá, de Oscar Sánchez y Félix Mendoza, por la Yunta Correntina, de Oscarcito Sánchez, Oscar Sánchez. Y el tercer tema, Evocando a mi padre. Este tema es de Cacho Espíndola y lo interpreta el trío Corrientes.

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2: Es la hora 7:30.
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las 7:38 y de a poco están apareciendo todos los amigos que a diario escuchan el programa, que saben, conocen de música también porque están en eso y les gusta el chamamé. Bueno, vamos a hacer un acá con, ¿cómo es? Omar, vamos a hacer un bloque para estos chicos que están escuchando el programa. Osiris Gómez, por ejemplo, ¿no es cierto? A ver qué más, vamos a mirar porque son varios los que están escuchando. Y las chicas también, Las chicas también. Por ejemplo, la señora Aida, desde muy temprano, antes de que empecemos el programa, ya está. Incluso me dice que en Sáenz Peña el pronóstico de 15 grados y hay pronóstico de chaparrones, dicen, lluvia en Sáenz Peña. Bueno, gracias. Desde antes de que comencemos el programa ya estaba atenta. Mónica también, doña Rosita también desde el comienzo del programa. A ver, Horacio también están todos, así que vamos a dedicarle entonces este tema, Cabello al Viento, para el Nino Irala cuando era joven. Para el Nino Irala, Cabello al Viento. Entre Camalotes, y este tema instrumental de Oscar Sánchez, muy bueno, Oscarcito Sánchez. Y el tercer tema, Paisano Campero, este tema de Roberto Galarza, y canta Horacio Maidana.

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las 7:49 en la República Argentina. Sí, señor, ahí está. Bueno, acá tenemos, bueno, me piden. Paraguaya Linda. Ahí está. Ahí vamos para el barrio Paiquín. Paraguaya Linda. Es una versión distinta. Esta cantante, Patricia Cantalupi, es hija de paraguayos, pero nacida en Brasil, allá en Campo Grande do Sul. Canta muy bien, así que vamos a escucharla ahí para el Paiquín. Está escuchando, dice, está atento. Gracias, el goleiro. Y después vamos a escuchar Arroyo Boni, del Cambá Castillo, por Joaquín Sheridan y ese acordeón de Odilera, que era del padre, que era el padre que falleció. Y Mis Dos Provincias, de Emeterio Fernández, por el conjunto Tradición. Ahí cantaban este conjunto Tradición, voces y guitarra, Paquito Úbeda y Héctor Chávez, acordeón Lorenzo Valenzuela y el bandoneón Ramón Bernárdez. Así que bueno, vamos con Paraguaya Linda.

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1: Es la hora 7:59 minutos.
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8 de la mañana, 10 minutos en la República Argentina, y ya estamos entrando a los últimos tramos de este programa el día de hoy. Y seguimos con los temas pedidos. Acá vamos a escuchar ahora a Patricia Cantalupi y un tema de Alfredo Pelaya y los hermanos Rodríguez, Volvé, Volvé. Y luego Paso Jara, de Pedrito Montenegro, con Martín Miño, Tichi Seltzer, Marianito Jiménez, Musical y Tajacé. Y Ilusión Prestada, Gabino Chávez y Francisco Casafo, canta Gabino Chávez.

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2: Las 8 de la mañana, 21 minutos, en la República Argentina. Vamos a ir rapidito. Lindo bloque, ¿eh? ¿No? Patricia Cantalupi, volvé, volvé. Paso Jara, qué hermoso chamamé instrumental de Pedrito Montenegro. E Ilusión Prestada, Ilusión Prestada. De Casafús, Luis Casafús, y cantaba Gabino Chávez. Ahora vamos con dos temas, a ver si no hay más pedidos, me piden el tema, no, se borró otra vez, bien. Vamos entonces con, ¿cuál era?
3: El A de Espada.
2: El A de Espada, Avelino Flores, y Bailando el Chamamé, Heraclio Pérez con Raulito Barbosa, canta Esteban... Gatti y Ramón Chávez, ahí estamos.

Las 8 de la mañana, 27 minutos. Un saludo a Oscar ahí. Estábamos hablando, me llamó, contento. Como tiene que ser todos los días. Se levanta espectacular. Bien, bien, dice. Bueno, escuchamos este último tema, Raúl Barbosa. Y el tema, Bailando el Chamamé. Cantaba Esteban Gatti y Ramón Chávez. Y bueno, y se cumplió nuestro tiempo, no tenemos que ir. Ahí va Mesón de Fierro, Oscar. Y nosotros nos vamos hasta mañana, si Dios quiere. Gracias, Omar, Cacho Escobar, quien les habla. Y gracias a todos. Que tengan un excelente día. Ya se viene Operativo Federal. Y nosotros a descansar. Nos descansamos bien el fin de semana. Chau. Hasta mañana, si Dios quiere. Mesón de Fierro.

selva bravía donde rugen los jaguares y a las aves sus trinares ofrecen noche y día. Hay un rincón de alegría de guitarras y acordeón, y creo en esta ocasión que al decir esto no es, fue como menzón de fierro, no hay...

0: ¿Cómo les va? Muy, pero muy buenos días. Feliz lunes. Estamos comenzando una nueva jornada en Operativo Federal en este día lunes. Ya como el 78 agosto llevamos. Sibila, ¿cómo
1: sí,
0: estás?
1: Sí, eterno este agosto. Yo no sabía. Yo discutía que no tenía 31.
0: No termina nunca. Largo.
1: Sí.
0: Pero bueno, hoy concluye.
1: Sí, seguro.
0: Todo concluye al fin.
1: Seguro, sí. Mañana empieza la primavera astronómica. Pero bueno, hola, ¿qué tal? ¿Cómo están? Muy, pero muy buen día. Bienvenidos. ¿Cómo andan? Nubladito. No se cumplió el pronóstico del tiempo. No llovió nada.
0: Pero estuvo así como amenazante todo el tiempo.
1: Estamos como en Transilvania. Hay muchísima neblina. Tengan muchísimo cuidado a prender las luces del auto, de la moto, de la camioneta, de lo que sea. Y anden despacio, por favor.
0: 16 grados 6 décimos es la temperatura actual. El cielo está cubierto con niebla. Visibilidad reducida a 300 metros. Así que está bastante densa la niebla y hay alerta justamente por esto, porque está reducida la visibilidad. Tenemos una humedad del 99% y la máxima prevista para hoy 21 grados. Mañana sale el sol, de acuerdo a lo que dice el pronóstico extendido.
1: El pronóstico, los del servicio meteorológico se deben estar volviendo locos, no se cumple nada.
0: Nada.
1: Es rarísimo lo que estamos viviendo y me dijeron, no sé, me dirás vos, que esto puede ser el comienzo del Niño, que es el comienzo del fenómeno Super Niño.
0: El Niño ya está instalado, dicen los que saben, ya desde hace varias semanas. De hecho, han habido precipitaciones intensas, bueno, crecida de ríos también. Pero sí, se esperaba que para la primavera comiencen a notarse más severamente, ¿no? Los fenómenos climatológicos graves, severos. Así que bueno, mañana martes mínima de 12, máxima 24, con cielo algo nublado. Y el miércoles cielo despejado, mínima de 12, máxima 24 también, es lo que indica el Servicio Meteorológico Nacional. No hay pronóstico de lluvia, por lo menos hasta el fin de semana. Así que bueno, es lo que se está anticipando. Lo que sí, el domingo acá me marca una mínima de 7 grados.
1: ¡Apa!
0: Máxima de 19 con cielo algo nublado.
1: Ahora, ¿viste lo que está el puente? Es Transilvania.
0: El puente que va a aumentar el peaje, el precio del peaje va a pasar a costar 3.480 pesos.
1: No, 3.000 me dijeron, ¿no? Que no, casi me
0: 3.000.
1: muero.
0: 480. Está 1.500 ahora.
1: Sí,
0: ¿no?
1: Para 3.480. ¿Pero es cierto lo de ida y vuelta o es solamente?
0: Sí, parece que va a ser cada vez que pases como el de Macallé. Cada vez que pasas tenés que pagar. 3.480 por persona. Esto se desprende de los pliegos que se han dado a conocer y a quien se ha otorgado la concesión, ¿no? Todavía no se sabe ni cuándo se va a implementar, ni si este monto va a ser así definitivo, porque lo que hizo la empresa, la que adjudicaron, fue la propuesta, ¿no? En ese cúmulo de propuestas está de que el peaje va a costar 3.480. No se sabe si va a ser el salto de 130 y pico%, que significaría, ¿no?, de llevar de 1.500 a 3.480, o va a ser escalonado. Pero también en esa propuesta que hizo la empresa comprende esto de que no va a regir más el que te duraba 24 horas. Por lo que, bueno,
1: duro.
0: Aquellos que circulan, yo la verdad no soy mucho de ir a Corrientes, pero hay gente que cruza todos los días.
1: Claro.
0: ¿No? Son 7.000 mangos por día.
1: Pero yo calculo que debe haber. Hay
0: Entiendo
1: algo
0: que va a haber algo ahí que quien trabaja va a tener.
1: Que pueda demostrar que trabaja de un lado o del otro, va a tener algún tipo de después.
0: Entiendo y quiero pensar que sí.
1: Ahora, esto puede llegar a impactar en el precio del pasaje, ¿no? Para la gente que.
0: De
1: colectivo.
0: Sí,
1: por
0: entiendo
1: ejemplo.
0: Que sí. Sí, de remises también. ¿Funcionan los Chaco, los remises? ¿Siguen funcionando?
1: Vos sabés que no sé.
0: Yo no veo hace mucho, pero estaban ahí con algunos problemas, ¿no? Por falta de demanda. Bueno, ahora los Uber también han.
1: Claro, Uber, moto Uber, que te facilitan la vida y salen por ahí con un costo más bajo.
0: Es más conveniente, ¿no? Así que bueno, esto lo que tiene que ver con el puente Chaco Corrientes, el peaje que va a aumentar el precio. Se habla de 3.480 por pasada. Bueno, el oficialismo está pidiendo una sesión extraordinaria en la legislatura para suspender las PASO. El interbloque Chaco Puede hizo una presentación formal para este miércoles se haga una sesión extraordinaria para que la legislatura pueda aprobar el régimen de inversión RINI, ¿no? Y un sistema de multas para quienes obstruyan desagües y la suspensión de las PASO, ¿no? El pedido formal ingresó hoy, lunes, para que la presidencia convoque a sesión extraordinaria este miércoles 2, incluyendo en el temario tres proyectos. El endurecimiento de multas para quienes obstruyan desagües, el régimen de incentivo de nuevas inversiones RINI, que es el RIGI pero local, ¿no? Y la suspensión de las primarias abiertas, simultáneas y obligatorias. El oficialismo impulsa estas iniciativas que son de diversa índole y que una de ellas tiene que ver con esto de la suspensión de las PASO. Habrá que ver qué se define ahí, porque bueno, el oficialismo tiene que lograr el quórum, que es la mitad más uno.
1: Sí.
0: Ese uno siempre es el que le falta, porque si la oposición no acompaña, no logran el quórum. Quien va a tener ahí un rol fundamental va a ser Atlanton Cheruk. Porque parece que Atlanton Cheruk no está muy... Está más acá que allá.
1: Sí, no anda muy contento.
0: No anda muy contento.
1: Bueno, ¿rompió bloque o no?
0: Como bueno, si se habla de que aparte. Sí. Sí, sí. Se habla de que habría roto bloque. Recordemos que él llega a la legislatura junto a Magda Ayala, los dos, por el frente que era Chaco.
1: Primero Chaco,
0: ¿no? Bueno, después ahora Magda Ayala se fue, asumió la quien reemplaza, que es la diputada Laura Foar, que juró el viernes, pero Atlanton Cheruk está ahí
1: con un pie
0: amenazando con alejarse del interbloque y de crear un nuevo espacio. Bueno, en la figura de Cheruk está esto de que si apoya o no la suspensión de las PASO, brindando el quórum, ¿no? Bueno, Magda Ayala buscó bajarle el tono a las diferencias con Cheruk. Dijo que no es una pelea, es un distanciamiento. Aseguró que entre ambos no existe una pelea y sostuvo que ambos tienen autonomía para tomar sus propias decisiones y remarcó que primero Chaco continúa siendo, en su concepción, un espacio de identidad justicialista. Llamó la atención el viernes, cuando asumió Laura Foar, que hubo muchos diputados del kirchnerismo que no estuvieron presentes. Y eso se vio en la imagen de la transmisión, donde varios de los diputados kirchneristas no estuvieron presentes. Bueno, ahí se ve, por ejemplo, Schwartz no está, creo que Tere Kubel tampoco estaba. Bueno, varios diputados del núcleo duro, ¿no?, del kirchnerismo, que nos estuvieron acompañando, lo que también creo que Schlimmel tampoco estaba.
1: No fue nadie.
0: La verdad que podemos ver ahí en pantalla completa, así tenemos el panorama de quién estaba y quién no. Porque bueno, esto llamó la atención, porque dijeron, bueno, si ya en la asunción de su diputada no van...
1: Hay muchas ausencias ahí.
0: Sí, es una falta de respaldo importante, ¿no? Bueno, así está la legislatura chaqueña en medio de esta discusión tan importante como es las PASO, ¿no? Porque
1: ¿Y cuándo arrancan las sesiones con diputada nueva?
0: Bueno, la sesión con la diputada nueva y se asumió el viernes, ya es diputada.
1: Sí, por eso te digo, ¿cuándo comenzaría?
0: Arrancaría hoy. El miércoles. Si es que finalmente se convoca a una
1: extraordinaria,
0: ya comenzaría el día miércoles a ejercer, ¿no?, como diputada provincial. Así que bueno, eso se va a dar y va a ser una de las noticias de esta semana. No, en Sáenz Peña pidieron la detención de uno de los exdirectores del hospital de Quitilipi en el caso de la falsa médica. Los defensores de Lidia Ojeda aseguran que hay una prueba incorporada al expediente que la desvincula del hecho y responsabilizan al exdirector del hospital de Quitilipi, Daniel Acuña, ¿no?, vinculada con la atención médica de Germán Luque, que es un paciente que fue atendido ahí en este hospital y terminó con una complicación severa, ¿no? Bueno, los abogados defensores de la falsa médica están pidiendo la detención de Daniel Acuña, ¿no? Estamos hablando de quien era el director del hospital en el momento en el que esta mujer estaba ejerciendo como médica sin ser médica, ¿no?
1: Ella continúa detenida, ¿no?
0: Ella continúa detenida mientras, bueno, se avanzan, ¿no?, en la producción de pruebas. Bueno, por otro lado, el día de ayer hubo un hecho grave que ocurrió en la avenida Castelli y Urquiza, un choque fatal de un motociclista que circulaba por la avenida y que por motivos que la verdad que no se entiende muy bien, pierde el control, choca uno de los postes o el cantero central de la avenida, cae sobre el carril contrario y un automóvil que iba allí termina matándolo porque lo cruza, literalmente lo arrolla. Bueno, este hombre era una persona de Colombia, un ciudadano colombiano de 48 años, Jonathan Jairo Velasco Córdoba se llamaba. Tenemos el video del momento en el que ocurre esto, porque quedó registrado en una cámara de seguridad. Allí lo van a ver. Claro, cae y este auto blanco termina chocándolo. La policía, que justo venía también allí, interviene rápidamente. El automovilista se da la fuga.
1: Que es lo inexplicable, ¿no? Porque
0: sí.
1: Yo creo que no tuvo la culpa. ¿Qué opción tenía? Intenta esquivarlo y no llega, ¿eh?
0: No, imagínate que se te cae alguien delante de la rueda de tu auto, ¿no? Completamente impensado para cualquier persona que va manejando. Bueno, el hombre murió en el acto, obviamente. Sí. Terminó con unas heridas gravísimas en la cabeza. El automovilista se da la fuga, pero es detenido después, horas después, en el domicilio, porque lo identifican rápidamente por la patente. Determinan el domicilio, lo buscan y lo encuentran. Un domicilio ubicado sobre Avenida Piacentini. Y es detenido en la noche de ayer. Bueno, la novedad es que ya ha quedado en libertad este hombre, recuperó la libertad en las primeras horas de hoy. Obviamente queda sujeto a la causa. La fiscalía, entiendo, se dio cuenta de que esto no fue intencional ni nada por el estilo. Hoy fue puesto en libertad el conductor, estaba alojado en la comisaría Quinta, mientras que en estos momentos se está haciendo la autopsia de el fallecido para determinar fehacientemente qué es lo que provocó la muerte de este hombre, ¿no? Bueno, por otro lado, y pasando a otro tema de lo que ha dejado el fin de semana, cerraron sucursales de Musimundo en Corrientes y también acá en Resistencia ya algunas habían cerrado. Bueno, hay un conflicto obviamente con los trabajadores porque además han cerrado sucursales en Misiones y en Formosa. La cadena de electrodomésticos Musimundo cerró 4 sucursales en la ciudad de Corrientes durante el sábado, en una medida que se replicó en Resistencia aquí en el Chaco y en El Dorado Misiones, también en Formosa, en Maipú y Avenida 3 de Abril, en Avenida Cazadores Correntinos y en la Peatonal Jurín y en el predio centenario del Shopping Mall, cerraron sin aviso.
1: ¿El shopping también?
0: Sí. Bueno, en la sucursal de Calle Junín los empleados estuvieron en una reunión interna tras ser notificados sobre el cierre para luego despedirse de su lugar de trabajo. Además, durante la jornada de este domingo, el sitio web para realizar compras figura con el cartel de sitio en mantenimiento. Eso no lo había tenido en cuenta. ¿Podemos ingresar a la página web de Musimundo? Porque hay una preocupación. Además de los empleados, que obviamente ellos se enteraron, muchos de ellos cuando llegaron y el lugar estaba cerrado, nos enteramos, dijeron en declaraciones a Radio 2, nos enteramos esa misma noche, ¿no?, del cierre. Y hay preocupación por gente que, por ejemplo, tenía deudas, ¿no? ¿Qué va a pasar con eso? ¿A quién van a pagar eventualmente?
1: ¿Y la gente que había comprado
0: a través de internet y que estaba esperando un pedido? Bueno, así está la página web de Musimundo. Esta empresa que gran parte de las acciones pertenecen a Carsa, ¿no? Carsa Sociedad Anónima, que era una empresa chaqueña. Sí. Que ha habido un concurso de acreedores, me parece. Estaba judicializada la cuestión de Carsa. Bueno, parece que la situación se agravó porque han decidido finalmente cerrar, ¿no?, la empresa. En julio pasado trascendió que esta empresa chaqueña, Carsa S.A., tiene un pasivo de 63 mil millones de pesos. 63 mil millones de pesos, además de importantes montos en cheques rechazados y documentos de pago diferido. Hubo un conflicto familiar en Carsa. Hay ahí, son todos familiares, pero además son socios, ¿no? Y hay un conflicto que indudablemente no lo pudieron sobrepasar y que terminó con esta situación gravísima. Estamos hablando de una de las empresas de electrodomésticos más importantes del país, ¿no? Sí. Que ha tenido un crecimiento sideral en los últimos años. Bueno, ahora en esta situación crítica de cierre de sucursales. Así que vamos a estar muy atentos también a lo que ocurra en el día de hoy, qué novedades van surgiendo respecto a esta causa, ¿no?, a este tema. Bueno, caso Milagros Machuca, hoy se va a conocer la sentencia, esto va a ser al mediodía, la lectura de la sentencia será en la Cámara Tercera en lo criminal. Estamos hablando de Milagros Machuca, esta joven que murió en un siniestro vial en el que iba en moto y que fue chocado por otra joven. Bueno, la joven que iba manejando la moto y la que iba manejando el auto que choca la moto son las personas que están en juicio, ¿no? Esto se va a conocer en el mediodía de hoy. Y por otro lado, detuvieron a una mujer que arrojó agua hirviendo a su expareja, generándole quemaduras graves. La víctima tiene 27 años, fue trasladado y está siendo atendido en el hospital Perrando. Tiene quemaduras de segundo grado en ambas manos, piernas y muslo. Está grave. Y la expareja fue denunciada por la madre de este jovencito de 27 años. Ella fue detenida. Está acusada de haberle arrojado agua hervida y ocasionarle quemaduras, ¿no? Esto es lo que se sabe de este caso, del que también vamos a estar hablando en algunos minutos nada más. Bueno, llegó el niño, el fenómeno del niño, hablábamos recién sobre este tema. Sergio Vich es subsecretario de Recursos Hídricos de la Municipalidad. Subsecretario, ¿cómo le va? Muy, muy buenos días de Radio Cadena Federal, los saludamos.
2: Buenos días a usted y a toda la audiencia de la radio.
0: Gracias por su tiempo. Bueno, los expertos dicen que el fenómeno del niño ya está en proceso. ¿Esto es así? ¿Qué se espera para los próximos meses?
2: Bueno, sí, realmente, bueno, lo venimos siguiendo ya cuando se empezó a vislumbrar que podía empezar a ocurrir el fenómeno del niño. Allá por abril, mayo, los primeros informes que leímos sobre el tema, para que se declare realmente el niño tiene que pasar 3 meses con una anomalía positiva superior a 0,5. La última anomalía mensual que se midió en julio está en 1,8. Los valores actuales y que va a hacer variar mucho esta anomalía ya no encuentra prácticamente arriba de los 2 grados, y por eso se viene confirmando todas las hipótesis que existía sobre que íbamos a tener un niño fuerte, entre fuerte y muy fuerte. Lo que se espera que, bueno, hasta ahora los pronósticos indican que vamos a tener, justamente el fin de semana, el Servicio Meteorológico Nacional sacó un comunicado donde, bueno, se prevén precipitaciones entre un 40 y un 50% más para nuestra zona, nuestra región, para los meses de octubre, noviembre y diciembre. Uh-huh. Que, bueno, son los meses de mayor lluvia que tenemos en nuestra región, y sumado a que podemos tener un incremento de un 40 o un 50%, quiere decir que vamos a tener bastante agua para esos meses, digamos. También sabemos que está lloviendo bastante en la zona de Brasil, que donde hace capta todo lo que es la cuenca del Paraná, y Luego lo sentimos acá en nuestro puerto, Barranquera y toda la zona costera. Bueno, también estamos vigilando esa cuestión porque, bueno, hasta ahora tenemos niveles bastante bajos, pero en los próximos meses podría llegar a cambiar esa situación.
0: Claro. Precipitaciones abundantes y crecida de ríos. Es lo, en resumen, lo que se deparó, lo que se espera, por lo menos para esta parte del país, ¿no, subsecretario?
2: La verdad que, bueno, saber de exacto, con ciencia cierta, no se sabe qué va a ocurrir. Son todos pronósticos.
0: Claro.
2: Pero bueno, cada vez que tuvimos un niño, pasó algo de todo esto en nuestra región. El último niño que tuvimos fue en 2023-2024, cuando justamente estábamos asumiendo nosotros. Y los primeros meses, diciembre, enero y febrero, sobre todo, marzo creo que incluso una parte, nos llovió bastante, bastante tiempo. No fueron lluvias con altos milimetrajes focalizados en la ciudad, pero sí tuvimos permanentemente lluvias continuas, y que eso hacía complicar toda la situación. Justamente también veníamos de una transición donde nosotros justamente no teníamos equipo, no teníamos prácticamente nada, no teníamos nada armado, el personal municipal por ahí no tenía ni siquiera herramientas de trabajo. Pero bueno, todo eso fue revirtiéndose y ahora ya pudimos hacer todo un trabajo preventivo con las distintas áreas del gobierno para garantizar de que el agua siga circulando, y ya tenemos casi el 95% de los canales principales de la ciudad limpios como para poder recibir cualquiera de este impacto de lluvia que tengamos. Uh-huh. También es cierto que si se dan lluvias abundantes como fue ese año en el 2023-2024, en Corrientes le llovió 200-250 milímetros en pocas horas de la mañana, por supuesto que vamos a estar muy complicado en la ciudad con esos milimetrajes si se dan, digamos.
0: Claro.
2: O lo mismo que le pasó a Porto Alegre, que de un día para el otro llovió casi 400 milímetros, complica cualquier ciudad del mundo, por más preparada que esté, esos altos milimetrajes. Si nos trata suavemente como fue el niño pasado, bueno, podemos llegar a sortearlo sin grandes inconvenientes, ¿no?
0: Uh-huh. Aquel vecino o vecina que hoy está escuchando, ¿no?, la radio, viéndolo, y dice, bueno, ¿yo de qué forma puedo prepararme? ¿Cómo puedo ayudar? ¿Qué se le recomienda?
2: Bueno, primero que nada, seguir el tema, no distraerse por ahí con otra cuestión, porque ahora en los próximos 10, 15 días van a empezar a aparecer el resto de los pronósticos que hace el Servicio Meteorológico de Estados Unidos o de Europa. Bueno, hay distintos organismos que están monitoreando y estudiando el fenómeno del Niño y emiten una vez por mes una actualización de sus informes. Esos informes nos van, los toma incluso el Servicio Meteorológico Nacional y nosotros también, para ir anticipando y previendo qué es lo que, cómo va evolucionando el tema, porque muchas veces pasó que en esta época del año teníamos ya un niño incipiente y después se fue enfriando y después terminó en nada, digamos. Pero bueno, en el caso de, por eso no hay que perder el hilo, digamos, del tema y estar atentos. Y después, bueno, los vecinos lo que tienen que colaborar es justamente con la limpieza, con no dejar basura en las calles, no dejar ramas o restos verdes que puedan obstaculizar el flujo de agua en la zanja, en la corneta, en los canales, en los conductos, en las bocas de tormenta, con todo eso, puede ayudar, y el vecino tiene que empezar a tomar conciencia, sobre todo el tema de la basura. La asistencia es muy importante porque, bueno, complica la circulación del agua en todos los barrios. Cada vez que empezamos a actuar en alguno de los barrios, empezamos a detectar todos estos problemas con mini basurales o micro basurales que se van generando espontáneamente, porque bueno, la municipalidad tiene su recorrido con sus camiones recolectores y la gente de los centros comunitarios que se dedican a erradicar los mini basurales, lo van, levantan eso, y a las pocas horas ya se vuelve a empezar a acumular basura, digamos. Eso, la gente tiene que empezar a tomar conciencia de que es muy importante para el funcionamiento de todo el sistema de desagüe. Si no funcionan los sistemas de desagüe, las complicaciones podrían multiplicarse con la lluvia que podamos llegar a tener. Por ahí no pueden que no sean importantes los montos del milimetraje de lluvia, pero sí, si no circula, se complica la situación de la situación, sobre todo de los barrios, que son más periféricos, donde más problemas detectamos de ese tipo.
0: Claro, claro, se entiende. Bueno, subsecretario, le agradecemos mucho estos minutos, es muy amable.
2: Bueno, muchísimas gracias y a disposición para lo que necesiten.
0: Gracias, igualmente. El subsecretario de Recursos Hídricos de la Municipalidad de Resistencia, Sergio Vich, hablando sobre la perspectiva climática que hay, climatológica, para los próximos meses, que bueno, no se ha cambiado a lo que venimos hablando, ¿no? Hace tiempo que se esperan meses.

0: homosexualidad. Te voy a contar de dónde viene y a qué apunta y de por qué está tan de moda, especialmente en los más chicos. También vamos a hablar de un empresario que desató la polémica y dijeron esto ya es lo paitema.
1: ¿Cómo lo paitema?
0: Esto es porque es de Paraguay.
1: Ah,
0: sí, dijo, mira, esto ya es lo paitema, estoy podrido de estos
1: harto.
0: Harto de estos pibes. Está prohibido contratar a chicos jovencitos, vamos con personas más 40.
1: Ah, mira,
0: sí,
1: bien.
0: Dijo, estoy repodrido, esta generación de cristal que no aguanta nada, que no soporta nada. Y sí, están
1: como... picó.
0: Sí, parece que hay mucha diferencia entre los trabajadores más 40 y los más 20.
1: Bueno.
0: Eso por un lado. Después, y bueno, después tengo... Bueno, lo de Tini que está... para Tini está que explota.
1: Sí.
0: ¿Cuánta plata hay? Que se le afanaron.
1: ¿Viste que le cascoteó a un mobilero de América?
0: Esa no está bien. La familia tampoco.
1: El padre fue.
0: Sí, bueno, esa no está bien, la familia.
1: Por eso te digo.
0: Bueno, pero bueno, no importa. Sí.
1: Ayer estaba viendo la gallina de los huevos de oro. De que Nicole Neumann también tuvo el mismo problema con su madre. Yo no sabía.
0: Claro, por eso no se hablan
1: no
0: hace
1: se hablan
0: mil
1: hace
0: años.
1: Sí. Y la madre de ella habla con Viciconte, que es la actual pareja de Cubero.
0: Sí.
1: Y ve a sus nietas a través de...
0: Sí, pero la Nicole parece que la dejó en pelota la madre, ¿eh?
1: No, bueno, pero parece que fue al revés. Primero,
0: sí,
1: después
0: fue primero,
1: se vengó.
0: Después le dijo, mamá, no hay más plata. Y se cortó relación, ¿entendés? Parece que la mamá le venía gastando un poquito el sueldo.
1: Sí. Pero dicen que la madre, ayer escuchaba a Janina Latorre, mi fuente.
0: La que sabe.
1: Ella decía que contaba... que Nicole Neumann a los 14, 15 años, la madre la llevaba por todo el interior del país a modelar, de modelo, y a la noche volvían al hotel y que la madre se copeteaba. Y que al otro día ella tenía que llevar a la madre completamente borracha al avión. Y dice que, bueno, pasaba vergüenza delante de las otras modelos que estaban, ¿no? Y que eso era como una constante... cada fin de semana que viajaban, ¿no?
0: Hasta que esa tuvo la mayoría de edad y le cortó el chorro a la madre.
1: Y ahí
0: pudrió. Sí, porque después la madre salió a decir, che, esta me dejó en
1: sí, ella es psicóloga, la madre.
0: Sí, bueno.
1: Sabe que no le funcionó mucho.
0: Y bueno, y después ella recuperó relación con la hermana, después se volvieron a pelear, tienen una vida bastante... Bueno, pero lo de Tini está que explota.
1: Sí.
0: No están bien, del lado de la familia no está bien ella, se la ve así como tristona. Ahora este casamiento que no es casamiento, que era casamiento y que ahora no es casamiento y que ya no hay papelitos del prenupcial, también la complicó bastante a Tini. Que bueno, vamos a ver dónde termina, porque ya hay denuncias.
1: Sí.
0: Denuncias cruzadas de última, porque ella firmó y parece que el hermano se la patinó.
1: Qué feo. Bueno.
0: Que feo porque no es el hermano.
1: 9:07, el gobierno otorgó un aumento para militares, fuerzas de seguridad y empleados públicos. Se trata de un esquema de actualización en 4 tramos que se pagará de manera escalonada hasta fin de año. También se incrementan salarios de empleados públicos con regímenes especiales. Los aumentos van del 7 al 10%. Serán 4 cuotas de ahora hasta el mes de diciembre. Comprende a las Fuerzas Armadas y también a todas las fuerzas de seguridad, ¿eh? Prefectura, Gendarmería, Servicio Penitenciario, PCA y Policía Federal. Así es que esto se anunció a través de un decreto, el 832, que se publicó en el día de hoy. 9:08, hacemos la primera pausa. La temperatura actual en Resistencia es de 16 grados 7 décimos. Hay visibilidad reducida por niebla a esta hora de la mañana.

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1: Es la hora 9:09.
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0: 26 en todo el país. Juancito Alba, buen día.
1: Para agilizar y mejorar.
2: Buen día, Guillermo. Se está anunciando una vez más el lanzamiento de Black Friday. Escuchamos a las autoridades del Banco del Chaco que están participando de este lanzamiento.
3: Bien. Muy buena la pregunta, porque los comercios, cuando hay promociones de esta manera, quieren hacer llegar estas promociones a sus clientes y se acercan a Unicobro masivamente, digamos, cuando hay promociones, a tratar de habilitar el servicio, los que aún están. Y los que están habilitados consultan a ver si van a tener disponible la promo o qué tienen que hacer para tener disponible la promo. En este caso le comentamos que la promo va a estar disponible para todos automáticamente, no tienen que hacer nada y ya la van a tener a la promo.
4: ¿Hay un plazo estipulado?
3: No hay ningún plazo. Los comercios, ni bien se contactan con nosotros le devolvemos la información que necesitamos para darlos de alta y en el lapso de 48, 72 horas están teniendo el servicio.
2: Buen día, nos sumamos recién, nosotros estamos en vivo. ¿Nos repite su nombre?
3: Javier Bol, de gerente comercial de Unicobros.
2: Javier, ¿por qué el banco decide acompañar estos lanzamientos importantes?
3: La verdad que para el banco, como comentaba Raúl Ressler recién, es muy importante llegar a los comercios para activar todas las que son las ventas. Sabemos que venimos en épocas difíciles, entonces el banco acompaña y también llegará al cliente final, digamos.
2: ¿Funciona, activa?
3: Funciona. Las promociones que nosotros lanzamos siempre las estamos estudiando con cuidado y funciona muy bien y atrae ventas.
2: Y en este caso, ¿cuál es el beneficio que otorga el Banco del Chaco para este?
3: El Banco del Chaco, con tarjeta tuya, la tarjeta insignia de todos los chaqueños, le da 4 cuotas sin interés con el 10% de reintegro, o si bien quieren elegir un plazo más largo, 6 cuotas sin interés.
5: ¿Hay mayor demanda de plástico cuando se anuncian este tipo de operatorios y beneficios?
3: Sí, evidentemente la gente, cuando nota que hay promociones con tarjeta tuya, los que no lo tienen empiezan a consultar cómo hacer para tenerla.
5: ¿Y sí, cómo pueden hacer?
6: Y ¿qué tal? Acceden a la página de nbch.com.ar o si bien se acercan a alguna sucursal para poder iniciar los trámites.
5: ¿Y el plástico ese otorgado inmediatamente?
6: Sí, tiene una demora de 72 a 96 horas, pero sí, generalmente lo entregamos en una semana.
5: ¿Cómo es su nombre, perdón?
6: Raúl Ressler, Coordinación Comercial de la Adquirencia de NBSH y Unicobro.
2: Gracias. Gracias a ambos, es muy amable. Bueno, entonces, equipo allí, las autoridades del Banco del Chaco que anuncian también, se suman al lanzamiento del Black Friday, es la séptima edición. Que bueno, que ellos por supuesto desde el Banco del Chaco lo que recomiendan es tener la tarjeta tuya, porque hay muchísimos beneficios con la tarjeta, como decían recién, ya insignia del Banco del Chaco.
0: Muy bien, bueno, perfecto. Entonces, muchas gracias, Juancito. Juan Alba, ahí desde Cámara de Comercio. Entonces, el Black Friday será para el interior de la provincia, para el interior de la provincia, con tarjeta tuya, 4 y 6 cuotas sin interés, en 4 cuotas hasta un 10% de reintegro, y si no, 6 cuotas sin interés. Esto será el 4 y 5 de septiembre.
7: ¿Qué me detiene ir al interior a mí? Se quemó la heladera de casa, así que tengo que esperar,
0: sí. Bueno, por ahí algunos locales, hasta por internet capaz puedes acceder,
7: vale, ¿no? Vale, ponele que me vas a comprar.
0: Diría que sí.
7: El precio está ahí, no van a decir, vos no vivís acá, anda.
0: Claro, anda a tu casa.
7: Esperá tu Black Friday propio.
0: Aparte, Vilela, ¿es del interior o no?
7: Ah, puede ser, sí. No, es área metropolitana, gran resistencia, no creo.
0: Bueno.
7: No creo que me lo dejen valer.
0: Bueno, 9 de la mañana, 30 minutos. Forever se trajo un punto importante de la casa de un rival directo.
7: Vamos.
0: 0-0 ante All Boys en Buenos Aires. El negro sumó 7 de los últimos 9 puntos en disputa y se aleja de la zona de descenso.
7: Bueno, viste que estábamos ahí en el borde.
0: Sí. Así es que bueno, bien por Chaco Forever. Los que no andan bien son los de Sarmiento.
7: Sí.
0: Están pobre. Hundidos en deudas. Salió un comunicado de los jugadores que hablan de atrasos en los sueldos, de una crisis económica realmente compleja. Bueno, hablan de incertidumbre constante, falta de previsibilidad. Una situación textual, es difícil de afrontar para cada una de nuestras familias que en la mayoría de los casos viven de nuestro salario como futbolistas.
7: Hay gente que hay jugadores profesionales que vinieron de otro, que vinieron de otros clubes jugándose la vida, que vinieron de clubes que hoy están mucho mejor que Sarmiento.
0: Sí, sí, sí. Bueno, este comunicado dice, busca visibilizar una realidad que ya no podemos seguir ignorando y solicitar una respuesta seria en los manejos y en los plazos de cobro, sin que se siga apelando a nuestra paciencia y buena voluntad, ni subestimando nuestra realidad económica por parte de quienes tienen la responsabilidad de conducir el club, ¿no? Bueno, un comunicado bastante extenso donde hablan de, no solo no encontramos respuestas, dicen los jugadores, tampoco soluciones concretas, sino que las formas de manejarse por su parte, o sea, hablándole a la comisión directiva, ¿no?, han sido muchas veces irrespetuosas y en un clima de desidia y abandono dirigencial, con recurrentes mentiras de por medio, ¿no? Duro.
7: Duro,
0: durísimo. Duro el comunicado.
7: Perdieron ayer 3-0 en Santa Fe, junto a Sport, contra Sportivo Las Parejas. Perdieron 3-0, un golpazo que me parece que ya los está... Ya están descendiendo, si no ocurre un milagro, están ahí
0: al borde. Bueno, y tuvieron un conflicto con el tema del hotel, ¿no?
7: Sí.
0: ¿Ascendió eso?
7: Sí, yo estaba haciendo una fiesta en un club deportivo, ahí en mi pueblo, y viste que se conocen todos son amigos, sí, sí, en realidad, aunque jueguen en lugares diferentes. Parece que viajaron sin la plata del hotel y sin pagar el colectivo, con la promesa de que sí, vayan, que yo les transfiero.
0: Claro.
7: Y la transferencia que nunca llegó, tuvieron que hacer un compromiso de pago. Y bueno, y así pudieron volver. Un Sarmiento que da pena, que es una pena, ¿no? Que teniendo el plantel que tiene, teniendo la cancha que tiene, la esté pasando tan mal. La familia de Sarmiento, ni hablar de los empleados, pero bueno. Tuvieron problemas, tuvieron que firmar el compromiso de pago en el hotel.
0: Pues bueno, ese nivel de irresponsabilidad, la verdad que es.
7: Y hablan de una interna muy fuerte entre los dirigentes del club.
0: Claro, que repercute, ¿no?
7: Pero la pagan los jugadores, que muchos de ellos vienen de clubes que hoy están mucho, pero mucho mejor que Sarmiento, que tuvieron que elegir. De jugadores que tuvieron que elegir.
0: Bueno, no es la primera crisis que atraviesa Sarmiento, ¿no? Viene ya desde otras gestiones también bastante complicadas. Un club que ha recibido muchísima plata del gobierno. En la época de Capitanich, bueno, Capitanich fue presidente del club y que ha tenido muchos beneficios económicos con plata del Estado. Bueno, indudablemente nada de eso ha servido para tener una base firme en cuanto a lo financiero, ¿no? Porque están en una situación realmente complicada.
7: Y la hinchada está que arde.
0: ¿Qué
7: que
0: te
7: también
0: parece?
7: La hinchada tiene su peso, tiene una hinchada muy popular.
0: Sí.
7: Tiene su peso y la hinchada está que arde, que ya están pidiendo que se vayan todos, queremos renovación, queremos auditoría, queremos que muestren los papeles. La hinchada se está movilizando porque ya no soportan más esta situación. Se habla de un Sarmiento que tocó fondo.
0: Claro.
7: Y bueno, estos resultados que vienen teniendo ya prácticamente están descendiendo, salvo que ocurra un milagro. Tiene que ocurrir un milagro, los chicos tienen que... Aparte, ¿cómo te sobrepones anímicamente a una situación de estas? Donde
0: claro,
7: tienes que firmar un pagaré para que te dejen salir del hotel.
0: Bueno, pero aparte donde ya los jugadores están planteando una situación, exponen la situación...
7: Anímicamente no la están pasando bien los jugadores.
0: Sí, sí.
7: Y es una pena.
0: ¿Cómo le podés exigir, no, que después jueguen bien si ni siquiera cobran su sueldo, ¿no? Bueno, quienes sí nos dieron una alegría el fin de semana fueron las Leonas. Las Leonas, que se consagraron campeonas mundiales,
7: sí,
0: de hockey. Llegaron a la Argentina hoy a la mañana,
7: vamos,
0: muy temprano. Las campeonas del mundo ya están en la Argentina, las Leonas, que vienen de conquistar el tercer título de su historia en el Mundial de Hockey. La tercera estrella,
7: sí,
0: como la selección de fútbol.
7: Ajá.
0: Bueno, llegaron al Aeropuerto Internacional de Ezeiza antes de las 6 de la mañana y fueron recibidas por decenas de personas, entre familiares y amigos, fanáticos que estaban allí, que le dieron una cálida bienvenida al plantel que superó a Países Bajos, por penales en la Copa del Mundo.
7: Qué bueno es eso. Qué bueno ganarle a Países Bajos. Máxima, lo lamento, pero...
0: Pero bueno.
7: Está bueno ganarte en tu casa, en tu cara.
0: Sin dudas. Bueno, tenemos, ¿podemos compartir algunas repercusiones de lo que pasaba esta mañana? Bueno, esto era en el aeropuerto, ¿no? Bueno, obviamente hablaron ellas, viste que ellas no tienen drama, ella nota con todo el mundo, hablan con todo el mundo, estaban los familiares allí, estaba el DT también, realmente muy emocionadas las leonas, que son orgullo argentino, estas chicas que casi pasaban desapercibidas, no se le estaba dando mucha prensa al Mundial de Hockey.
7: ¿Hasta qué?
0: Hasta que siempre exististas los argentinos.
7: Somos exististas, ¿no?
0: Cuando salís campeón ahí recién sos noticia. ¿Podemos compartir, chicos, lo que declaraban? ¿O no? Me dicen.
4: Capitán, a Majo Granato acaba de llegar con la copa impresionante. Ahí la escuchamos a Majo.
8: Amuleto, nos felicitó, obviamente, y estaba muy emocionada. Ella es nuestra bandera como jugadora de hockey, como argentinas. 8 veces mejor jugadora del mundo. Y no solo eso, sino una gran persona muy humilde.
4: Dame la medalla que tenés colgada, Majo. ¿Qué tenés colgado? Contanos.
8: ¿Estado al hockey argentino?
4: ¿Cómo? ¿Qué tenés colgado? ¿Qué se siente eso? ¿Cuánto pesa?
8: Ah, medalla de oro, la verdad, es espectacular. Espectacular, no me la saco más.
4: ¿No te la sacaste que te la pusieron, no?
8: No. Desayunamos con la medalla, almorzamos con la medalla.
9: Va a dormir con la medalla. Ahí está mostrando Eduardo la medalla.
4: Majo, ¿qué significa un equipo que es totalmente amateur, que le gana una 3 veces campeona del mundo, jugadoras profesionales, en una cancha que ustedes no entrenaron nunca, que nunca jugaron, de hecho se vio 7 córner cortos, no podían pararla, y encima le ganaron de visitante?
8: Sí, creo que eso es un poco nuestra esencia, ¿no? Lo que hace que sabemos que somos como argentinas, todo cuesta un poquito más, pero bueno, ojalá este sea un puntapié para que todo mejore, para que las condiciones mejoren, para que tengamos realmente la importancia y la que necesitamos para que este deporte siga creciendo. Si esto lo hicimos con lo que teníamos, imagínate si se puede con más apoyo.
9: Recién decía que necesitan algo.
8: No, poner mucho más, obviamente, inversión en el deporte. Creo que es lo más importante para un país. No solo la educación, el deporte también es inclusión, es derecho, es igualdad.
4: Y estas chicas que están mirando, ¿no?
8: Como equipo intentamos transmitir también esos valores, ¿no?
10: ¿Qué se dijeron antes de los penales? ¿Cuál fue la charla, esa charla previa antes de la definición?
8: Que se los recontra íbamos a ganar, porque creo que el equipo que empata el partido, y como lo estábamos haciendo nosotras, porque creo que fue nuestra mejor final. Hace mucho no veía un equipo de Argentina jugar así, con esa convicción y esa determinación de visitante contra todo el público de ellos, contra los árbitros también, que obviamente en el país anfitrión pueden inclinar un poco. Creo que ese empate fue todo, y sabíamos que con esa vorágine lo ganábamos. Si tenemos la mejor arquera del mundo, no tenemos duda, que se lució, y fue al final fue decirle: che, China, a tu juego te llamaron, porque sabemos que ella les gusta los penales, lo disfruta, y no siente esa tensión que ameritan los penales.
4: ¿Qué fortalece este equipo, no?
8: Estas tiradoras que le teníamos una confianza ciega, de decirle que estábamos todas con ellas y que era el momento de dar el batacazo.
4: ¿Qué fortaleza abajo este equipo? Empezó 0-1, pero ustedes seguían insistiendo, o sea, no aflojaban nunca, sabían que en un momento lo iban a empatar.
8: No, sin duda, nunca pensamos en poder perder ese partido. Se notó desde que entramos al estadio, ya sentíamos una energía distinta. Había mucha aura, decían las chicas, ahora como se dice ahora. Y realmente la sentimos.
0: Bueno, ahí estaba, parte de lo que ocurría hoy muy tempranito, antes de las 7 de la mañana, cuando llegaban a la República Argentina las leonas, que son campeonas del mundo. Estaba leyendo acá el nombre, el apodo de las leonas. Dicen que pocos equipos en el mundo logran sostener un apodo tantos años. Sí. En Sydney del 2000, Juegos Olímpicos Sydney 2000, nació el nombre de las leonas. Hace 26 años, ¿no? Y a partir de allí es una etiqueta de ellas.
7: Los chicos también andaban por ahí jugando
0: los leones,
7: la final.
0: Sí, creo que quedaron terceros. Ah, bien. Medallas de bronce, bien también.
7: Claro.
0: Y bueno, mensaje duro el que daba allí, ¿no? Sí. Apostar más al deporte, invertir en deporte. La han pasado complicadas también las leonas hace un poco tiempo atrás. No hubo algunas denuncias también dentro de, del equipo técnico, con personas que luego fueron desvinculadas. Pero bueno, aún así lograron hoy estar en lo más alto del hockey a nivel mundial, obteniendo este triunfo, ¿no? Que tan bien nos viene a todos los argentinos. La verdad es una muy buena noticia la que nos ha dejado el fin de semana a través de Las Leonas. Encima son queridas Las Leonas, sí. Todo el mundo las quiere y son muy respetadas.
7: ¿Viste? ¿Cuál era la leona la que conocemos todos?
0: Aymar. Luciana.
7: Sí, la lucha armada Aymar.
0: Bueno, ahora tienen los Juegos Olímpicos. Creo que el año que viene, me parece que son los Juegos Olímpicos el próximo objetivo también. Bueno, muy bien. 9:41, Sibila, cuénteme cosas.
7: Ok, vamos con algunas de las que te venía anunciando en la mañana de hoy. Te voy a contar para vos que tenías dudas de qué es un ovosexual.
0: ¿Un ovosexual? ¿Qué es un
7: ovosexual? Es un ovosexual, viste que ahora vas a encontrar que también te dicen, no, yo soy ovosexual. Ajá. ¿Es amor o techo gratis? Esa es la pregunta que nos hacemos. ¿Qué es el ovosexual?
0: ¿Cómo? ¿Amor?
7: ¿Amor o techo gratis? Techo, ajá. De techo de este, no techo, sino techo.
0: Sí.
7: Techo gratis.
0: Vivienda sería.
7: Sí, vivienda gratis. Bueno, a ver, el término ovosexual comenzó a circular en redes para describir una persona que inicia una relación sentimental con un objetivo más concreto. Conseguir vivienda y apoyo económico y estabilidad.
0: Ajá.
7: Tipo protección del otro.
0: Sí.
7: No vamos a decir esto que es muy, pareciera muy materialista, ¿no? Entre las señales que suelen mencionarse aparecen mudanzas demasiado rápidas, ¿viste ese que te dice, me voy a vivir con vos?
0: Ajá.
7: Ya rapidito. Pasaron 3 días de conocernos y ya queremos vivir juntos. Bueno, mudanzas demasiado rápidas, problemas económicos constantes y una dependencia cada vez mayor de la pareja.
0: Bien.
7: Eso me pasa a mí. El concepto se volvió viral a partir de experiencias compartidas por usuarios a través de redes sociales, donde muchas personas contaron situaciones similares y debatieron sobre las posibles señales de este tipo de vínculos. Está bueno si vos
0: es el vividor.
7: No, ¿por qué le decís vividor?
0: Y sí, que le cambiaron de nombre nada más.
7: No,
0: o sea,
7: pará,
0: el que vive
7: puede...
0: arriba, vive en tu casa, el que es.
7: Bueno, pero no es el vividor. Porque las cosas se blanquean ya de entrada. Es decir, tipo decir, bueno, a mí me gustan la relación abierta y vos aceptás o no. Y después vos vas y decís, bueno, a mí me gusta, yo estoy buscando ser un ovosexual.
0: Ajá, un y Matías Ale, dicen acá.
7: ¿Cómo Matías Ale?
0: Que le vivía a Graciela Alfano.
7: Bueno, pero Graciela Alfano la pasaba bien, ¿eh?
0: Sí, bueno.
7: Tenía un nene al lado. Uh-huh. O sea, revoleaba manteca al techo cada 2 minutos.
0: Ajá.
7: O sea, es como un pago. Sin embargo, el término es informal.
0: Sí.
7: El ovosexual, que bueno, ya está en redes sociales, circulan y qué sé yo. Pero se entiende ya, cuando algo quedó calificado. Y no toda convivencia por motivos económicos significa que el otro sea un ovosexual, ¿no? Pero,
0: no, puede ser un vividor sin considerarse ovosexual.
7: Bueno, la cuestión es que esta práctica de mantener al otro, yo no quiero decir mantener, porque eso te da vividor, pero sí de estar juntitos,
0: ajá,
7: de proteger al otro,
0: sí.
7: Esto hace... Se está poniendo de moda.
0: Bueno, la publicación está en nuestras redes sociales, en Cadena Federal. Ahí estamos viendo.
7: Mira la cantidad de comentarios.
0: Sí, ¿no? Sí. Zángano, se decía en mi pueblo.
7: No, ¿cómo Zángano?
0: Solo vengo a reírme de que pusieron a Matías Ale en la foto.
7: Qué malo.
0: De mi ex no van a estar hablando, dice otro.
7: Otro, mira que pero te das cuenta, siempre cuando es ex.
0: ¿Por qué la imagen, jaja? Dice, las sogas siempre existieron, dice. No entendí.
7: Y claro, cada uno elige la soga con la que se va a ahorcar.
0: Ah, bueno. En otros tiempos lo llamaban vividores, ¿viste? Eso
7: no, pero para. Se trata de proteger al otro. Y uno que necesita protección. Se juntan dos personas, una que protege y el otro que necesita protección.
0: Todos
7: no, digamos,
0: mis ex califican, dice otro.
7: ¿Viste?
0: Los
7: pero te das cuenta que siempre se refieren al ex.
0: En mi pueblo le dicen mantenido vividor.
7: Otro como vos.
0: ¿Dónde está la lista para anotarme?
7: Mira, ¿viste?
0: Hay esos existen interesada. Desde que el mundo es mundo. Hace rato eso se llamaba interés a tu mantención económica. Fingir un te amo, dice.
7: ¿Está mal?
0: Fingir un te amo.
7: No, fingir un te amo no, pero ¿está mal el necesitar? Si yo me voy y te lo planteo, decir, bueno, mira, yo no tengo dónde vivir, ¿me te va? Y en el otro está a decir sí o no.
0: El famoso gigoló, dice.
7: No, el gigoló anda con
0: todas.
7: Me voy
0: con Juan Alba, información urgente. Juan.
11: Guillermo, sí, te estoy escuchando, Guille. Estamos aquí en la peatonal de la ciudad de Resistencia en estos momentos, Guille, con, bueno, el panorama que se está dando a conocer a esta hora es del cierre. De hecho, ya se estaba dando a conocer la noticia el fin de semana, el cierre de las sucursales de Musimundo aquí en la ciudad de Resistencia. Pero ahora, por supuesto, la imagen es impactante también para quienes habitualmente recorrían aquí la peatonal. Ustedes están viendo que tiene las persianas a media en estos momentos la sucursal que está por la peatonal, es porque si bien va a permanecer de esta manera aproximadamente un mes, pero tan solo para el pago de las cuentas es lo que han habilitado la apertura casi parcial de esta sucursal, pero asistentes, los trabajadores que llegaron hasta este lugar fueron notificados de su despido. Todos los trabajadores de Musimundo fueron despedidos, eso ya está confirmado. En estos momentos se trasladaron al Centro de Empleados de Comercio para ver si pueden tener alguna respuesta y tratar de recuperar su fuente de trabajo. De esta manera permanecerá la sucursal, porque habilitaron, reiteramos, tan solo al pago de las cuentas. Así estará durante un mes. Por eso es que ustedes pueden ver que, a pesar de todo, se encuentra de esta manera las persianas del local. Por supuesto que es una noticia que está a esta hora de la mañana impactando muchísimo en los trabajadores. Son muchos los trabajadores, tanto de acá, de la peatonal, como también de la otra sucursal que tenía la ciudad de Resistencia, y en la provincia de Corrientes también han tomado la decisión de cerrar. Yo consultaba con el abogado de la empresa. Lo que me dijo el abogado es que se trata de un concurso de acreedor, que no estaría relacionado por ahora el cierre de esta empresa con directamente la crisis, según lo que dice, reiteramos, el abogado que estamos tratando de consultar la información. Pero bueno, así está a esta hora de la mañana. Como les digo, asistentes estuvieron los trabajadores aquí en el lugar, tratando a muchos de ellos de venir a trabajar, como siempre, a su lugar de trabajo, y no, obviamente no les permitieron. Y a través de WhatsApp, la mayoría está siendo notificado ya de su despido a esta hora de la mañana. El sábado fue la última vez que estuvieron todos trabajando. Según lo que dicen, el gerente les dijo que cierren el local y se retiró de acá sin dar mayores respuestas. Ellos, por supuesto que en ese momento hicieron caso, y de a poco, a través de WhatsApp, es donde comenzaron a ser notificados de sus despidos. Y hoy a la mañana, cuando se acercaron hasta este lugar, definitivamente les dijeron: ustedes no están más, no son más trabajadores de Musimundo, directamente todos fueron despedidos. Y ante la consulta nuestra de ver cómo está la persiana, fue que nos dijeron: no, tan solo está habilitado para el pago de cuotas de algunos clientes que tiene aquí la empresa.
0: Bueno, muy astutos, ¿no? Solo para recibir plata está abierto el... No, para dar otro tipo de respuesta. Juan, ¿quién es el abogado?
11: Es el doctor Horacio Merola, si no me equivoco, es exactamente así el nombre. Sí, estoy hablando con él a través de WhatsApp, pero lo único que me dijo es eso, que no estaría relacionado con la crisis. Fue programado el cierre, y los trabajadores, aquí me acaban de confirmar, es que la empresa estaba en concurso de acreedor, según lo que dicen uno de los empleados que está trabajando. Fíjate la paradójica, ¿no? Porque hay un empleado que fue notificado de su despido, está en el interior en estos momentos, y se quedó, me dijo, hacerle el aguante al gerente, que fue el que tomó la decisión de seguir con las persianas abiertas de local. Él dijo: me quedo, ya está, ya fui despedido, mientras están tratando de ver qué pueden hacer, cómo encontrarle la solución a esto. Muchos de ellos incluso todavía están aquí en el interior de local a esta hora de la mañana.
0: Uh-huh. Claro, habrá que ver de qué forma resuelven las cuestiones laborales de pago de haberes, ¿no? Porque más allá de que fueron despedidos, hay varios rubros, indemnización que van a tener que pagar, ¿no? A estos empleados, y son muchos.
11: Sí, exactamente. Eso es lo que están esperando los trabajadores también, poder ver si hay una solución en ese sentido. Y además, algunos de ellos que se le pague la totalidad del sueldo, porque hace un año aproximadamente, según están denunciando también, vienen cobrando sus sueldos en cuotas prácticamente. Así que este despido les agarra con un mes en el que todavía le deben pagar el salario total, digamos, de los trabajadores. Entonces están también con ese miedo de que la totalidad del sueldo no les llegue a su bolsillo. Pero en principio, aparentemente, la información que le dijeron es que sí, que estaría garantizado el pago a estos trabajadores. Por ahora, reiteramos, esto está pasando ahora, hace instantes nada más, el grupo de trabajadores que se estaban, no manifestando, pero que sí que llegaron con intenciones de trabajar, se tuvieron que trasladar al Centro de Empleado de Comercio para buscar otra información y de ver cómo seguir procediendo a partir de ahora. Así que por eso es que no trasciende más la información, pero mientras tanto, nosotros viendo aquí el movimiento, vimos a un hombre que entró con, salía con unos muebles de aquí, que lo estaba alojando en el local de al lado. Desconocemos específicamente si se trata que van a trasladar todos los equipos que estamos viendo aquí a los locales de al lado, pero es como que ya están comenzando a despojar prácticamente al local. Es tan solo el muy poco movimiento que estamos viendo a esta hora de la mañana. Sí vemos que hay personal allí en el interior que en estos momentos están en principio trabajando, entendería yo, pero mayor movimiento no hay.
0: Juan, muchas gracias.
11: Por favor, hasta luego.
0: Hasta luego, qué lindo los pajaritos.
7: Sí, ya está. Mire, bueno, que hay olorcito a primavera, aunque sí, el tiempo no parezca, ya me parece que sí.
0: Sí.
7: La primavera astronómica comienza el 1 de septiembre. Nosotros la celebramos el 21, pero en los astros, en los planetas y qué sé yo, el 1 de septiembre ya estaríamos en condiciones de decir arranca la primavera.
0: Claro.
7: ¿Arranca o no arranca?
0: Bueno, César Musachi es empleado de Carsa S.A. Ya no creemos más en la palabra, dijo, en referencia a que parece la empresa le viene hablando, apalabrando hace rato a los trabajadores respecto al tema de la situación laboral. Bueno, la firma titular es Carsa S.A., que está en un concurso de acreedores. Me dicen acá que los abogados de las partes son Vigier y Capeica. El doctor Vigier es el actual presidente del Consejo de Abogados. Y el doctor Capeica es un reconocidísimo abogado también. Ellos representan a ambas partes del conflicto que hoy tiene Carsa. Yo lo contaba hoy, un conflicto que entiendo es familiar, porque además de familia son socios y allí radica una cuestión de conflictos judiciales entre ambas partes. Bueno, de manera paralela se da toda esta situación de crisis, ¿no?, que está complicando a Musimundo. Bueno, Carsa tenía presencia en Corrientes, Chaco, Formosa y Misiones. Ya las sucursales, entendemos, están cerradas todas. Están esperando telegrama de despido. Este hombre, César Musachi, empleado de la firma, dijo que en Corrientes cerraron 4 sucursales, 35 trabajadores quedaron despedidos. Este hombre señaló que circulaba la versión de que los telegramas de despido llegarían hoy lunes o martes mañana, aunque hasta el momento no habían recibido una documentación oficial. Al no tener ningún tipo de papel, nota o algo de algún letrado, decidimos venir y presentarnos con la gente del sindicato y compañeros de trabajo a cumplir normalmente nuestras tareas. Claro, no pudieron entrar porque ya estaban cerradas las sucursales. Estamos esperando a ver si llegan telegramas y de acuerdo con eso poder seguir con nuestras acciones, dijo Musachi en declaraciones al diario Época de Corrientes, ¿no?, provincia en la que también se replica esta situación dramática, ¿eh?, que afecta a varios trabajadores de la firma Musimundo. En Posadas también es desesperante, dijo uno de los trabajadores también, donde se está replicando también el mismo panorama, ¿no?, en la ciudad de Posadas, en Misiones. Los empleados quedaron desvinculados de forma verbal, dicen, el sábado, y hoy recibieron las notificaciones formales. En Posadas ya recibieron las notificaciones formales. Hicieron una asamblea frente al local cerrado sobre calle Bolívar y denunciaron que no cobraron el último sueldo. Además, nos recalcaron que hace más de un año que cobran sus haberes en cuotas. Vienen cobrando los sueldos en cuotas. La empresa Musimundo, bueno, ha cerrado las sucursales también, todas las sucursales en Misiones, dejando a la mayor parte de los trabajadores cesantes sin cobrar el último haber, sin indemnizaciones. Así lo denuncian estos trabajadores. Una situación que se replica en las cuatro provincias del norte donde este Musimundo tenía presencia. Mientras tanto, lo veíamos allí también la imagen del sitio web que dice sitio en mantenimiento.
7: ¿Continúa así?
0: Sí. Podés contactarnos a través de los medios que se tallan a continuación. Bueno, y allí hay unos WhatsApp y números de contacto para la provincia de Chaco, Corrientes, Formosa, Misiones, también Buenos Aires y Cava y otras provincias, ¿no? Hablan de una situación crítica que está atravesando esta firma comercial, muy reconocida, por cierto, en esta parte del país. Bueno, las 9 de la mañana, 57 minutos, vamos a compartir algo de buena música. Mientras esperamos las noticias de las 10, 17 grados, 3 décimos la temperatura actual. La máxima prevista para hoy es de 21 grados. El cielo va a estar nublado durante todo el día lunes. Mañana martes, 1 de septiembre, mínima de 12, máxima 24 con cielo algo nublado.

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1: Piden la detención del director del hospital de Pitilipi.
2: El caso que involucra a la denominada médica trucha tuvo un nuevo giro. Los abogados de Lidia Mabel Ojeda solicitaron al fiscal Soto la detención del exdirector del hospital de Pitilipi, Daniel Acuña, a quien responsabilizan por la muerte del paciente Germán Luque. Al mismo tiempo pidieron el sobreseimiento de Ojeda. El doctor Acuña ya se encuentra imputado en la causa y continúa el proceso en libertad.
1: La Barbie conocerá su sentencia el miércoles.
2: El juicio contra Luz Mía Di Batista, conocida como La Barbie, entra en su etapa final. El tribunal confirmó que la lectura de la sentencia será el miércoles 2 de septiembre. Di Batista está imputada por robo millonario a una joyería en Resistencia.
1: Chaco Corrientes, el peaje del puente superaría los 3.000 pesos.
2: El nuevo esquema tarifario para el puente interprovincial contempla un fuerte aumento de peaje que superaría los 3.000 pesos. Además, se analiza eliminar el actual pase libre durante 24 horas, una medida que tendría especial impacto en trabajadores y estudiantes que cruzan diariamente entre Chaco y Corrientes.
1: Granja Tres Arroyos suspendió la actividad en una planta y crece la preocupación.
2: La empresa avícola Granja Tres Arroyos suspendió desde este lunes y hasta nuevo aviso la actividad de su planta ubicada en Capitán Sarmiento, provincia de Buenos Aires. La compañía argumentó razones operativas y productivas, además de problemas en el suministro eléctrico. Los trabajadores temen que la paralización pueda transformarse en un cierre definitivo.
1: Las Leonas ya están en Argentina con la Copa del Mundo.
2: Regresaron al país luego de consagrarse campeones del mundo por tercera vez en su historia. El seleccionado argentino de hockey sobre césped fue recibido esta madrugada por una multitud en el aeropuerto de Ezeiza, entre aplausos, banderas y cánticos, tras la histórica consagración ante Países Bajos.
1: La temperatura actual en la ciudad es de 18 grados. La máxima prevista para hoy es de 24 grados.

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1: Es la hora 10, 13 minutos.
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0: que tenemos en la provincia para mejorar la vida de las personas. En los últimos 12 meses hemos estado trabajando principalmente en tres operaciones, una por 240 millones de dólares, una es la continuidad de la Ruta 13, otra es un programa de última milla, ahí está incluido Ruta 9, y ahora esta nueva operación por 90 millones de dólares por el acceso norte a Resistencia y la conexión con Nicolás Avellaneda y las operaciones de saneamiento, los proyectos de saneamiento de desagües cloacales en Sáez Peña. Pero como les decía, venimos trabajando hace ya varios años en muchas operaciones, Puerto Las Palmas, en Barranqueras, hospitales, educación, es una relación de hace ya varios años, en el que no solo, por supuesto, nos preocupa cumplir con los tiempos comprometidos de la aprobación de las operaciones, sino después en el acompañamiento de la ejecución. Un claro ejemplo es Ruta 13, ¿no? Financiamos hasta Cotelay, ahora está en ejecución la parte hasta Yaraday y esperamos próximamente poder también licitar el último tramo hasta Villa Ángela. Así que destacar también por parte del banco, para nosotros es muy importante aprovechar lo que existe y construir sobre lo existente y seguir mejorando la vida de las personas. Muchas gracias.
1: Gracias a la presencia de Fonplata Banco de Desarrollo, la palabra de la jefe de operaciones país en Argentina, Malena Araneo. Y ahora sí escucharemos el mensaje del señor gobernador de la provincia del Chaco, arquitecto Leandro Esdero.
2: Bueno, muy buenos días a todos los presentes, en particular a los chaqueños. En la mañana de hoy lo que estamos haciendo justamente es rendir cuenta de las gestiones que venimos realizando. Y fundamentalmente en este trabajo articulado al cual quiero agradecer profundamente a los ministerios, a la unidad de ejecución que tiene a cargo también el contador Víctor Rodríguez del Ministerio de Hacienda para poder gestionar y hacer los proyectos, a el Gobierno Nacional a través de Martín Toribia, quien nos viene acompañando en todo este tiempo para después lograr el aval soberano, y en este caso en especial a Malena Arameo, a Gastón, que nos están acompañando de Fonplata, por lo que venimos realizando en la provincia del Chaco. Nosotros primero lo que hacemos, como en este caso, es lograr la factibilidad con la inspección, como se va a hacer hoy, de las obras que se realizaron ya en el transcurso de la semana pasada en Presidencia Roque Sáenz Peña a través del sistema cloacal para este saneamiento ambiental, y hoy se va a dar aquí esta recorrida en la avenida Vélez Arfiel para interconectar a la Nicolás Avellaneda. Y claramente, ¿por qué decimos esto? Porque estamos convencidos que las obras que se anuncian tienen que tener financiamiento y cómo se fueron dando los financiamientos para garantizar de que esa obra se pueda realizar y no nos pase lo que ocurrió, por ejemplo, a lo que hacía referencia hace un rato a través de Malena, de la Ruta 9, que es la ruta al impenetrable. Con el equipo de Martín Toribia, de Fonplata también, estuvimos allí haciendo la inspección y hoy esa obra se está realizando después de muchísimo tiempo de larga espera que tenía la gente del impenetrable profundo, y que hoy esa obra se está ejecutando y tiene los fondos garantizados a través de Fonplata. Entonces, queríamos en la mañana de hoy, con la presencia de los funcionarios que nos acompaña, del intendente de Presidencia Roque Sáenz Peña también, que ha planteado la necesidad de este saneamiento ambiental para garantizar las cloacas de la ciudad, los cuales venimos ya trabajando también de manera articulada y con esfuerzo compartido con el municipio, de anunciar justamente esta inversión para Presidencia Roque Sáenz Peña, y en el plan estratégico que tiene Resistencia a través de la conducción del intendente Roy Nikis, decirles también que esta obra ha sido consensuada para que Resistencia no solamente tenga un acceso, sino que se pueda coser la ciudad con la nueva Resistencia. Ustedes saben lo que ha sido el crecimiento exponencial que ha tenido la zona norte después de, en el año 95, poder garantizar las defensas, y que hoy es un área protegida y que va a terminar siendo justamente una ciudad que necesita estar conectada, como hoy lo hace la avenida Sabín, como hoy lo hace la avenida Sarmiento. Entonces, estamos hablando del crecimiento de una ciudad, estamos hablando de lo que Resistencia ha tenido como estrategia de crecimiento y fundamentalmente para nosotros una obra que va a venir a cambiar también la conectividad de nuestra ciudad capital. Estamos hablando no solamente de los casi 450.000 habitantes que tiene la ciudad de Resistencia, sino que estamos hablando de duplicar eso porque somos la capital de la provincia del Chaco, pero también la sede política administrativa en la cual conviven mucho más de las personas que viven a diario acá, ¿no? Entonces, en este sentido, agradecer profundamente la predisposición del equipo Fonplata, agradecer profundamente, como así también del Gobierno Nacional a través de su funcionario Martín Toribia, porque de esta manera hoy estamos haciendo y generando un paso más a la realización de esta obra que, con la factibilidad de Fonplata y el aval soberano que necesitamos del Gobierno Nacional, vamos a lograr hacer lo que pudimos hacer, por ejemplo, con la Ruta 9 o lo que vamos a hacer con la Ruta 13. Así que presentar de cara a todos los chaqueños dos obras trascendentales para los tiempos que se vienen, en Presidencia Roque Sáenz Peña y aquí en Resistencia, que es en beneficio de todo el área metropolitana. Muchas gracias.
1: Ese fue el mensaje del señor gobernador de la provincia del Chaco, arquitecto Leandro Esdero. Señoras y señores, antes de finalizar, pedimos a las autoridades allí en la mesa principal ponerse de pie para una fotografía institucional nada más, por favor. Antes de finalizar, reiteramos estos distintos anuncios que se han realizado en base a estas obras estratégicas para el nuevo Chaco, nada más y nada menos la participación de Fonplata, Banco de Desarrollo, y también la asistencia permanente en el acompañamiento por parte del Ministerio de Hacienda de la Nación. Muchas gracias a todos.
3: Bueno, muy bien, allí la palabra entonces de autoridades de Fonplata y también del Ministerio de Infraestructura de la provincia, y por último la palabra del gobernador, anunciando obras, diferentes obras que se van a ejecutar con financiamiento de Fonplata. Una de ellas tiene que ver con la ampliación de desagües cloacales en Sáenz Peña y en la ciudad de Resistencia, y también este nuevo acceso que va a estar ubicado en la zona norte por Avenida Vélez Arfiel, que se sumará a los ya accesos que tiene la ciudad en Ruta 16, que es la Avenida Sabín y Avenida Sarmiento, ¿no? Que señala, decía allí el ministro, han quedado
4: chicas, obsoletas,
3: sí.
4: Ya falta un ensanchamiento, un mejoramiento del acceso del lugar.
3: Exactamente, así que bueno, se suma entonces este tercer acceso por Avenida Vélez Arfiel. Ya vamos a mostrarle ahí el mapita, que es por donde se va a sumar, ¿no?, este nuevo acceso, que es muy importante para la ciudad de Resistencia, ¿no? Principalmente para aquellos que vienen desde el área de Corrientes.
2: A ver, nos vamos la financiación, por ejemplo, de la ruta al impenetrable, que ya estamos en ejecución, la ruta 13, que estamos próxima a un llamado a licitación, y a Presidencia Roque Sáenz Peña, en este caso también nos acompaña el intendente, por una obra en realidad reclamada por los saspeñenses, pero también por el intendente. Yo recuerdo una de las primeras reuniones que el intendente de Sáenz Peña me decía, nosotros pedimos durante mucho tiempo no solamente que nos acompañen con la seguridad, y nos tuvimos que hacer cargo de la seguridad cuando no nos escuchaban, y de esa manera hoy estamos trabajando articuladamente, pero me decía, necesitamos también el sistema de cloacas que funcione para garantizar sanidad ambiental para Presidencia Roque Sáenz Peña, y nos pusimos a trabajar rápidamente en esfuerzo compartido. Hoy tenemos la posibilidad de conseguir el financiamiento porque también durante mucho tiempo no los escuchaban.
5: Ya se terminó la inversión, la factibilidad de las obras en Sáenz Peña, ahora se va a hacer aquí en Resistencia, bueno, se va a estar recorriendo la zona.
2: Sí, sí, en Presidencia Roque Sáenz Peña la semana pasada ya estuvieron funcionarios de Fonplata recorriendo, ahí hay un trabajo de una primera etapa que va a ser una inversión sumamente importante y que de esa manera vamos a colaborar, pero también se va a dejar proyectado hacia adelante futuras obras en la ciudad, pero esto es trascendental para la ciudad de Presidencia Roque Sáenz Peña, y en este caso hoy lo que vamos a hacer es recorrer junto a funcionarios municipales de Resistencia, al funcionario nacional y a los funcionarios
6: Río Fonplata, con los funcionarios del gobierno provincial, la avenida Vélez Arfiel, como así también ese trabajo de ingeniería que va a ser justamente el cruce de casi tres puentes sobre el Río Negro y sus meandros.
7: ¿Cuál es la expectativa respecto del tiempo que llevaría esa obra, la de la avenida Vélez Arfiel?
6: Bueno, primero decirles que lo que tienen que hacer hoy es la verificación de esta obra, van a hacer la constatación, vienen los técnicos, casualmente hoy viene quien tiene la responsabilidad, que es Malena Arameo, viene justamente a verificar, y están los técnicos que lo están por acompañar, y a partir de eso después vamos a tener la factibilidad técnica en un resumen con el gobierno nacional a efectos de que nos den el financiamiento, pero después de eso viene la licitación y ahí viene el proceso de cuánto tiempo va a llevar la obra. Es una obra realmente muy importante para la ciudad. Ustedes saben lo que significa hoy el funcionamiento de la ciudad con avenida Sabín saturada, avenida Sarmiento saturada. Bueno, esto va a ayudar justamente a mayor conectividad y a mejor funcionamiento de la ciudad. Pero primero necesitamos la aprobación del crédito, que para eso estamos reunidos acá. Tenemos casi un guiño importante ya avanzado. Presidencia Roque Sáenz Peña está casi consolidado la posibilidad del financiamiento, así que hoy vamos a trabajar durante el día de hoy con los técnicos y fundamentalmente con quien nos va a dar el financiamiento, de la misma manera que lo hemos hecho, y muchos de ustedes nos acompañaron cuando estuvimos en el impenetrable, han hecho la verificación, se trabajó durante todo el día y después logramos el financiamiento. Este financiamiento lo vamos a lograr también, pero hoy vamos a hacer un trabajo justamente técnico.
8: Muchísimas gracias. Sí, gracias. Palabra entonces del gobernador de la provincia del Chaco, Leandro Esdero. Escuchamos al intendente Bruno Cipollini, una ciudad que también será beneficiada con estas obras.
9: ¿Qué tal? Buenos días. Sí, para nosotros realmente un día de satisfacción. Agradecido, por supuesto, con el señor gobernador de la provincia por habernos escuchado, insisto, en una problemática que no es nueva, que tiene varias décadas, que a través de un convenio con la empresa SAMEP, por supuesto con el acompañamiento del gobernador, pudimos salir de una urgencia sanitaria que teníamos en la vía pública, pero bueno, esto es absolutamente superador, una obra que va a trascender en el tiempo, que va a tener una duración sobre todo en crecimiento poblacional y que va a prever un servicio que va a llevar realmente garantías de salubridad a muchos sectores que hoy lo están esperando, que lo están reclamando, incluso vecinos que realmente venían con cierta resignación esta temática. Bueno, hoy una gran noticia que está prácticamente a nada de volverse una realidad.
8: ¿En qué zona de la ciudad se harán estos trabajos?
9: A ver, Presidencia Roque Sáenz Peña es una ciudad importante en la provincia del Chaco que tiene un servicio cloacal de superficie que ronda el 25%, que venía con grandes deficiencias, con desbordes permanentes y con una problemática que ya estaba volviéndose prácticamente una emergencia. Esa emergencia la hemos atendido con el convenio en conjunto con la empresa SAMEP. Hoy cualquier ciudadano de la provincia del Chaco que visite la ciudad verá que los desbordes han desaparecido. Pero esto es algo superador, ¿no? Es ir por nuevos tendidos, no solo en el marco del casco céntrico, sino en algunos barrios, con nuevas estaciones elevadoras, con nuevas lagunas de oxidación que hoy realmente están prácticamente sin prestar un servicio. Así que para nosotros, como comunidad y por supuesto en representación de mis vecinos y como representante del gobierno local, muy agradecido.
5: ¿Cómo es que este trabajo previo con SAMEP también forma parte del trabajo de emergencia que se está llevando adelante de cara a lo que puede ser el niño?
9: No, son temas diferentes. La cuestión vinculada a lo que es la posible emergencia, que ojalá no se dé en magnitudes que se viene escuchando, lo está llevando adelante el municipio dentro de lo que es la zona urbana y la administración provincial del agua en lo que es la zona rural, pero no, esto sería una cuestión vinculada al saneamiento exclusivamente para afluentes cloacales, que también, por supuesto, insisto, en algún momento se había transformado en una urgencia y casi en una emergencia.
8: Bien, entonces equipo, allí las palabras del gobernador y también del intendente de la ciudad de Presidencia Roque Sáenz Peña, Bruno Cipollini.
10: pandemia, hablando sobre el anuncio que se hizo aquí en el Salón Obligado al respecto de más obras que se suman a dos localidades, específicamente la ciudad de Resistencia con nuevos accesos y la ciudad de Sáenz Peña con nuestros trabajos de desagües y cloacas que se va a hacer entonces en la ciudad. Acá tenemos algo del mapa del trabajo que se va a ir realizando específicamente en la ciudad de Resistencia, nuevos accesos con el gobernador en su discurso, mostrando, por ejemplo, las avenidas con las cuales ya en algunas de ellas se están trabajando, pero necesitan el apoyo de Fonplata, por eso ahora van a ir a estos puntos para que las autoridades Fonplata vean cuánto se va a necesitar en estas obras, cuál es el trabajo que hay que hacer, y ahí ellos autorizan o no el ingreso del dinero, que prácticamente ya está casi confirmado que la plata se va a dar, tan solo necesitan verificar bien las obras.
3: Bueno, Juan, muchísimas gracias. Juan Alba, desde Casa de Gobierno, ahí estamos viendo las imágenes entonces de lo que va a ser esta obra, ¿no? Importante, lo decíamos, ¿no? Un nuevo acceso a la ciudad de Resistencia. Por ahí, para aquellos que no se ubican, le vamos a mostrar el mapita de lo que es la zona donde se proyecta, ¿no? Este nuevo acceso es viniendo de Corrientes, ¿no? Donde está la Shell, uh-huh. Viniendo desde Corrientes hacia Resistencia, o yendo desde Resistencia hacia Corrientes, donde está la Shell. Justamente ahí, esa es la avenida Vélez Arfiel, ¿no? Bueno, ese es el nuevo acceso que se proyecta construir y que se va a sumar a los otros dos accesos ya existentes, el de avenida Sarmiento y avenida Sabín. Esto va a descongestionar mucho, principalmente aquellos que vengan desde Corrientes. Los fines de semana es intransitable la avenida,
4: sí,
3: Sabín,
4: bueno,
3: y Sarmiento.
4: Imagínate, ¿no? Imagínate en el tiempo de verano donde,
3: claro,
4: nos cruzamos a cada rato.
3: Sí, sí, es complicado. Bueno, lo que va a hacer esto es a descomprimir un poco los otros dos accesos, pero además viene a brindarle una llegada mucho más rápida a toda la gente que vive en esa zona, ¿no? Que no tiene que ir hasta Sarmiento o hasta Sabín, en el peor de los casos, para después volver otra vez hacia las zonas de la zona norte, ¿no? Así que la verdad es una muy buena obra, muy, muy importante y además muy necesaria, ¿eh? Esto lo va a financiar Fonplata. Además de esta obra de acceso a la ciudad de Resistencia, se suma obras de ampliación de la red de cloacas, desagües cloacales en Resistencia y en la ciudad de Presidencia, Roque Sáenz Peña.

0: ahí estaba WhatsApp.
1: Sí, qué peligro, ¿eh?
0: Sí, sí, sí.
1: Es un peligro. ¿Vos te imaginás que sale el WhatsApp de alguien
0: de ahí? Claudia Irres. Igual, de Claudia no está, el de Ivo.
1: No, pero Ivo es más vivo, yo no creo que deje abierto. Sí,
0: usa Telegram.
1: Sí, no. Sí, sí. El tramposo usa. ¿Vos tenés Telegram?
0: Sí, tengo, pero no lo uso casi.
1: ¿Y por qué lo tenés?
0: Porque una vez Marcelo Rubiolo me dijo que me haga porque hablábamos cosas ahí. Además, podés mandar archivos más pesados.
1: Más pesados, ¿no?
0: Que por WhatsApp y te conserva la calidad.
1: Ah.
0: Pero ahí está. Bueno, me voy a Sáenz Peña con Jorgelina Heidt. Nos vamos a la ciudad termal. Jorgelina, buen día. ¿Está Jorgelina?
1: No, te colgó.
0: Me colgó, parece.
1: Sí, te colgó la galleta, decían antes, no
0: sé
1: ahora.
0: Sí, sí. Gracias. Bueno, ahí la tenemos.
2: Gracias, creo. Estudio. Continuamos recorriendo las calles en Sáenz Peña. En este caso hablamos con Dante Canteros, oficial principal de la Policía Caminera. Durante este fin de semana, un operativo importante en el cual hubo un secuestro significativo de neumáticos, una persecución. ¿Qué información hay disponible?
3: ¿Qué tal? Buenos días, un saludo para hoy y toda tu audiencia. Así es, este fin de semana, por manejos de informaciones con la inteligencia criminal, se tomó conocimiento de que vendría un vehículo con un cargamento ilegal de contrabando. Se monta todo un operativo desde la salida de Río Muerto, desde el ingreso de Río Muerto, hasta la localidad de Aviateray, donde se logra interceptar el vehículo. Se emprende una persecución en donde, al tratar de abordar el vehículo, que estaríamos hablando de una Toyota Hilux, se interpone también otro vehículo que intenta hacer que esta camioneta logre escaparse, ¿verdad? No logrando así el éxito de estos vehículos de querer escaparse, se logra abordar estos dos vehículos, se detiene uno de ambos vehículos, de la camioneta, se explotó su neumático, lo cual facilitó el abordaje de este vehículo porque intentaban hacer zigzag en todo momento para poder huir de la persecución. Al demorar al vehículo y al otro vehículo que intentó hacer escapar, estaríamos hablando de un Corolla, se procede a la detención de tres masculinos y una femenina por resistencia a atentado contra la autoridad y como así también a la infracción de la ley 22.415. Al hacer el cotejo de ambos vehículos se constata la cantidad de 106 neumáticos, se procede también con la colaboración y participación de la división drogas, el CAN marca la camioneta, se procede a la requisa del mismo previa autorización y orden de la jueza, donde se encuentra la cantidad de 52 kilogramos de hoja de coca. Participaron también otras unidades policiales. Se procedió al secuestro también de ambos vehículos, bueno, logrando como así que ambos vehículos sean verificados por perito verificador de la dirección de Caminera, donde constata de que los números de chasis y motor son originales de fábrica, es decir, que ambos vehículos son legales, no eran robados o hurtados, sino que eran utilizados por los propios titulares.
2: ¿Es decir que dos vehículos se secuestraron?
3: Se procedió al secuestro del primer vehículo, que es el que en todo momento intentó entorpecer el procedimiento para que no logremos capturar la camioneta y sus ocupantes.
2: ¿Quién manejaba en el otro rodado?
3: Un masculino.
2: Un masculino. ¿Y esta mercadería no tenía factura, nada?
3: No, justamente por eso es una violación a la ley 22.415 de la ley de contrabando, es decir que estos neumáticos ingresan de manera ilegal a la provincia con origen de otro país y también lo que es la cantidad de la hoja de coca.
2: ¿Y tienen antecedentes estas personas?
3: Hasta el momento no te puedo decir porque sigue todo en fase investigativa, pero sí, por lo menos se notifica en libertad hasta el momento a estas personas.
2: ¿Los tres en libertad?
3: Los tres en libertad.
2: Muy bien, muchas gracias.
3: No, por favor.
2: Hasta allí hablábamos con el oficial Canteros aquí de Policía Caminera comentando este operativo. Continuamos con estudios.
0: Muy bien, muchas gracias. Jorgelina Heidt, desde Presidencia Roque Sáenz Peña. Bueno, hablando sobre este operativo de la policía de la provincia, allí vemos esta persecución que terminó en la detención de estas personas, traían de todo.
1: Es un montón.
0: Sí, sí, sí, mirá,
1: hasta el techo.
0: Bueno, a más no dar.
1: Ahora, corajudo,
0: Sí, sí.
1: Con
0: sí,
1: todos
0: sí,
1: los controles que hay, en serio, mirá la cantidad de platita ahí en la
0: cajita. La verdad que sí. Corajudos, Pero aparte.
1: ¿Pero cómo hacían?
0: Eso, el que viste que a veces de última vos podés esconder, qué sé yo, un par de teléfonos celulares en el asiento.
1: Sí.
0: ¿Eso cómo escondés? O sea, la policía, ve.
1: Pero venían hasta la chapa.
0: A 2 kilómetros te detecta que traes. Sí.
1: No, ¿cómo hicieron? Imagínate, yo digo, esta gente tiene que saber mucho. ¿Viste el Tetris? ¿Jugaste el Tetris alguna vez?
0: No.
1: Que tenés que acomodar los bloquecitos.
0: El Tetris, sí.
1: Porque, ¿cómo haces? Mirá todo lo que te. Fíjate la cantidad de cubiertas. Explícamela, ¿cómo hiciste? O sea, hay que tener un ingenio.
0: La verdad que sí.
1: Es tremendo.
0: Bueno, Sibila, cuénteme cosas.
1: Ok, te las cuento. Arrieta, nos vamos hasta Paraguay. Ahí andaba una enojada por la vida. Parece que él no le fue muy fiel.
0: Ajá.
1: Parece que él la engañó. Esa es la primera hipótesis. Y le escribió a la camioneta. Se enojó con su novio y le tiró la persona. Yo creo que esta es un insulto duro.
0: ¿Por qué?
1: Bueno, duro por. No quise usar la palabra. Un insulto fuerte.
0: ¿Ah, sí?
1: ¿Sabes lo que le dijo?
0: ¿Qué le dijo?
1: Durás 3 minutos.
0: Che, qué feo.
1: Mira, ahí está. ¿La ves?
0: Sí.
1: Ahora, una camioneta nueva.
0: Dura, no, bueno, por dura más que sea vieja, igual.
1: Bueno, dura 3 minutos.
0: Qué
1: mal. La camioneta nueva. Bueno, se picó esto. Imagínate que vos la camioneta la tenés que sacar igual. ¿Quién maneja esto? Una camioneta fue vandalizada y apareció con el particular mensaje escrito sobre el vehículo. Dura 3 minutos, chicas, no se hagan ilusiones. Es lo que se ve, pero no aguanta. La escena llamó la atención rápidamente. Obvio, imagínate que ves cruzar a alguien que maneja una cosa de estas que dice dura 3 minutos.
0: Claro, harto.
1: Bueno, para algunos es rápido igual.
0: Bueno, pero ella lo eligió igual.
1: Bueno, pero se enojó porque esos 3 minutos lo invirtió en otro lado.
0: Claro.
1: ¿Qué te pasa? Bueno, rápidamente comenzó a circular en redes esto que se hizo viral. Las teorías sobre el motivo son diversas. Algunos hablan de venganza. Otros dijeron que, bueno, que realmente dura 3 minutos y que había que hacerlo público, pues se hace muy el galán y al final es chau.
0: Ajá.
1: Es rapidísimo, es más rápido que Flash. El mensaje se convirtió, bueno, que convirtió a este rodado en protagonista, se volvió viral. Y bueno, hay quienes ya empezaron a sacar cuentas de cuánto va a salir limpiar esta camioneta que tiene que ser pintada nuevamente, íntegramente, por culpa de que el tipo dura 3 minutos y se anda haciendo el lindo por la vida, ¿no? Uh-huh. Invirtió 3 minutos con otra, con otro, y así le fue.
0: Qué feo.
1: ¿Cómo que feo?
0: En Paraguay encima.
1: Sí, y qué feo, ¿qué tiene de feo? Dura tres minutos.
0: Está. Bueno. Y él salió a pasear en eso.
1: Pero ponele que te pase.
0: Que agarren
1: tu auto y te lo hagan acá y tenés que volver a casa. O al taller la tenés que llevar.
0: Está.
1: ¿Qué vas a llamar una grúa por eso?
0: Sí. O le pintás encima con algo. Tapás.
1: Pero bueno, dura 3 minutos.
0: Bueno, hoy se cumplen 27 años de la tragedia de Lapa, la tragedia que expuso el costo de la negligencia aérea. Este lunes 31 de agosto se cumplen 27 años del accidente del vuelo 3142 de Lapa. La tragedia que marcó un antes y un después en la aviación comercial argentina. Aquella noche del 31 de agosto de 1999, un Boeing 737-200 que debía unir Buenos Aires con Córdoba nunca llegó a despegar, avanzó por la pista de Aeroparque sin la configuración adecuada, cruzó la avenida Costanera e impactó contra una planta de combustible y se incendió. Murieron 65 personas. 17 lograron sobrevivir con heridas y secuelas que aún arrastran. La investigación oficial determinó que la secuencia fatal fue el resultado de una cadena de fallas humanas, técnicas y organizacionales que venían acumulando desde hacía años en esta empresa. Era una empresa low cost, Lapa. Enrique Piñeiro había ahí denunciado dos meses antes de esta tragedia, había denunciado las irregularidades. Él se va de esta empresa y deja una cantidad de documentos en donde se reflejaban todas las irregularidades que arrastraba esta empresa, con el aval, obviamente, de las autoridades de control, ¿no?
1: Fue
0: que
1: ahí cuando dejó de funcionar Lapa, ¿no?
0: La verdad que no recuerdo.
1: Yo creo que sí, porque después ya no.
0: Bueno, en la cabina estaba el comandante Gustavo Weigel y el primer oficial Luis Echeverry. Mientras el avión aceleraba para despegar, ambos mantenían una conversación distendida, ajena a los protocolos de un momento crítico del vuelo. Los registradores de vuelo revelaron que los flaps y slats, superficies indispensables para generar la sustentación necesaria en un despegue, permanecieron retraídos. La alarma, que debía advertir esa configuración incorrecta, no fue escuchada. Era un sistema que fallaba con frecuencia y que la propia tripulación había naturalizado como una molestia más. Es decir, la alarma les sonaba y les resonaba en el oído, pero decían, bueno, este siempre falla. Siguieron adelante con la con el despegue. Bueno, un despegue que nunca se concretó en definitiva y termina chocando una reserva de gas. Era un tanque de gas, ¿no? Que provoca obviamente una explosión y el posterior incendio. Bueno, cuando el Boeing se quedó sin pista, atravesó la avenida Costanera, embistió vehículos, derribó un guardarray y terminó incrustado en una planta de combustibles de YPF. El fuego consumió el fuselaje en minutos ante la mirada atónita de automovilistas, vecinos y bomberos que llegaron en cuestión de segundos. Algunos pasajeros lograron escapar por aberturas de la estructura, otros fueron rescatados entre restos calcinados. La Junta de Investigaciones de Accidente concluyó que la tripulación no cumplió con la lista de chequeo previo al despegue, que la alarma de configuración fallaba por un mantenimiento inadecuado y que el APA arrastraba una grave crisis de cultura organizacional. Pilotos sobrecargados, presiones operativas para cumplir horarios, deficiencias en capacitaciones y una débil supervisión interna. El espejo también alcanzó al Estado. La autoridad aeronáutica quedó bajo la lupa por su falta de controles efectivos sobre la compañía. El juicio penal, que se extendió durante años, terminó sin condenas firmes para los directivos de la empresa, una situación que los familiares describen como una segunda tragedia y que alimentó el reclamo de impunidad. Esto es lo que se conmemora hoy, 27 años de la tragedia del APA. Fue la tragedia aérea más importante que ha sufrido la República Argentina. En un hecho realmente impactante. Esto fue el 31 de agosto de 1999. Estamos viendo el día después, ¿no?, de lo que ha dejado
1: este horror.
0: Esta tragedia. Sí, realmente. Bueno, 10 de la mañana, 53 minutos en la República Argentina. Tenemos números de la quiniela, Sibila.
1: Sí, señor, 7.677. Uh-huh. El doble 7, entonces, en la quiniela, en la primera, 7.677. Ni idea de qué es el 77, pero qué buen número.
0: Piernas de mujer, dice.
1: ¿Quién sueña?
0: Ivo, dice. No sé.
1: 77, bueno, las piernas de mujer a la cabeza. Me quedé con algunos comentarios del video que te mostré anteriormente.
0: ¿Ah, sí?
1: Sí. Este es el que me parece. Tiene que ser un hombre este que comenta.
0: ¿Qué dice?
1: El de los 3 minutos. Igual, con el mundial aprendimos que 3 minutos es un montón.
0: Es verdad.
1: Es verdad.
0: Sí, sí,
1: bueno,
0: sí.
1: Bueno, depende.
0: Es verdad. Bueno, ¿sabés quién cumple años hoy, Sibila?
1: No.
0: Simón de Jesús Palacios, ¿eh? Wow. 90 años, ¿eh?
1: Una eminencia, una leyenda del chamamé.
0: Sin dudas, cumple 90 años el músico que nació en el paraje Lomas de Empedrado. ¿Claro? Simón de Jesús Palacios está cumpliendo 90 años este 31 de agosto. El cantante, guitarrista, autor y compositor nació en 1936 en el paraje Lomas de Empedrado, en Corrientes, y comenzó a presentarse públicamente en 1955. En el 56 formó junto a Santiago Nicolás Verón el dúo de La Simpatía. Ese mismo año se incorporó.
1: Verón Palacio.
0: Exactamente. Uh-huh. Ese mismo año se incorporó al conjunto de Tránsito Cocomarola, donde permaneció durante 5 años y grabó junto al referente del chamamé para el sello Odeón. En 1961 creó su propia agrupación y desde el 64 asumió la dirección del conjunto Verón Palacios. A lo largo de su carrera también registró trabajos para otros artistas. Palacio cuenta con más de 150 obras registradas. Entre ellas se encuentra Recordando a Concepción,
1: claro.
0: Compuesta por junto a Manuel Ramírez. Así que bueno, Simón de Jesús Palacio está cumpliendo 90 años. Vamos a compartir, podemos ver parte de lo que fue una de sus presentaciones en la Fiesta Nacional del Chamamé. Explota el público.
1: Claro, si lo adoramos, lo amamos a Simón de Jesús.
0: Tiene más vida que yo.
1: Sí, olvídate.
0: Una energía, una pila tremenda, ¿eh? Bueno, Simón de Jesús Palacio, felices 90 años.
1: Felicidades.
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1: Obras claves para Resistencia y Sáenz Peña.
2: El gobierno provincial confirmó el proyecto para construir un nuevo acceso norte en la capital y extender la red de cloacas en Sáenz Peña. Las obras contarán con el financiamiento de Fonplata y buscarán mejorar la infraestructura vial y la calidad de vida en ambas localidades.
1: Giro investigativo en el caso Claudia Romero.
2: Un giro en la causa determinó que la acusada habría utilizado alcohol y no agua hirviendo para atacar y provocarle quemaduras a su expareja. La justicia modificó la hipótesis del hecho tras los últimos peritajes recabados en la investigación.
1: Últimos detalles para la fiesta del Dorado en la isla del Cerrito.
2: Se encuentra abierta la inscripción para la histórica competencia de pesca deportiva que se llevará a cabo del 4 al 6 de septiembre en la isla del Cerrito. Los pescadores interesados tienen tiempo de anotarse hasta los días previos del inicio del certamen.
1: Tensión y desalojo en una sinagoga de Flores.
2: La policía de la ciudad intervino en una sinagoga del barrio porteño de Flores tras una resolución judicial impulsada por un conflicto entre dos grupos de fieles. Antes de ejecutar la medida, las autoridades permitieron que los presentes concluyeran sus oraciones.
1: Aumenta la cifra de muertos por la catástrofe en Nepal.
2: La cifra de fallecidos superó los 900 y se registran miles de desaparecidos tras el desprendimiento de un glaciar que provocó un letal alud de lodo. Equipos de rescate e infraestructuras trabajan en la zona afectada en medio de severos problemas y suministros y de comunicación.
1: La temperatura actual en Resistencia, 17 grados 9 décimos, la máxima prevista para hoy, 21 grados.
0: Estas fueron las noticias.

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1: Es la hora 11:05.
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1: Es la hora 11:14 minutos.
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0: Información de último momento, nos vamos con Juan Alba. Juan, adelante.
1: Guillermo, en la Cámara Tercera en lo criminal de la ciudad de Resistencia, Milagros Machucas tenía 23 años cuando el 22 de marzo del 2025 perdió la vida en un accidente de tránsito en el que involucraban a un automovilista que después del accidente se dio a la fuga, y desde entonces sus familiares están pidiendo justicia por Milagros. Lo que va a ocurrir ahora es que se va a dar a conocer en principio la sentencia para la conductora de este automóvil que les mencionaba que se dio a la fuga, pero también para la que conducía la moto en la que se trasladaba Milagros Machucas. Ambas Carla, una es Carla Sandoval y la otra Carla Sanabria, están ya aquí en la Cámara Tercera para entonces en principio poder escuchar cuál es la decisión de la jueza, la doctora Padován, si las encuentra o no culpable, y también de conocerse ya hoy la cantidad de penas que podría caberles a estas dos mujeres. La Fiscalía pidió 3 años de prisión en suspenso, abogados defensores pidieron la libertad absoluta, y la querella, con los padres por supuesto encabezando el pedido de justicia, piden 6 años de prisión. En principio los padres de Milagro Machucas más que nada apuntan a Carla Sanabria, que sería la conductora del automóvil, ellos prácticamente con la conductora de la motocicleta en la que iba Milagros Machucas hasta ahora no la han acusado. Si me pueden por favor mejorar el retorno, sería mucho mejor. Les comentaba que estamos entonces aquí, en principio esperando la sentencia. Me decía recién el abogado querellante que la justicia está adoptando en muchas medidas de condena la misma modalidad de un juicio por jurado. Entonces, ¿qué puede llegar a pasar hoy? Que se dé a conocer si son culpables o no, y en otra audiencia la penas de las condenas, o incluso también hoy se puede llegar a conocer ya directamente las penas. Así que estamos a la expectativa de, una vez que arranque este juicio, esta ya sentencia, particularmente ya es lo último de las instancias, de ver entonces cuál es la decisión de los jueces. Si en la jornada de hoy da a conocer si son culpables o no y las condenas, o habría otra audiencia para dar a conocer finalmente la cantidad de años que le correspondería, según lo considere la justicia, a estas dos mujeres entonces que están siendo acusadas. Ninguna de ellas ha llegado a esta instancia en detención, ambas están en libertad, han pasado el proceso de la justicia, de la investigación, del juicio, bueno, de varias audiencias que se han hecho en libertad, así que hace instante nada más llegaron caminando aquí a la Cámara Tercera. Ya están en estos momentos en la sala donde, reiteramos, en instantes nada más se estaría dando a conocer la decisión de la jueza.
0: Bueno, muy bien, Juan, muchas gracias.
1: Hasta luego.
0: Juan Alba allí desde la Cámara del Crimen, a la espera entonces de la sentencia en el caso Milagro Machuca.

0: Bueno, llegó al país una comitiva del Vaticano, claro, para definir los detalles de lo que va a ser la visita de León XIV. La delegación de la Santa Sede va a analizar los distintos escenarios en los que podrían realizarse las actividades que va a encabezar el Papa en el mes de noviembre. Recordemos que va a visitar nuestro país del 8 al 11 de noviembre. Ayer domingo llegó a la Argentina una comitiva del Vaticano para organizar justamente la visita del Papa, que se va a realizar del 8 al 11 de noviembre. La delegación aterrizó en el Aeroparque Jorge Newbery a las 18:30 y se trasladó a un hotel ubicado en Avenida del Libertador al 400. Efectivos policiales acompañaron el desplazamiento de esta delegación en un operativo que también incluyó un control de explosivos a cargo del Grupo Especial de Desactivación de Explosivos de la Federal. Bueno, durante su estadía, 3 días van a estar en nuestro país, esta comitiva de la Santa Sede. Van a recorrer junto a representantes del Gobierno Nacional los distintos escenarios previstos para las actividades que va a encabezar el Sumo Pontífice en la Ciudad de Buenos Aires, en Córdoba y en Luján. Tras la recorrida, la Comisión Vaticana tiene previsto un encuentro de trabajo interjurisdiccional. Por parte del Ejecutivo volverán a participar los equipos del Ministerio de Seguridad, Cancillería y la Secretaría General de la Presidencia. Bueno, el lunes 9 de noviembre, en términos generales, se sabe que...
1: ¿Se confirmó o no lo del Monumental?
0: No está confirmado.
1: Ay,
0: no
1: está que rezar mucho, chicas.
0: No hay nada confirmado, nada, de los detalles, que es lo que justamente están viniendo a hacer esta gente, ver los lugares. Se sabe que el 8 llega a la Argentina, ¿sí?, que el lunes 9 va a estar en Buenos Aires, que el martes 10 de noviembre va a estar en Córdoba y que el miércoles 11 va a estar en Luján.
1: Bien.
0: Los detalles no se sabe bien, ¿no? De qué actividad puntual va a ser. Se habla de una misa con jóvenes.
1: ¿Es así en Luján?
0: No, me parece que la de Luján es la del cierre, la despedida. Se hablaba de una misa en el obelisco, se hablaba de una misa en el Monumento de los Españoles, se hablaba de una visita al Cotolengo de Norione, se hablaba de una visita a la cárcel de Devoto también. Pero bueno, nada está cerrado. Lo que se sabe es que esta comisión que hoy está visitando nuestro país viene justamente a ver qué es lo que propone el gobierno argentino y qué es factible y qué es lo que no es factible para la visita, en base principalmente a la seguridad, ¿no? Y a la cantidad de gente que se espera.
1: Viste que se está eligiendo, ya se está eligiendo la canción para recibirlo y se está eligiendo también. Ah, ya tiene Papamóvil, va a ser argentino.
0: Sí. Toyota va a ser.
1: Sí, sí, una Hilux que va a ser reacondicionada para que funcione como Papamóvil.
0: Sí, exactamente.
1: Bien.
0: ¿Podés manejar el Papamóvil vos? Que vos que andás despacito.
1: Sí, pero no creo que me dejen.
0: Ya que te dice, anda marcha atrás.
1: No, te imaginaste lo que se va a el Papa
0: marcha.
1: No,
0: sos
1: para adelante.
0: El Papa Móvil nunca va a marcha atrás.
1: No sé.
0: No, yo si nunca vi un Papa Móvil que vaya a marcha atrás, así que vos vas a andar bien.
1: Ah, bueno, ojalá.
0: Y tampoco estacionan, va nomás.
1: Bueno, pero en algún momento tiene que frenar, te imaginas, frena de golpe y lo manda contra el vidrio al Papa, ¿no?
0: 5 puntos en el frente.
1: No, dejate hinchar que estoy tratando de salvarme y no me voy a condenar sola.
0: Bueno, así es que confirmada la visita al Papa, esta comisión va a dar a conocer. Se cree que a mediados de septiembre de este mes ya va a estar la grilla completa.
1: Ojalá, porque viste que yo quiero verlo en Córdoba, quiero ver la misa y volver, tampoco me quiero quedar ahí. Quiero estar en la misa porque qué otra oportunidad voy a tener de verlo.
0: Sí.
1: Así que es ahora o nunca. Y bueno, mucha gente que ya están vendiendo paquetes, pero por ahí te queda la duda, ¿no? Pues si todavía no confirma a dónde, cómo, cuándo, y hay gente que ya está adelantándose, no sé.
0: Bueno, el que viene ahora en esta comitiva es el director del área de prensa también, que es Alvarado. Porque también tiene que ver el tema de cómo va a ser la televisación, la transmisión de las actividades.
1: ¿Pero primero viene a Argentina o viene a algún otro país?
0: No, me parece que va a Uruguay primero.
1: Ah, Uruguay
0: después
1: primero.
0: Después Argentina y termina en Perú.
1: Termina en Perú.
0: Sí.
1: Bien.
0: Y bueno, obviamente que ahí es un sobreinterés justamente porque la gente, mucha gente del interior quiere saber las actividades para poder organizarse, ¿no? Pero bueno, va a tener obviamente televisación a todo el mundo, como es habitual cada viaje apostólico del Papa. Bueno, 11 de la mañana, 31 minutos, el presidente Javier Milei está hablando en estos momentos en Buenos Aires, donde está participando de una actividad de la FIA, que es la el Congreso Americano de la FIA 2026. Estuvo hablando hasta hace algunos minutos, vamos a compartir parte de lo que decía el presidente en este encuentro que se está haciendo en Buenos Aires.
2: Argentina vuelve a ser sede del Congreso Americano de la FIA después de 15 años, un hito histórico para el automovilismo de nuestro país. Y si de historia se trata, esta distinción también es un reconocimiento al Automóvil Club Argentino por su gran aporte al automovilismo nacional, entreteniendo a millones de personas cada año a través de diferentes competencias. La Argentina le pudo dar al mundo referentes del deporte como el 5 veces campeón del mundo Juan Manuel Fangio, José Freiland González, el Toro de las Pampas, que le dio a Ferrari su primer victoria en un gran premio en 1951 en Silverstone. Otro gran referente de Ferrari como Carlos Reutemann, el Lole, o una gran promesa como hoy lo es Franco Colapinto. Y a tantos grandes campeones de categorías nacionales. Si todo esto fuera posible, es porque antes vino el ACA, un baluarte institucional que empezó hace 122 años, en 1904, cuando 20 pioneros se juntaron en Buenos Aires y fundaron el Automóvil Club Argentino. Y lo que hizo esta institución en sus primeras décadas es un caso de manual de algo que en este país solemos olvidar: que el privado, cuando se organiza, resuelve por su cuenta lo que el Estado no puede resolver o resuelve ineficientemente. Desde su creación, el ACA entendió su lugar dentro del automovilismo argentino. En 1923 fundó su propia oficina técnica topográfica para trazar rutas y compró las primeras máquinas viales de la Argentina para mantenerlas transitables, antes de que existiera un organismo estatal dedicado a los caminos. Luego, en 1936, empezó a levantar estaciones de servicio a lo largo de las nuevas rutas. Y todo eso lo logró con una lógica de mercado a través de afiliaciones, que pasó de 20 socios en sus inicios a más de 300.000 socios en el presente. Así de lejos se puede llegar cuando la sociedad civil se organiza y nadie le pone la bota del Estado encima. Y esta es la misma lógica que estamos aplicando hoy desde el gobierno, con nuestra visita puesta en la libertad económica y sus beneficios. Gracias a eliminar el impuesto país y a bajarle los aranceles a los autos importados, hoy un gran porcentaje de los autos 0 kilómetros que entran al país no pagan aranceles, lo que implica caídas de precios que llegan hasta casi el 30% en algunos segmentos. Pero esta reducción de precios no solo es positiva desde el punto de vista del ticket que paga el consumidor, también tiene efectos positivos en materia de seguridad vial. Hoy el parque automotor argentino tiene en promedio casi 15 años de antigüedad. Es uno de los más envejecidos de la región, después de décadas de un Estado que encareció artificialmente cada auto nuevo. Y un auto de 15 o 20 años no tiene el mismo airbag, ni el mismo sistema antibloqueo de frenos, ni la misma estructura que uno nuevo. Autos más baratos significan autos más nuevos, y autos más nuevos significan lisa y llanamente menos argentinos sufriendo accidentes en las rutas. En la misma línea, nosotros estamos impulsando un cambio de modelo en la gestión y el desarrollo de la infraestructura vial. Tenemos la certeza de que la fórmula para lograr más y mejores obras a mejor precio está en concederle la mayor participación posible al sector privado. Por eso, al día de hoy, ya hemos licitado concesiones para la operación y mantenimiento de más de 9.000 kilómetros de corredores viales, que estarán absolutamente todas en obra desde el mes de octubre. Y además de estos 9.000, próximamente vamos a licitar entre 6.000 y 12.000 kilómetros más. Porque una ruta en buen estado, bien señalizada y con banquinas adecuadas salva tantas vidas como un auto seguro. Es la misma idea que describí del pasado aplicada en el presente. Cuando el Estado se corre, aparece quien construye, y cuando se construye bien, se salvan vidas. Como les digo, se trata de dos modelos opuestos. Nuestro modelo pone en el centro el incentivo al privado, asegura inversiones y no le cuesta un peso a la gente ni en impuestos ni en inflación futura. El modelo anterior, por el contrario, se financiaba o con impuestos o con emisión, y era una fuente de corrupción grosera, cuestión que está ampliamente documentada y que le valió condenas a una veintena de funcionarios de gobiernos anteriores, incluido una expresidente. Y como si fuera poco, el resultado final, además de ser caro, era pésimo y dejó un tendal de rutas arrasadas que se cobraron cientos de vidas cada año. Por eso es vital entender que el sector privado puede tener un rol central en el desarrollo de las obras de infraestructura, tal como sucede en cualquier país próspero. No estamos buscando inventar la pólvora, simplemente venimos a devolverle a la Argentina una cordura extraviada por mucho tiempo. Y lo mismo que menciono de las rutas puede observarse en los temas de carga, en la infraestructura energética, en el desarrollo de puertos y en tantos otros sectores. Y por todo esto, la recepción de este
0: Congreso... Bueno, muy bien, allí la palabra del presidente Javier Milei, que está hablando en un congreso de la FIA de este... en la ciudad de Buenos Aires, organizado por ACA y creo que algunos organismos del Estado. Bueno, muy bien. 11 de la mañana, 37 minutos. Tenemos una temperatura de 20 grados 4 décimos, cielo cubierto con algo de niebla. La máxima prevista para hoy, 21 grados, es lo que indica el Servicio Meteorológico Nacional. Bueno, el día viernes culminó, culminó el sub-14 de vóley acá en Resistencia.
1: Sí.
0: Bueno, ha convocado realmente a mucha gente, muchos jóvenes sobre todo, que estuvieron visitando la ciudad de Resistencia para este sub-14, una competencia nacional sub-14 de vóley, y ganó Santa Fe. Chaco llegó a la final.
1: Ah, bueno, bien.
0: Pero...
1: ¿Nos ganó Santa Fe?
0: Nos ganó Santa Fe.
1: Escucha, sí. ¿Vos jugabas al vóley?
0: Jugué un tiempito, sí, pero no, no. Yo los deportes en equipo no me gustan.
1: ¿Y los solos?
0: Sí. Yo entrenar
1: ¿el
0: solo.
1: ¿El solitario?
0: Entrenar solo.
1: Ah, bueno, pero...
0: Sí. No, pero en términos generales no soy muy del deporte.
1: ¿No sos muy del deporte, no?
0: ¿Vos?
1: Ahí hice un poco de vóley.
0: Sí, después yo viste que cualquier cosa te mandan a vóley por las dudas.
1: Por las dudas.
0: Pero bueno. Chaco llegó en el torneo femenino. Ajá. Y en el masculino jugó Santa Fe con Metro, ¿no? ¿Es así? Sí, ahí estamos nuestras.
1: Y ganó Santa Fe. ¿En qué? ¿En volei?
0: Santa Fe, exactamente, en volei. Vamos a compartir lo que dejó este sub-14 de volei masculino y femenino que culminó este fin de semana aquí en Resistencia.
3: Oh, tremendo, tremendo. La verdad que fue duro, sí. Fue un partido duro, sabíamos que iba a ser así. Los dos equipos están a un altísimo nivel, una realidad. Estos chicos son el futuro de la selección. Bueno, ahora acaba de terminar el Mundial, pero estas son la camada que sigue. Y bueno, estuvo para cualquiera, hoy se nos dio. Lo venimos buscando hace mucho y bueno, nada, creo que...
4: Ese segundero ahí era cada sí. minuto mirar cómo iban, ¿no?, los resultados.
3: Sí, esto fue un trabajo hace mucho tiempo que venimos trabajando en este grupo y bueno... Tiene su fruto, ¿no? Obviamente, ¿no? Tanto trabajo y bueno, esto es también gracias a los clubes de Santa Fe. Yo solamente los junto, les doy una idea y salimos para adelante. Pero estos pibes se forman en los clubes y hay que darle un mérito también a los profes de cada club que la verdad que laburan muy bien en Santa Fe y así estamos por eso.
5: La verdad, tengo palabras. Es una muy buena sensación ir este momento. La verdad que no tenía esperanza yo de ganar este partido, de alto, tenía esperanza de ganarlo.
4: Y bueno, el otro también era un rival importante, ¿no? Era muy jugado.
5: Sí, venía ganando todos los años, venía ganando y nosotros le pudimos cortar la racha.
4: ¿Cómo fue tu experiencia en Chaco entonces?
5: Mi experiencia muy buena a la gente, muy buena atención, todo el hotel, la verdad, muy, muy buena todo.
4: ¿Cómo es tu nombre? Disculpame.
5: Francisco Villalba.
4: ¿Estás emocionadísimo?
5: No, emocionado, porque el año pasado perdí con cuarto, ya este me hizo argentino, que era el primero ya, ¿no? Sí, estaba jugando mal, después cuando me salté empecé a jugar bien, que el equipo por suerte acompañó.
4: ¿A qué le dedicamos este triunfo?
5: No, a todos mis amigos, a mi amiga que vino, a todos, a los que están viendo por la transmisión, a todos realmente agradezco que me alienten siempre.
4: Gracias,
5: gracias a
6: vos. Nada, es mi primer argentino, soy sub-13, y nada, fue muy duro, la verdad lo sufrimos mucho todas desde el banco. Pero me llena mucho orgullo compartir el primer argentino con este grupo, que es hermoso. y nada, estoy muy
4: rival, contenta. La provincia de Chaco en este sentido.
6: Sí, y nada, es un equipo muy duro también.
4: Muy, muy bueno, ¿no?
6: Pero sí, pero fue muy lindo la verdad, fue hermoso el proyecto, yo vivo más de un año estando acá en el proceso y estoy muy orgullosa de estar acá con el equipo.
4: Felicidades entonces.
6: Gracias.
7: Mi nombre es Catalina Ripani.
4: ¿Cómo estuvo el partido para vos, Catalina?
7: Muy picante, muy bueno, un partidazo, parecía una final, fue... aparte para nosotras es un sueño porque entrenamos durante un año y un mes para esto, lo soñamos todos los días, nos esforzamos, nos matamos. O sea, para nosotras es algo que no lo vamos a poder creer durante mucho tiempo.
4: ¿Cómo fue su estadía, su experiencia aquí en la provincia?
7: Buenísima, todo funcionó muy bien y estamos muy agradecidas.
4: Felicidades.
7: Gracias.
8: La verdad que este es un grupo que llega trabajando muchísimo. Puede ser que haya una mínima la diferencia de la competencia que tenemos cada uno en su federación, pero de igual manera nosotros fuimos resolviendo, nos saquemos mérito que tuvimos una semifinal con un Santa Fe que había sido también finalista en Bariloche, y bueno, la verdad que también Chaco se merecía esto, ¿sí? Así que bueno, ellas son las protagonistas y las felicito y agradezco a toda la gente de Estadio Yen. Y bueno, este esfuerzo es compartido con todos los colegas y entrenadores de ellas que han trabajado para llegar hasta acá. Y bueno, un podio para la gente, un podio para ustedes que estuvieron todos los días, la verdad, en la prensa, apoyando. Y bueno, al gobierno, que es importante, si no, no se hubiese dado esto, ¿no?
4: ¿Cómo quedan ahora? ¿Segunda? ¿Es así?
8: Sí, la verdad que Chaco, hace bastante, en el 2023 habíamos salido en Tucumán subcampeona. Y bueno, son 22 federaciones, 22 provincias. Chaco es segunda, creo que también tiene otra pista de ahora en más. Y bueno, también compartí que tenemos una jugadora en selección argentina y bueno, el staff ha hecho un gran trabajo también.
4: ¿Cómo es tu nombre? Buenas tardes.
9: María Emilia.
4: Miriam, ¿qué sentís?
9: María Emilia.
4: María, perdón. ¿Qué sentís en este momento? Son segundas igual.
9: No, yo sentía que podíamos haber...

0: Juan, adelante.
1: Guillermo, ya se dio a conocer hace instantes nada más aquí en la sala de la Cámara Tercera en lo criminal. Entonces, en principio sería la condena ya definitiva para Carla Sandoval y Carla Sanabria. Según la jueza, la poca información, esto vamos a aclarar también porque no tenemos acceso a la sala, por lo tanto, la poca información que llegó aquí a las inmediaciones es que 3 años de prisión, entonces es lo que dictó la jueza, la doctora Padován, para Carla Sanabria, que sería la conductora del automóvil que atropelló a la moto en la que se trasladaba Milagros Machuca, junto con Carla Sandoval, que para Carla Sandoval lo que dijo la jueza es que son 2 años de prisión en suspenso. Para ambas yo creo que es una condena en suspenso, por lo tanto van a seguramente salir en libertad entonces después de esta condena. Además también le habría pedido algunos trabajos comunitarios para estas dos mujeres que en estos momentos entonces están aquí en la sala donde se está desarrollando el juicio por la muerte de Milagros Machuca. Recordarán ustedes, esta joven de 23 años que el 22 de marzo del 2025 perdió la vida en un accidente en el que ella se trasladaba junto con su pareja Carla Sandoval en una motocicleta. El auto en el que era conducido por Carla Sanabria las habría atropellado. Se dio a la fuga Carla Sanabria, estuvo prófuga de la justicia, lograron localizarla. Fue detenida, estuvo 10 días específicamente con detención, luego le otorgaron la libertad, pero sí quedó imputada por la muerte de Milagros Machuca. Después de varios días también del proceso de investigación, se logró, es decir, el abogado de Sanabria, el doctor Pablo Vianello, logró que también se imputara a Carla Sandoval, que era la que conducía la motocicleta en la que Milagros Machuca se trasladaba ese día. Carla Sandoval pasó a ser también testigo, víctima del accidente, a una imputada que ahora entonces la jueza la está condenando a 2 años de prisión en suspenso para esta pareja, por cierto, de Milagros Machucas. Así que la verdad que es un caso, un juicio en el que llega a esta instancia de un accidente de tránsito. Sabemos que no es muy común que los accidentes de tránsito llegaran a esta instancia y que aún más sea condenada, encontrada culpable, obviamente, la conductora de la moto en la que iba la víctima y también la conductora del automóvil, entonces, que se dio a la fuga ese día del accidente, reiteramos, en marzo del 2025. La familia de Machuca se encuentra entonces en el interior de la sala, también las familias de las ambas Carlas, Carla Sanabria y Carla Sandoval. Entonces ya en estos momentos se está finalizando, la jueza dictando los últimos detalles de esta sentencia y en instantes vamos a poder hablar con cada una de las partes, tanto la familia de Milagro Machucas, que era lo que querían. De igual manera, de adelanto exclusivo, la familia de Machuca va a ir a otra instancia, no están conformes con esta decisión. Ellos querían 6 años para Carla Sandoval, para Carla Sanabria, acaban de darle 3 años, entonces ellos van a apelar a esta decisión y van a ir por otra instancia hasta que les puedan escuchar, decía hoy más temprano el padre de Milagros Machucas, y que le den 6 años de prisión.
2: Bien, bien. Era Juan, ¿era un tribunal el juicio? ¿Se llevaba adelante un tribunal o era una jueza?
1: No, eran tres las personas que estaban en un tribunal. Sí, un tribunal. Sí, pues por supuesto.
2: No, yo pensé que había, que era unipersonal la conformación de una sola jueza, pero bueno, estamos viendo ahí las imágenes, se lo ve al doctor Ascona, Javier Ascona, y a la doctora Padován, y hay una tercera jueza que entiendo es quien está completando, ¿no?, este tribunal, ¿verdad?
1: Sí.
2: Que no deja ser importante, porque son tres opiniones, no es solo una jueza la que tomó la decisión.
1: Exactamente, por supuesto que hablamos de la doctora Padován porque es ella quien preside este tribunal, pero sí, son tres los jueces que logran tomar esta decisión entonces de lo que estamos dando a conocer ahora en muy pocos detalles, porque como les decía no pudimos estar en el interior de la sala, tampoco hay una transmisión, pero entonces son 2 años para Carla Sandoval, que era la conductora de la motocicleta donde iba Milagros Machucas, y 3 años para Carla Sanabria, la conductora del automóvil que se dio a la fuga después de este accidente de tránsito, ocurrido entonces en 2025, específicamente el 22 de marzo de 2025, Guillermo.
2: Bueno, Juan, muchísimas gracias.
1: Muy bien, hasta luego.

0: Bueno, las 11 de la mañana, 49 minutos, Sibila.
1: Estamos bueno.
0: Ahícito nomás.
1: Estamos ahícito nomás. Te voy a contar una historia de un sacerdote católico. Tuvo la brillante idea.
0: ¿Hay sacerdotes que no son católicos?
1: Sí, católico, este es católico apostólico romano, y después hay sacerdotes.
0: Hay sacerdotisas que fueron... también.
1: No, pero esas no. No son sacerdotisas de la Iglesia Católica. Son de, no sé.
0: De otra religión.
1: Sí, serán de otra religión, de otra rama, pero bueno, también están los ortodoxos que tienen sacerdotes que no son católicos. Bueno, estos son católicos apostólicos romanos. Bueno, el sacerdote dijo, yo estoy viendo que los chicos están mucho en Tinder, que están mucho en Tinder, que esto y que lo otro. Creó un Tinder católico.
0: ¿Cómo?
1: Por WhatsApp.
0: Pero ¿y qué? ¿Te lo encontrás San Cayetano, por ejemplo, en el Tinder?
1: No, no, como San Cayetano, no. Pero él creó una comunidad de WhatsApp.
0: Ajá.
1: Y empezó a agregar fieles, ¿no?
0: Sí.
1: Y bueno, y empezó a juntarlos. Así, este machea con este me gusta. Como que te iba y le decía, padre, a mí me gusta fulano.
0: Claro.
1: Entonces el curita iba y decía, bueno.
0: Hacía como de Celestino.
1: Así, hizo de Celestino. 1.200 personas ha casado ya. 1.200 parejas, no personas. Porque personas.
0: Ah, pareja. Ah, 1.200 pero te tenés que casar o podés hacer cosas antes.
1: No, no, no.
0: Hay que casarte.
1: Estamos hablando con cura, hermano.
0: El Tinder es para...
1: Pero este es un
0: acá
1: Tinder
0: Ivo
1: católico.
0: Acá me está diciendo, yo uso Tinder para...
1: Pero este es un Tinder católico.
0: O sea que te tenés que pedir la mano.
1: Claro, hacen todo, hacen los pasos y toda la celebración. Bueno, este cura está haciendo, va a ser propuesto para... es de Colombia.
0: Ajá.
1: Y bueno, va a ser propuesto para que le hagan un homenaje especial, y para que el Tinder católico pueda traspasar los límites de Latinoamérica y centrarse en todo el mundo.
0: Ahora, ¿cómo controlas que no entre gente degenerada ahí?
1: No, pero tiene que ser manejado por un... Siempre es por grupos de WhatsApp y manejados por un cura.
0: Ajá.
1: El cura está atento en la mirada. Tipo, agrega todo...
0: Esté manejado por un cura tampoco...
1: Sí.
0: ¿Qué?
1: Bueno, no... Sí, la mayoría de los curas son buenos, nos enteramos por ahí de un caso o dos.
0: Me voy con Juan, adelante.
2: Entonces me acerqué, le di un salivazo y salí afuera, porque es lo que mínimo le puedo decir a esta señora, escupirle, porque después tanto ella fue cínica, fue hipócrita, escondió el automóvil, nunca dio la cara, nunca nos pidió disculpas, entonces lo mínimo que podía hacer es acercarme y pegarle un escupitajo y lo hice. Lo saqué adentro del corazón, lo vi que se sonreía, le veo con la misma actitud autoritaria de ella.
3: ¿Algo?
2: No dijo nada, está feliz porque ella va a volver con sus hijas, va a volver a la escuela, va a volver a su trabajo. Ella tiene, no olvidemos que es un fallo condicional, o sea, ella va a estar libre y solamente lo que ella va a ocupar, digamos, la única sanción que va a tener es la restricción de no poder manejar, pero por 6 años.
4: ¿Y te dijeron que te van a detener ahora?
2: Y ahora dice que sí, que va, Vianney lo pidió la detención mía por el tema del escupitajo este que le di a Sanabria cuando salía. Es lo que me nació, disculpen a todos los medios, disculpen a la sociedad, pero ahí está la mamá, se escucha los llantos justamente, y la mamá no puede más, pero yo lo tengo muy adentro. Después de un trabajo fuerte, social, estamos buscando una y mil maneras para que esta señora fuera condenada, y no lo hizo esta cámara.
3: Leo, ¿qué sentís después de escucharlas entonces?
2: Me sentí defraudado. Seguimos con del primer momento que ella abandonó a nuestra hija y la dejó tirada como si fuera una bolsa de basura, igual con su pareja también.
3: ¿Cómo se sigue ahora?
2: Y ahora tenemos un plazo para, pelear a través de una apelación en el Superior Tribunal. Vamos a seguir ese paso. Todo lo que sea legal, vamos a ir, ¿sí? Como yo le decía recién, tuve que hacer eso porque esta señora no tiene ni una clase de sanción, ni una clase de castigo. No se olviden que yo soy un papá. No se olviden que yo no tengo más mi hija, y esta señora va a volver a su casa, va a tener a su hija, va a seguir su vida normal. Son 3 años en suspenso. Nosotros teníamos otra expectativa, esperábamos que tenga por lo menos 3 años y 8 meses, 4 años, que lo cumpla efectiva la prisión, porque ayer justamente ustedes vieron otro nuevo siniestro vial donde hay un abandono de personas nuevamente, ayer justamente, que tuvieron que ir hasta el domicilio del dueño del automóvil para llevarlo preso. Hoy este tribunal, Cámara Tercera, sí, la Cámara Tercera a cargo de Lorena Paduán, le ha dado la licencia, por decirlo simbólica, a Carla Victoria Zanahoria para que haya más Carla Victoria Zanahoria o otras personas en la calle que puedan chocar, ¿sí?, y abandonar a la persona. Eso es lo que yo sentí de acá. Nos vimos ultrajados por esta justicia chaqueña frágil que no tiene la legislación para llevar adelante un juicio con estas características. Sabemos, todo el mundo vio las cámaras, todo el mundo vio la culpabilidad de Carla Zanahoria, para que ellos hoy digan que es mamá, que tiene dos hijos, que ella tiene que seguir su vida y que es el único sostén. También aclaro que no es el único sostén.
5: Porque... Bueno, equipo, ahí estamos escuchando a Leandro Machuca, él es el papá de Milagros Machuca, quien está, salió asistente nada más, realmente muy enojado aquí a las afueras de Cámara Tercera en lo criminal, estaba contando de lo que ocurrió en el interior de la sala, porque él tuvo la reacción de escupir a Carla Zanahoria, la conductora del automóvil, e inmediatamente pidieron la detención de Leandro Machuca. Se salió aquí afuera a hablar con los medios de comunicación y ahí es donde le daban a conocer que podrían llegar a detenerlo, entonces, según por esa reacción que él tuvo, él pidió disculpas, ustedes lo escucharon ahí en la entrevista, pidió disculpas, pero esa conducta es la que le podría llevar a la posible detención entonces del padre de Milagros Machuca. Mientras tanto, ustedes están viendo en imágenes, es el abogado querellante y está la mamá también de Milagros Machuca, que se quebró en llanto hace instantes nada más, estaba gritando, diciendo que no hay justicia, que volvieron a habilitar para que sigan matando en los conductores. A ver, doctor, ¿lo puedo molestar un segundito? Si se puede acercar un poquito más para acá, estamos en vivo, simplemente conocer para quiénes fueron las condenas, porque no pudimos escuchar.
6: Buen día, ¿cómo estás, Vasco? En realidad la condena fue para... Las dos fueron condenadas.
5: ¿Qué significa? ¿Van a estar en prisión?
6: No, fueron condenadas, pero se determinó la pena a una pena de 3 años de cumplimiento en suspenso para Carla Zanahoria y una prohibición de poder conducir cualquier vehículo automotor por el término de 6 años. Para Carla Sandoval se la condenó a 2 años de prisión de cumplimiento efectivo y también la prohibición por 5 años de poder manejar cualquier vehículo automotor. La verdad que es un sabor amargo para la familia. Vamos a analizar ahora con la sentencia, con los fundamentos, a ver si tenemos condiciones para apelar, si tenemos agravios para presentar. La verdad que es bueno, por un lado, porque no hay más que discutir si eran o no eran, salieron culpables las dos son responsables penalmente. Ahora lo que vamos a ver de discutir es el tema del monto de la pena. Los jueces establecieron medidas también con respecto a tienen que hacer cursos de capacitación en cuestiones de seguridad vial, las dos, digamos.
5: ¿Tareas comunitarias serían?
6: No, tareas comunitarias y, o sea, tareas comunitarias acá en la ciudad de Resistencia y capacitación de seguridad vial.
7: ¿Lo va a llevar detenido a Machuca? Recién habían hablado de que Vianello pidió la detención de él.
6: El abogado defensor de Carla Zanahoria pidió la inmediata detención, pero bueno, es algo que lo tienen que resolver los jueces, porque había una prohibición de acercamiento, digamos, que eso está vigente, lo leyeron hoy otra vez, y él tomó esto que, como te dije, fue un sabor amargo, tomó muy mal el tema este de la sentencia, porque nosotros, los jueces tenían el mínimo de 3 años que pidió el fiscal y el máximo de 6 entre nosotros, que pedimos nosotros, y teníamos la esperanza que se haya un término intermedio, digamos, pero no fue así.
5: Bueno, equipo, allí también las palabras del abogado querellante, aquí el abogado de la familia de Machuca. No está confirmado que van a apelar, obviamente que dijo que van a tratar de ver si es una vía legal apelar esta decisión de la justicia, y en el medio la orden de detención que habría para Leandro Machuca, el padre de Milagros Machuca.
0: Ahora, ellos no habían pedido que sea condenada Carla Sandoval, ¿no?
5: No, ellos están solo, era por Carla Zanahoria, la conductora del automóvil. Ellos en ningún momento pidieron la condena de Carla Sandoval.
0: Uh-huh, claro.
5: Lo de Carla Sandoval...
0: Sí.
5: No, que decía, lo de Carla Sandoval fue más que nada una estrategia que ha hecho el Pablo Vianello, el abogado de Carla Zanahoria, diciendo, ella también tuvo responsabilidad, fue ante la fiscalía, le mostró las imágenes y la fiscalía dijo sí, también es responsable por la maniobra imprudente que hizo en esa motocicleta.
0: Exactamente. Carla Sandoval, que era la pareja de Milagros Machuca, ¿no? Iban ambas,
1: claro,
0: dos
1: la
0: en
1: que
0: la
1: manejaba,
0: moto.
1: Sí.
0: Era quien manejaba y que tuvo una actitud imprudente. Había una culpa concurrida y de la conductora del auto, que es Carla Zanahoria, y de la conductora de la moto, que era Carla Sandoval. Quien terminó llevándose la peor parte es Milagro Machuca, que iba de acompañante en la moto y que termina muriendo, ¿no? Bueno, Carla Sanabria, la fiscalía había pedido para Carla Sanabria 3 años de prisión. Lo que finalmente se terminó concretando, el tribunal condenó a 3 años de prisión para Carla Sanabria, y la fiscalía también había pedido la misma pena para Sandoval, ¿no? La querella había pedido 6 años para Sanabria, ¿no?, de prisión efectiva. Bueno, el tribunal se inclinó por el pedido de la fiscalía, bajando a 2 años la condena para Carla Sandoval.
5: Es lo que dice el abogado. Nosotros esperábamos que sean la mitad, digamos, tanto el pedido de la querella, que es de 6, la fiscalía 3. Yo tenía una expectativa que podría ser 4 o 5 años. Sin embargo, fue 3 y 2, y eso fue lo que enfureció a la familia de Milagros Machuca, que todavía está aquí afuera muy, muy enojada con esta decisión y aguardando que salgan las personas que quedaron condenadas, pero sabemos que van a salir caminando después de esta condena.
0: Claro, bueno, esto es un fallo de primera instancia, no tiene revisión todavía, por lo que, bueno, eventualmente se puede lograr otro fallo. Juan, muchísimas gracias.
5: Por favor, equipo, hasta luego.
0: Hasta luego. 12 del mediodía, nos estamos yendo, Sibila.
1: Nos mandamos a mudar.
0: ¿Nos reencontramos mañana?
1: Mañana tipo 8:30 a.m. Sí, sí. Con matecito en mano y con la promesa de que no va a llover.
0: ¿Y la caña con ruda? Bueno,
1: No. Tenemos que esperar ya mañana. Bien, primero de septiembre.
0: ¿Y no era el primero?
1: No.
0: Después, ¿no es todos los primeros?
1: No es todos los primeros. Ajá. En septiembre esperamos las flores amarillas el 21 y nada más. Ah, y en octubre, mucha comida porque se viene Caray-Octubre.
0: Después ya Navidad.
1: Después nuevo, noviembre, pan dulce, vamos a ver cura y después ya diciembre Navidad.
0: Muy bien. Nos reencontramos mañana.

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2: Es la hora 12:04.
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0: Muy buenos días, ¿cómo están? Bienvenido a este espacio hermoso que tenemos todas las semanas de Chacón Redes a diario, pero arrancaremos con qué, saludándolo a mi compañero, a Javier Van de Borde. ¿Cómo está, señor? ¿Cómo ha venido?
1: Muy buenos días para todos. Hoy viene de color cálido, para ponerle color día gris. Pero, gris y un poco frío para mi gusto, ya listo. Ya me gusta el frío, pero ya... Listo, ya
0: estamos llegando, se asoma la primavera, así que pronto va a cambiar. Bien por las energías, muy bien por las energías. Saludémonos, por supuesto, a nuestra señora productora. Bienvenida, ¿cómo ha venido? Perfecto, en buen estado, qué hermoso. Bienvenido, señor operador, ¿cómo se encuentra el día de hoy? Deditos para arriba, muy bien. Así que todos con muchísima energía y, por supuesto, abordando distintos lugares donde anduvimos. Quiero contarles también que tuvimos muchísimo despliegue la semana pasada, justamente en educación, en distintos lugares de la provincia. Y cabe destacar que esto que se realizó, próxima nota vamos también a estar en comunicación, de esas peñas, desde Villa Ángela, desde Resistencia, la verdad que muchísimos de los lugares en los cuales educación se va sumando acciones, en los cuales demuestra y se comprueba las distintas habilidades y, por supuesto, el desempeño tanto de los alumnos como de los docentes o de los equipos de las distintas regionales. Bueno, señora productora, vamos a ir, que quiero llevarla de paseo a la ciudad de Sáez Peña, y quiero contarles que justamente se realizó la Jornada Internacional sobre Autismo para los docentes que participaron de esta capacitación Lazos, ¿no? Es una capacitación que se dio justamente para abordar este tema, que es, y sobre todo en este momento, ¿no? Donde tenemos distintas infancias, distintos momentos, distintas formas de aprender, como lo decía el otro día Javier, los chicos van aprendiendo con distintos ritmos y, por supuesto, esta capacitación sobre autismo es una propuesta de formación para los docentes. Señora productora, ¿tenemos la nota?
2: Bueno, sí, la verdad que es una jornada que la proyectamos en un principio como un sueño, se podría decir, y hoy ver concreta esta jornada, la verdad que nos llena de felicidad y también de orgullo, porque creemos que Sáez Peña es una ciudad que merece este tipo de capacitación, de formación y de profesionales que se acerquen y que nos acerquen justamente conocimiento y herramientas necesarias.
0: ¿Quiénes acompañan hoy?
2: Hoy está el que diserta la capacitación, es una jornada de capacitación intensiva, está el doctor Daniel Valdés, sí, que es un referente a nivel internacional en autismo.
0: Hablamos de lo que es el autismo y la educación. ¿Es posible?
2: Sí, totalmente. Por eso justamente nace esta jornada, para que profesionales, familias tengan las herramientas necesarias, los apoyos necesarios como para aplicar en el día a día en las escuelas.
3: La capacitación está destinada para profesionales, docentes, familias y toda persona que esté interesada o tenga contacto con personas autistas.
0: ¿Ha crecido esta comunidad del autismo?
3: Ha crecido porque ahora se detectan de manera más temprana, ¿sí? El número que actualmente se está manejando es que hay una persona autista cada 36, ¿sí? Roque Sáez Peña es la primera vez que tiene una jornada de esta magnitud. Nosotros queremos que la ciudad sea referente de la región y no nos tengamos que trasladar a centros urbanos lejanos para perfeccionarnos y poder desempeñarnos de manera óptima en nuestra profesión.

0: Bueno, como le decía, tuvimos mucho movimiento con respecto a lo que es capacitación, a las distintas actividades en las distintas instituciones, por supuesto, y las distintas regionales. En este caso, Javier, ¿qué nos vas a contar?
1: Nos vamos para la ciudad de Villa Ángela, donde hubo una renovación educativa en la unidad educativa de gestión privada. Déjeme leer porque no me quiero equivocar. Sí. Eben Esner, donde habilitaron nuevos espacios para una educación innovadora. Vamos a ver la nota.
2: Muy contento de acompañar a la UGP número 61 de Benecer en este nuevo logro, este inicio, a su vez, de una nueva forma de ver el futuro en la educación, ¿no? Esta primera parte de lo que es el proyecto IDEA de la institución educativa, que, bueno, fuimos invitados y la verdad es que muy contento de formar parte de esta gran noche, ¿no?
3: Bueno, teniendo en cuenta también que al ser una institución privada también demuestra ese crecimiento, ¿no? Pero también con el apoyo de la educación pública.
2: Totalmente. El gobernador de la provincia, el arquitecto Leandro Esdero, expresa, ¿no?, en esta cuestión de hablar, cuando habla de innovación, habla de la necesidad de la modernización, de la necesidad de trabajar con instituciones privadas y la necesidad de ejercer y trabajar en el conocimiento, ¿no? Y bueno, Ebenezer viene a trabajar en estos tres pilares y nos permite a nosotros del Ministerio de Educación acompañar las propuestas pedagógicas y educativas que ellos llevan adelante, y ellos a su vez responden llevando adelante políticas educativas que el Ministerio de Educación propone y plantea, ¿no?
3: También incentiva un poco también a las entidades de gestión privada, ¿no?
2: Totalmente. La verdad es que es realmente para tomar de ejemplo a la institución en cómo está creciendo, ¿no? Uno ve y analiza esta historia que tiene la institución, más de 30 años, si es que mi matemática no es mala, y que uno ve el crecimiento que tiene y cómo la misma población forma parte de ella. Y bueno, vemos en esta noche la participación de muchos compoblanos seguramente que disfrutan y seguramente hacen uso de este predio.
4: Nosotros desde el Ministerio de Educación de la provincia del Chaco, acompañando esto que tiene que ver con el desarrollo de la gestión privada de nuestro sistema educativo provincial, en este caso una institución que tengo ya 35 años de este espacio, de este edificio, que nació como un sueño de una comunidad educativa y que se fue construyendo con el tiempo y que de alguna manera también muestra esta especie de sinergia o de conjunción entre el acompañamiento y el apoyo del Estado con un aporte estatal, con un aporte para gran parte de lo que es el esquema de los docentes y de los profesionales que trabajan, pero también con el aporte de la gestión privada, de la comunidad, de ese sector privado que complementa el sistema educativo, que genera recursos propios, que aporta en infraestructura, que aporta también en recursos humanos, en equipo, y que colabora para construir un sistema educativo con distintas aristas, pero con el objetivo final de que sea productivo para el desarrollo de la comunidad y de nuestros estudiantes.
3: Bueno, esto también significa un aventón para las demás instituciones que tienen esta privada, que son de gestión privada, ¿no?
4: Sí, totalmente. Nosotros venimos en estos últimos años teniendo varios hitos importantes en lo que tiene que ver con la gestión privada de nuestro sistema educativo y con esto, con el acompañamiento de un sector que aporta en infraestructura. Hace algunos años atrás y con la inauguración del edificio nuevo del Colegio Piacentini en Resistencia, con un montón de aportes desde el sector privado que van acompañando y apostando por nuestro sistema educativo.
5: La verdad, me complace poder charlar con vos y comentarle a la gente. Bueno, como vos dijiste, mirá, en esta esquina, esta foto tiene más o menos 35 años. En ese cartel que está ahí dice: en estos terrenos próximamente construiremos el edificio propio de Escuela de Benecer. Estamos hablando 34, 35 años atrás. Pasó el tiempo, empezamos a trabajar acá, en esa parte, y bueno, y hoy tenés todo lo que tenés acá a la vuelta. Si vos me preguntase hasta cuándo, no sé, hasta cuándo me refiero en el progreso en sí, pero yo soy un eterno agradecido a Dios por todas las cosas que hemos logrado, porque somos conscientes que sin ayuda de él no vamos a lograr nada. Y obviamente hay que trabajar, hay que esforzarse, hay que moverse, hay que andar un poco, hay que andar un poco mucho, a veces menos, pero gracias a Dios por este logro. Vos sabés que cuando empezamos a trabajar teníamos solamente dos aulas y los baños acá, ¿te acordás? Allá en aquel tiempo. Hoy tenemos todo esto, tenemos oasis, tenemos toda esta parte, y bueno, y ese edificio también que estamos por habilitar e inaugurar ahora tiene, ¿cómo te puedo decir? Es la planta baja, después van dos pisos más, en una palabra van 10 salones más. Dentro del, cuando terminemos eso, vamos a poner todo aulas arriba, y esos salones que habilitamos hoy lo adecuamos para hacer oficinas. Solamente uno de los 4 salones va a ser destinado a oficina para dirección general ahora, porque yo tenía un lugar muy pequeñito destinado a dirección, y ahora van a tener una dirección como se merecen los directores, obviamente. Y después, con el correr del tiempo, vamos a seguir construyendo para lograr el otro objetivo. La verdad es el otro objetivo, terminar los dos pisos más. Sería, van a tener 10 aulas más arriba, ascensor, escalera, vidrio, todo el frente. Va a ser un sueño, pero dame tiempo. Paso a paso, dijo un técnico muy conocido, ¿no?
3: Lo arrancaste, jardín, primaria, secundaria, universidad. Pileta.
5: Exactamente, y te digo una cosa más. Estamos soñando, y vos sabés que yo hace rato que lo vengo peleando. Soñamos con tener esto se transforme en universidad. Estamos a muy poquito paso, muy poquito. Estamos hablando que creemos que antes de fin de año saldría el ok de la CONEAU, que ya está la evaluación aprobada y todo. Son protocolares cosas, y después me queda la pelea en Nación, que eso ya es más accesible sería, porque lo más complicado de un proyecto universitario es la CONEAU, que te avale los proyectos, y eso ya está aprobado por el Ministerio de Educación, está aprobado, estamos los evaluadores del proyecto, salió todo bien, solo más que tiene todo su trámite ahí adentro. Yo vivo viajando a Buenos Aires, vos sabés que continuamente estoy allá peleando estas cosas para agilizarlo, y hay que tener fe, y por sobre todas las cosas pelearla en el buen sentido de la palabra, y se logra gran cosa, con la ayuda de Dios, con un poco de fuerza nuestra, no, se va a lograr. Quédate tranquilo que otro poco te vamos a invitar para que venga a cuando larguemos la universidad.
0: Seguimos en este espacio y, como siempre, recorriendo toda la provincia. Les quiero contar que el día viernes, desde la ciudad de Charata, hubo un gran evento, un mega evento, y por supuesto aquí se expusieron todas las habilidades de estos alumnos, ¿no? Porque estoy hablando justamente de la Expotec, y junto a la Expotec está la Autotec. Y para ellos los voy a presentar. En este momento estamos en entrevista telefónica con su director y quien representa a las escuelas técnicas y la de formación profesional, el director Berger Damián. Él es el director de educación técnico profesional de la provincia del Chaco. Bienvenido todo el equipo de Chaco en Redes, te saluda Damián, ¿cómo estás?
6: Hola Mara, ¿cómo estás Javi? Buen día.
1: Hola, buen día.
0: Y aquí estamos contentísimos y, por supuesto, felicitarte por todo este evento y el desempeño de las instituciones en las cuales intervinieron en este gran evento en Charata.
6: Sí, la verdad que sí, muy contentos por cómo se dio el evento. Estuvieron más de 600 personas, estamos estimando una presentación de más casi 1.100 personas, así que teníamos 450 inscriptos en lo que son los Autotec. Después teníamos una expo, una parte de expo donde las escuelas exponían sus trabajos también, donde tuvimos más de 300 personas, así que en alumnos nomás ya estábamos superando las 700, y bueno, el público presente también, se acercaron escuelas primarias, escuelas de Charata y todo el público también que fue alentando. Muchos colectivos de diferentes lugares se acercaron con sus alumnos para acompañar a sus equipos también.
0: Sí, y Damián, justamente sé que dos de las instituciones encargadas, las querés nombrar, que estuvieron en la logística.
6: Sí. Agradecer sobre todo a la Escuela Agropecuaria número 3 y a la Escuela Técnica número 29 ahí de Charata, que en conjunto con el municipio, la dirección regional y también muchos comercios locales que se sumaron a la iniciativa terminaron coordinando todas las acciones allá en territorio. Nosotros con nuestro equipo técnico fuimos el día jueves también para terminar de delinear algunas cuestiones en territorio, pero el mayor trabajo y por ahí la puesta en marcha lo terminaron revisando todas las instituciones y la verdad que nos parece que salió todo bien.
0: Sí, les recuerdo mejor dicho, comento a todos los teleoyentes que de la directora de la ET número 29, Domingo Carlisi, la profesora Karina Lorenzini, estuvieron justamente junto a Chacón Redes, estuvimos en entrevistas, nos comentó justamente esta logística del Autotec, y a la directora Patricia Aranda, que es de la Escuela Agropecuaria número 3, María Auxiliadora, que estaba encargada de la logística de lo que es la Expotec en general, así que la verdad que muchísimo movimiento, mucho trabajo, y quiero que comentes y nos comentes quiénes fueron los ganadores, Damián.
6: Bien, sí, nosotros dividimos en tres categorías, teníamos, ¿por qué? Porque los motores por ahí se fueron comprando en diferentes etapas desde que comenzó este evento, entonces como para darle más participación a todos los equipos, tenemos que tener en cuenta que hay escuelas que ya tienen 3 y hasta 4 autos armados. Entonces la movida se va haciendo cada vez un poco más grande y para darle participación a la mayoría, bueno, se terminó definiendo en 3 categorías. Primero íbamos a hacer solamente 2 categorías y después, bueno, siempre considerando las mejoras que se pueden hacer ahí en conjunto con los docentes y los directores que estaban en el evento, se terminó generando 3 categorías, una de 250 watts, otra de 350 watts y otra de 500 watts, que es en función de la potencia de los motores. Así que ahí tenemos, por eso tuvimos 3 podios. En la de 250 ganó la Escuela 54 de Hermoso Campo. Después en la de 350 ganó la ET número 20 de Tres Isletas. Y en la categoría de 500 watts ganó la ET número 12 de Castelli. Así que tenemos bien distribuido todos. Y bueno, después obviamente cada uno con su segundo y tercer puesto, que fueron escuelas de Charata, San Peña, Villaverde, Las Breñas, que terminaron el resto de los podios.
0: Sí, ¿me dejas leer el orden de justamente de los ganadores? Dice, celebramos el talento y el trabajo en equipo y todo el esfuerzo de nuestros estudiantes que alcanzaron el podio en las categorías 350, 250 y 500 watts. La categoría de 350, el primer puesto fue para el auto número 11 de la T número 20 de Tres Isletas, como dijiste. El segundo puesto fue del auto número 7 de la ET número 29 de Charata. Y el tercer puesto fue de el auto 29 de la ET número 5 de Las Breñas. Así que ahí tenemos Tres Isletas, Charata y Las Breñas. Pasamos a la próxima categoría de nivel 2, que es la 250. El primer puesto fue para el auto número 6 de la EA Escuela, la EA número 54, ¿de quién? De Hermoso Campo. El de segundo puesto fue el del auto número 8, la número 29 también de Charata, y el tercer puesto fue el auto 19 de la localidad de Sáenz Peña. Y aquí tenemos 3 localidades, Hermoso Campo, Charata y Sáenz Peña. Y pasamos a la categoría nivel 1. El primer puesto fue para el auto número 28 de la número 12 de Juan José Castelli. El segundo fue el auto número 25 de la UGP número 40 de Coronel Dugrati. Y el tercer puesto fue el auto número 30 de la ET número 40 Villaverde. Volvemos a destacar. Primer puesto Juan José Castelli, segundo Coronel Dugrati y el tercero de Villaverde. Así que por supuesto, mis felicitaciones, profe. ¿Qué podías aportar o qué nos dejás como mensaje con respecto a este avance que tienen cada uno de las instituciones en cada localidad?
6: Y no, la verdad que no deja de sorprendernos. Sabemos que es una modalidad en crecimiento, que la escuela técnica hoy en día es, aparte de la formación que le brinda a los jóvenes, también hoy, pensando en la situación en la que está nuestro país, nuestra provincia, es una también salida laboral para los chicos, para los alumnos, así que gratamente esperamos eso, que la vinculación con el trabajo se vaya haciendo cada vez más fuerte. Tuvimos muchas empresas que apoyaron, que acompañaron, y sobre todo que este tipo de eventos sirva para mostrar el potencial que tienen nuestras escuelas en la provincia. Encima, a lo largo de toda la provincia, hubo escuelas técnicas que representaron a cada localidad, así que los trabajos que llevaron las escuelas de formación profesional, los trabajos que se pusieron en las diferentes muestras, muestran a la clara lo que se viene trabajando, cómo vienen trabajando, y sobre todo cuando uno le pide a los chicos o le pregunta a los chicos cómo están en la escuela, todos nos dicen que bien, que quieren terminar ahí, que están contentos con las instituciones, así que eso yo creo que es el mayor logro. Y todas las instituciones que fueron ya ganaron, no hace falta quién salió primero, segundo, tercero. Me parece que las devoluciones que dan y compartir los momentos, ver qué puedo mejorar para el año que viene, muestran a las claras que ya son ganadores todos.
0: Y todos los años, lo decimos nosotros como tus seguidores, ¿no? Y que vamos compartiendo y visibilizando estas acciones, tanto en las escuelas de formación profesional como en las técnicas, ¿no? Hemos visto que el caudal de motivación que existe, porque la verdad que es como un gran río esto que va a una creciente, se va notando de año a año cómo se ven los esfuerzos y cómo quieren superarse cada uno en su grupo, ¿no? Hablo grupo por esto que decís vos, que hay distintas categorías, ¿no? Cabe destacar que ya empiezan a temprana edad, o sea, ni bien inician las técnicas, por ejemplo, los chicos ya con este despertar o esta curiosidad que tienen, o a medida que van llegando a los últimos años se despierta.
6: No. Desde el primer año ya los chicos ya conocen, ya están en la escuela, se van metiendo en los diferentes trabajos. Y después, bueno, depende de la institución también, de cómo van armando sus equipos. Pero normalmente lo que ya se ve en este tipo de eventos, por ejemplo, es que las escuelas, si bien forman el mayor porcentaje del equipo con alumnos más grandes, normalmente ya van colocando dentro de la misma estructura del equipo chicos de temprana edad, justamente para que vayan viendo cómo se trabaja, cómo se viene realizando, porque son los chicos que el día de mañana van a estar al frente de los proyectos. Entonces es como que ya lo van mechando en los equipos y ya van buscando experiencia. Pero no, los chicos que van a una escuela técnica normalmente lo que quieren es eso, ver las actividades que se desarrollan desde el taller, y están chochos cuando hacen este tipo de actividades.
0: Damián, también quisiéramos dar a conocer un poquito esta entrega que se están realizando en las escuelas de técnicas o de formación profesional de los kits. ¿Nos querés informar y dar a conocer un poquito a nuestros teleoyentes?
6: De los kits eléctricos, ¿verdad?
0: Exacto, sí.
6: Sí, el año pasado se le hizo entrega, por eso teníamos que tres categorías en este año en Autotec, porque el año pasado se le hizo entrega a las escuelas, se hizo entrega de 29 kits eléctricos a diferentes escuelas de nivel secundario de 250 watts, justamente para las competencias. Así que se le fue entregando el kit eléctrico contra de un motor, todo lo que es la parte de electrónica asociada para poder hacer el control. Así que sí, fue un plan del año pasado que ya se pudo implementar y que con eso se logró también en este año. Los autos pudieron dotar a los diferentes autos con esos motores y ese kit eléctrico, así que ya este año corrieron casi todos con un kit nuevo de 250 watts.
0: Disculpame, en esto soy ignorante. ¿Cada una de las categorías tiene un nivel o un kit específico para competir?
6: Sí, lo que cambiaba era la potencia del motor. Cuando decimos 250, 350 o 500, esa es la potencia del motor eléctrico. Así que las de 500 corrían un poquito más rápido que las de 250.
0: Ah, pues entendiendo. Bueno, pero quería.
6: Por eso es que no estaban en la misma categoría, para que no haya diferencia entre los autos. Después, cómo lo construye cada uno, qué es lo que hace cada uno con el auto, eso ya es decisión propia. Obviamente hay un reglamento donde dice las cuestiones de seguridad y distancias mínimas, pero después es creatividad de cada equipo cómo implementa su auto. Cada uno tiene libertad como para diseñarlo de cualquier forma.
0: ¿Quién es? Sí, perdón. ¿Quiénes están encargados justamente? Quiero que, como todos los años, nosotros sí lo sabemos, pero creo que no todos lo saben, del evento, de la logística, del control, de la seguridad en este evento en particular.
6: Y en este tipo de eventos, por ejemplo, en todo lo que fue la... O sea, nosotros tenemos acá dentro del equipo de la modalidad, tenemos un equipo que se encarga de la logística general, que este año estuvo en manos de Javi Altamirano, Karina Glaser, Dionel Fernández, Marcelo Vázquez, por nombrar algunos. Obviamente después toda la parte contable que lo maneja Rocío y toda la parte operativa que está ahí. O sea, tenemos un equipo lindo dentro de la dirección que se maneja, que termina manejando la logística. Y después en territorio este año, bueno, como decía más anteriormente, nos ayudó mucho lo que es la técnica 29 y la agropecuaria 3 de Charata. Pero también se terminó, para evitar cualquier tipo de suspicacia sobre ganadores o no, se termina siempre trabajando con un equipo de comisarios deportivos que son los que llevan adelante en la carrera las pruebas y los controles.
0: Ah, perfecto. ¿Y estos son evaluados a través de un grupo de ustedes, solamente la parte de educación, o también entran los comisarios que también están entran,
6: de... Sí, también, aparte de nuestro equipo de educación, también son manejados por lo que son los comisarios deportivos. Tengamos en cuenta también que esto está hecho con todas las medidas de seguridad. Dentro del evento había ambulancia, había... bomberos, o sea, era una carrera no profesional, pero con todas las medidas de seguridad acordes a un evento de esta magnitud.
0: Perfecto, eso es lo que quería aclarar, porque siempre vemos que este tipo de evento, así como lo que tuvimos el año pasado, le recuerdo a la gente, estuvimos en el Parque de 2 de Febrero, en la pista de atletismo donde se realizó el año pasado, ¿no?
6: Así es, todos los gazebos, todos los box, por decir, donde está cada uno de los autos trabajando, uno de los equipos técnicos tienen que tener matafuego, o sea, todos tienen su medida de seguridad acorde a un evento de esta magnitud.
0: Perfecto. Bueno, gracias, Damián, por justamente dejarnos visibilizar esta acción y estas acciones en general de todos los chicos, ¿no? Y de todas las instituciones que intervienen dentro de este gran Expotec y Autotec, ¿no? Más allá que lo estoy dividiendo, son una sola, porque aquí están las escuelas técnicas y las escuelas de formación con todos sus alumnos y, por supuesto, los grandes logros que tienen cada una de estas instituciones. Así que cabe felicitarte, por supuesto, a través tuyo, a todo el personal, a todos los alumnos que intervinieron en este gran evento en la ciudad de Charata.
6: Gracias a ustedes, como siempre, por estar ahí al pie del cañón y poder mostrar esto, que la verdad que nos parece importante, porque muestra las claras que los chicos, cuando son orientados, cuando son guiados por buenos profesores, son capaces de hacer cualquier cosa. Así que gracias a ustedes por la visibilidad que se le da siempre a los eventos educativos.
0: Bueno, gracias, Damián. Encantado, por supuesto, siempre de tenerte aquí con nosotros en Chaco en Redes. Que tengas una buena semana.
6: Buena semana. Chau.

0: ¿Seguimos?
1: Seguimos en el interior, Mara, pero esta vez nos trasladamos a la localidad de Quitilipi.
0: Bueno, vamos.
1: La Unidad Educativa de Gestión Privada 22, Nuestra Señora de Fátima, cumplió nada más y nada menos que 70 años. Juvenil. Lo celebró con un Zoom nuevo y equipamiento.
0: Vamos a ver la nota.
1: Vamos a ver la nota.
2: Emotivo estar en esta escuela que nos tenía en los patios, en los pasillos, en las aulas, reencontrarnos con los alumnos, con los compañeros, reencontrarnos con los docentes, con los directores. La verdad que trae muchísimos recuerdos, una emoción porque transitando estos 70 años fueron años de esfuerzo, de trabajo, pero hoy vemos logro en esta institución que la verdad que nos enorgullece y felicitar por lo que están haciendo por nuestro querido Fátima. Hoy estoy como exalumno, circunstancialmente soy gobernador de la provincia y por supuesto que para mí es un orgullo salir de esta institución que nos formó en valores, en solidaridad, en respeto, en entender que cuando uno sueña, los objetivos se hacen con esfuerzo, con trabajo, con perseverancia, y eso es un poco lo que esta institución ha forjado en todos y cada uno de los que pasamos por acá. Yo digo, no pasé por Fátima. Fátima pasó y atravesó a cada uno de nosotros.
3: Yo creo que ya no hay más palabra para decir, ya lo hemos dicho todo, estamos plenamente seguros de que todos, igual que yo, estamos muy contentos porque hemos venido hoy para cerrar una etapa, para los 70 años y para reencontrarnos con los que fueron y con lo que estamos. Para mí, estar en el Fátima es como estar en la gloria, no sé, yo trabajo hace 14 años y cada día estoy más entusiasmada, cada día tenemos más proyectos porque tengo un equipo muy grande y entre todos lo hacemos, es fácil trabajar así.
4: La verdad que una noche cargada de emociones, esta primera parte del acto, es como decía hoy, una idea que se convirtió en sueño, un sueño que se hizo realidad gracias a la representante legal, gracias a todos los equipos directivos, a los que formamos parte del Fátima, a los docentes, a la comunidad misma que nos impulsa, nos motiva, y qué mejor manera de compartirlo con un ex egresado de nuestra comunidad como es el señor gobernador, que nos puede acompañar y visitar y engalanar aún más nuestra institución.
5: 70 años de una escuela y un colegio, digamos, que realmente tiene un prestigio en la ciudad de Quitilipi. Hoy, por supuesto, con un tinte importante en estos 70 años, como decía hoy la representante legal, un ex alumno, digamos, hoy presente en los 70 años como gobernador de la provincia y, por supuesto, haciendo el aporte, no olvidándose de sus raíces, ¿no es cierto?, de dónde ha salido el gobernador. Es una institución que realmente crece y mucho, y bueno, y que ya ha extendido sus raíces a la ciudad de Machay. Así que, bueno, contento porque la verdad que han logrado este sumo importante que hace tanto soñaban.
6: La única satisfacción que tiene un docente, la única, es que sus alumnos puedan superarlo.
0: ¿Y cómo ha pasado el tiempo, Javi? Se nos fue la mañana.
1: Pero te tengo una pregunta para hacerte, Mara.
0: A ver.
1: ¿Me decís, por favor, dónde vamos a estar mañana?
0: Ay, perfecto. Quiero contarles que mañana, desde el Domo del Centenario, el Parque 2 de Febrero, allí estaremos justamente con la Feria de Ciencias Provincial. Este evento se realiza de 9 a 12 y de 14 a 16 horas, en el cual nosotros, a través de Chacón Redes, estaremos haciendo la transmisión y cubriendo todo este super mega evento. Por supuesto que pasaremos y estará en nuestras redes el enlace de la apertura, de la entrega de los premios y del cierre. Así que a juntar fuerzas, muchas ganas y a divertirnos mañana, porque la Feria de Ciencias nos encontramos con un mundo de imaginación y sobre todo de emprendimientos de cada uno de los niños. Así que llegó el momento, le cuento.
1: Nos vamos.
0: ¿Nos vamos?
1: Así es.
0: Bueno, que tengan una muy buena vida, un abrazo enorme a todos y excelente jornada, porque esto fue
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1: Es la hora 12:53.
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0: y para todos también. La escribió el 21 de julio, dice la carta que hoy, bueno, señaló en Instagram, y que después del fallecimiento de su papá, como que lo ratifica aún más, es un duro golpe.
1: ¿Es decir que la carta la escribió antes de que muera su papá?
0: Claro, dos días después de la final del,
2: claro, después de perder
0: del mundo. La escribió y después lo que sucedió con su papá, que ya sabemos todos, hoy ratifica, dice, que esa decisión de dejar la selección. Pensamos, creo que todos, que llegaba a la Copa América, pero bueno...
1: Pero no va a pasar.
0: Fundamentos.
1: Yo tengo una duda. Ayer vi una foto de Messi con una camiseta verde.
0: Sí, sí.
1: ¿Qué era esa camiseta verde?
0: Esa camiseta es de un club el cual Messi es accionista de gran parte, casi tres cuartos de ese club, que es de la tercera división de España. Y bueno, junto a sus hijos ayer posaron esa imagen con una camiseta verde, en el cual también le dedicaron una historia de vamos con este club. En relación a, bueno, este lado de Messi también, bastante inversionista y de acciones, y que hoy milita en la tercera división de España.
1: Pero en el Inter va a seguir jugando un tiempo más.
0: En el Inter, incluso también tiene un club comprado con Luis Suárez, que también está, claro, en divisiones inferiores. Por lo tanto, también, bueno, son ese Messi empresario,
1: claro,
0: pero lo que nos golpea hoy fue...
1: Bueno, hay que ver qué pasa con el resto de los jugadores, claro, también, porque al irse Messi, sí, yo creo que ya
0: y se siente,
1: te saca, bueno, un poco las ganas, sí, de seguir, sí, siendo, sí, parte, ¿no?
2: Bueno, era algo que se veía venir, sí, ¿no? En algún momento ya con la edad de Lionel Messi,
0: claro,
2: creo que era uno que... alguien en un momento esperaba esta noticia, obviamente que no cae bien, ¿no?
0: Sí.
2: Porque es un... ha marcado un antes y un después sin duda en la historia del fútbol argentino y más en toda nuestra generación, quienes por ahí no hemos llegado a verlo a un Maradona jugar,
0: claro,
1: claro.
2: Nuestro ídolo es Messi, entonces me parece que también tiene ese impacto. Pero bueno, seguramente lo veremos, ¿no? De comentarista, de DT, porque no...
1: qué lindo sería un Messi director técnico, sí, ¿no? En algún momento.
2: Sí, yo creo que podría, tiene mucho para dar todavía, aunque no jugando. Nosotros nos vamos ahora a los principales títulos.
1: Messi dejó la selección argentina. El capitán argentino confirmó el fin de su etapa en el equipo nacional con la frase: "Me vacié, ya no tengo más para dar", concluyendo una histórica trayectoria marcada por el título mundial de Qatar 2022 y las finales alcanzadas en Brasil 2014 y 2026.

Caso Milagros Machuca, condenaron a las acusadas. La justicia condenó a Carla Sanabria a 3 años de prisión en suspenso con inhabilitación para conducir y a Carla Sandoval a 2 años por la muerte de la joven. Tras la lectura del fallo, los familiares de la víctima manifestaron su disconformidad con las penas impuestas y confirmaron que recurrirán a la sentencia.

Quemó con alcohol a su exnovio, una mujer de 35 años. Quedó imputada y asignó una defensora oficial tras el ataque a su pareja de 27 años en Resistencia. Durante una fuerte discusión, la acusada arrojó alcohol etílico sobre el fuego y le provocó severas quemaduras al joven de 27 años, quien debió ser asistido de urgencia en el Hospital Perrando.

Cerró Musimundo, la cadena de electrodomésticos concretó el cierre intempestivo de sus locales en la región, dejando a decenas de trabajadores sin puestos de trabajo. Los empleados se noticiaron al encontrar los comercios con las persianas bajas y con candados, a la espera de los telegramas de despido y sin precisiones sobre el pago de indemnizaciones.

acceso para Resistencia. El Ejecutivo Provincial anunció la ejecución de dos obras claves de infraestructura urbana e hidráulica financiada mediante FONPLATA. Los proyectos prevén la construcción de una nueva vía de ingreso a la capital por la zona norte y la ampliación del sistema de saneamiento cloacal para beneficiar a miles de vecinos en Presidencia Roque Sáenz Peña.

hay un Dios que me endereza de un tiro la puntería. Siempre voy detrás de lo que siento.

quiero terminar mi carrera, quiero haber ganado algo con la selección argentina y si no, haberlo intentado todas las veces posible, tropezar, volver a levantarse e intentarlo otra vez y luchar por sus sueños, porque eso es la vida.

0: ¿Cuál es tu sueño?
1: Bueno, y ahí estamos compartiendo el posteo. Vamos a compartir lo que escribía Messi en sus redes sociales. Lo hizo a través de su perfil de Instagram.
2: Sí.
1: En un mensaje, como vos decías, ese lo había escrito el 21 de julio, ¿no?
2: Sí.
1: Dos días después de la final del mundo. Después de este tiempo que pasó desde la final, pensándolo mucho, quiero comunicarles a todos que me retiro de la selección. Fue una decisión que dolió y duele en el alma, pero entiendo que es el momento. Les juro que siempre dejé todo, no solo los últimos años que se ganó, todo. Antes también y siempre peleé y me dejé todo por esta camiseta, por darles alegrías y hacer que sientan orgullosos de ser argentino a través del fútbol. Queda poco y se van cerrando etapas y esta es una que me duele mucho. Amo, amé y amaré siempre estar en la selección. Me vacié. Ya no tengo más para dar y aparte vienen chicos muy grandes atrás que merecen estar. Gracias por todo el cariño de estos 20 años. Voy a extrañar mucho escucharlos desde adentro. Ahora voy a ser uno más de ustedes, alentando y bancando siempre desde afuera. En las buenas y en las malas, mucho más. Gracias a mi familia por estar siempre, por acompañarme en este viaje tan hermoso pero difícil. Gracias a cada uno de los entrenadores, compañeros y dirigentes que me tocó compartir. Me llevo recuerdos y momentos inolvidables vividos. Me voy con la tranquilidad y el orgullo de haberlo regalado junto a mis compañeros momentos soñados. Fue una locura haber vivido con ustedes. Los quiero. Gracias Dios por hacerme argentino. Vamos Argentina. Estas palabras, dice allí a modo de aclaración, ¿no? Estas palabras escribí el 21 de julio, dos días después de la final. Hoy, después de lo de mi papá, estoy más convencido que antes. Bueno, ahí el texto escrito en manuscrito, ¿no? En estas hojas. Bueno, esto ha tenido repercusión en con los propios jugadores del seleccionado.
2: Estamos hablando de un Messi que es el máximo jugador que ha vestido la camiseta. 207 partidos, 125 goles, 68 asistencias, máximo goleador histórico de Argentina, jugador con más partidos en la historia de la selección, 6 mundiales disputados. Es prácticamente un antes y un después en la historia del deporte de cualquier selección. Y esto también lo han sentido sus compañeros, que rápidamente se hicieron eco en relación a este posteo. Vamos a ir pasando uno por uno cuáles son los jugadores que han reposteado en sus historias y han dejado mensajes también en relación a este sentida carta de Messi en Instagram. Primero es el caso de que recién lo estábamos viendo, de Rodrigo de Paul. Primero vamos con Lisandro Martínez. Una tristeza enorme, la verdad, uno nunca se prepara para estas cosas, pero de corazón, gracias, sos mi ejemplo y el ejemplo para todo el mundo, ganador en el fútbol y ganador en la vida. Mi hija va a estar muy orgullosa de que su padre compartió equipo con un ser humano extraordinario. Sos el mejor deportista de la historia, porque del fútbol la verdad que no hay comparación. Te quiero muchísimo, fue el mensaje de Licha Martínez. Lautaro Martínez publicó, eternamente gracias capitán. Estos son algunos de los posteos o los mensajes en las respuestas al posteo de Messi. Vamos a ir con las historias. Rodrigo de Paul reposteando el mensaje de Lionel. Tu amor incondicional por nuestro país, tus batallas internas para nunca abandonar, tu fortaleza para siempre aguantar las injusticias, tu liderazgo y calidad humana con cada jugador que entraba al predio para que se sienta bien, los detalles con cada trabajador de nuestra selección. Solo gracias, el más grande de toda la historia. Gracias por hacernos tan pero tan felices. No te imaginas cuántas sonrisas sacaste. Sos enorme. Este es el mensaje de Rodrigo de Paul a Messi. El de Leandro Paredes, jugador de Boca. Gracias por absolutamente todo. Sos y serás siempre el más grande de todos. Te amamos, capitán. Después también AFA Selección, leyenda. Gracias, capitán. Una foto de Messi y la Copa del Mundo en 2022. Después también el Cuti Romero, otro mensaje. Te quiero, te admiro y te voy a estar siempre agradecido por todo lo que dejaste en mí y por nuestro país. Gracias por tanto, capitán. Y los emojis de tristeza y un corazón. Y por último, de Tagliafico, gracias eternas, Leo Messi, la foto de Tagliafico abrazado con Messi. Estos son algunos de los mensajes, muchísimos seguramente se van a estar, al menos en redes sociales, difundiendo en las próximas horas. Un mensaje que tuvo casi repercusión cerca del mediodía y que ya está en las tapas de todos los diarios, portales y canales de televisión del mundo. Se retira de la selección Lionel Messi, su segundo retiro. Recuerden que el primero fue allá por 2016, luego de perder la Copa América en Estados Unidos, se retira de la selección, vuelve y bueno, después asumió Scaloni y ya es la historia que ustedes ya saben. Por lo tanto, bueno, una de las noticias más importantes del año, indudablemente, y por supuesto también hoy es la noticia del día.

0: nada tan...
1: Bueno, y seguimos hablando de esta. Esta es la noticia del día, repercusión en todo el mundo de lo que ha anunciado Lionel Messi. Y por supuesto, también aquí en nuestra ciudad, Juan Alba, muy buenos días.
2: Buenos días, Guillermo. Mostrándote la celeste y blanco que tenemos acá nosotros en el centro de la ciudad de Resistencia, porque, bueno, es la noticia, como decías. De hecho, el día está gris. Yo no sé si tendría algo que ver, pero el día está gris. Hoy está como llorando, podríamos decir, el cielo. Todavía no cayeron ninguna gota, pero está como para estar triste la jornada del día de hoy. Y después, por supuesto, de este anuncio de Lionel Messi, los chequeños también, por supuesto, que están con... No sé si decirlo conmocionado, pero sí triste por la decisión. La expectativa era de que Messi, de hecho, jugara, entiendo yo, el Mundial aquí en Argentina. Había de todas especulaciones ante una decisión que era inminente, que era justamente esta de tomar dar un paso, perdón, al costado en la selección. Así que, si les parece, vamos a ir sumando los testimonios de los chaqueños que a esta hora se están enterando, porque no todos todavía se enteraron de que Messi tomó la decisión de dejar entonces la selección y que ya no va a formar más parte del seleccionado, porque bueno, muchos estuvieron trabajando todavía, recién están saliendo y están comenzando a ver a través de las redes sociales, porque ya es masivo, eso sí, a través de las redes sociales todos ya están hablando de esto, y por eso queremos sumar también la palabra de los chaqueños. ¿Qué le podemos llegar a decir a Lionel Messi ante esta decisión que ha tomado? Que si bien por ahí muchos dicen, bueno, el Chaco, ¿qué tiene que ver? Pero a todos nos llegó Messi, específicamente en este último Mundial también, la mayoría hemos hablado de Lionel Messi, así que los chaqueños también, yo creo que tenemos que darle un abrazo, un mensaje o un agradecimiento, no sé, lo que querramos a Lionel Messi. Nos venimos acá a una de las paradas del colectivo céntrico, que hay mayor concurrencia de personas a este horario del mediodía. La mayoría que están acá están saliendo del trabajo, por eso digo, muchos seguramente nos entenderán. Chicos, ¿se enteraron que Messi no va a estar más en la selección?
3: Sí, sí. Cuando salimos del colegio, un bajón.
2: ¿Se enteraron en el colegio?
3: Sí. Uh-huh.
2: ¿Qué le decimos como chaqueños a Messi?
3: Y que...
4: Muchas gracias
3: por todo. Y que ya es tiempo, ya. Hay que dejarlo ir también.
2: Hay que dejarlo ir. Ok. ¿Vos?
4: Hizo mucho, nada, también. Muchas gracias por todo lo que hizo y que lo queremos mucho de acá, de Chaco.
2: En este Mundial nos llenó de mucha alegría, Messi, así que está perdonado.
4: Diría, sí, ¿no? muy perdonado.
2: Bueno, chicos, ¿se enteraron en el colegio? ¿Le contaron a alguien más? ¿Cómo fue ahí la noticia?
4: Entre nosotros.
3: Sí, entre nosotros entramos a Instagram y salió ahí la noticia.
2: Y muy ahí bien. Rápido a pasarse entre todos.
3: Sí, dijimos, bajonero. En el momento, sí.
2: Chicos, gracias, ¿eh?
3: No, gracias.
4: Pasen
3: gracias.
4: Bien, ¿eh?
2: Bueno, mira, los jóvenes, qué importante es escucharlos a ellos también, porque dicen, hay que dejarlo ir, ¿eh? No nos pongamos muy melancólicos a esta hora, hay que dejarlo ir. A ver acá, las chicas, ¿te enteraste que Messi no va a estar más en la selección?
5: Sí, muy triste.
2: ¿Cómo te enteraste?
5: Me enteré por el celular, por una noticia.
2: ¿Qué le decimos a Messi como chaqueño?
5: Que todo el esfuerzo que hizo todos estos años... Le agradecemos mucho a los argentinos.
2: Y lo dejamos ir, me decían hoy por allá.
5: Lo dejamos ¿coincidís? Ir. Sí, dejamos mucho ir. De oro.
2: Gracias, ¿eh?
5: Gracias.
2: Muy amable, ¿eh? Mirá, vos, se enteraron también a través de el celular. Señora, ¿se enteró que Messi no va a estar más en la selección?
6: No, pero no me imaginaba.
2: Ah, sí, hoy lo dio a conocer. Tomó la decisión de no estar más en la selección. ¿Qué le decimos como chaqueños a Messi?
6: Y no sé, que le vaya bien.
2: ¿Para vos te representaba algo Messi?
6: Sí, obviamente, sí.
2: ¿Te hizo feliz? ¿Te hizo triste?
6: Sí, totalmente. Sí. Obviamente es contemporáneo, digamos, a nuestra generación, a lo que representó Maradona en una generación anterior. Messi sería lo mismo para la generación, esta generación, digamos. Obviamente que sí.
2: Claro. ¿Te estás enterando ahora entonces de la noticia? Sí. ¿Lo vas a dar a conocer a otras personas?
6: Sí, obviamente sí.
2: ¿Te vas a tener que llamar? ¿Sí viste que Messi no está más?
6: No, la verdad que, bueno, o sea... yo sabía que podía pasar, sí.
2: No queríamos, pero
6: no queríamos, sí, pero bueno, hay que soltar.
2: ¿Cómo es su nombre?
6: María Laura.
2: Un gusto, María Laura.
6: Bueno, gracias.
2: Que la pase bien, muy amable. Bueno, María Laura, viste que yo te dije, no todos por ahí se enteran de la noticia, porque pasó hace un rato nada más y están saliendo del trabajo y demás cosas. Señor, ¿se enteró que Messi deja la selección?
7: No, amigo, no he enterado nada.
2: Muy ¿Le podés dejar algún mensajito, algo?
0: No.
2: Bueno, gracias. ¿Te enteraste que Messi dejó la selección?
0: No, ni idea.
2: ¿No sabías?
0: No.
2: ¿Messi te representaba algo?
0: Yo conozco a Messi, pero no lo miraba mucho.
2: Ah, no son muy de seguir en los partidos y demás.
0: Claro, sí, yo miraba era por mi papá más que nada.
2: Por tu papá.
0: Sí.
2: ¿Y tu papá será que ya se enteró?
0: No, pero ahora lo voy a preguntar.
2: Ahora le vas a preguntar. Gracias, muy amable. ¿Te puedo molestar? ¿Te enteraste que Messi dejó la selección?
7: Sí, una tristeza para todo el país.
2: Todos estamos. El día se presta, gris. Todo triste hoy, ¿no?
7: Sí, la verdad que sí, pero bueno. Si es por un bien para él, para su salud, su bienestar, su familia.
2: Dolió mucho, ¿no?
7: Dolió mucho, sí. Yo me enteré, recién salgo de trabajar, así que me enteré del trabajo.
2: Un mensajito que les quiera dejar a Messi como chaqueña.
7: Un orgullo total, una emoción y bueno, gracias por traernos la tercera y por dar todo lo que dio en la vida, porque se merece mucho.
2: Totalmente. Él en el comunicado decía, me duele mucho, así que entendemos que nos quería a todos.
7: Tal cual, sí.
2: Muchas gracias.
7: Gracias a ustedes.
2: Pases bien. Mirá, se está enterando recién ella también de la noticia equipo y bueno, el testimonio de los chaqueños que les dejan un mensajito a Lionel Messi que también pueden, les digo, compartir este sentimiento de por allí un poco de triste a esta jornada.
1: Bueno, muy bien, la palabra de la gente de la calle que hoy está también sintiendo, ¿no? La despedida, a ver, no se murió Messi, pero no lo vamos a ver jugar más en la selección, por lo menos.
8: Sí,
1: ¿no?
8: Sí.
1: La verdad que son mensajes de mucho afecto, mucho cariño por todas las alegrías que nos ha dejado este gran, gran jugador. Bueno, Juancito, muchísimas gracias.
2: Por favor, equipo, hasta luego.

0: Y volvemos a la provincia de Chaco, en este caso para hablar de una muy buena noticia, porque el gobernador Leandro Esdero junto a Fonplata han firmado financiamiento para nuevas obras en nuestra provincia.
1: Tercer acceso a la ciudad de Resistencia, a toda la área metropolitana, por avenida Vélez Sarsfield. Así que en ese marco lo que estamos haciendo es justamente a recibir a las autoridades de Nación a través del subsecretario Martín Toribia, quien después de esta gestión tiene que consolidar el aval soberano para poder aprobar el financiamiento, y a los funcionarios de Fonplata, tal cual lo hemos hecho para haber logrado la financiación, por ejemplo, de la ruta al impenetrable, que ya estamos en ejecución, la ruta 13, que estamos próxima a un llamado a licitación, y a Presidencia Roque Saspeña, en este caso también nos acompaña el intendente, por una obra en realidad reclamada por los saspeñenses, pero también por el intendente. Yo recuerdo una de las primeras reuniones que el intendente de Saspeña me decía, nosotros pedimos durante mucho tiempo, no solamente que nos acompañen con la seguridad, y nos tuvimos que hacer cargo de la seguridad cuando no nos escuchaban, y de esa manera hoy estamos trabajando articuladamente, pero me decía, necesitamos también el sistema de cloacas que funcione para garantizar sanidad ambiental para Presidencia Roque Saspeña, y nos pusimos a trabajar rápidamente en esfuerzo compartido. Hoy tenemos la posibilidad de conseguir el financiamiento porque también durante mucho tiempo no los escuchaban.
2: Para nosotros realmente un día de satisfacción, agradecido por supuesto con el señor gobernador de la provincia por habernos escuchado, insisto, en una problemática que no es nueva, que tiene varias décadas, que a través de un convenio con la empresa SAMEP, por supuesto con el acompañamiento del gobernador, pudimos salir de una urgencia sanitaria que teníamos en la vía pública, pero bueno, esto es absolutamente superador, una obra que va a trascender en el tiempo, que va a tener una duración sobre todo en crecimiento poblacional, y que va a prever un servicio que va a llevar realmente garantías de salubridad a muchos sectores que hoy lo están esperando, que lo están reclamando, incluso vecinos que realmente venían con cierta resignación a esta temática. Bueno, hoy una gran noticia que está prácticamente a nada de volverse una realidad.
3: ¿De qué zona de la ciudad se harán estos trabajos?
2: A ver, Presidencia Roque Saspeña es una ciudad importante en la provincia del Chaco, que tiene un servicio cloacal de superficie que ronda el 25%, que venía con grandes deficiencias, con desbordes permanentes y con una problemática que ya estaba volviéndose prácticamente una emergencia. Esa emergencia la hemos atendido con el convenio en conjunto con la empresa SAMEP. Hoy cualquier ciudadano de la provincia del Chaco que visite la ciudad verá que los desbordes han desaparecido. Pero esto es algo superador, ¿no? Es ir por nuevos tendidos, no solo en el marco del casco céntrico, sino en algunos barrios, con nuevas estaciones elevadoras, con nuevas lagunas de oxidación que hoy realmente están prácticamente sin prestar un servicio. Así que para nosotros, como comunidad y por supuesto en representación de mis vecinos y como representante del gobierno local, muy agradecido.
4: Tiene que ver con la planificación que veníamos ya proyectando en su época de campaña, y tiene que ver con la mirada de crecimiento y de desarrollo de las regiones, en este caso el área metropolitana. Sin duda saben perfectamente, y sabemos lo que vivimos aquí en la capital del Chaco, que uno de los proyectos más importantes que tenemos, que no se hacen hace más de 60 años, son los accesos. En este caso un nuevo acceso norte, tenemos nuestra famosa avenida Sabín y nuestra famosa avenida Sarmiento, cada vez más saturada, con un desarrollo muy importante en la zona norte, pero realmente sin este acceso. Y nos pusimos a trabajar por pedido del gobernador con las alternativas. Esta alternativa es una de las alternativas que surgió, la avenida Vélez Sarsfield. Estamos planteando un proyecto realmente ambicioso, que lo hemos terminado junto, y quiero felicitar al equipo técnico del Ministerio. Hemos terminado con tres puentes dentro de que cruzan el río Negro y sus meandros, y un acceso a la colectora Nicolás Avellaneda. Estaríamos hablando de un tercer acceso, sumado a Sabín y a Avenida Sarmiento.
5: Y luego de este anuncio estuvimos en lo que es la calle Manuel Dorrego y avenida Vélez Sarsfield puntualmente, sobre los vecinos y puntualmente dónde va a ser el lugar donde se va a construir este tercer acceso, que va a ser la continuidad tanto de Las Heras, Vélez Sarsfield, hasta llegar a la ruta nacional Avellaneda número 16. Ahí estuvo el gobernador de la provincia, como así también los referentes de Fonplata, como así también gran parte de lo que es el gabinete.
6: Este era un trabajo de verificación que venimos a hacer no solamente con el funcionario nacional, sino también con autoridades de Fonplata, el equipo de la Municipalidad de Resistencia, en esta arteria que es la Vélez Sarsfield y que lo que pretende es unir la ciudad y hacer otro acceso. Y de esa manera, bueno, generar una ciudad con mejores condiciones, con accesibilidad y un mejor funcionamiento.
7: Seguramente después de esto continúa el trabajo, después de esta recorrida seguramente continúa el trabajo. ¿Cuáles son los pasos que deben cumplirse hasta poder tener, por supuesto, el visto bueno, el ok?
6: Bueno, ¿qué es lo que hemos hecho en la avenida Sarmiento, en la avenida Vélez Sarsfield? Lo mismo que hicimos en la ruta del impenetrable con la verificación, después con todo lo que tenga que ver con la factibilidad técnica, que ya estuvieron recorriendo la otra parte los técnicos, como lo han hecho también en Presidencia Roque Sapeña en estos días. Una vez de que esto avance, que en realidad ya casi es una realidad, podamos tener el financiamiento por esta obra y por la obra de Presidencia Roque Sapeña, que radica básicamente en el sistema cloacal. Estamos hablando del área metropolitana y que lo usan mucho más personas, es decir, que lo duplican el uso de personas que vienen por ser sede política administrativa, por ser una ciudad universitaria, es decir, no solamente la gente que tiene su domicilio acá, sino la gente que también usa los servicios y la ciudad. Así que sí, que estamos trabajando articuladamente. Yo quiero destacar el acompañamiento de Martín Toribia, quien es funcionario del Gobierno Nacional, que ya vino en oportunidad de la ruta 9 al impenetrable, que aceleró los trámites inclusive para el aval soberano, que es el que necesitamos nosotros de Nación, y los funcionarios de Fonplata. Es decir, venimos trabajando muy bien, tenemos un trabajo articulado. Hoy seguramente la mesa técnica del equipo del Ministerio de Economía y Obras Públicas va a estar trabajando con los técnicos del APA y ojalá que muy pronto podamos estar llamando a licitación.
5: Y chaqueño, Martín.
6: Martín es chaqueño también, sí.
8: Creo que esta obra que estamos preparando, la verdad que tiene dos componentes súper importantes. Una parte de desarrollo de infraestructura, lo cual colabora con el desarrollo productivo de la provincia, el flujo de comercio que hay en la ciudad de Resistencia, y va a mejorar el acceso y la integración sociourbana. Y creo que ahí hay un tema clave, que es mejorar la vida de los habitantes de Resistencia y de la provincia del Chaco. Y por el lado de la obra en Sespeña, una obra bastante demandada que se esperaba hace mucho tiempo para el tratamiento de cloacas, agua y saneamiento en la ciudad, que la, como decía, es muy esperada y también tiene un fuerte impacto social en los habitantes de la ciudad.
5: Has recorrido la provincia, bueno, sos de Resistencia, hoy te toca tener un rol puntualmente en Nación. ¿Esto también qué significa para vos? Hoy lo dijo el gobernador, ha crecido la ciudad y eso también demanda nuevas obras.
8: Sin duda. En lo personal, para mí, obviamente, es una felicidad absoluta poder colaborar con la provincia en la cual viví casi toda mi vida y por cuestiones de la vida ahora trabajo en Buenos Aires, pero un placer volver, colaborar desde mi lado en la parte de financiamiento internacional con organismos bilaterales y multilaterales de crédito. Y nada, creo que la provincia tiene mucho por hacer, mucho por crecer. Creo que este gobierno tiene un gran compromiso, por lo menos lo que nos ha presentado a nosotros, y venimos cumpliendo en conseguir los financiamientos y ellos en la parte de la ejecución, que eso es muy importante para la reputación de la provincia, para con los organismos que le están dando los créditos.
9: La verdad es un placer volver a estar acá en la provincia. Como bien dijiste, venimos apoyando fuertemente de parte del banco en varias operaciones acá en la provincia de Chaco, no solo aprobando, sino también ejecutándose muy bien. Estamos en ruta 13, en los distintos tramos, hasta Cotelay ya ejecutado, de Cotelay a Yaraday actualmente en ejecución, y próximamente a licitarse los últimos tramos hasta Villa Ángela. También estamos con la operación de última milla, financiando parte de la ruta 9 que va a Miraflores, y ahora esta nueva operación que la semana pasada estuvimos con el equipo técnico analizando la factibilidad, y próximamente se va a presentar ante el directorio, esperamos este año, posiblemente en noviembre, para justamente financiar el acceso norte a Resistencia y los desagües cloacales en Sáez Peña.
5: Coordinadora, ¿por qué Chaco es tan fuertemente acompañado? ¿Es confiable? ¿Tiene una forma o una distinta forma de trabajar ahora en continuidad?
9: Nosotros estamos abiertos a todas las provincias, por supuesto, con la compañía, con el acompañamiento y la articulación con el Ministerio de Economía de Nación. Estos préstamos cuentan con la garantía soberana de Nación. Así que sí, muy contento de seguir trabajando. Tenemos una muy linda cartera de desarrollo integral, ¿no?, en la provincia. Hemos financiado también hospitales, escuelas, rutas, Puerto Las Palmas, Puerto Barranqueras, así que es un acompañamiento muy integral a la provincia.
5: Por último, algún mensaje a los vecinos, porque Obra Nueva también transforma la vida de ellos.
9: Sí, la idea a través de estos proyectos siempre es mejorar la vida de las personas, ¿no? Ese es nuestro fin último, nuestro objetivo. Obviamente en el camino pueden haber consultas públicas, análisis socioambientales, para tratar de que los proyectos sean ejecutados de la mejor forma posible, pero el fin último es mejorar la calidad de vida de las personas y el desarrollo productivo de la provincia.
10: Hoy se conoció la noticia del cierre de Musimundo. Hay obviamente una preocupación enorme de los empleados, ¿no?, por esta empresa muy reconocida de capitales chaqueños que ha decidido cerrar sus puertas. Alfredo González es presidente de la FECHACO, está en contacto con nosotros. Alfredo, muy buenas tardes, ¿cómo te va?
11: Para todos, ¿cómo están? Un gusto saludarlos y verlos, ¿cómo están?
10: Muy bien, gracias por tu tiempo. Bueno, ¿cómo has tomado esta noticia? Si bien ya se venía hablando, ¿no?, de una situación crítica que estaba atravesando Carsa S.A. y Musimundo, ¿es un poco lo que atraviesan otras empresas o crees que es un caso aislado este?
11: No, lamentablemente no es un caso aislado, ha pasado ya con otras empresas y en otras partes del país también, principalmente estas empresas de retail, de electrodomésticos y demás. Creo que están pasando por un momento de una contracción muy fuerte del consumo y a la vez también la posibilidad que tienen los consumidores, que son nuestros clientes hoy, de poder importar mercadería directamente, y eso no afecta mucho, porque bueno, nosotros estamos con un comercio abierto, pero con la dificultad de un comercio cerrado. Digamos, nosotros los comerciantes tenemos las mismas obligaciones, la misma carga tributaria de cuando teníamos totalmente el comercio cerrado hacia afuera, hacia otros países. Entonces es muy difícil poder nivelar esa cancha y poder actuar y poder trabajar, más allá de lo que uno pueda hacer internamente, de modificarse, adaptarse a la nueva circunstancia y demás. Uno lo puede hacer, de hecho los empresarios argentinos, los pymes principalmente, somos los que mayor resiliencia tenemos al cambio, digamos. Pero cambiar con la misma mochila, con el mismo peso, es muy difícil, mucho más cuando competimos contra países vecinos, y ni hablar de más distancia, que donde las condiciones son totalmente distintas a las que nosotros tenemos internamente.
10: Uh-huh. Bueno, vos hablabas de las pymes, ¿no? En este caso estamos hablando de una empresa realmente importante, ¿no?, y que no pudo soportar una crisis de estas características. ¿Hay algún tipo de perspectiva, digo, a futuro de que esto pueda mejorar o no hay reacción por parte de las autoridades?
11: Si es por ganas y deseo, no es... creeríamos que prontamente, ¿no? Pero la realidad es que no depende de nosotros, principalmente de las pequeñas y medianas empresas, sino de un plan o de un gobierno nacional que tenga realmente un plan para las pequeñas y medianas empresas y para el sector productivo nacional. Vuelvo a repetir, es muy bueno y a nosotros no nos asusta la competencia, pero nos encantaría competir de igual manera, con la misma regla, digamos. Es muy difícil competir contra colegas de los países vecinos o de China que tienen empresas totalmente estatales, donde tienen otras condiciones totalmente distintas y favorables a las que tenemos dentro de nuestro país. Me parece que si la situación se daba de otra manera o de una manera más controlada, por más que al gobierno no le gusta nada, de por lo menos de este tipo de controles, podríamos tener otras posibilidades de poder subsanar esto, o por lo menos quedar lo que tenemos que quedar, lo que están ordenados, lo que siguen siendo ordenados, pero también con una mochila mucho más liviana, por lo menos tributariamente, ¿no?
5: Presidente, bueno, hoy se dio esta postal muy triste, la de sin telegrama ni respuestas, solamente se acercaron los empleados y vieron lo que era literalmente el comercio cerrado. ¿Qué se le dice a ellos? Porque realmente es una postal muy, muy compleja, sobre todo en un panorama tan, tan difícil el de hoy?
11: Mirá, ningún empresario en el mundo crea una empresa, un emprendimiento para cerrarlo. Las circunstancias se dan, ya sea exógena, como puede ser en este caso, que también puede ser interna, pero mucho más exógena cuando la macroeconomía tiene estos vaivenes tan fuertes donde no te dejan o tiempo de recuperarte, digamos, ¿no? Es muy difícil hablarle a quien se quedó sin trabajo, es muy difícil. Nosotros los empresarios PYME, que tenemos un día a día y un día a día constante con nuestros colaboradores, es muy difícil eso. Me imagino, por más grande que sea Musimundo, que realmente es una empresa mediana grande, le costará mucho a ellos, a los dueños, a los gerentes, a todo aquello que tuvieron que hacer, afrontar este día tan triste de poder decirlo mañana cerramos las puertas, digamos, ¿no? Y no tener esa posibilidad de poder seguir trabajando es muy difícil, porque también, si después lo vemos por el lado frío del consumo mismo, son todas estas familias que van a no van a consumir más de la misma forma que venían consumiendo. El consumo va a bajar más todavía de lo que se viene teniendo en toda nuestra provincia y en el país, ¿no?
10: Uh-huh. Alfredo, te agradecemos mucho este contacto, es muy amable.
11: Que tengan buenas tardes, un gusto siempre charlar con ustedes.
10: Gracias, igualmente. Alfredo González de la FECHACO, la Federación Económica del Chaco. Bueno, hablando una vez más, ¿no?, de esta situación que están atravesando muchas pequeñas y medianas empresas, en este caso una empresa importante de capitales argentinos, de capitales chaqueños, que ha decidido cerrar sus puertas en varias provincias.

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1: Arrancamos nuestra recorrida federal y tenemos que seguir hablando, por supuesto, de esta lamentable noticia del cierre de las sucursales de Musimundo en Chaco, Corrientes, Misiones y Formosa.
2: El sábado nos informan verbalmente que somos despedidos.
3: Llega el gerente regional y nos da la notificación esa, que a partir de ese momento dejamos de pertenecer a la empresa. Que eso entre el lunes, martes y miércoles vamos a estar recibiendo el telegrama en nuestro domicilio. Lo cual, bueno, nosotros hoy nos pusimos de acuerdo con los chicos que vamos a venir a trabajar porque no tenemos nada, que no es legal eso.
4: Lo único que nos notificaron era que nosotros, al quedarnos despedidos,
5: no cobraríamos el sueldo.
4: No cobraríamos el sueldo porque nosotros siempre cobramos un sueldo atrasado, ¿no es cierto? Más o menos más de un año estamos pasando esto. Desde que comenzamos a recibir los sueldos, los pagos en dos veces, en donde notificaban que no íbamos a cobrar eso tampoco y nos irían a pagar con la indemnización.
6: Desesperante, angustiante.
7: Nosotros teníamos certeza, dada por los superiores, de que nosotros íbamos a pasar a la nueva empresa que iba a tomar, que se iba a vender la empresa de Carza a otra empresa. No buscábamos otros trabajos, no buscábamos otras alternativas porque ya pasábamos a la nueva empresa. Preguntamos por nuestro sueldo del mes de agosto trabajado que teníamos que cobrar ahora. Nos dijeron que eso se iba a cobrar con la indemnización, no saben cuándo, porque la empresa primero tiene que vender todos los inmuebles que tiene para ver cuándo va a pagar la indemnización. Soy madre, tengo un hijo, tengo cuentas, tengo préstamos, como más de uno acá. Así que imagínate, o sea, ahora tengo los vencimientos, yo no tengo el sueldo para, de este mes para cobrar. Tengo que pagar cuentas, tengo que vivir. La situación es angustiante.
8: Y nos vamos a Corrientes porque se realizó el maratón de carnaval.
9: Estamos muy contentos con Franco de haberse concretado. Gracias a Dios el tiempo también ayudó, no tuvimos que suspender por lluvia, por nada. Estamos muy contentos, más de 500 personas inscriptas y todos pudieron traer sus donaciones. Ya tenemos más de 200 kilos de mercadería recaudado y también muchísimos elementos de carnaval, trajes incluidas plumas. Así que bueno, todo va a tener su destino, que vamos a estar publicando en nuestras redes de embajadores culturales nacionales del carnaval.
10: Esto deja emoción, deja orgullo, porque el carnaval es cultura de familia, se nota, se ve. Muchas personas que están alejados del mundo de los runners, que vienen a correr por el carnaval, por eso se llama Pasión que Corre el evento. Es un evento exclusivamente de un tinte solidario. Los elementos de carnaval que ya no lo utilizan más como estructura, desde un galón hasta una perlita, para, por supuesto, apoyar a los carnavales emergentes y también a las comparsas barriales. Así que estamos realmente muy, pero muy felices, agradecidos, honrados del acompañamiento del carnaval y del correntino.
9: Tenemos una cantidad de inscriptos de 500 personas y tenemos chicos inscriptos desde los 5 o 6 años que podrán ver que están calentando acá ya detrás nuestro. Y también gente de hasta 70, 60 años que vino para acompañarnos, de Chaco, de Reconquista Santa Fe, también del interior de nuestra provincia, así que la verdad estamos muy contentos por esta gran convocatoria y agradecer al gobierno provincial de Juan Pablo Valdés y al ministro general Juan Pablo Fornaroli por darnos una mano para poder lograr este evento.
8: Se cumplen hoy 26 años de la tragedia de Lapa, un 31 de agosto de 1999. Un avión de la empresa Lapa, una empresa low cost, terminaba accidentada con 65 personas fallecidas.

0: La peor tragedia de la historia aérea argentina tuvo lugar en el Aeroparque de Buenos Aires.
1: Acaban de llegar dos cables que son terribles.
0: En la noche del 31 de agosto de 1999.
2: Todavía nuestra labor profesional, obviamente conmovida por lo que estamos viendo.
0: El vuelo 3142 de Líneas Aéreas Privadas Argentinas debía partir con destino a la ciudad de Córdoba, pero nunca logró despegar.
1: Se estrelló en uno de los extremos del Aeroparque Metropolitano, pertenecía a la empresa Lapa.
3: El avión es de Lapa y llevaba 130 pasajeros.
4: It is the worst aviation accident in Argentine history.
5: El comandante nos dio la bienvenida, que íbamos a despegar.
6: Señor pasajero, buenas noches. Les habla el comandante. Gracias a la bienvenida a bordo de nuestro vuelo 3142 con destino a la ciudad de Córdoba.
5: Nos dijo el nombre de las azafatas, nos dijo que íbamos a tener 1:10 de vuelo, el clima en Córdoba y demás, que ajustemos los cinturones.
7: Y en Lapa, literalmente se prendían alarmas y alarmas y alarmas y alarmas de todo. Y la gente, por presión del gerente de operaciones, a que salgas con el avión de cualquier manera, pero que salgas, lo importante era que salgas. Entonces salían sin toboganes, con flaps que no bajaban.
5: Cuando estamos por despegar, que uno que viajó en avión lo conoce, empieza el avión a carretear, a tomar vuelo.
8: Comenzó su tarea de despegue y pocos segundos después de haber comenzado esas acciones, el avión se precipita a tierra luego de cruzar la costanera e impactar en una casilla de gas que había en un terreno de enfrente, y el avión se parte por la mitad y empieza a incendiarse.
0: En los 750 metros que recorrió el Boeing 737 de Lapa, derribó el cerco perimetral del aeropuerto, cruzó la avenida Costanera, pisó un auto, chocó contra unas máquinas viales, se estrelló contra un terraplén y una planta de gas y se incendió sobre la costa del Río de la Plata. Fallecieron 65 personas y otras 34 resultaron heridas.
9: Hay mucha gente de la que no se sabe nada todavía.
10: No, salí por la puerta de emergencia. Por la puerta de emergencia que estaba atrás nuestro.
5: Vi a mis compañeras agarrarse de la polla cabeza, quedó todo oscuro. Yo gritaba un montón, quedé atrapada entre los asientos, no podía soltar mi cinturón.
11: Lo veo a él que atina a querer sacarse el cinto, yo no me podía sacar el cinto.
5: Sentí que me moría literalmente, sentí que me asfixiaba, sentía calor.
11: Ya había fuego, cada vez más fuego, humo, fuego.
5: Y ahí cuando algo que me soltó el cinturón y me dijo salí, vino una ambulancia. El señor de la ambulancia me puso en una camilla y me preguntó si... Me dijo, hija, ¿sabes rezar? Y le dije sí. Y me dice, reza muy fuerte hasta llegar al hospital.
8: Incluso hasta hubo víctimas que iban en un vehículo que pasaba por la costanera. Es decir, también murieron personas que no iban arriba del avión, ¿no?
7: Tenés una alarma que es un cuerno. Es tú, cuando no pones los flaps. Y los jets sin flaps no despegan. Le dieron potencia de despegue, seguía sonando tú, toda la carrera de despegue. El copiloto pregunta, ¿qué es lo que está sonando? El comandante dice, no sé lo que está sonando, pero está todo bien. Pues esto solo puede pasar en una cultura de operación como la de Lapa. Le avisé a todo el mundo de Lapa que eso iba a pasar y lo dejé en cartodocumento y renuncié 2 meses antes. Entonces, había mucha prueba. Documentos escritos por un piloto de la compañía que eso iba a suceder en base a cómo se estaba manejando la compañía. A la autoridad aeronáutica en base a la vista gruesa que estaba haciendo la Fuerza Aérea en ese momento con Lapa. A las imágenes en directo que eran desgarradoras. llegaban mensajes tan erróneos y la presión era tan inadecuada y el mantenimiento era tan catastrófico, eso es un cóctel, es fácil, no hay que ser adivino. Yo soy piloto, sé que si los aviones se vuelan de esa manera, se caen. Es un hecho causa-consecuencia.
12: Oh, Fernandito, querido.
13: Amigos que vienen a saludar se estrellan en un emotivo abrazo. Son dos de los sobrevivientes. Dos historias que tendrán para contar por el resto de sus vidas.
0: Las primeras investigaciones establecieron que la responsabilidad inmediata del accidente fue del piloto y del copiloto de la nave, ambos fallecidos esa misma noche. La causa judicial, sin embargo, fue más allá y puso el foco en las fallas estructurales de la empresa, el gerenciamiento operativo de los vuelos y la política de recursos humanos de la firma.
8: Todo el juicio de LAPA, tanto desde la época de sus albores, de la instrucción, hasta el juicio propiamente dicho, se centró en determinar si este accidente podía haber sido evitable y si había habido responsabilidades de los máximos directivos de la empresa en las tareas de capacitación y mantenimiento del avión.
5: Para llegar a un juicio tardamos más de 8 años para que nos hicieran el juicio oral y público, que comenzó en el 2008, en la cual había varios querellantes, en la cual de esos querellantes LAPA se encargó de ir bajando esas querellas por intermedio de dinero y quedó únicamente la Asociación de Víctimas Aéreas presente como querellante.
8: En aquel momento LAPA competía con los ómnibus. Había promociones que decía, no sé, viaje a Tucumán y te ponían el precio del ómnibus y al lado te ponían el precio de cuánto salía en LAPA. Era muy parejo, era prácticamente... Entonces, esto llevó a que en el juicio se discutiera si esa política comercial de la empresa, que era una política comercial agresiva, había llevado a... de alguna manera, desatender los controles en materia de seguridad aerocomercial.
0: Tras las declaraciones de 1.500 testigos y más de 30 imputaciones, a fines del año 2000, la justicia procesó a 8 personas, entre ellas a los 2 máximos directivos de LAPA, a 3 gerentes y a 1 de sus jefes. Además, fueron acusados 2 jefes de la Fuerza Aérea.
8: Se logró probar que hubo responsabilidades en materia de control y de seguridad, de que, por ejemplo, las tareas que se hacían de mantenimiento de los aviones no eran las científicamente y técnicamente más apropiadas para dar seguridad.
7: La prueba era aplastante. Yo fotocopié todos los registros técnicos durante una semana, todas las noches. Fotocopia. Fui al juzgado con bolsos, pero bolsos de verdad. O sea, prueba había de sobra. Hubo 2 jueces que se hicieron los distraídos y la jueza San Martino emitió un fallo condenatorio y nos mandó a todos 4 años de prisión de cumplimiento efectivo.
0: Fue uno de los procesos judiciales más largos de la historia argentina. En 2010, 11 años después de los hechos, la justicia dio su veredicto.
14: Absolviendo de culpa y cargo a Gustavo Andrés Doy.
0: Sobreseyó a los máximos directivos porque la causa había prescripto.
15: Inaudito, no se puede entender.
0: Absolvió a 4 de los gerentes y solo condenó a prisión en suspenso a otros 2.
16: 8 asesinos, 65 muertos. Completamente defraudados, ¿no?
17: Muertos tienen ahí y ahí está la justicia.
7: Para mí el 31 de agosto es el día de la impunidad, de verdad. Porque las impunidades que tuvo el dueño para armar un negocio, te diría, totalmente clandestino, no cumplían con nada. Y en aviación llevamos gente. No hay forma de especular.
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0: Juan, adelante.
1: Guillermo, muchísimas gracias. Hoy, equipo, es un día muy importante porque es el día del helado artesanal. En todo el país se está festejando esta fecha, que por supuesto fue una lucha de los heladeros de que se conmemore hoy justamente el día del helado artesanal, el día del helado argentino prácticamente, para que se pueda entender. En nuestra provincia son muchas las heladerías que cada vez más, incluso muchas de ellas, se van sumando a la producción aquí en Chaco, pero lamentablemente estamos en una fecha en donde no es muy común la venta del helado y por ahí podríamos llegar a decir que eso afecta un poco. Vinimos a visitarlo a alguien que ya es prácticamente amigo de la casa. Él es Dino, que conoce mucho sobre los helados y en particular sobre esta fecha también, que es muy especial. Porque tengo entendido, Dino, usted fue uno de los que también luchó para que se conmemore hoy el Día del Helado Artesanal, ¿no?
2: Sí, sí. ¿Cómo está? Saludo a toda tu audiencia. Sí, fue uno de los primeros también de Afadia.
1: Claro. ¿Eso es una asociación?
2: La Asociación de Heladeros Artesanales de la República Argentina.
1: Ok, la asociación que luchó para que hoy se conmemore este día.
2: Claro, la asociación, todo lo que la comisión directiva, muchos heladeros de Buenos Aires, que esperaban que sea. Bueno, esto llevó un trámite que llevó mucho tiempo también. Claro. Y bueno, ahora, el año pasado, logramos el día. Ya lo tenían a nivel internacional. Pero bueno, nosotros queríamos que los heladeros argentinos, principalmente de todo el interior, tengan para festejar su día, ¿verdad?
1: ¿Y cómo se festeja el Día del Helado Artesanal?
2: Bueno, ahora se festejó el 28, previo a este día, con una gran cena.
1: Ah, okay.
2: La cena, se juntaron 600 heladeros, donde se hace una cena toda la noche. Parte del día se sortea un auto entre los invitados, menos nosotros que no podemos participar porque somos de la comisión, ¿no?
1: Claro, claro. Después el resto sí participa de eso.
2: Sí, participa, hay espectáculos muy lindos.
1: Usted me decía que realizan muchas actividades comunitarias también ustedes, ¿no?
2: Los sí, es parte de la asociación.
1: Claro.
2: Sí, el helado solidario. En mi caso, el helado pendiente. Mm. Se lleva helado y algunas otras cosas más, los merenderos. En este momento, no sé si ya salieron, y ellos iban a ir al merendero Pie Cara Sucia.
1: Ajá.
2: Que es un merendero muy grande que van todos los años.
1: Eso es por conmemorar este día también, dan este cariño a sí, los chicos de los merenderos.
2: Sí, se hace dos veces al año, la noche y la heladería. Claro. Y el aniversario del Día del Heladero.
1: Dino, le tengo que preguntar, si bien es un día de festejo porque es el Día del Helado, pero ¿cómo están hoy en día ustedes las heladerías aquí en nuestra provincia?
2: Bueno, nos estamos tirando manteca al techo. Estamos trabajando. Lo que nos perjudicó un poquito la baja temporada, este clima que no es bueno para la heladería. Claro. Que un día llueve, otro día no llueve, hace frío. Entonces el calor, que es superfluo, porque en un día no sirve. Eso perjudicó un poco. Y perjudicó un poquito los aumentos de la materia prima importada, que eso también hizo un poquito de daño en los costos, ¿no?
1: Uh-huh. Vamos a el helado. ¿Cuánto cuesta hoy un helado, Dino?
2: ¿Vos me hablas de costo o venta?
1: Sí, precio, público. Para comprar el público.
2: Es un promedio de 20 mil pesos tiene que valer, sí.
1: ¿El kilo?
2: Sí.
1: Okay.
2: Sí.
1: ¿De cualquier sabor?
2: No, sí, el helado es universal, el sabor. Okay, okay. No se puede diferenciar.
1: No, viste, porque no soy mucho de comprar helado yo, por eso que no, consultaba.
2: Porque, claro, sería. Hay que tener mucha conducta comercial, no podés decir, bueno, quiero.
1: Claro.
2: Un helado vale más caro que otro en su fabricación.
1: Mm.
2: Un helado de pistacho es caro, un dulce de leche es más caro, pero hay helados de fruta que son más baratos.
1: Claro.
2: Y especialmente acá en el Chaco, donde se puede hacer la fruta de acá del Chaco. Claro. Con kilómetro cero, ¿verdad?
1: O sea que entonces el helado de fruta es más barato que
2: claro, y ahí hace un promedio en el costo.
1: ¿Sigue saliendo el helado en París?
2: Sí, nosotros no fabricamos, es más para los industriales.
1: Para
2: eso.
1: Los industriales.
2: Sí, pero hay.
1: Entonces ustedes solo de su fábrica.
2: Hacemos crema y al agua, son helados netamente artesanales.
1: Uh-huh.
2: Porque si nosotros hiciéramos palitos, tenemos que poner esencia y colorante, que nosotros no podemos hacerlo eso.
1: Okay, okay. Dino, del otro lado está viendo mucha gente que se está enterando que hoy es el Día del Helado Artesanal. ¿Qué helado tiene que venir a buscar acá?
2: Lo que pasa es que es un atípico, una creación. Me gustaría que hagamos una crema Sabrina, un chocolate la abuela, un dulce leche. Hay un montón de gustos nuevos y ricos. Pasa que en el ranking del helado siempre va a estar el dulce de leche, está primero otra vez.
1: Sí, gana ese nomás.
2: Siempre, siempre.
1: A muchos nos gusta el dulce de leche.
2: Parece. Vos sabés que pasó algo raro, ¿no? Hace un año y medio, explotó en Europa el dulce de leche, y bueno, bienvenido, se vendió de acá de Argentina. Y hoy todas las heladerías tienen dulce leche.
1: Dino, le agradezco mucho su tiempo. Ustedes, por supuesto, que a pesar del clima, igual están acá trabajando.
2: Sí, igual, hoy no fabricamos, fabricamos martes y jueves, en baja temporada. Ajá. Bueno, lo único que me queda es agradecerle a todos tus compañeros.
1: Por favor.
2: Yo tengo un gran aprecio por todos ellos, así que te mando un abrazo bien grande, y sabemos que los veo siempre por la calle, principalmente a vos, que te mueves. Gracias. Mucho. Así que eso es un ejemplo de lo que es el periodismo.
1: Gracias, don Dino. Le saco el rol de heladero y le hago la pregunta que le estoy haciendo a todos hoy. ¿Qué mensaje como chaqueño le dejamos a Messi, que vio que se enteró que deja la selección?
2: Me trajiste tristeza.
1: No.
2: Bueno, lo miro de dos partes. A mí me gusta el fútbol, soy fanático de San Lorenzo, viajo a verlo. Pero Messi creo que le tocó elegir por la familia. Claro. Él quiere estar tranquilo. Hoy lo verás que anda en Miami buscando las cosas para comer y anda en los supermercados. Yo creo que esa es la vida que él precisa ahora, después de hacer tantos sacrificios por su país, porque es un ejemplo para el país. Y no hablemos de lo que es como futbolista, porque hablaríamos mal, ya sabemos lo que es. Sí. Bueno, creo que lamentamos que se va, pero hacemos voto para que disfrute de la felicidad que le queda.
1: Qué lindo, gracias, don Dino.
2: Gracias, gracias.
1: Un fuerte abrazo. Bueno, equipo, le trajimos de todo con don Dino. Día del helado y también, por supuesto, un mensajito para Lionel Messi, que bueno, todos estamos atravesados por esta noticia. Hoy les digo que el clima da para un helado, no mucho, pero se pueden pasar entonces para también de esta manera conmemorar el Día Nacional del Helado Artesanal y darle una mano a nuestros heladeros de Chaco que lo están necesitando.
0: Bueno, Dino, un grande, sí. Un laburante, realmente, Dino Paganucci, que siempre nos recibe muy bien a todos, ¿no? Los que visitan y que compran los productos.
3: Qué gusto
0: muy elegir. Dulce de leche.
3: ¿Granizado o dulce de leche?
0: No, dulce de leche común.
3: ¿Solo?
0: Sí, sí.
3: Dulce
0: de
3: leche granizado. ¿Vos, Juan, alguno que te guste puntual?
1: Dulce de leche. Lo decía recién Dino, creo que es el que más se vende, sí, el dulce de leche. Claro. Muchos optamos por ese. Sí, sí, yo también dulce de leche.
3: Bueno, Juan, muchas gracias.
1: No, equipo, por favor.
0: Hasta luego.

0: Seguimos con más noticias y en este caso tenemos que hablar del crimen de Milagros Machuca, que ya tiene una condena. Carla Sanabria en este caso recibió 3 años de prisión, mientras que Carla Sandoval ha recibido 2 años.
1: Para lo que pidió el fiscal Cáceres Olivera, que había pedido en la preliminar, había pedido justamente estos 3 años en suspenso. La jueza Lorena Padován acaba de darle lugar al pedido del fiscal del fallo, entonces me acerqué, le di un salivazo y salí afuera, porque es lo que mínimo le puedo decir a esta señora, escupirle, porque después de tanto ella fue cínica, fue hipócrita, escondió el automóvil, nunca dio la cara, nunca nos pidió disculpas, entonces lo mínimo que podía hacer es acercarme y pegarle un escupitajo, y lo hice. Lo saqué adentro del corazón, lo vi que se sonreía, le veo con la misma actitud autoritaria de ella.
2: ¿Ella dijo algo?
1: No dijo nada, está feliz porque ella va a volver con sus hijas, va a volver a la escuela, va a volver a su trabajo. Ella tiene, no olvidemos que es un fallo condicional, o sea, ella va a estar libre y solamente lo que ella va a ocupar, digamos, la única sanción que va a tener es la restricción de no poder manejar, pero por 6 años.
3: ¿Y te dijeron que te van a detener ahora?
1: Y ahora dice que sí, que va, Vianney lo pidió la detención mía por el tema del escupitajo este que le di a Sanabria cuando salía. Es lo que me nació, disculpen a todos los medios, disculpen a la sociedad, pero ahí está la mamá, se escucha los llantos justamente, la mamá no puede más, pero yo lo tengo muy adentro. Después de un trabajo fuerte, social, estamos buscando una y mil maneras para que esta señora fuera condenada y no lo hizo.
4: Las dos salieron condenadas, las dos fueron condenadas.
3: ¿Qué Carla significa? ¿Van a estar en prisión?
4: No, fueron condenadas, pero se determinó la pena a una pena de 3 años de cumplimiento en suspenso para Carla Sanabria y una prohibición de poder conducir cualquier vehículo automotor por el término de 6 años. Para Carla Sandoval se la condenó a 2 años de prisión de cumplimiento efectivo y también la prohibición por 5 años de poder manejar cualquier vehículo automotor. La verdad que es un sabor amargo para la familia. Vamos a analizar ahora con la sentencia, con los fundamentos, a ver si tenemos condiciones para apelar, si tenemos agravios para presentar. La verdad que es bueno por un lado porque no hay más que discutir si eran o no eran, salieron culpables las dos son responsables penalmente. Ahora lo que vamos a ver de discutir es el tema del monto de la pena. Los jueces establecieron medidas también con respecto a, tienen que hacer cursos de capacitación en cuestiones de seguridad vial, las dos, digamos.
3: ¿Tareas comunitarias serían?
4: No, tareas comunitarias y, o sea, tareas comunitarias acá en la ciudad de Resistencia y capacitación en seguridad vial.
5: Lo primero, lo más importante de todo esto es que nosotros buscábamos siempre la libertad para Carla Sanabria. Posteriormente, en la segunda instancia, iremos a ratificar nuestro planteo de la absolución, obviamente, definitiva. Considero que no hay culpabilidad de ella, pero en el mejor de los casos, como lo habíamos dicho, yo veo evidentemente un dispendio judicial, porque claramente cuando se había hablado del juicio abreviado en aquel momento se hablaban de las mismas penas, y es lo que sucedió acá. Carla Sanabria va a continuar en libertad, va a seguir en libertad, que eso es lo que decidió el tribunal, acertadamente a mi criterio. Más allá de que podamos discrepar en algunos puntos, los cuales serán debatidos oportunamente en casación, pero lo alarmante de la situación ya pasa a ser en la sentencia una cuestión secundaria. Hoy la verdad que posteriormente a la lectura de todo el fallo y en cuanto a las restricciones de acercamiento y de contacto que pesan efectivamente hoy por orden de este tribunal en cabeza de Leonardo Machuca, él mismo al finalizar la audiencia propinó un escupitajo a quien en este caso es mi clienta, la señora Carla Sanabria, y le manifestó amenazas directas de muertes que están, no lo digo yo, lo dicen los propios testigos que estaban en la sala de audiencia. Es por esto que el tribunal nos aconsejó a nosotros trasladarnos hasta el primer piso para radicar efectivamente un acta respecto a lo sucedido, que está hoy obviamente todo grabado y va a ser material probatorio, y se le va a dar intervención a la Fiscalía número 14, que es a donde estoy yendo ahora, porque como lo he solicitado y como me lo ha manifestado el tribunal, ellos no pueden ordenar una detención porque no tienen la facultad, teniendo en cuenta que esto es un delito que se tiene que trasladar a la Fiscalía Penal en turno, en este caso de la doctora Arolfo, la Fiscalía 14, en el cual claramente si no ha recibido el mensaje del señor Machuca respecto de no hostigamiento y de no acercamiento, y no solamente de eso, sino que la cuestión ya escaló a otro nivel, a la parte física, estamos hablando de una persona que es una madre soltera, que vive a dos cuadras del colegio y que se traslada a pie. Entonces, obviamente que las medidas de seguridad van a ser reiteradas, como ya se lo ha manifestado.
3: ¿Dice que teme por su vida, Carla Sanabria?
5: Es lo que manifestó recién al tribunal, con quien se entrevistó recientemente.
2: ¿Para pedir la detención, doctor?
6: De Machuca a Sanabria. ¿Qué fue lo que le dijo? ¿Cuáles fueron las palabras?
5: Lo que dijo Machuca, básicamente, según los dichos de este caso de Carla Sanabria, fue de que le dijo que esto es lo mínimo que te iba a pasar. Eso fue lo que manifestó. A ver, obviamente esto será materia de investigación por parte de la Fiscalía 14 y que claramente vamos a esperar que se resuelva.
7: Y nos vamos rápidamente al pronóstico, cómo va a estar Resistencia y gran parte de la provincia del Chaco a partir de esta tarde y mañana. Rápidamente nos vamos a las placas. La ciudad de Resistencia se espera una máxima de 21 grados, cielo nublado, Saspeña una máxima de 22, Villa Ángela, Castelli y Charata, todos con temperaturas similares pero en ascendencia, 22 grados en Villa Ángela, 23 en Castelli y 24 en Charata. Tiempo al menos por estas horas, sin precipitaciones. En algunos lados la posibilidad de chaparrones como Castelli y demás. Sin embargo, en el resto de la provincia por ahora no se esperan lluvias en esta jornada. Para mañana se esperan puntualmente para lo que va a ser el inicio de septiembre, un cielo nublado en gran parte de la provincia del Chaco, una mínima de 13 grados y máxima de 22 en Resistencia. En Sáenz Peña máxima de 23, mínima de 12. En Villa Ángela mínima de 12, máxima de 23. Castelli y Charata temperaturas similares, mínima de 13 grados y máxima de 24.
8: Nos vamos. Muchísimas gracias por habernos acompañado. Nos reencontramos mañana a partir de las 1.
0: Hasta mañana.
7: Hasta luego.

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1: Es la hora 14:33 minutos.
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3: Es la hora 15:03.
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0: Ahí sí, ahora sí.
1: Bueno, ¿cómo le va, señor Coquito? ¿Cómo anda?
2: ¿Cómo anda, Majuma? Buena siesta, para usted.
1: Mirá
2: para
1: qué bien que se ve ahora Coquirri, mirá. Espectacular, mirá.
2: A ver.
1: Hasta
2: a
1: tengo
2: sol. No, mirá, tengo pelo lacio y todo.
1: ¡Tremenda!
2: Me creció el pelo y todo.
1: Ponele audio a Zárate, por favor, que quiero que escuche las pavadas que decimos.
2: A ver, a ver.
1: Tremendo, ¿cómo se ve? Mirá, hasta las cámaras mejoraron.
2: Impresionante, mirá.
1: Hasta parecemos lindos.
2: 5 años menos tengo.
1: Parecemos lindos ahora, Zárate.
2: Espectacular.
1: Full HD, 1080, 4K, 4K. 8K, 9K, 4K. Todo.
3: Te descansan, Zárate.
1: Flavita Roja, ¿cómo le va?
2: Hola, Flavita.
3: Hoy es un lunes.
1: A ver, ¿cómo sale?
3: ¡Qué linda!
1: Viendo en YouTube.
3: Qué divina cada vez. Sí. Más linda todavía.
2: ¿Se fue a lo de la doctora Mancebo usted
1: sí,
2: o qué?
1: No puedo no, creer.
3: No,
1: creer.
3: Me fui a RB Estética el sábado, bueno, depilado, uñas, todo. Divina.
1: Pero ¿pagó usted o qué?
2: Obvio que no.
1: Bueno.
2: Obvio que no.
3: Es la chica sí. Canje ahora.
2: Obvio que no.
3: No, bueno, hoy es un lunes. Bueno. Por el tema de la selección, por Messi, medio
2: sí,
3: gris.
2: Tristón.
3: Medio triste. Sí. 31 de agosto, mi bolsillo está haciendo así.
2: Sí.
1: Arañando.
3: Ya viene arañando,
2: viene el
3: mes
2: de primavera.
1: Ya viene el 10, ya viene el 10. Ya llega el 10, enseguida llega el 10.
3: Messi se fue.
1: Se fue. Pobre. Bueno, sí.
3: Así que bueno.
2: Hablando de llegar a fin de mes, ¿no?
1: La verdad que todavía no creo y no asimilo la noticia, digamos, de Messi.
2: Sí, ya está.
1: Pero ya está, está ya bien, está sí, bien, muy bien. Sí. Esperemos que haya unos partidos de despedida.
2: Y yo creo que uno va a ver.
3: Eso, bueno, Coco, vos que sabés más que yo. Él puede jugar, por ejemplo, un partido más, un amistoso. O sea, él, con esta novedad o noticia, él ya
2: se
3: no juega más.
2: De la selección solamente. Ok.
3: Pero quedaba jugando. Un partido más de la selección,
2: va
3: ¿o no?
2: Va a seguir jugando en Inter Miami. Y supuestamente
1: va a seguir jugando el Inter Profesional, es en Miami.
2: Claro.
1: Donde mete goles todos los fines de semana.
2: Metió cuatro.
3: Eso te iba a decir, cuatro.
2: Sí. Sí, se puede armar un partido, digamos, oficial. O sea, no oficial, pero amistoso.
3: Había un partido que se jugaba con España.
2: La finalísima.
3: La finalísima.
2: No se va a jugar, seguramente.
3: ¿Él no?
2: No.
3: Qué lástima.
2: No se va a jugar el partido. Y él, claramente no, tampoco.
3: ¿Pero por qué no se jugó ese partido?
2: Y porque ya pasó, partido, ya no se jugó, se dijo que se iba a jugar antes del Mundial, ahora se dijo que se iba a jugar a fin de año, pero no hay nada definido, digamos. Okay.
1: O sea, no, y aparte ya sin Messi ya no tiene sentido, claro, tampoco. Claro. Parece que...
3: ¿Y se sabe quién es el nuevo capitán o es muy pronto?
1: Y el capitán cuando no estaba él era Dibu.
2: Y Otamendi en
1: Otamendi,
2: su momento.
1: Pero también, Otamendi también está
2: ya no está.
1: Afuera que adentro.
2: Ya no está, no, ya se
1: retiró también.
2: Sí.
1: Y bueno, ¿y quién queda, Coco?
2: Y Lautaro Martínez podría ser capitán, tranquilamente.
1: No sé, no lo veo.
2: Cuti.
1: Cuti puede ser.
2: Cuti.
1: No queda más nadie.
2: Y tenés sí, cómo no. Tenés Tagliafico, tenés Enzo Fernández, tenés McAllister, tenés.
1: No, Enzo Fernández puede ser el capitán. Todavía, por lo menos, no.
3: ¿Vos decís que no?
2: Y yo creo que Cuti podría ser, o Dibu. Lautaro, yo creo que es el indicado.
1: A Dibu también le queda poquito, ¿no?
2: Sí. Sí, sí.
1: ¿Cuánto
2: sí,
1: le queda?
2: Sí.
1: De Paul no va a jugar más.
3: No, se fue su otra pierna.
1: Está esperando para no pacarlo a Messi una semanita más o antes de casarse y ahí.
3: Ese es otro temita, pobre de Paul.
1: Anuncia el retiro, así que bueno.
2: Yo creo que Lautaro Martínez podría ser el indicado.
3: Pero el Toro.
2: Sí.
3: Sí, para mí también.
2: Sí.
1: Flaco López.
3: No,
1: Julián. Y Julián está complicado.
2: Está, ¿no? Complicado.
1: Está pasando un momento.
2: Julián te va a terminar jugando la selección, no me parece.
1: Tipo James Rodríguez.
2: Claro.
1: Esa onda. Bueno, ¿cómo pasaron el fin de che?
2: Bien. Tranquilo.
3: Bien.
1: Mirá,
2: se le dibujó, se esbozó una sonrisa pronunciada.
3: Ay, me tengo miedo ahora. No lo quería esto.
1: Sí, Flavia, bien.
2: Le tienen miedo también a ella.
3: Me tengo miedo a mí misma, lo que puedo llegar.
1: ¿Cómo le va, Victoria Serrat?
4: Hola,
2: Victoria.
4: Ay, estoy agitada porque nos cerraron bien la puerta del ascensor.
2: Ah,
4: sí.
2: Los globos que se habrán ido.
1: 30 minutos por la escalera. ¿Cuántos pisos estamos?
4: Ya hace cuánto empezaste, vos hace 5 minutos.
1: Estamos?
4: Yo te estaba mirando, o sea, yo dije a ver si empieza temprano.
2: Y no, te estábamos esperando a vos.
1: Pero no importa eso, o sea...
4: No importa qué.
1: No importa cuando empiece esto acá.
2: Estábamos esperando a usted, Victoria.
1: A las 3:05 tenés que estar.
4: No.
1: ¿Cómo anda, Victoria?
4: Bien,
1: ¿todo tranquilo?
4: Bien. Este fin de semana, relax total.
1: Nada.
4: No, relax, tipo spa. tipo sauna.
1: Quien pudiera, ¿no? Me hace más gordo, esta cámara sale, no me gusta.
0: Sauna, tiró.
4: Sí, yo cuando entré a mirar el programa dije, Majuma de remera, ¿qué se cree que estamos en el verano ya?
2: ¿Pero usted tiene sauna en su departamento?
4: No, no, no, me fui a un lugar.
1: ¿Se fue a un sauna?
4: Sí, me fui a un sauna, me fui a...
1: No entiendo el sauna.
2: Yo no sé para qué carajo sirve el sauna, lindo, pero bueno.
1: Yo no entiendo el sauna. No me gusta el sauna, porque es un lugar donde vos tenés que ir a sentarte en pelota al pedo.
4: No, no importa las cosas, ¿no? Relajas así.
2: Pero pará, ¿cómo es el tema? O sea, ¿pelota y toalla o cómo es?
1: Sí, pues toalla, tenés.
2: Sí, obvio, obvio, pero
1: pelota. ¿Sentás sobre la madera con el
2: no, pero pelota literal? Aire.
4: Es que tengo ganas de ser masajista.
3: Puedes empezar conmigo.
4: En serio, me gusta mucho hacer masajes y ahora quiero hacer un curso. Y bueno, y hablé con mi amiga que vive en Brasil y me dice, amiga, ¿vos sos masajista Brasil? Acá? Puede ser. Probablemente sí. Ojalá que vivir ya. Ana. Bueno, y cuestión que quiero ser masajista. Ahora me surgió esa idea. ¿Qué dicen ustedes?
2: Sí, yo no voy a emitir.
1: La verdad, no tenemos absolutamente nada para decirte.
3: Haciéndome masaje a mí que me gusta.
2: Yo no voy a emitir opinión al respecto.
4: Sí, no, está bien, a mí Coco. Me dice mi amiga, un día querés ser esto, otro día querés ser aquí, llevo una así, nomás somos los de Géminis.
1: Esto se extiende de por vida, digamos, a los 50 te puede pasar lo mismo.
2: Hay mucho.
4: Puede ser, o sea, pero yo de chiquita me pasó eso, ¿eh? Tipo, yo
1: se aburre rápido.
4: Era chiquitita, quería ser modelo, fui modelo. Después, mirá, la periodista está todo el día en la cámara, decía yo. ¿Yo tengo que ser esa? ¿Por qué me tengo que producir para pasar un minuto que me mira la gente, hermano? No, yo quiero ser la que me miran todo el tiempo. Y ahí, pum, periodista. Después le miraba a Miriam Fleitas y le miraba, decía, tengo que ser locutora, decía yo. Tengo que ser locutora. No.
2: Bien, Miriam tiene su fan, ¿eh?
1: Mira, Miriam.
4: No. Y bueno, y cuestión que el curso no es un curso de locución, es una carrera que tenía que terminar cuando era periodismo y después hacer la carrera.
1: Claro, locutor nacional, creo que habían resistencia, me parece que había.
2: Hay todavía.
4: Y dije yo, no, tampoco la pavada. Tres años, otro más, psicóloga, otro. No, ya está. Y bueno, y ahora quiero ser masajista.
3: No, pero por lo menos estudia, chicos. Para que ustedes no lo crean, ella estudia.
2: No trabaja, pero estudia.
1: Bueno, el ámbito.
4: Trabajé muy chica encima.
1: El negocio de la belleza.
2: La chica de los mil títulos.
4: Yo cuando era chica abría mi placar así y decía, toda esta ropa era todo canje. Entonces laburaba para mi imagen.
2: Fíjate, modelo. Creadora de contenido.
1: ¿En qué momento el fin de semana?
2: Y masajista.
1: ¿En qué momento el fin de semana a usted le surgió la idea esta?
2: Raro.
1: ¿Qué estaba haciendo?
4: Me hicieron el masaje. O sea, a mí me gusta hacer masaje. Desde muy pequeña. Porque yo les cuento una anécdota rapidito. Cuando estaba en el secundario, yo le decía a mi amiga, amiga, sentate adelante mío, entonces yo te hago masaje. A mí me destresaba todo. O sea,
1: te desestresaba. Me
4: desestresaba. Digo, siento una liberación así, tipo. Y ahí. Claro. Y ahora
1: vos lo hacés con maldad, digamos, con fuerza.
4: Sí, con fuerza, a veces te querés relajar un poquito más, todo depende.
2: Para, ¿me puedes
1: ya miraste curso en YouTube?
4: ¿Me puedes
2: contar en qué consiste la sesión de masaje a la cual usted fue?
4: Bueno, era de piedras calientes.
2: Sí.
4: Y yo me relajé así. Me puse así la chica toda así una crema. Y después me puso las piedras calientes. Y después me hizo los masajes relajantes. Y dije, esto es una pavada, me cobran, no sé, 50 mil pesos por esta pavada. Y ahí se me ocurrió, manito, 50 mil pesos la sesión.
1: Escucha, todo viene aparejado. Todo tiene un todo.
4: Para mí.
3: ¿Cuánto tiempo de masaje?
4: 45 minutos.
3: Bueno, yo me hago lo mismo, 1 hora 15. Es 1 hora 15. 30.
4: Barato.
3: Y muy,
1: tipo,
3: muy buenos masajes.
1: Juanita de Lázari, Flavia, ¿eh?
3: Claro. ¿Cómo?
1: Usted tiene todos los precios, ¿eh?
3: ¿Por qué?
1: Usted es Juanita de Lázari. El otro día me recomendó la peluquera canina esa, que era barata y buena, muy buena.
3: Ay, para Pame.
2: ¿Cuánto dura un curso de masajista, digamos?
4: Un curso 3 meses.
2: O sea, en 3 meses vos sos masajista.
4: Exacto.
2: O sea, en 3 meses vos podés ser la chica que te hizo los masajes a vos.
4: Sí, porque eso, masaje de descontracturante, relajante y
3: sin final feliz.
2: No, claro.
1: Ninguno de nosotros quiso hacer alusión a eso.
2: Sí.
1: ¿Y quién lo hizo?
3: Flavia.
1: La deconstruida Flavia, mirá.
2: Me dice por la cucaracha que el precio de los cursos son elevados.
4: Ah, no sé, todavía no averigüé.
2: Ah, ahí se le van a ir todas.
4: No, igual.
3: Bueno, pero sí, no, puede. Pero,
4: tipo,
2: ah, claro.
4: Así nomás.
1: Perdón, pero usted tiene su amiga que tiene un centro de estética.
2: Claro.
4: Sí,
2: no,
4: pero
2: no hay masaje ahí.
4: Ella no hace masaje. Yo le dije, amiga, yo me preparo.
1: Le roba la camilla, una camilla.
4: Una camilla.
3: ¿Que le presta?
1: ¿Le presta una camilla?
3: Amiga, préstame una camilla que comienzo.
2: Tremendo.
4: Sí, estoy como mucho, con mucho...
2: Pará, pero cuando uno va a hacerse masaje es como que está contracturado, está estresado. ¿Usted estaba en este...?
4: No, solamente...
2: Ah, le pintó, todo... pintó. Sí,
3: hace bien.
2: Le estaba sobrando un 50 ahí y no sabía qué hacer, digamos, ¿no?
4: No, porque yo dije,
1: no, estaba todo all inclusive, si él se fue a un spa.
2: Ah, sí, okay.
1: Era todo all inclusive.
2: ¿En Capital Correntina estamos hablando?
4: Sí,
2: bien.
4: Sí.
2: ¿La conocía usted a la masajista?
1: ¿Hay eso acá?
4: Sí. Sí, la conocía.
2: ¿La conocía?
1: Quiero hablar del sauna porque para mí el sauna es completamente al pedo.
3: No.
4: ¿Por qué?
3: Te limpia los poros.
1: En realidad
3: poros.
1: No es al pedo, pero no sé, algo te hará, ¿no? Pero
3: sí, te hace, Majuma. No hay que algo.
1: Me desespera mucho estar encerrado en un cuartito caliente, digamos.
3: Sí. Cuando te deshinchas un poquito, tía, te entras y es como que sacás todos los poros, los feos.
1: Si
3: después
1: la,
3: te sale todo negro, más o menos.
1: Escucha, parece... Si la misma ducha cuando con el agua caliente. No, ya van a empezar con esas cosas.
3: ¿Qué dijo?
1: No. Le digo a todos los oyentes, no es lo que ustedes están pensando. No empiecen, les pido por favor, pues no podemos decir esas cosas.
2: Claro.
4: Ya está, desubicado.
2: Sí. Pero sabes que yo muchas veces he leído perfiles, ¿no? Creadora de contenido, modelo. Masajista abajo.
4: ¿Y bueno, queda feo o queda lindo? No estoy entendiendo.
3: No, pero son con finales felices.
2: No,
3: eso
2: yo lo dije.
3: Pero eso es lo que están tirando los mensajes ahí. Y creen que van a hacer todo.
4: No, tampoco la pavada.
2: O sea,
1: preguntan.
2: Fuente signo de pregunta. Sí.
4: No.
2: Ah.
4: No.
2: No.
4: OF. Hablando de profesionalismo, chicos.
3: OF, creen que es. No, vos decís que no.
2: No hay profesionalismo.
1: Yo le quiero decir a toda la gente que está escuchando que yo no soy, se presta. Yo no tengo nada.
3: Todo esto es chiste, obviamente. Nos prestamos para joder.
2: ¿Cómo eso?
4: Ay, Dios.
2: El sauna es propicio para el amor, dice acá la producción.
4: No.
1: Pero el sauna es público.
4: ¿Cómo que el sauna es público?
1: ¿Y sí?
4: No.
3: Ah, si vos te vas a un hotel, una
1: en
3: cosa
1: un hotel,
3: así.
1: El sauna es público.
4: Ah, eso sí.
3: Es la cualquiera.
1: En los amenities de los edificios que hay sauna.
4: Eso.
1: Es público.
2: Ay, no sé, nunca bien.
3: O sea, salvo que lo tengas en tu casa, suba ahí, sí. Pero todo. No me gusta.
1: Yo creo que lo usaría si tengo los amenities del edificio. Que te
4: no,
1: vas
4: pero igual
1: a hacer piletita, gimnasio, sauna.
3: Bueno, vos que te vas mucho al otro país.
1: Y, de paso lavas la ropa en el laundry.
4: Bueno, después me hice un facial también en la carita.
2: Ah, completo.
3: Ah, estás.
4: Sí.
2: Está completo.
3: Estoy, pasó como.
1: Bueno,
3: como
1: pero
3: que...
1: ¿A son de qué fue todo esto?
4: ¿Por qué? Yo le dije a mi amiga. O sea, así fue. Yo le dije a mi amiga, me dice, vamos a hacer un asado, que esto que lo otro, mi best friends. Y le digo yo, bueno, dale. Y cuestión que a la noche me dice, no, llegó mi marido.
3: Sí, yo la vi a tu amiga y con el marido.
4: ¿Cómo que llegó el marido? Y me dijo, sí, amiga, no puedo. Entonces yo dije, yo no me voy a ir al boliche ni a desaturdirme la cabeza. Y ahí dije, bueno, momento de preparación. Yo me miro en el espejo y digo, ay, necesito irme a la peluquería, necesito irme acá, necesito irme allá, me faltan las uñas. Chicas, las que hagan las uñas... Por favor, un canje, por favor.
2: Acá, Flavita.
1: Me mando un beso grande a mi amigo.
4: Un canje.
3: A RB Studio.
4: Bueno, y eso, ¿viste? Y de ahí fue experimentar mi feminidad.
2: Bueno, pará. ¿Y cómo llega usted a esta masajista? Digamos.
4: ¿Y estaba todo
1: en el lugar?
4: Estaba todo en el mismo lugar.
2: Todo ahí.
4: ¿Está el pedo tal? Sí, bueno, pumba. Estaba el pedo tal, pumba.
1: Tumba.
2: Ah,
1: todo eso.
3: Venga.
4: Sí, venga.
1: Pagó
4: venga.
1: Un paquete completo, digamos.
4: Sí, sí.
2: Mirá, ¿quién pudiera llegar 30 de agosto para todo eso?
3: No, yo te juro, sí, estoy ahora ya.
2: Tremendo.
4: Así que yo les recomiendo.
1: O sea, igual... agosto viene largo, hace dos años viene.
3: No, basta, no termina más.
2: Yo, de toda la caña con ruda que tomé, tiran pedo todavía.
1: Yo parece que fue el año pasado que tomé caña con ruda de la
3: Pero vieron. ¿Vieron que no hay que tomar eso? No.
2: ¿Por qué?
3: Porque para mí es todo mentira.
1: Yo tomé y estoy
4: no,
1: bien.
4: No, sí es mentira. No,
1: yo tomé y
4: estoy
1: bien.
4: No,
1: ¿usted tomó?
2: Vos lo tomaste y viniste engripada como tres semanas.
1: Ah, sí. No. Sí, cierto.
3: Eso fue en julio.
1: Caso fáctico.
3: Mentira.
1: Caso fáctico de la eficacia de la caña con ruda. Flavia no quiso tomar. Y se recontra engripó.
3: Al contrario, fue en julio, fue antes, que yo estuve como un mes prácticamente enfermo, bueno, fue en julio.
1: Coco y yo tomamos como 10 días de agosto, no nos engripamos.
2: Yo tomé acá, tiramos todo dentro del estudio.
3: Con todo lo que tomé el sábado, ya creo que estoy curado.
2: Nuestro amigo Maxi, también de Deporteado, no tomó caña con ruda, el otro día vino, parecía el Coco Basile, no podía hablar.
4: Acá dice...
1: No entiendo por qué se resisten a los rituales ancestrales.
4: La caña con ruda es verdad. Puse yo a mi ChatGPT y me dice, y sí, no, es verdad, como una tradición cultural, pero no como un, pero no está comprobado científicamente que proteja de enfermedades, atraiga suerte o aleje de las malas energías.
1: ¿Qué me importa lo que diga el ChatGPT?
2: Es la caña con ruda, acá somos correntinos.
4: No hay evidencia científica de que tomarla una vez al año te proteja de todas las enfermedades.
1: ¿Cuántas cosas existe que no hay evidencia científica?
4: O sea, mi respuesta sería, como un ritual tradición probablemente sea real. Como protección mágica, comprobada que no. Pero si se hizo en los cuentos chinos, mandale para adelante.
2: Muy bien.
1: No me importa lo que
2: Flavito salió el fin de semana.
3: Sí.
4: ¿Qué onda la noche?
2: Dice que la pasó muy bien.
3: La pasé muy bien.
1: ¿A dónde se fue? Sin decir marca y sin decir...
4: Hubo un evento más 35.
3: A ese
4: me fui hoy. Y yo dije, tampoco le puedo, no tengo ni 30. Yo dije, ahí no pertenezco.
3: Bueno, mejor nomás, Victoria. Mejor.
2: Bueno, pero a vos te gustan nomás 35, o sea que podés ir ahí.
3: Me fui a un bar, ya es un boliche de la costa, muy conocido, que era un evento más 35, que vino un DJ también.
1: Bueno, ¿qué tal?
3: Excelente.
2: Mira,
3: esa es la palabra. Excelente.
2: Puntos,
4: ¿qué música?
3: Todo.
2: Cachengón,
1: gasolina.
3: Cachengue, cumbia,
1: gasolina.
3: Tecno. Tecno de la, sí, de la época nuestra.
1: Satisfaction,
3: iba y venía así.
2: Bien.
3: Ibas caminando por el parque y decía, ay, acá me acuerdo tal cosita, y así.
2: Bien.
3: Se encontraban con ex chongos que no saludan porque están con las mujeres.
2: Sí, sí, ella está. ¿Por qué te vas a saludar?
3: Que todo.
2: ¿Para qué querés que te salude? Para que la noche
3: le dice,
2: ¿y esa quién es?
3: Hay una conocida, de la noche. ¿De la noche? De la vida, de todo tuvimos una vida y un pasado.
2: Porque ustedes cuando están con su chongo también, y
3: chongo
2: no saludan.
3: ¿Quién es esa que saludaste? Obviamente yo ya me imagino.
2: Sí, obvio.
3: Por eso, bueno, me río igual.
1: ¿Está bien?
3: Ah, no pasa nada.
1: Y
2: hay que saludar igual, vos le podés decir, no, es una chonga que antes de que yo te conozca.
3: No, ni loca, no me diga nada.
1: Sí, pero escuchá, ¿alumbró?
2: Ah, no.
3: ¿Sabes qué?
1: ¿Alumbró?
3: No, miré nomás. Algo interesante.
2: Había
4: gente interesante.
2: Lo que yo leo, Majuma, es que había.
3: Salí en grupo, ojo. Grupo ganas, con pibes.
2: Había ganas, pero no.
3: Salí con un grupo de pibes, todo, ¿no? Estoy. Me doy miedo.
1: Recibió un disparo.
2: Un flechazo.
1: Un disparo que le rozó la costilla, algo.
3: Me pareció algo interesante, sí.
2: Bien.
4: Un disparo.
3: No sé si es un disparo, pero.
4: Pero, ¿qué onda? ¿Qué pasó ahí? Contame un poquito. O sea, vos pasaste así toda mirada, así, cautelosa.
3: Sí, muy cautelosa. Sí.
4: Y ahí
3: te miro, pero no te miro.
1: Cautelosa.
4: ¿Vos viste que esa persona te hechizó y vos le hechizaste?
3: No sé.
4: Sí, es que vos te das cuenta, porque si la persona te queda mirando, vos...
2: No sé si hechizar, pero hubo contacto visual.
3: Contacto.
1: Se bailó, Flavia.
3: Me bailé todo.
1: No, pero se bailó como se bailaba, digamos. No solo como bailan ahora.
3: Yo creo que se bailó posta, porque como toda esa gente que había ahí tenía ganas de bailar.
2: Sí, sí.
3: Es como que la gente tenía ganas de salir, que haya un evento que podamos estar y que no, mírete, no sé, el hijo. Sí, 20 años, 21 años.
2: El
3: para
2: colágeno.
3: Mí estuvo bueno. El
2: sin colágeno.
3: No había colágeno. ¿Y lo que había?
2: No había. Qué aburrido, dice Victoria.
3: Y hubo como varias despedidas de soltera, todo. Se estuvo como bastante llamativo y bueno, la verdad.
2: Bien. Tengo una pregunta para la licenciada acá. Licenciada, ¿usted no acudió a ver al licenciado Rolón?
4: No, este fin la de verdad semana? Que, la verdad, yo le voy a decir la verdad. A mí me gusta ese
2: señor
4: psicólogo, colega mío,
2: ajá,
4: pero solamente hasta ahí nomás.
1: Colega mío.
2: Ah, vos sí que vende un poquito de humo, ¿no?
4: Sí. Mm. ¿Por qué? Porque las teorías que él hace, no las hace, digamos, pensando en lo que leyó, en lo que estudiamos todos los psicólogos, sino...
2: En lo,
4: ¿no?,
2: que la gente quiere escuchar.
4: Exacto. Y aparte, una respuesta colectiva de todos sus pacientes, me parece que él llega a esa conclusión. Y esas cosas a mí no me gustan. Por algo pongo, no sé, un podcast de... charlando ahí, listo, ya está. Me ahorro, no sé cuánto era lo que...
2: Ah, no sé cuánto estaba.
3: No, dice eso, que estaba caro. Buena reflexión, sí, igual lo que dice ella. A mí 100, me gusta.
2: ¿Y 100? Si la consulta está como 500...
3: A mí me gusta un par de cosas.
1: Más. Búsqueme contar la consulta de Rolón, porque ayer me hacía esa pregunta porque mi hermana...
3: Más, en dólares.
2: Valió la otra vez.
1: Mi hermana y mi novia fueron a verla.
3: Sí, vi.
1: Y me preguntaba, después hablando, preguntábamos cuánto está. Yo había escuchado un podcast que decía, no sé si $2,000 algo así.
3: No, sí, está caro, está en dólares.
2: No.
3: Una amiga contó, no sé, bueno, que a ella le pareció como aburrido, como que primero cuenta una historia y como que ella se dormía, imagínate.
2: Una consulta privada con el reconocido psicoanalista argentino Gabriel Rolón cuesta aproximadamente $700 por sesión.
4: ¿Viste?
2: Lo que equivale a más de 900,000 pesos argentinos según la cotización del día. Pero bueno, por ahí.
3: O sea, a ver, uno, por ejemplo, voy a una sesión y ya tengo que salir sana.
4: Y básicamente.
3: Sana, básicamente. Yo no me muevo de acá hasta que vos no me sanes la cabeza, le digo.
4: No, lo que pasa es que para mí es como que eleva su precio por el tema de que no quiere que se le acumule tanto a la gente.
3: No sé, pero me parece.
4: Porque
3: me parece
4: una locura.
1: Bueno, eso siempre fue oferta y demanda.
2: Para dimensionar el valor, los honorarios de referencia sugeridos por los colegios de psicólogos en Argentina para una sesión estándar de terapia individual
4: 45,000.
2: Rondan los 30,000 pesos.
4: Sí, ponele, 35.
1: Yo en un momento con un amigo que era...
3: Yo estoy pagando 38.
1: Con un amigo que era muy místico, así. Uh-huh. Yo le había propuesto hacer el negocio de el compinchólogo.
4: ¿Qué serías?
1: Exactamente lo mismo que el psicólogo, pero... Uh-huh.
4: Ahí te voy a dar una cosita.
1: Con pincholo.
4: Yo te voy a decir una cosita.
1: O sea, vos ibas, te cobramos la mitad de la sesión del coso, sí, te damos un matecito y nos sentamos a hablar en el living de una casa.
4: Bien.
1: Una horita.
3: O sea, aún hablemos sin saber.
1: Claro.
4: No, pero verá, yo te voy a decir una cosita. Eso vos podés hacer con una persona que no conoces. Porque vos no podés hacer eso con
1: un amigo. Esto era con personas que no conocíamos. Porque yo veía que él tenía mucha capacidad de escucha con nosotros, digamos. Pero le dije, ¿por qué no lo hacía?
4: No. ¿Sabes por qué? Porque cuando vos te peleas con esa persona le dice a fulanito lo que vos le contaste, el otro fulanito lo que vos le contaste. Entonces,
1: no tiene secreto profesional.
4: No, exacto.
1: Es lo único que se diferencia, digamos.
4: Exacto. Entonces lo que tenés que hacer es agarrarle a Menganita de la esquina, que no lo hagas.
1: Pero los psicólogos también cuentan, sin nombre, pero cuentan los casos.
4: Sí, contamos, pero sin nombres.
1: Sí.
4: Así que yo te aviso nomás ya, nada de esas cosas raras que vos propones.
1: Por ahí sirve también el chismólogo.
3: El de la época nuestra.
1: Te vale contar al tipo que sabe que va a contar.
3: ¿Existía eso en tu época?
4: No.
3: ¿Nosotros te acordás? Muy bien.
4: Okay, a ver, cuenten cómo era.
3: Era un librito, era un cuaderno.
1: Un cuadernito.
3: Y contábamos chismes.
1: Que era el chismógrafo, se llamaba. No sé si se acuerda la gente.
4: A ver, ¿qué no? ¿Y qué decía?
1: Gordo, sí, era de la época del chismógrafo. Y bueno, las chicas armaban generalmente el chismógrafo, ponían así una tapa re linda, que ellas hacían todo, cortaban cositas, pero no había nada, para imprimir eso no habían
3: carácter. Existía, sticker existía.
1: Tenía que agarrar la revista y cortar, ¿viste?
3: Existían los stickers, con brillito y eso.
4: Como armaban un collage.
1: Armaban todo lindo, así como este del Banco de Corrientes, por ejemplo.
4: Iban pasando. ¿Y qué decían?
3: Me pasaba a mí, por ejemplo.
1: Ponele, Flavia armaba su chismógrafo.
4: A ver.
1: Y le pasaba a Coco.
4: Sí.
1: Y una pregunta por hoja. Así era, ¿no?
3: Sí.
1: Una pregunta por hoja.
3: ¿Quién te gusta?
4: ¿Cuál es tu color favorito? Sí. Sin saber.
3: Si te diste un beso, claro.
1: No, vos tenías que poner.
4: ¿Yo tenía que poner?
3: Creo que no. Creo que, por ejemplo, yo me acuerdo.
1: Firmabas a lo último.
3: Creo que firmaba. O sea, yo les, por ejemplo, como eran filas así, una atrás de otro, de a dos, sentado. Sí. Yo dejaba en una fila y iban completando todas las de una fila, pues se pasaban. O sea, yo no sabía quién completaba, ¿entendés?
4: ¿Y podía poner mentiras o no?
3: Sí, podías poner
1: lo que vos quieras. Me gusta. Y podía quemar, ahora, ¿eh? Podía quemar.
3: Está bueno.
1: Había corte. Una pregunta que era contar quién anda con quién o con un chisme.
3: Un chisme.
1: Y la largaban todo ahí porque al final era anónimo. Vos firmabas a lo último.
3: Majuma le comió a María.
1: No, pará. Escuchá.
3: Ay, no me voy.
1: Vos firmabas a lo último que vos ya escribiste, digamos.
3: Pero no sabemos qué chisme era.
4: ¿Eso el miércoles con la que venga?
1: Bueno, y después se iba pasando y cada uno que iba recibiendo iba leyendo todas las respuestas que ya se dieron, digamos.
4: Ah, me gusta.
3: Está bueno eso. Ojalá que lo puedan implementar los chicos como modo de... Pero bueno, ahora está en Instagram, TikTok. El
1: popular chismógrafo.
3: Chismógrafo.
1: Claro, queda viejo. Ya en 6 horas queda viejo cualquier cosa que escriban eso, digamos. ¿Entendés?
4: Haremos el miércoles.
1: Con la velocidad de Instagram.
3: Volamos.
1: Volá, no. No, no sirve porque tenés que estar dentro de tu burbuja.
4: Primer pregunta, dice acá, ¿quién te cae peor del carnaval?
3: Está bueno para hacer.
2: Para ser chismógrafo de carnaval.
3: Está bueno para
1: hacer. Es muy bueno.
3: No, y si lo dejás, mirá Majuma, te estamos tirando ideas. Puedes dejarlo en una mesa.
2: No, ya dije.
3: Con varias preguntas. Entonces se van acercando las distintas comparsas. Y bueno, una cámara, ponele que filme. Pero no sabemos quién escribe el chisme. Claro. Está bueno. ¿Qué traje te gustó más? ¿Cuál es el peor? ¿Cómo es?
1: Vestido,
3: vestimenta. ¿Quién bailó mejor? ¿Quién bailó peor? Está buena, te estamos tirando ideas acá con Victoria.
1: Estamos tirando ideas al otro programa, si sigue hablando.
3: Bueno, no, esto es nuestro, lo patentamos.
4: Idea de Victoria, porque ustedes dijeron. No, después no me quieren meter en el carnaval, ¿eh? Así, yo no tengo más idea.
3: Y con Victoria nos sentamos así a vigilar a ver quién viene.
4: Firmation.
1: Ahora van a ir unas personas.
4: Ajá. ¿Me toca hacer la serie?
1: Son abuelos. ¿No abuelos?
3: Ajá. Ay, no.
1: O sea que de chisme deben saber.
4: Me gusta.
1: Y le vamos a preguntar cómo era en su época.
3: Me encanta.
2: Topetitud. Me parece.
1: Sí.
4: ¿Qué pasó? ¿Pero quiénes son?
2: Y ahora te vamos
1: a contar cuando vengan.
4: Yo quiero saber todo.
1: Claro. Bueno, usted ya se crió con Instagram, con todo eso, en su...
4: ¿Con Instagram? Con Facebook. Facebook.
3: Bueno, pero en el colegio no, boludo.
1: Sí, sí, sí.
4: ¿En el colegio?
1: Sí,
4: ¿en el Facebook?
3: ¿En el Facebook?
4: Sí. Yo ponía, Facebook. Te eres con María. En serio. Me casé con...
1: Se me casé.
3: Nosotros eran Messenger.
4: Me casé con...
3: Estábamos... Viste que hubo una época que podíamos poner en una relación, ¿no?
1: No.
3: O nos gustaba, bueno, o poníamos de novio. No,
2: en Messenger vos ponías en una relación en Facebook.
3: En
2: Facebook sí.
1: ¿Cómo avanzaba la tecnología?
2: ¿Por qué no dice ahí en una relación?
4: Es que antes se casaba así nomás.
2: Y después...
3: Qué rápido nos casábamos.
2: Volviendo al tema del chismógrafo, cartas.
4: Cartas.
2: De amor.
4: Pero hasta ahora se sigue haciendo cartas de amor.
2: Pero en el colegio no, ¿o sí?
4: En el colegio yo recibía unas par de cartas.
3: Yo también.
4: Sí, que me decían, Victoria gusta de tal fulanito. Después fulanito me dejaba el mensaje. Me mandaba y me pasaba así con papelito. ¿Ustedes nunca hicieron eso?
3: ¿Ustedes escribieron cartas de amor en la primaria, secundaria? ¿Se acuerdan?
1: No.
3: ¿Vos no?
2: A mí me han escrito, sí.
3: ¿Te han escrito? ¿Y qué sentías cuando te escribían?
2: Que lo contó Rocío March, en este programa.
3: ¿Qué sentías cuando te escribían?
2: Y te da cosa, porque para mí si no era recíproco, era como...
1: ¿Qué pasó? Sí, claro,
2: sí.
3: A mí me escribían, me acuerdo en... Ya en la secundaria
1: pero
3: era...
1: San José era difícil mandar porque tenía...
3: Bueno, pero este era un chico distinto. No, este un chico que me dejaba...
1: Todas mujeres. Sí.
3: Me dejaba en la puerta de casa. Tengo un holcito y me dejaba la carta ahí con un bonobo.
2: ¿Cómo era que se llamaban las cartas estas que tenían perfume y todo ese tipo de
3: cosas? No me acuerdo. Bueno, no estaban hablando de eso, de las cartas. Esas que eran de como transparente.
2: Exactamente.
3: ¿Cómo se llamaba?
2: Papel de carta.
3: O sea, no, pero había de...
4: ¿Tiene con olor o qué?
2: Sí.
3: Venía con olor.
2: Victoria no llegó.
4: No me llegó.
3: Ese no me escribían, porque eran
4: lo
3: hoja
4: que
3: de
4: decía,
3: carpeta.
4: Que se escribía. ¿Qué onda? ¿Qué haces? Te tiraban.
2: ¿A dónde le tiraban?
3: En el colegio, en el curso.
2: Hablabas por
4: porque
2: papel,
4: no tenían celular.
1: ¿Y no?
4: No, a mí no me dejaban llevar.
2: Aparte, ¿qué boludo? Porque vos le escribías y le pasaba a tu compañera, ¿sí?, que estaba al lado. ¿Por qué no le decís nomás?
3: Y porque teníamos miedo. Yo me acuerdo que con Lumira, mi amiga,
1: la maestra,
3: nos poníamos.
2: Claro, aparte estaba en clase, no podía hablar.
3: Nos poníamos así la regla, como que no lo iban a ver. Así.
0: ¿Viste que tal cosa? ¿Viste que fulano anduvo con
1: bombón? La regla transparente.
3: Y era transparente y decía, dejen de hablar, Roja y Brailovsky, dejen de hablar.
2: Ah,
3: no.
2: Qué buena época, ¿no?
3: Qué linda. Linda infancia tuvimos. Sí. Nosotros tuvimos linda infancia.
1: Distintas.
3: Yo creo que jugábamos más, nos divertíamos más.
2: O sea, aparte ahora, convengamos que, a ver, si yo me hago el paralelismo con la actualidad, digamos. Hay una compañera que está delante mío y que yo agarro el celular y que le mando. Qué linda que está o algo así, tipo con el celular.
3: Es claro,
1: hablando de eso ayer, estábamos hablando de las nuevas generaciones para el trabajo, digamos. Que cada vez más se están quejando la gente que contrata, que no quiere contratar más gente de 20 o 30 años.
3: ¿Por qué?
1: Por la irresponsabilidad que hay, digamos, con el tema laboral. Después de eso, obviamente, viste que el Instagram te escucha todo, me sale un video de alguien, de un empresario, que dice, no contrato más gente de 20 hasta 35 años, no contrato más. Contrato de 35 para arriba, 40, 50, 60, querés trabajar, vení conmigo. Contaba que le renunció un empleado de 22 años,
3: sí.
1: Y él le dijo, pero
3: ¿por qué?
1: ¿Cuál es el motivo, uh-huh, digamos? O sea, ¿tan mal lo que te pago? ¿No están mal las condiciones de trabajo? No quiero trabajar más.
3: Sí, se cansan.
4: Todo el mundo emprende.
3: Sí, no, se cansan de la responsabilidad de cumplir el horario, de que te digan, che, no puedes tocar el teléfono, o sea, toca, pero no estés todo el día boludeando.
1: Acá con los profesionales que vienen, que también por ahí necesitan contratar gente, y ellos me dijeron, estamos buscando gente arriba de los 35, sí, 40.
3: Es verdad. Eso pasa mucho.
4: En serio, el trabajo.
3: Eso pasa mucho en Estados Unidos, que vos también lo viste que hay gente mayor todavía trabajando, sí, más allá, sí, que por ahí trabajan porque necesitan, pero también los contratan porque son más responsables que
1: los jóvenes. Y yo me acuerdo hasta hace 10 años era, vos llegabas a los 45 años, te quedabas sin trabajo.
3: Chau.
1: Estabas fuera completamente del mercado laboral. Y ahora parece que es al revés.
3: Sí. No sé. Hay más oportunidades, parece. Para.
2: ¿Y acá cómo viene con eso, Majuma Contenido?
1: El programa. El programa viene hace rato, ya viene así.
2: Más 35.
1: Sí. Sí, totalmente.
3: Era que era Victoria.
2: Victoria sería la más peque acá.
3: Sí, ¿no? La más chiquita.
2: Sería la más peque. Sí. Y sí, no quiere venir a laburar por ahí.
4: Llega tarde.
1: El gordo está más 35, pero bueno, el gordo hace lo que quiere.
2: El gordo no es parámetro.
1: No sabemos ni si está contratado. Yo no sé si está contratado.
2: Victoria vino hoy porque se estresó nomás al fin de, si no, ni en pedo viene.
1: No le gusta que le reten, no le gusta que le corrijan.
3: Son muy sensibles los pendejos.
1: Me dicen acá.
2: No querés trabajar un lunes con los dormibles que está el día.
3: ¿Me estás hablando mal o me estás faltando respeto o bueno? No, mil cosas.
1: Me dice acá mi señora novia, que es kinesióloga, que la banca con su deseo de ser masajista, pero que es intrusivo.
3: ¿Por qué?
1: A lo cual yo le pregunté, ¿qué carajo es intrusivo?
3: Sí, okay. Está bien.
1: Estamos medio perdidos.
2: ¿Y qué se está metiendo?
1: ¿Usted sabe que es intrusismo? ¿Usted que es un capo?
2: Se está metiendo en un terreno.
1: Y claro, ahora que la estoy leyendo la palabra, me da.
2: Ajá. O sea, intrusa.
1: Me da para eso,
2: a mí me da a intrusa.
1: Intrusismo. Profesional es el ejercicio ilegal de la profesión y oficio. O sea, que acá yo estoy intrusión. ¿Sí?
2: Claro, ¿qué sería vos, tipo, la rimo lo de los masajes?
4: Yo voy a estudiar.
2: Sí, bueno. La lotoqui de los masajes.
1: Una profesión u oficio por parte de una persona que no cuenta con la titulación académica oficial,
2: sí,
1: la habilitación o la matrícula legal requerida para eso.
2: Sí, la piba se está matando, se está quemando la pestaña y vos te vas
1: a vos vas a estudiar, vas a hacer un cursito.
4: Voy a hacer un curso.
1: Que no te habilita, no te matricula.
4: Ah, sí, en el lugar donde yo voy a hacer, sí, matriculo.
1: No te matricula eso.
4: En ese momento,
3: pero lo que hace ella es kinesióloga y ella no hace masaje. Pues yo me acuerdo, yo salía con un kinesiólogo y me decía, yo no hago masaje, yo hago tratamiento o hace el para, ¿cómo se dice?
1: Bueno, hacen muchas cosas.
3: Las rehabilitaciones, masaje, pero no. masaje, ir a que te haga el masaje y no te pongan máquina ni electrodo ni nada, es otra cosa que lo que quiere hacer Victoria.
1: Sí, no, hay kinesiólogos que pueden hacer masaje, hay kinesiólogos
3: que no hacen. No creo que ella haya estudiado para hacer masaje.
1: No, obvio que no.
4: Bueno, pero
1: académicamente saben hacerlo.
3: Claro, académicamente lo hacen bien, seguramente, pero no es algo que hagan una hora y cuarto como me hacen a mí cuando me voy.
2: Exacto. Pero lo pueden hacer.
4: Podemos hacer los dos juntos, decirle que ya me habilite, digamos.
3: Claro.
1: O sea que... Pero esto no es como la firma del abogado, ¿entendés?
4: No, pero cuando... ¿por qué? Porque vos te vas a ir a mi consultorio avalado por una kinesióloga.
2: No.
3: Ella hace la rehabilitación y después dice, bueno, después te pasás con Victoria si querés relajar.
1: Está mal,
3: pero no tan mal.
2: Escuchá, cuando la señora novia, señora esposa de Majuma, ponga su consultorio, ahí podés ir a trabajar vos con ella.
4: Me encantó.
3: ¿Eh? Ahí está. Y la amiga de Victoria dona Camila.
2: Pero yo creo que en el mensaje que le mandaron al gordo, el mensaje directa o indirectamente es: flaca, no te quiera meter en mi laburo.
3: No,
1: porque ella no hacen eso.
3: No hacen eso.
4: Tengo un mensaje que una chica.
1: A ver. Pero perdón, a mí me quedó que yo estoy haciendo intrusismo acá.
4: Sí.
1: Que no soy periodista.
2: Sí.
4: Vos y yo
1: no. ¿No? O sea, me caben las generales.
2: Nos está cagando el laburo a nosotros, Victoria.
1: Académicamente no estoy matriculado, Zárate, para hacer periodismo.
2: No.
3: Y yo tampoco.
4: Todo contacto.
2: 10 años.
1: ¿Tampoco?
2: 10 años después se dio cuenta que está haciendo intrusismo.
1: Todo lo contacto. Usted sí, Coco.
3: Coco y Victoria sí.
2: Estamos habilitados. Claro,
3: Coco y Victoria, sí. Y nosotros dos no.
2: Bueno, venga, nomás acá más humo.
1: Cagado.
3: Vos tenés más años que yo y listo.
4: Tengo un mensaje que dice: pasa que los más grandes piensan que te pueden dominar. Es una chica que tiene 23 años que trabaja para un local. Así.
2: Por eso es que no quieren trabajar. O sea,
4: pasa en que los más grandes piensan que te pueden dominar. Y sí, porque sos pendeja de barrer el piso, ¿no?
3: Que no. Pero una cosa, a ver, por ejemplo, nada que ver con lo que voy a contar.
1: Estamos hablando de laburo ahora. Estamos hablando de que los jóvenes están complicados
3: para laburar. Pero yo creo...
1: Que los empresarios no quieren contratar gente.
3: Pero hay falta también de educación de los padres, están muy permisivos. Por ejemplo, nada que ver con lo que voy a salir, pero abarca todo. Ayer estábamos en la plaza, en mi castillo, sentado con mis perras, todo, y vienen un montón de criaturas.
1: Su casa, su castillo, su
3: perra. Sí, todo mío. Vienen un montón de criaturas, no sé, para de 7, 8 años a jugar, gritan todo, encima mío, que pasan, que todo. Y me doy vuelta y digo, por favor, chicos, la plaza es grande, no vengan acá donde estamos. Tranquilos, también conversando, como estaban todos sus papás conversando en grupo, tomando mate tranquilo, porque no van y le gritan a ellos.
1: Ni Margalos,
3: en nuestra época, mi mamá me tenía prohibido molestar a las personas, a la otra gente.
2: Público.
3: No, pero yo, no, público. Por más que sea público, vos no podés ir a molestar, a estar gritando, tirando la pelota, molestando a la persona que está tomando mate en ese momento, porque o lo que sea.
4: Uno no quiere tener hijos, tiene que estar bancando el hijo de otro.
3: Perros no estaban molestando a nadie, estaban conmigo sentados, no es que estaban jugando en el sector. Ajá. Entonces, yo creo que hoy en día la juventud en general, no. ¿Qué? ¿Por qué se mire? Pero es cierto. Son más sensibles. ¿Sabes cuántas veces me gritaron a mí? Miles de veces me gritaron en el laburo. Y es para crecer o para mejorar o para lo que sea, ¿no? No porque me esté gritando, ay, no, abusador, me quiere tal cosa, saco el derecho de la mujer. No, me tienen que gritar, me tienen que cagar a pedo, listo. No por eso voy a dejar de laburar. Y creo que hoy en día, cuando le dicen, Chechi, mirá, estás haciendo mal esto, mejorá lo otro, ya se ponen como sensibles, como que, no sé, no podés retarlo. Y eso pasa en el colegio también con muchos chicos. Es una
2: generación de cristal.
3: Por eso, y los profesores tampoco pueden corregir, porque tienen miedo que vayan los padres y los...
1: Una vez, le explicás.
3: Sí.
1: Dos veces, ya le decís que hizo lo que no tenía que hacer.
3: Sí. La tercera
1: ya
3: que...
1: no explicándole bien.
3: ¿Y sí?
1: La tercera, o le tenés que echar, le tenés, no sé.
3: A mí, por ejemplo...
1: Decirle, vos te hacés, te levantás.
2: Por eso lo que hablamos siempre, el tema del correctivo, ese para mí sí, todo eso no hay malla.
1: No
3: existe más. Yo, por ejemplo, ayer yo justo dije...
2: ¡Cable!
3: Yo llego a estar haciendo ese grito. Igual, los chicos pobres me hicieron caso.
2: Ojotazo, sí. Ojotazo.
3: Los chicos se fueron, ¿viste?
1: Tirada de mecha.
3: ¿Tiré ese? Acá la oreja.
1: Tirada de pelonuca.
3: A mí me hubieran hecho volar los aros ayer, por ejemplo, si yo estaba gritando así, desaforadamente.
1: De pelo nunca, viste que te agarran.
3: Sí, de ahí. Pendejita de mierda, ¿qué te dije? Deja de molestar.
1: Que era como que te estaba dando una caricia, pero te estaba levantando.
2: ¿Eh? Sí. Ay, no.
3: ¿Así?
2: Escuchá, no hay más eso en la casa. Y se nota, ¿eh? Se nota.
3: O si no, cuando entraba y sacaba, y hacen este movimiento el papá y que te sacaba la chancleta así, vos te alcanzaba la pata para correr y...
2: Sí, falta la brigada autocorrectivo.
3: Ayer tenía que estar ustedes caminando por la plaza, meta a los pendejos y a los padres, porque son culpa de los padres. Porque yo cuando les reté, rapidísimo me hicieron caso.
1: ¿Pero qué pasó? Es que hablaron ustedes acá en el espectáculo de Rolón. Yo vi un quilombito ahí de entradas. Quiero decir que en mi caso, digamos, las que fueron no tuvieron, ni mi hermana ni mi novia no tuvieron problemas con las entradas.
3: Yo vi a dos modos chisme, que no pude investigar adecuadamente porque no la sigo, pero una de las chicas que es...
1: Pero estaba llenísimo.
3: Estaba llenísimo, dice que una se quejó que compraron hace más de un mes por las plataformas digitales y que cuando llegaron se encontraron con su palco, no sé qué pasó. Y después el otro que vi es una pareja que también compró hace un mes de anticipación, pero que fueron con un nenito de 4 meses. Y creo que parece que está prohibido menores de 13 años. Entonces los echaron del... O sea,
4: ¿y en dónde
3: los,
4: decía eso?
1: No le dejaron.
3: No sé, dicen en la página, no sé cómo es el tema, si el espectáculo de Rolón específicamente o en el Teatro Vera cuando hay obras. Pero ahí, yo creo que hay que usar un poco la lógica
1: también.
3: Hay
1: una cosita lógica, no sea así. 4 meses. Vas a un espectáculo de teatro que sabes que en el teatro es todo silencio. Ponele, Elena Roger, 31 de octubre, Teatro Vera.
3: A ver, y ahí está.
1: Llevas a tu criatura de un año. Que sabe que en algún momento
3: va a llorar.
1: Puede tener hambre, puede llorar. Y no. ¿Entendés? No tenés que usar la lógica, pedirle a la abuela, pedirle de dejarle con la niñera.
2: Y si no tenés que dejarle, no vaya.
1: Andá y disfrutá vos tranquilo. Yeah. Es lo mismo que lleve el perro.
3: Sí, como que la lleva a Bruna.
1: El perro, digamos, sí. Quiere andar por ahí, capaz se sube al escenario, exacto. Se caga, tira la escenografía, qué sé yo. ¿Entendés?
3: Más los chicos se ponen inquietos, no es que es una necesidad que vaya al teatro.
2: 4 años.
3: 4 meses estamos hablando. 4 meses. Después tenemos los espectáculos de chicos, que ahí supongo que los pueden llevar a todos, pero en una obra de donde creo que es de adultos, no sé qué es el tema que toca, 4 meses, medio embole hasta para uno mismo.
1: ¿Se hizo tiktokera, Victoria, usted?
3: Parece no, que está con no. El TikTok. A
4: sí,
3: ver, ¿qué
4: estoy
3: pasó?
4: Con el TikTok, porque...
3: ¡Sí, me gusta! Te veo a punto, mira.
1: Mira, tenemos una imagen de Flavia diciendo plaza pública, pero privada. Mi plaza, la plaza
3: mi
1: de la
3: Cruz. Castillo es. Ah. Mi castillo. Te faltó la palabra mi castillo.
2: Es impresionante.
1: Le falta todo, vivir ahí en la glorieta esa con los gatos, rodeada de gatos, eso. Y,
2: hoy.
1: Un sofá viejo, así tipo Nueva York.
3: Te veo pronto.
4: Bueno, les cuento algo.
2: No
4: que...
2: quiero ser malo con la producción, pero hoy viene la tormenta Santa Rosa.
1: Está lindo, ahí puede ser con pinchologa.
3: ¿Por qué?
1: Podría ser de compincholo ahí en la glorieta, va la gente, se sienta y habla.
3: Flavia,
1: con usted.
3: ¿Dónde crees que están todas mis amistades ahora que mis amigas están todas con su
2: Me ha tocado ya pasar un par de veces por la esquina de Buenos Aires y...
3: Deja de decir donde vivo, boludo.
2: No,
1: la plaza, la plaza.
2: Vive en la plaza.
1: Vive en la plaza, claro, en la glorieta.
2: Buenos Aires y Belgrano, ahí está. Ahí. Paso para venir a Deporteado, obviamente. Veo una chica hablando con los placeros.
3: No son los placeros, Flavia. Son las chicas, las tarjeteras, que todos la aman a Bruna, que le mando un beso a Karina, la aman a Bruna y todas las mañanas ellas le traen pan a Bruna.
1: Todo bien con las tarjeteras, todo bien con los placeros, todo. Pero eso lo hace una señora de 60.
3: Pero todos somos así porque le conocemos a las
1: Yo
3: chicas.
1: Yo hablo con todo en mi barrio.
3: ¿Vos sos un caradura gordo?
1: Pero...
3: Callate, gordo.
1: Señora de 60.
3: No, mentira.
1: Tengo 8 años, vago por el barrio.
3: Callate la boca. Pues viví también en tu zona y sos bastante el gordo Majuma.
1: Sí, está bien, pero hablo con la gente.
3: Bueno, lo mismo que yo, boludo, me crié en ese barrio. Bueno, me conocen.
1: Tiene 60 años. Usted.
3: No, a mí me conocen.
1: Está en un cuerpo de 35.
4: ¿Eh? Flavia está muy sociable.
3: Estoy muy, muy sociable. A ver, chicos, no hay, ¿te dan cuenta que no hay que les venga bien? Vos, si estoy ahí todo mal, que tranqui.
1: Ahora me dice con pinche que vende la naranja en la esquina.
3: ¿Vos?
1: Sí.
3: Ah, bueno, ¿viste?
1: El parrillero, el kiosquero, me siento bueno, ahí mientras pasea mi perra.
3: Yo no. Ven, hasta ahí no llego. Vos le saludo a las chicas, buen día, ¿cómo están? Qué calor, qué frío, como llovió, todo. Bruna, bueno, le puedo dar un poco de pan y listo.
1: No, ya tiene que ser para el próximo bloque de las señoras.
4: Cuestión, acá mi gente de TikTok. Sí. Famosa ella. Ahora, cuestión que yo no tenía TikTok. Les voy a decir la verdad. No tenía. Hace rato me descargué esa mierda. La verdad
1: no,
4: que,
1: bueno, dale, sí.
4: Bueno. Cuestión que no tenía TikTok. Y llegó un día que todos me empezaron a pasar el TikTok de alguien y me empezaron a decir, están hablando mal de vos. Tipo, yo dije, ¿quién está hablando mal de mí? Of course. Y me descargué TikTok y ahí me saltó la persona que estaba haciendo un live en TikTok. Ajá. Que ahora todo el mundo se une a esto porque no sé qué onda, cómo es el tema. ¿Y qué hizo la señorita? Prendió su live de TikTok y le respondió con palabras muy peculiares a esa persona. Resulta que esa persona va y me bloquea en TikTok. O sea, a ver, yo te voy a decir una cosita.
1: Ni 30 reina. Minutos que abriste el TikTok ya te bloquearon.
4: Me bloquea.
3: Ahí te das cuenta.
4: Récord. ¿Por qué? Porque no se bancó lo que yo dije. Entonces me bloqueó, porque ajá, todo su público estaba direccionándome a mí, a mi TikTok. Eran como 100 personas conectadas a mi TikTok. Entro Instagram, me explota el Instagram, muy famosa estaba yo. O sea, la persona que habló mal de mí me dio más fama.
1: Y sí, eso pasa.
4: Y nada de eso. Cuestión que, y ahora hago vivos en TikTok.
1: Bueno. Por sí, último. Haga todos los días acá. Sí. Cuando no, viene.
2: Por último.
4: Porque ahora ya soy famosa.
2: Por último.

0: después vinieron los que buscaban Pokémon.
1: No, los que buscaban Pokémon.
2: Yo quería esto, pero mi mamá me dijo, vos te llegás a descargar para ir a buscar Pokémon. Encerrada te vas a quedar. Me dijo. Yo quería ir a buscar el Pokémon.
1: Imagínate una mamá que no entiende nada. Vos te llegás a descargar eso para ir a buscar Pokémon, como que hay algo. No, bueno. Nos va para la tanda. Ya venimos, ¿eh?

0: Miriam, ¿cómo anda?
1: Pero muy bien, un verdadero placer poder estar acá.
0: Acérquele el microfonito. Acérquele el micrófono.
1: Me acerco.
0: Ahí está.
1: Muy bien. ¿Cómo anda?
0: ¿Todo bien?
1: Un verdadero placer estar aquí. La verdad que venimos a cargarnos de risa.
0: Muy bien. ¿Usted es locutora nacional?
1: Sí,
2: no se dio cuenta.
0: No, porque allá quería hacer el curso de locución,
1: Victoria. Soy locutora de cuando hacían los cursos del ISER. Y también soy licenciada en periodismo.
0: Ella es licenciada en periodismo, pero no es locutora.
3: Soy licenciada en periodismo y especialista en periodismo deportivo.
0: Próximamente masajista.
3: Próximamente.
1: Bueno, acá tenemos a Éter, que está habilitado y respaldado por el ISER. La verdad que es una muy buena oportunidad que tenemos de...
0: ¿Dónde tenemos la carrera de resistencia, no?
1: En resistencia, tienen una radio, todo. La verdad que... Hay una camada muy buena de profesionales ahí formando a otros profesionales.
0: Sí, bueno, y del Club de Abuelos Edad Feliz nos vienen a visitar Gloria Martínez, la presidenta del Club de Abuelos, y Mabel Martín, impulsora del Golf Coquette. Ahí tenés. ¿Cómo andan? ¿Cómo
4: están? Buenas tardes a todos. Gracias por darnos este espacio, por estar aquí. Así que muchísimas gracias de vuelta.
0: Mabel es...
4: Yo soy
0: Mabel.
4: Gloria.
0: Sí. Y Gloria, la presidenta del Club Abuelo.
4: Así es.
0: Bueno, ¿cómo andan, chicas? ¿En qué andan ustedes? ¿Qué me cuentan? ¿Cómo es esto del Golf Coquette?
4: Bueno, yo soy instructora de Golf Croquet.
0: Ah, croquet, no croquet. Es coquet. Yo pensé que era coquet de coqueta.
4: No.
3: Pensé lo mismo.
0: Sí, pues, no.
4: No, es golf croquet. Es un deporte adaptado a adultos mayores que se sacó del golf y del croquet. Entonces,
0: ¿Qué sería el croquet? Pero no me diga que es croquet.
4: No, croquet.
0: No me diga que es el croquet, porque yo tengo un periodista deportivo acá que hace un programa de deporte, tiene que saber que es el croquet.
2: ¿Qué es parecido al cricket?
0: No. Deme bien la...
2: No tengo la más pálida que el croquet.
0: Qué bárbaro.
4: El croquet se juega con pelotitas de madera, un taco de madera y unos arquitos.
0: Sí.
4: Al croquet.
0: Parecido al cricket,
4: pero el cricket juega con otra forma de los tacos.
0: Claro.
4: El croquet se juega con un taco rectangular de madera, o puede ser de metal también. Las pelotas son de madera. Y el arquito es de hierro. Nosotros jugamos con un taco de madera, pelotas de hockey y arquitos de hierro.
0: Un
4: poco más grandes. Sí. Son 6 arcos que hay que jugar por partido. El que saca menos puntaje, ese es el que gana el partido.
0: ¿Y la cancha es así como la de golf? ¿Así de grande, digamos?
4: No. Generalmente el límite de la cancha es de 50 por 50. 50 metros por 50 metros.
0: Ah.
4: Pero bueno, se puede jugar en canchas más chicas, más grandes también. Uh-huh. Depende de las personas que están tirando.
0: ¿Y qué tiene que ver con el golf? ¿Se juega en la cancha de golf o qué?
4: No, sí se puede jugar en la cancha de golf, pero se necesita un espacio que esté bastante limpio y que no tenga mucha...
0: desnivel.
4: De mucho desnivel, por el tema de tirar las pelotas para que vayan entrando los arcos.
0: Bueno, ¿y el Club de Abuelos juega con ella?
4: Claro, el Club de Abuelos Edad Feliz fue el pionero en este caso, porque trajo a Corrientes, de la mano de Mabel, que es socia nuestra y miembro de la comisión directiva, trajo juego a Corrientes. Entonces, de alguna manera se buscó involucrar a alguien, se involucró la municipalidad de Corrientes y la municipalidad compró, porque es un deporte federado, entonces tenían que comprar la licencia del deporte. Y en función de eso... tenemos el juego y bueno,
0: está, hay una liga.
4: No, liga no hay, Mabel, ¿verdad?
3: Acá en Corrientes no.
4: Este deporte
3: nació en Paraná, en Entre Ríos. Yo vivía en Colón y estuve un tiempo en Colón, en la cual habían comprado el deporte, la Municipalidad de Colón, y bueno, otra señora me invitó a ir al parque y empecé a jugar, me apasioné con el juego. Después, bueno, cuando me
0: hallé... ¿De grande ya esto?
3: Sí, ya de más de 60.
0: ¿Mira?
3: Sí, es para adultos mayores, de 60 en adelante.
0: Ah.
3: De ahí que con nosotros en el parque juegan chicos, chicas, señora, el que va, el que va, quiere jugar, juega. Nosotros integramos a todo el mundo.
0: Esto, Flavia puede ir o no, porque Flavia está ahí, ella es la dueña de la Plaza La Cruz y hasta ahora parece, yo le veo más jovial a ustedes que a ella, pero bueno, no importa. ¿Sabes? ¿No quiere jugar al croquet?
3: No.
0: ¿Eh? Arme ahí una liga ahí en la Plaza La Cruz.
2: ¿Al croquet golf?
0: Con los perros.
3: No, Majuma. Pero hay lugares, ¿sabes qué? Hay un predio en la iglesia La Cruz. Ahí pueden hacer.
5: Ahí es un lugar espectacular. No, que todas las veces que pasamos por ahí adelante le digo.
2: Hay que pedirle permiso a Flavia.
0: Hambre le tiene.
5: Para jugar ahí, que estaría espectacular. Pero
3: hay que pedirla a los.
0: No. ¿Cómo? ¿No se puede ahí? No. No, ¿por qué no se
3: porque,
0: puede?
3: A ver,
4: yo soy parte
0: de la iglesia.
4: De la comunidad. Ah. Y eso es todo un tema, porque eso es monumento nacional, una parte, y monumento provincial lo otro.
3: Ajá.
4: Acuérdense que eso fue cementerio.
0: Claro.
4: Entonces,
3: es de todos.
4: Es una cuestión de. El muro es una cosa, la parroquia es otra cosa.
3: Para mí está mal.
0: Y todo el terreno baldío es.
3: Pero bueno.
4: No, lo que pasa es que, bueno, es. No se pueden hacer. Lo único que hacen actividades ahí son los scouts. Pero
0: porque
4: digo,
0: antes se hacía la gran kermés que se perdió, se hacía ahí.
3: Sí, pero yo no entiendo por qué cerraron toda la iglesia. O sea, bueno, no podés entrar, tenés horario.
0: Del arzobispado.
4: Pero no, pasa lo siguiente. Hace falta gente, esto lo digo como persona que estoy ahí perteneciendo a ese lugar, hace falta gente que esté dispuesta a ir a estar en ese lugar. Porque para evitar los robos.
0: Claro.
4: Ustedes saben que no es la primera vez que han robado, inclusive en alguna oportunidad se han llevado ventiladores y se han llevado otras cosas.
0: De la iglesia.
4: Claro. Entonces no se puede uno estar exponiendo a eso. O sea, hay horarios, sí, porque hay horarios en la que hay personas que pueden cuidar, pero no siempre tenemos toda la feligresía dispuesta a eso.
3: Siempre por ahí le pueden prestar el predio para.
4: Es
3: el
4: que
3: evento.
4: No, porque es un tema de llaves, de problema de cosas.
0: Claro.
3: Mira.
4: Lo que se maneja en la arquidiócesis es lo que conozco de lo que estoy ahí.
2: Claro, ¿dónde está el parque de croquet golf?
5: Nosotros jugamos acá en el parque Cambacuá, en San Luis y 9 de Julio, sí. En esa esquina. Hay un espacio que nosotros usamos, que es limpio, no tiene mucho obstáculo. Entonces, y tampoco hacemos obstáculos a la gente que viene al parque. Usamos ese pedacito en la esquina de 9 de Julio y San Luis.
0: ¿Dónde está el lobizón, el bombero, todo eso por ahí?
5: Está el kiosco. Acá viene sobre la calle San Luis, ahí jugamos.
3: Sí.
5: Lo que hace esquina 9 de Julio y San Luis, pero por San Luis, en ese lugar. Y en verano jugamos por la sombra, jugamos por 9 de Julio. En un lugar que es un espacio limpio y tiene bastante sombra, entonces vamos a la mañana en verano y jugamos ahí.
0: ¿Qué más hace? ¿Vos estás mirando en el club, abuelo?
1: No. Les cuento un poco. Sí. Hace 19 años que estoy haciendo un programa exclusivo para personas mayores que se llama Vivir Plenamente, todos los domingos de 8 a 10 de la mañana en Radio Sudamericana.
0: De 8 a 10 de la mañana, Vivir Plenamente. Qué linda la opción de para la gente mayor.
2: Para Flavia.
1: Nació justamente para como revalorizar a las personas mayores, tanto en la familia como en la sociedad. Y el club.
0: ¿Hay muchos clubes de abuelo?
1: Sí, afortunadamente sí. Uh-huh. Hay están divididos en, digamos, en dos grupos. Uno que es gestionado por el área de adultos mayores del Ministerio de Desarrollo Social de la provincia de Corrientes.
0: Sí.
1: Y otro grupo que está gestionado por la Dirección de Adultos Mayores del municipio. Y después están las asociaciones civiles, como por ejemplo el Club de Abuelos Edad Feliz, el Centro de Jubilados Playa Miramar, que son instituciones. Por ejemplo, Playa Miramar es el primer centro de jubilados que hubo en la provincia. Y después le sigue el de la provincia de Calle Rioja. Hablo de antigüedad.
0: Claro.
1: ¿No? Y estas instituciones ofrecen distintas actividades y servicios a las personas mayores. Como por ejemplo las chicas tienen desde algo deportivo, como es el golf croquet, como teatro, coro, y bueno, ellas le van a contar qué otras actividades más desarrollan. Y los que están gestionados por municipalidad o por provincia funcionan en los barrios Y también desde danza, laborterapia, gimnasia, o sea, también tienen distintas actividades. Así que estos espacios son muy importantes para que las personas se mantengan activas y además también para combatir la soledad.
0: Es un flagelo muy importante en este mundo,
1: sí,
0: ¿verdad?
1: Sí,
0: hoy,
1: sí, sí.
0: Hoy en día, en ciudades grandes peor.
1: Sí, nosotros no estamos escapados de eso, no. Somos una ciudad grande también. Y bueno, y por ahí, por más que las familias quieran estar presentes en la vida de esa persona mayor, es imposible por el ritmo de vida que tenemos. Entonces, estos espacios vienen a contenerlos, a acompañarlos, a darle un sentido por el cual levantarse todas las mañanas y tenés de todas las edades, o sea, personas que recién se jubilaron, 60 años en el caso de las mujeres, hombres a partir de los 65, que son un poco reacios a sumarse a las actividades, los varones.
0: Soy un pibe a los 65, soy un pibe.
1: Sí, por supuesto que sí, la longevidad es la gran conquista de los últimos siglos.
0: Sí,
1: o sea,
0: sí.
1: El siglo XX ha hecho que le ganemos años a la vida. Piensen, hagamos un ejercicio. Cuando nosotros éramos chicos, ¿sí? Una persona de 60 años era un anciano.
0: Sí, totalmente. ¿Sí?
1: Vos
0: sí.
1: Veías a tu abuelo, a tu tío de 60 años y era una persona que ya, viste, tenía sí. muchos años encima. Y sin embargo, ahora una persona de 60 años, de 70 y pico, es realmente alguien que tiene mucha vida por delante.
0: Hay gente que no aparenta, que se mantiene muy bien.
1: Para nada, porque además hemos evolucionado, no solamente en la medicina, sino también en la forma de alimentarnos, de hacer actividad física. Fíjense la importancia que hoy tiene en todas las etapas de la vida hacer actividad física. Todos lo hacemos, no solamente por mantenernos bien físicamente y que el espejo nos devuelva algo lindo, sino lo hacemos más que nada por una cuestión de salud, ¿sí? Te vas al médico y te dice, mira, estás ahí en la rayita del colesterol, ¿y qué haces? Te vas a caminar.
0: Sí, sí.
1: Lo primero que te dice, camine, ¿no? Y bueno, y así tenemos, creo que un registro mayor de lo que implica con qué nos alimentamos y la importancia que tiene esto, les decía, de la actividad física, y le vamos ganando años a la vida. Y lo importante es, y que remarcamos siempre en el programa, en qué condiciones le ganamos años a la vida. Y eso depende de nosotros en el curso de nuestra vida.
0: ¿Hay algún abuelo que haya llegado al club reacio, así que le llevaron a la rastra y que hoy en día no le pueden sacar de adentro?
4: No, la gente va y va contenta. Es decir, desde el primer momento que va buscando, sí, pero no que le hayan llevado. Los adultos van porque quieren ir. Y a veces son los familiares los que por ahí son los que ponen freno a algunas cosas. Pero nosotros tenemos en el coro, una de las integrantes tiene 94 años.
0: ¿Y cómo está? ¿Está
4: súper
0: impecable?
4: Es decir, ella va, está con nosotros, inclusive tienen acompañantes terapéuticos y hay muchos que van con su acompañante terapéutico. Así que, y después tenemos socios de 80, 80 y algo, como así también tenemos socios de 58, de 55, depende. Inclusive aceptamos algunas personas que quieran participar, que no sean jubilados, pero sí que sean adultos mayores. Hay algunas restricciones por estatuto, esas personas no pueden votar, no pueden elegir a otros miembros, o sea, en las asambleas y demás, pero pueden estar presentes y participar de las actividades. Nosotros tenemos 10 talleres. Los lunes, manualidades y artesanías.
0: Uh-huh.
4: Martes a la mañana, yoga, gimnasia.
0: Mira.
4: A la tarde, chikun.
0: ¿Qué?
4: Chikun. Chikun, qigong, es lo mismo.
0: ¿Qué?
4: En chino mandarín.
0: ¿Marcial?
4: No, es marcial. Es una disciplina china que le dio, sí, a partir del cual después se originó el tai chi, se originaron algunas otras disciplinas que son marciales.
0: ¿Le quiero robar uno a usted? ¿Me castiga?
4: Yo soy la profe de chikun. Yo soy la profe de chikun.
0: Ah, te hace una llave ahí. Chao, fuiste.
2: Es la idea.
4: Así que después hay actividades cognitivas y memoria. Después tenemos el teatro, el coro y danzas. Y los fines de semana, creo que. Así que cubrimos un espectro bastante amplio tenemos una linda cantidad de socios y la verdad que tenemos que destacar que todos los profes que nos acompañan, la mayoría son jóvenes, muy jóvenes, y con mucho amor al club, por eso están con nosotros. Porque realmente a veces el pago...
0: Ahí tenemos artesanía de, que... de los
4: hombros. Sí, ahí está.
0: Una canastita. Ay,
1: hermosas,
4: sí. Realmente. Sí. Ahí está. Esas son algunas artesanías. Eso se hace los lunes con el profesor de artesanía. Pintan. Ahí está eso, lo que estaban pintando, las botellas que estaban pintando.
0: ¿Alguna feria de plato, algo? Porque ahí yo me voy. Imagino lo que hacen ustedes y ya me está dando hambre.
4: El día 8.
0: Una milanesa tuya, por ejemplo. Así, una cosa.
4: El día 8 les invitamos. Vamos a tener una tarde de talleres. Así que eso fue iniciativa del grupo de teatro. Van a presentar una obra. Y se sumaron también a hacer demostración otros talleres. El coro va a cantar unas cuantas chamamés y demás que son parte del repertorio del coro. Los que hacen danzas van a bailar. Y bueno, y a otros talleres te han sumado también a dar una demostración. Va a haber una feria de platos y también ventas de artesanías.
0: Pasta,
4: todo esto,
0: de membrillo, por
4: favor. Exacto. Y sobre todo torta de ricota, que hay una
5: que
4: es riquísima. Bueno. Y eso lo es nada más que también para, no solamente para pasar una tarde y para el bienestar de todos, sino para recaudar fondos también para el club. Siempre hacemos algún acto, como por ejemplo un té bingo, hacemos rifas. Es decir, es la manera de mantenernos aparte de la cuota.
0: ¿Tienen sede o no?
4: Estamos en la calle San Juan, 1478, en el predio...
0: entre Rivadavia y Moreno.
4: Sí, ahí donde es el Radio Club Corriente, es decir, nosotros alquilamos ese lugar. Y bueno, hace muchos años que estamos ahí. El club ya tiene 21 años. Y nosotros hace por lo menos 15 que estamos ahí en ese lugar.
0: ¿Meten un marzo Mar del Plata o no, a veces? Un tramandaí, marzo, abril,
2: un Semana Santa, Malal,
0: Chaparmalal,
4: a veces. A principios de marzo solemos hacer algunos viajes.
2: Mar del
4: Ahora,
2: Tuyú.
4: Después de eso ya nos abocamos a las actividades del club.
0: Pero o van todos, sí. ¿No?
4: No, años anteriores había mucho más movimiento en cuanto a los viajes. Ahora está un poco más... complicado.
0: ¿Pero hemos ido a Libera?
4: Sí, no, se suelen hacer viajes cortos, se suelen hacer.
2: ¿El único deporte que hay es el croquet golf?
4: El golf croquet.
2: Ah, y que mencionabas vos.
0: Chinchan.
4: No, eso no es deporte, es una disciplina. Es como si fuera...
5: Ay, no, mira. Ay, no.
2: Es Flavia.
5: Bueno, yo hice Flavia. Hockey, estoy parecida.
0: En la Plaza de la Cruz, ¿eh?
5: Yo hice hockey, así que.
1: Sí, andarías muy bien.
2: ¿Cómo te quieren del otro lado del vídeo?
5: ¿Cómo me voy a vengar, Zárate? Qué linda va a ser la venganza.
1: Conocer un poco más el.
5: El estilo.
1: Lo que hacen. Y bueno, quería comentarles un poco cómo funciona, qué deportes hay ahora actualmente para las personas mayores. Por un lado, las chicas que están haciendo el golf croquet. Pero algo muy desarrollado que tenemos aquí en Corrientes y en todo el país es el Newcom. Y en el Centro de Jubilados Playa Miramar está el ajedrez. Que mira. Realmente hay torneos casi todos los meses. La verdad que hay actividades destinadas a las personas mayores que no necesariamente es ir a hacer un taller, un
0: taller de manualidades,
1: de manualidades, digamos, porque en esto también nuestro compromiso desde Vivir Plenamente es romper con los estereotipos y los viejismos que hay con respecto
0: a... Claro, pueden ir en enero mayores. También a Tramandaí, digamos, no solo en marzo. O sea, eso, sí, ¿entendemos, no?
1: Pueden ir en cualquier momento y además también hay personas participando en actividades deportivas en todas las disciplinas, ¿no? Pero específicamente para este grupo etario está muy desarrollado, muy promocionado el Newcom.
2: No, el Newcom está impresionante.
1: Fantástico, ha crecido. El primer lugar que se me viene a la cabeza es el Club del Tala. El Tala está ahí a full
2: todo el tiempo
1: con el Newcom. Y bueno, y Argentina está adherida a la Convención Interamericana de los Derechos Humanos de las Personas Mayores, tiene rango constitucional, es en lo que nosotros basamos nuestro trabajo en vivir plenamente, y es ahí que estuvimos el pasado viernes 28, que fue el Día Nacional de los Derechos de la Ancianidad, haciendo el lanzamiento de Ver al Peatón Mayor, que es una campaña que llevamos adelante con la municipalidad, iniciada por impulso de nuestra audiencia, que nos decía que tenían mucho miedo al cruzar la calle de ser embestido por una moto o por un vehículo, que no frenaban en las esquinas, y también los hijos que empezaban a decirles a los padres que no salgan a la calle, que ellos lo iban a llevar, claro, al médico o a comprar algo, y después eso se complicaba, las personas mayores terminaban encerradas.
0: Sí. Y yo le llevaba al banco a mi abuela,
1: pero viste que tenía que depender.
0: Sí.
1: Y seguramente le cobraba.
0: Sí, sí, le manoteaba.
1: No va. Entonces,
2: no, imagínese que la abuela de Majuma reconocía los billetes por colores. Imagínese cómo salía perdiendo la abuela, ¿no?
0: Para mi abuela la coca está 100 pesos del 92. Pues me daba 100 pesos, no le daba vuelto.
1: Este es el de mayor valor y le daba 5 pesos. Claro. ¿Cómo es que? Pero sí, la verdad que eso atenta contra la autonomía de las personas mayores. Entonces, a partir de ahí es que empezamos toda esta movida, y en Belgrano y Córdoba se instaló la primera señalética libre de viejismos, y la otra está por la...
0: ¿Qué dice la señalética?
1: La señalética es una persona mayor cruzando la calle.
0: ¿Dónde está?
2: ¿Belgrano?
1: En Belgrano, hay una por Belgrano, bien frente al hospital del geriátrico.
0: Ah, claro, bueno, Francisca Cabral.
1: Y la otra está por la calle Córdoba,
0: sí,
1: antes de llegar a la esquina, antes de la cebra.
0: Ay, yo estoy viendo, sí, una cultura de frenado en sendas peatonales. Estamos un poquito cambiando más de, sí, los, sí, conductores. Sí. Inclusive hasta yo lo hago, porque no puede ser, y yo decía, yo me voy a Brasil, y en Brasil te ponen un pie en la senda peatonal y frenar.
6: No importa cómo, tenés que frenar.
0: No importa cómo, pues tenés que frenar. Y uno en un día se acostumbra.
6: ¿Y sí?
0: Entonces, ¿por qué no lo hacemos acá, digamos?
6: Ah, acá, yo la verdad, Majuma, yo no veo lo mismo.
0: Yo veo un poquito.
6: Yo
0: más,
6: hoy
0: poquito
6: estuve más. 5 horas, Rioja y Bolívar. Una vergüenza.
0: Bueno, pasa. Pero
6: es una
0: hay
6: vergüenza.
0: Un poquito más de conciencia. Poquito, no te digo que...
2: Claro.
6: Atrás mío estaba una chica con un carrito.
2: No te digo que somos Inglaterra ahora, ¿no?
6: Tuvimos, no te miento, 10 minutos.
0: Sí, pero también después tenés que poner todos los canteros eso enfrente del puerto porque te cruzan en cualquier lado.
6: No, pero es una vergüenza. Una vergüenza.
0: Un poquito de los dos.
1: Sí, hay que hacer conciencia de los dos lados también, que nosotros en nuestra condición de peatones pasemos por las esquinas.
6: ¿En la esquina?
1: Sí.
6: O sea, te estoy hablando yo en la esquina parada.
0: Pero ya sabemos, sí, que está en la esquina.
6: Pero estoy diciendo, no, pero estamos hablando. Hora, pero tardan, pero igual, sí, es como que se tiran, no les importa, te pasan por arriba, no tienen drama.
1: Las motos, viste, hay que trabajar mucho con el tema de las motos porque realmente...
6: O frena el auto, sí, porque también me pasó que te frena el auto, y cuando frena el auto, el de la moto te quieren pasar.
1: Sí,
6: ellos pasan, nomás no.
1: Entonces hay que seguir trabajando, y sí, hay que trabajar de todos lados. O sea, nosotros la verdad que llevamos esta iniciativa a la municipalidad, hablamos con la Dirección de Movilidad Urbana, y la verdad que fue con Chamandú Barrios, y nos abrieron las puertas y automáticamente coordinamos con Cintia de Jesús, que es la directora de Seguridad Vial.
0: Saludos a Cintia.
1: Y la verdad que lo hicimos rapidísimo, y están muy comprometidos con seguir trabajando este tema, ¿no? Así que la verdad que
0: sí,
1: también lo hizo la provincia a través de la Subsecretaría de Seguridad Vial, Saloj es el presidente del Consejo Federal de Seguridad Vial, así que esta iniciativa también la quieren llevar a la nación, o sea, desde acá.
0: Va yendo. Ahí está el cartelito.
6: Ahí está.
1: No, esto es una, justamente es lo que queremos desterrar, o sea, no asociar a la vejez
0: con un bastón,
1: con un bastón, porque no todas las personas mayores andan con un bastón, ¿sí?
0: No.
1: Ni terminan encorvadas, o sea, hay múltiples
0: ¿Quién puso eso?
1: De vivir la vejez.
0: Penitencia.
1: Bueno, tiene que trabajar para no llegar a ese momento.
0: Esa es usted, Lugo.
6: Una rayita menos. Cruzando,
2: Lugo, Claro, tiene que ir al club de abuelo para no llegar así.
1: No, pero es una de las cosas que más trabajamos. Y bueno, yo les agradezco que en un programa como el de ustedes, que tiene una tónica totalmente descontracturada, podamos hablar de estas cuestiones y que la gente empiece a romper. No,
0: pero aparte nosotros tenemos una cantidad, güey, lo que nos escuchan, ¿eh?
1: Sí,
0: claro, sí, acá. ¿No aparecieron ninguno todavía?
2: A ver, hay un audio acá.
0: Sí, porque abuelo puede hacer los 40, puede hacer, güey, antes también conozco gente que...
1: Sí,
0: tenemos audio, Coquito. Bueno, yo quiero saber cómo anda ahí las relaciones interpersonales en el...
6: En el grupo.
0: Hay mucha pareja que se creó ahí en el...
4: Se crearon algunas, pero ya no están en este momento.
0: No. ¿Y ustedes no son casamenteros, así no le quieren con los nietos?
6: No, puede ser.
0: Te presento a mi nieta, yo tengo mi nietito.
4: Cada uno es libre de hacer lo que le parece.
1: Tenemos que convocar a los varones, porque ese es el gran problema, chicos. En todos los clubes y chicas, la mayoría son mujeres. Sí. Entonces necesitamos que los varones se animen.
2: Le puedo mandar.
6: Todo es machismo.
2: Le puedo mandar a Margalot.
0: Sárate ya, abuelo.
2: Margalot.
4: En el coro, por ejemplo.
2: Alonso.
4: Ahora tenemos otra vez 3-4 hombres. Pero hubo una temporada que había uno solo. Y después en teatro, ahora hay dos. O sea, dos que están participando.
6: Claro.
4: Y están.
0: ¿Y en total en el club?
4: En el club somos mucho, el 90% mujeres.
2: No, vámonos.
0: Pues. Vámonos, muchachos.
2: Tenemos que dar.
0: Quedaron viudos ahí, déjense joder, vaya.
2: Claro, quedaron viudos.
0: Vayan a tirotear.
6: O separados.
0: Dale. Claro.
2: Tenemos un audio de Pablito, nuestro fiel oyente, a ver si lo ponemos acá
0: escuchar.
7: Para que escuchemos todos. Buenas tardes. ¿Cómo están? Coincido con Majuma. Sí se ve un poquito más de respeto de los conductores, pero es cierto, tiene que ser equiparado, tiene que ser un equilibrio. Y las motos, sí, no sé si no es un caso perdido el tema de motos, especialmente la cilindrada 110.
0: Especialmente la cilindrada 110.
2: Específicamente
0: motos de envíos.
6: Esos son los peores.
4: Tremendo.
0: Bueno, sí. Entonces los muchachos están faltando.
4: Están faltando, sí, faltan.
6: Un llamado.
4: De todas maneras, nosotros invitamos siempre, las puertas del club están abiertas para todo aquel que quiera participar.
6: Yo creo
4: San
6: por...
4: Juan 1478, se acercan.
0: ¿A qué hora?
4: Les comentamos. Fundamentalmente de tarde, todos los días a la tarde estamos a partir de las 4:30, porque hay talleres que empiezan a las 4 y otros que empiezan a las 5. Entonces 4:30, pongamos una hora, hasta las 7:30 siempre hay alguien de la comisión que los va a recibir y les va a informar todo lo que quieran saber. Y fundamentalmente sí, que vengan a cantar los hombres, que vengan a hacer teatro, que rompan un poco esa contractura que tienen y que se acerquen. Porque el club es para todos, no solamente para las mujeres.
0: Claro. A la familia le decimos, ¿no sabes qué hacer con el abuelo que está ahí todo el día? Mandarle al club abuelo.
1: Sí, porque por ahí vos necesitas nada más que ese
0: empujoncito
1: inicial y después arrancan, porque como decía, una vez que la gente se acerca a un centro de jubilados o a un club de personas mayores, se engancha con las actividades, porque se distraen, encuentran amigos, hacen nuevas amistades. Los otros días estuve festejando los 11 años del Centro de Jubilados Mi Tercera Juventud. Y la verdad que ahí la gente festeja los cumpleaños, se junta para bailar, programan viajes. Ahora creo que se estaban yendo a Entre Ríos en los próximos meses, ya están pensando en un
0: viaje a Colón. Lindo Colón, ¿eh?
1: Sí, Colón, justamente eran los palmares de Colón,
0: claro,
1: que iban a ir a...
0: El Parque Nacional Palmar, después el Palacio San José.
1: Hermosos lugares. Entonces programan y las asociaciones se encuentran en los viajes la forma de sustentar sus gastos, porque las asociaciones, los centros y clubes de personas mayores son asociaciones civiles que se autogestionan. Entonces tienen que hacer este tipo de actividades que son un beneficio, como decían las chicas, para sus asociados, pero además también es una manera de recaudar fondos para sostener las actividades que realizan, porque muy pocas están sostenidas y acompañadas.
0: Me parece bien también, me parece bien que se haga así.
1: Poco.
0: Como cualquier asociación, digamos, sí. Y si se hace bien, va a tener el acompañamiento de la gente y de la familia, sí. y está bien que así lo sea, ¿no?
1: Sí, totalmente.
0: A ver, yo me desubico, pero no le quiero...
6: Sí, tranqui. Sí.
0: Pero Alonso, no sé si lo conocen, acá...
2: El doctor Alonso,
0: ¿qué tal? Está por ahí afuera, de Paraná también, justamente.
2: Entre Ría Noel.
0: Hizo un comentario acá en el programa y bueno, después fue viralizado por todo el mundo. Porque tuvo alrededor de 7 millones de visualizaciones el video de él.
1: ¿Qué comentario hizo?
6: Dios.
0: Que él,
6: va a ser funado.
0: Él piensa que la mujer viuda es mucho más feliz. Decía, cuando muere el marido, fíjate vos, la mujer viuda, cómo florece.
2: Como se gasta
0: todo lo que no tiene, se compra ropa que nunca se compró, como que se saca un peso.
2: Viaja como nunca, resto de su vida había viajado.
0: Todo esto,
2: ¿no?
1: ¿Y por qué será?
0: Y no sé.
6: Díganme. Porque le rompe el malo.
0: Díganme ustedes. No sé si son viudas o no, pero.
1: ¿Qué explicación le encontraba?
0: No, pero coincidían, mucha gente coincidió.
6: Dice que mucha gente coincidió. Mundo,
1: ¿Y su teoría en qué la basaba él?
0: En su vista.
2: En que gasta toda la plata del marido.
6: Que la ve mejor a la mujer.
0: No, él.
1: ¿No lo habrá hecho
0: él personal? No, él sigue casado todavía, que sepamos nosotros. Sí, sigue. Pero bueno, él parece que vio mucha viuda, no sé, que tenía la teoría, pero. Era la teoría de...
6: Por ahí está que nos animan a separarse por los años, y cuando pasa el descenso, es como que la mujer florece.
2: El hombre queda cabizbajo cuando queda viudo y la mujer como que todo lo contrario.
6: ¿Viste cuando la mujer se separa, que se pone más linda? Bueno, sí. Eso es lo que él quiso decir.
2: Yo digo que él hablará por su experiencia de vida, digamos. Años.
1: Tenga que ver con la capacidad de resiliencia que tenemos las mujeres.
6: Yo creo que es.
0: Y el hombre también es medio infeliz, que solo yeme.
6: Es inútil.
1: Tiene que ver con eso, ¿no? Con esa capacidad que tenemos un poco las mujeres de poder recuperarnos de los cachetazos un poco más rápido que los varones. Quizás, digo, ¿no?
0: Porque ¿cuáles son las experiencias en el club ahí?
4: No, yo creo que lo importante es que somos adultos y vivimos la vida. No porque seamos adultos, porque tengamos más de 60, 70, 80, no tenemos que quedar quietos, postrados en un lugar, sino que realmente vivimos la vida. Y las mujeres, o sea, tenemos esa independencia de alguna manera que nos permite hacer eso. Hay muchas viudas ahí en el club y sin embargo... estamos bien, o sea, no digo que no se lleve la carga emocional,
1: claro, por
4: muchas veces
1: pérdida.
4: Que esa de esa pérdida, de esa falta, pero sin embargo se supera y también el entorno en el cual nosotros nos desenvolvemos ayuda muchísimo, porque nos sostenemos entre todos, es decir, uno siempre presta el oído al otro, escuchamos, acompañamos. Y no simplemente emitiendo opiniones, sino simplemente escuchando. Y eso creo que es lo más importante. Y eso es lo que hace, en el caso nuestro, al club lo hace importante para todos los que asistimos. Es un hermoso grupo, no porque estemos nosotros, pero es un hermoso grupo de personas.
0: No, pero todo grupo así que tenga una contención es bueno, digamos.
4: Y aparte, fíjense ustedes que cortamos las actividades en época de vacaciones, porque también a los profesores hay que darle un poco de vacaciones a veces, pero también la gente
0: juntando.
4: Está pendiente de cuándo se reanuda la actividad para venir, y a veces pasan una semana o dos y dice, parece que pasó mucho tiempo, y no, o sea, están para la hora del taller y estampa, o sea, es para nosotros eso es gratificante.
1: Es maravilloso el trabajo que hacen, ¿eh? Porque en el caso de Edad Feliz, estoy pensando en este momento en Chetaitá, por ejemplo, que está en el barrio Santa Teresita, con Nino y su familia, que gestionan ese club. Y la verdad que es así, son una compañía, son un espacio de contención. Por ahí yo creo que me quedé pensando en lo que decía Alonso, y tiene que ver quizás con la forma que tienen ustedes los varones de enfrentar los duelos, ¿eh? y las pérdidas. O sea, son más de meterse para adentro, el hombre y
2: más. No de exteriorizar sí, mucho.
1: Exactamente. Quizás ya la gente joven como ustedes ya han cambiado, digamos, ¿no? Pero un hombre de 70, 80 años, ¿no? 80 y tantos que queda viudo, viene con otro formato que le cuesta mucho exteriorizar sus sentimientos, sus emociones, y hace que se guarde y se queda capaz solo dejando pasar su vida frente a un televisor cuando tiene toda la oportunidad de seguir viviendo plenamente en estos espacios, digamos, ¿no?
4: Ahora depende, porque nosotros tenemos uno de los socios, Gabriel, 88 años, hace 2 o 3 años que está viudo. Y les puedo asegurar que es la persona que más participa, está en danza, está en el coro, viene a teatro, es parte de la comisión directiva. O sea, y él, no digo que no tiene su carga emocional, pero ese espacio lo ayuda, como otras actividades que hace también, lo ayuda a estar bien y a sentirse ocupado. Bien.
0: Sí, ese debe ser un video que decía, lo llamo al abuelo y nunca está en la casa.
6: Sí,
1: ese está bueno.
0: Paga más que nosotros, ¿eh?
1: Sí, eso está muy bueno. Está muy
4: pasa
1: bueno.
4: con algunas sí. Socias bueno, que dicen de que te vas al club, no estás nunca.
6: Mi abuelo era loco por ir al centro jubilado, pero loco, nunca estaba en casa. ¿Y dónde está? Tate, le decíamos, ¿dónde está Tate? Se fue a tomar un cafecito al centro de jubilados. Sí, y siempre tenían sus amoríos, ¿viste? Y no, todos sus amoríos estaban en el centro de jubilados.
0: Si acá no nos quieren contar, no, pero...
6: Ahí está su amorío.
0: Hay quien da mano más, lo vamos a encontrar.
6: Ahí está, siempre
0: con... El otro día hablaba con un empresario amigo que volvió de Estados Unidos y estuvo en Tampa, una ciudad de Florida. Que es por excelencia, Florida en realidad es el estado longevo de Estados Unidos, que en realidad fueron los que le levantaron ese estado, que no era un estado de pantano y nada más, y bueno, en el 60 por ahí hubo una oleada médica que decían, bueno, no, vos ya sos grande, lugares con frío te pueden hacer mal, la neumonía era fatal, vaya a un lugar cálido. Entonces se mudaban todos a la Florida, en Tampa, que era la capital. Se crearon muchas residencias de abuelos.
6: Sí.
0: Residencias de personas adultas.
1: Personas mayores.
0: Personas mayores. Bueno, cuestión que hay toda una industria hoy en día, enorme, gigante, y la gente grande prefiere ir a pasar su jubilación o su tercera edad, como la quieran llamar ustedes, a ese lugar. ¿Por qué? Porque tienen un complejo de edificio enorme donde tienen
1: todos los servicios.
0: Todísimos los servicios. Ya incluidos en un alquiler que pagan, obviamente, un poco más caro, pero porque tiene todo incluido, y en una vivienda que no es tan grande porque no necesitan tampoco tanta cosa, digamos.
6: Y no es un centro geriátrico, o sea, ellos tienen, son como edificios.
0: Barrio pero con todos los servicios a mano, digamos.
6: Y tienen, por ejemplo, una en el patiecito, tienen, ¿cómo se llama esto? Para que jueguen al ajedrez.
0: Todo, pileta, o sea, espacio libre,
6: espacio.
0: Gente, todos tienen.
6: Y van cuidadores que solamente van específicamente para algunas cosas, pero no es que tienen 24 horas un cuidado.
0: Bueno, cuestión que este me dijo que está queriendo armar algo acá.
6: Pero está buenísimo.
1: Genial, buenísimo.
4: Hay ideas acá. Yo conocí gente en mi época de actividad laboral en San Luis, que estaban proyectando eso, de provincia de San Luis, estaban proyectando eso. No sé después qué habrá quedado, pero estaban proyectando ese tipo de cosas.
0: Sería buenísimo, ¿no?
1: Necesitamos.
0: ¿Les gustaría, usted que le conoce, le gustaría o no? Porque por ahí, viste, también dicen, que me la manda a mí ahí, yo no quiero ir. Que está bien también, no sé.
4: Bueno, depende de la persona y depende de cómo se sienta la persona.
0: ¿Acá?
3: Depende de cómo lo hagan y del lugar. Porque tampoco es que te lleven al campo. o a unas casas muy precarias. Tiene que ser el lugar lindo, que sea confortable para el abuelo o los abuelos, la pareja que se quiere ir a vivir ahí. A mí me encantaría un lugar así.
0: Son departamentos chiquititos de una habitación, claro, adaptados, por supuesto, a discapacidad. O sea, no a la discapacidad que puedan tener, no, pero tienen agarraderas, son espacios amplios donde uno puede transitar, no tener tantos escalones, bueno, todas esas cosas que ya sabemos.
3: Está perfecto, ¿ves?
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0: Buena, ¿arrancamos?
1: Muy, pero muy buenas tardes. ¿Cómo está, señor Edgar Cari? Aquí estamos
0: nuevamente. ¿Qué haces, querido? ¿Todo en orden?
1: Pero muy bien. Aquí con una tarde espectacular, como siempre, en la capital chaqueña. Linda temperatura, lindo para compartir mucha información, algo de música. Y para comenzar esta semana que se viene con mucha, mucha información. Y hoy, como todos los días, tenemos eso. Mucha, mucha información. Así que, ¿cómo le pasó el fin de semana?
0: Bien, bien, bien. Tranquilo. Laburé de sábado a la noche, pero me desocupé temprano con este del encuentro de los coros de San Esqueña.
1: ¿Cantó algo o no?
0: No, no. ¿Qué? Canté. Nada, naranja. Nada de nada.
1: Nada de nada.
0: No, trabajamos nomás.
1: Bien. Le cuento que se entregó finalmente porque quedó en deuda informar quién fue el ganador de la entrada para ir a ver a Rolón.
0: Sí, me acuerdo que me hicieron quedar para el aire el viernes.
1: Su cara sí, fue de película.
0: Lo que pasó, muchachos.
1: Ya le digo quién fue la afortunada que al final le cuento que se fue a verlo, pero en Corrientes.
0: Ajá.
1: Así que ya le cuento bien enseguidita. Se llama Mariana Jacqueline Ramírez, nuestra oyente, que bueno. Le dijimos en Corrientes, sí, así que agarró viaje y fue a disfrutar entonces este espectáculo que dio Rolón.
0: Bueno, después de este cuento fuera del aire, ¿por qué fue a parar a Corrientes?
1: Ah, sí, bueno, listo. Cosa que, no, esa risa que nos aguanta.
0: Está todo bien.
1: Colorado, se ríe, sí, pero bueno.
0: Está todo bien.
1: 3624-8229-55, nuestra línea de comunicación. Ahí estamos viendo en imágenes lo que es el peaje, el puente Chaco Corrientes, donde tenemos un tránsito tranquilo a
0: sí,
1: esta
0: sí,
1: hora.
0: Sí, la verdad que está bastante relajado el tema sobre el puente a esta hora.
1: ¿Y tiene ya información del tiempo? Usted que tiene ahí
0: sí,
1: siempre...
0: señor, siempre.
1: ¿Esos datos?
0: Siempre listo. Bueno, te cuento...
1: A ver.
0: La mínima de
1: para
0: hoy...
1: ¿Sí?
0: La mínima de hoy fue de 16 grados y se registró a las 5 y se replicó a las 6. Esa fue la temperatura mínima de hoy. Y, a ver, si tenemos ya los datos de las 17, no señor, pero me voy al ranking. Ahí puede ser que ya esté cargado porque a veces se suben los datos antes. Sáenz Peña está entre los primeros 24.3.
1: Ajá.
0: Sáenz Peña 24 grados 3 décimas a esta hora. No estoy viendo resistencia todavía, ni corrientes que estén cargados. Raro, porque Sáenz Peña suele ser medio lenteja, se carga bastante tarde. Pero hoy

0: quiso hacer de la selección en su momento cuando salieron campeones por parte de Alberto, el kirchnerismo y demás, y esta vez por parte de, no de Milei, no de Milei, porque se mantuvo equidistante, dijo yo me quedo en la quinta, ustedes vayan y ocupen el balcón y saluden a la gente, sino de ese impresentable que es el Chiqui Tapia, ¿no? Y toda la runfla que maneja el fútbol grande, por decir, llamarlo de algún modo, de la República Argentina.
1: ¿Y como argentino le sorprendió?
0: Yo creo que ya ha cumplido una etapa. Uh-huh. Me parece bien que se retire en su mejor momento, porque el tipo ayer hizo 4 goles en Estados Unidos, en Miami, ¿eh?
1: En el Inter.
0: Está en su mejor momento. Me parece bien. La mayoría de los grandes se retiraron justamente en su mejor momento. Hubo algunos otros que no. El querido y gran campeón del mundo que fue Carlos Monzón, si uno recuerda cómo fue su accidente viajando en un antiguo auto a dar clases de boxeo porque no tenía un mango, después de haber sido millonario, haber conocido las mieles del éxito, haber estado con las mejores damas. Bueno, le pasó algo similar que a Maradona, ¿no? Se rodeó de una manga de impresentables que le chupaban la sangre hasta el último momento.
1: Totalmente. En lo particular, cuando me enteré y lo he consultado con otra gente, y le ha pasado algo parecido, que todos sabíamos de que Messi se iba a retirar, tarde o temprano se iba a retirar. Pero lo sentimos como parte nuestra.
0: Y yo creo que sí, más vale. Es una de las pocas alegrías que hemos tenido en los últimos, qué sé yo, si querés, 20 años.
1: Y ese fenómeno no se da en cualquiera. Maradona lo lloró la gente que lo seguía, el futbolero, el amante del buen fútbol que nos dio Maradona. Pero a Messi
0: se politizó asquerosamente su muerte.
1: Totalmente. Pero en el caso este de Messi, traspasó muchas fronteras. Y hoy gente que no simpatiza mucho con el fútbol, que no es el futbolero que todos los domingos o todos los días que hay un partido sigue, sea quien sea el equipo que esté jugando, de Europa, de acá, de todas partes, pero porque le gusta seguir el fútbol. No solamente ese público, sino que también aquellos que solamente siguen a la selección,
0: sí,
1: y a los que no siguen a la selección también, les llegó de una forma, porque a la mayoría, independientemente que sabían de que Messi tarde o temprano se iba a retirar, dolió. Dolió a muchos porque muchos se sintieron como tristes al leer la noticia.
0: Sí, hoy a la tarde un colega español estaba en contacto con Débora Plager, que tiene un programa La Siesta en La Nación Más, y el colega, un joven periodista deportivo, decía, sin lugar a dudas, para mí, el mejor Messi, sin ninguna posibilidad de discutir esa cuestión. Y marcaba algo, una diferencia. Dice, ustedes los argentinos, nosotros somos más de equipos, matamos por nuestro equipo, matamos en el buen sentido,
1: claro,
0: que sí, van a salir,
1: sí,
0: con una ametralladora. Ustedes son más de la selección, y uno se pregunta, ¿y no tendrá que ver el hecho de que somos más de apoyar a nuestra selección? Y que tal vez, no digo que no haya todavía hinchas furiosos, sobre todo de los grandes equipos, pero porque está menos contaminada de cuestiones que, más que sospechas, son evidencias fines de semana, con arbitrajes arreglados, con digitar quién se va al descenso y quién asciende y todo ese tipo de cuestiones, y joderle la vida también a equipos que vienen con una buena campaña y después caen en algún partido inexplicablemente, ¿no?
1: Ese, sí, tipo de cosas. La figura de Messi es tan transparente, al menos lo que llega, y creo que eso es lo que compró la gente. Buen compañero, buena persona, buen marido,
0: familiero,
1: buen padre,
0: exacto,
1: familiero,
0: con la misma mujer hace muchísimos años.
1: Y eso, hoy en la sociedad argentina, está como muy bien visto, y no solamente en la sociedad por lo que demuestra, sino que también se vio, los compañeros de él lucharon, y nosotros vimos los partidos de la selección, y cuando estaba Messi le ponían todo, y cuando no estaba

0: ponían todo porque él estaba ahí. Entonces, toda esa magia que armó Messi, sí, yo creo que sin tener que, o sea, no se lo propuso, pero su esencia logró eso.
1: Sí, ante tanta mala onda de muchísimos medios y periodistas de acá de la Argentina, criticando a la selección, criticándolo a Messi, diciendo que era una ortiva y tantas estupideces que escuchamos, el tipo realmente es un líder nato y supo transmitir en todo momento, en primer lugar, tranquilidad, y en segundo lugar, el sentido hacer que los muchachos, sobre todo los más jóvenes, estuvieran orgullosos de ese sentido de pertenencia, ¿no?
0: Totalmente. Habría que ver qué hacen los hinchas, ahora que se enteró, alguna movilización, algo, porque lo que fue cuando ganamos la Copa, toda esa muchedumbre de gente espontáneamente se reunieron y lo que se logró, creo que esta noticia que se supo le dolió a toda la Argentina y al mundo, y habría que ver qué hacen los hinchas. Las redes sociales explotaron. Sus compañeros, sí, la gente.
1: Yo creo que va a tener dos grandes despedidas. Una de su Barcelona querido, sus tres hijos son nacidos allí, donde se fue, no digamos pegando un portazo, pero no se fue en su momento en los mejores términos. Y otro, obviamente, la despedida de su público, del público argentino.
0: Totalmente, así que vamos a hablar en breve nomás de todas las repercusiones que hubo, los posteos y cómo fue este anuncio que dejó, bueno, a toda la Argentina triste en esta despedida que anunció Messi. Cambiamos de tema. Hoy día de, ¿sabe de qué es?
1: ¿De qué?
0: De la obstetricia y las personas gestantes, o sea, las embarazadas. El día, así que le mandamos un cariño muy grande a la gente que labura de esto y a las que están embarazadas, bueno, a las mamis embarazadas, un cariño muy, pero muy grande aquí desde Cadena de Noticias.
1: Bueno, y de esto tan lindo que es la maternidad y esta tarea tan noble que es traer niños a este convulsionado y complicado mundo, nos vamos a una noticia o a la crónica de una noticia nada grata, ¿no? Y tiene que ver con, ustedes recordarán, la muerte de esta joven que fue chocada por otra joven mujer que fue y escondió el auto, también su pareja, la otra chica que iba en la moto con la víctima.
0: Sí, estamos hablando del caso de Milagros Machuca. Usted de quien hablaba es de Carla Sanabria, que es quien chocó a estas chicas, y la novia de Milagros, que era Carla Sandoval, donde hoy se supo la sentencia, las penas impuestas por el tribunal. Y le cuento que Carla Sanabria, que es la conductora del automóvil que impactó contra la víctima y se dio la fuga inmediatamente después del siniestro, fue condenada a 3 años de prisión, mientras que en el caso de Carla Sandoval, que es la pareja de Milagros, como decíamos hace un ratito, fue condenada por 2 años de prisión.
1: Descontento por parte de la joven fallecida porque hubo un acuerdo entre los abogados de las dos jóvenes acusadas, una que es la que manejaba la moto y que iba con la fallecida, y la otra quien la choca, luego huye, escondió, bueno, ya sabemos toda la historia. Uh-huh. Porque el máximo de pena previsto es de 6 años. La familia dice que va a instruir a su abogado para que apele esta condena.
0: Totalmente, hubo conflictos luego de saber el veredicto y vamos a compartir lo que pasaba esta mañana.
2: Había pedido justamente estos 3 años en suspenso. La jueza Lorena Padván acaba de darle lugar al pedido del fiscal del fallo, entonces me acerqué, le di un salivazo y salí afuera, porque es lo que mínimo le puedo decir a esta señora, escupirle, porque después de tanto ella fue cínica, fue hipócrita, escondió el automóvil, nunca dio la cara, nunca nos pidió disculpas, entonces lo mínimo que podía hacer es acercarme y pegarle un escupitajo y lo hice. Lo saqué adentro del corazón, lo vi que se sonreía, le veo con la misma actitud autoritaria de ella.
3: ¿Ella dijo algo?
2: No dijo nada, está feliz porque ella va a volver con sus hijas, va a volver a la escuela, va a volver a su trabajo. Ella tiene, no olvidemos que es un fallo condicional, o sea, ella va a estar libre y solamente lo que ella va a ocupar, digamos, la única sanción que va a tener es la restricción. de no poder manejar, pero por 6 años.
3: ¿Y te dijeron que te van a detener ahora?
2: Y ahora dice que sí, que va, Vianello pidió la detención mía por el tema del escupitajo este que le di a Sanabria cuando salía. Es lo que me nació, disculpen a todos los medios, disculpen a la sociedad, pero ahí está la mamá, se escucha los llantos justamente, la mamá no puede más, pero yo lo tengo muy adentro. Después de un trabajo fuerte, social, estamos buscando una y mil maneras para que esta señora fuera condenada y no lo hizo.
4: Las dos salieron condenadas, las dos fueron condenadas.
3: ¿Qué Carla significa? ¿Van a estar en prisión?
4: No, fueron condenadas, pero se determinó la pena a una pena de 3 años de cumplimiento en suspenso para Carla Sanabria y una prohibición de poder conducir cualquier vehículo automotor por el término de 6 años. Para Carla Sandoval se la condenó a 2 años de prisión de cumplimiento efectivo y también la prohibición por 5 años de poder manejar cualquier vehículo automotor. La verdad que es un sabor amargo para la familia. Vamos a analizar ahora con la sentencia, con los fundamentos, a ver si tenemos condiciones para apelar, si tenemos agravios para presentar. La verdad que es bueno por un lado porque no hay más que discutir si eran o no eran, salieron culpables las dos son responsables penalmente. Ahora lo que vamos a ver de discutir es el tema del monto de la pena. Los jueces establecieron medidas también con respecto a tienen que hacer cursos de capacitación en cuestiones de seguridad vial, las dos, digamos.
3: ¿Tareas comunitarias serían?
4: No, tareas comunitarias y, o sea, tareas comunitarias acá en la ciudad de Resistencia y capacitación en seguridad vial.
5: Lo primero, lo más importante de todo esto es que nosotros buscábamos siempre la libertad para Carla Sanabria. Posteriormente, en la segunda instancia, iremos a ratificar nuestro planteo de la absolución, obviamente, definitiva. Considero que no hay culpabilidad de ella, pero en el mejor de los casos, como lo habíamos dicho, yo veo evidentemente un dispendio judicial, porque claramente cuando se había hablado del juicio abreviado en aquel momento se hablaban de las mismas penas, y es lo que sucedió acá. Carla Sanabria va a continuar en libertad, va a seguir en libertad, que eso es lo que decidió el tribunal, acertadamente a mi criterio. Más allá de que podamos discrepar en algunos puntos, los cuales serán debatidos oportunamente en casación, pero lo alarmante de la situación ya pasa a ser en la sentencia una cuestión secundaria. Hoy la verdad que posteriormente a la lectura de todo el fallo y en cuanto a las restricciones de acercamiento y de contacto que pesan efectivamente hoy por orden de este tribunal en cabeza de Leonardo Machuca, él mismo al finalizar la audiencia propinó un escupitajo a quien en este caso es mi clienta, la señora Carla Sanabria, y le manifestó amenazas directas de muertes que están, a ver, no lo digo yo, lo dicen los propios testigos que estaban en la sala de audiencia. Es por esto que el tribunal nos aconsejó a nosotros trasladarnos hasta el primer piso para radicar efectivamente un acta respecto a lo sucedido, que está hoy obviamente todo grabado y va a ser material probatorio, y se le va a dar intervención a la Fiscalía número 14, que es a donde estoy yendo ahora, porque como lo he solicitado y como me lo ha manifestado el tribunal, ellos no pueden ordenar una detención porque no tienen la facultad, teniendo en cuenta que esto es un delito que se tiene que trasladar a la Fiscalía Penal en turno, en este caso de la doctora Arolfo, la Fiscalía 14, en el cual claramente si no ha recibido el mensaje del señor Machuca respecto de no hostigamiento y de no acercamiento, y no solamente de eso, sino que la cuestión ya escaló a otro nivel, a la parte física. Estamos hablando de una persona que es una madre soltera, que vive a 2 cuadras del colegio y que se traslada a pie. Entonces, obviamente que las medidas de seguridad van a ser reiteradas, como ya se lo ha manifestado.
3: ¿Dice que teme por su vida, Carla Sanabria?
5: Es lo que manifestó recién al tribunal, con quien se entrevistó recientemente.
6: ¿Van a pedir la detención, doctor?
7: De Machuca a Sanabria. ¿Qué fue lo que le dijo? ¿Cuáles fueron las palabras?
5: Lo que dijo Machuca, básicamente, según los dichos en este caso de Carla Sanabria, fue de que le dijo que esto es lo mínimo que te iba a pasar. Eso fue lo que manifestó. A ver, obviamente esto será materia de investigación por parte de la Fiscalía 14 y que claramente vamos a esperar que se resuelva.

0: Continuamos en Cadena de Noticias y ese sonido es que ya está
1: característico,
0: sí,
1: que nos
0: totalmente
1: está llamando nuestro móvil.
0: El vagabundo Darío Costa, que bueno, le damos la bienvenida. Darío, contanos dónde estás.
2: Chicos, ¿cómo están? Hola David, hola Edgar, hola a toda la audiencia de Cadena Federal, de NG Federal, del streaming, de la 93.3, acá en Sáenz Peña, en la 98.5. Estamos en el corazón de Villa Río Negro, este barrio que vio nacer al diablito Claudio Echeverri, porque ustedes están viendo las imágenes de justamente también lo que es el mural. Ahí, esas imágenes que van a ver en un ratito, es la casa del diablito Echeverri. Nosotros estamos enfrente, en este potrero de los valientes, así se llama, que es un potrero, pero también es un club del barrio. Y estamos con Martín Fernández, quien es el entrenador de los chicos que están viendo también las imágenes que están acá, que entrenan de 6 años a 8 años. Claudio, que por otro lado es el suegro del diablito, de Claudio Levito Echeverri. Bueno, Martín, gracias por recibirnos y felicidades por este trabajo. ¿Qué tal?
3: Bueno, muchas gracias por venir a mostrar un poco, digamos, lo que es nuestro barrio principalmente y bueno, lo que es la escuelita de Valiente, la cual están viendo los chicos acá, que es un lugar de contención, un lugar donde se le enseña este hermoso deporte que es el fútbol. Y bueno, por medio de ello también un poco reforzar los valores que lamentablemente hoy se están perdiendo en la sociedad. Esa es realmente la intención del trabajo de esta escuelita de fútbol, digamos. Y bueno, contento, ya hace más de 10 años trabajando con los chicos, así que muy contento y gracias por poder venir en esta tarde a compartir con nosotros este momento.
0: Bueno, Martín, 10 años, ¿qué te lleva a comenzar en este lugar que es un potrero a trabajar con los niños y niñas? Porque es mixto esto.
3: Así es, bueno, como saben, la pasión por el fútbol acá en nuestro país es una locura, digamos, yo desde niño me encantó el fútbol. Y bueno, teníamos esos campeonatos, digamos, que se jugaban cuando yo era chico, digamos, y me quedó siempre eso, Y bueno, después tuve la oportunidad de que me ofrecieron esto por medio de la iglesia donde yo asisto, hacer una escuelita de fútbol. Entonces, desde ese momento agarré, digamos, la poder estar, digamos, con los chicos. Yo prácticamente trabajaba con 100, 150 chicos, porque así como los decía, es mixto, digamos, tanto femenino como masculino, digamos. Estaba de lunes a viernes, aquí desde las 5 de la tarde hasta las 10, 11 de la noche, digamos, estando con los chicos. Y después, bueno, fin de semana sí teníamos algunos campeonatitos, ya que no somos un club de liga, digamos, somos una escuelita de fútbol barrial, donde había campeonatos barriales por ahí, bueno, nos invitaban y nos íbamos. Y ahí fin de semana también con los chicos, digamos. Algo que te lleva tiempo, que te lleva realmente, te ocupa un lugar en la vida, pero bueno, eso a mí me gusta, me agrada verle a los chicos felices, compartir, que tengan una camiseta, que tengan un trofeo, ser lo feliz que ellos se sienten, digamos, al recibir eso, porque yo mismo lo viví cuando era un niño, así que para mí poder trabajar con los chicos es algo que me gusta, algo que también uno lo tiene que hacer con amor y con muchas ganas, digamos. Creo que no es para cualquiera, digamos, el trabajar con los niños, ya que se necesita mucha paciencia, mucho amor hacia con ellos. Y bueno, gracias a Dios me dio esa capacidad de poder hacerlo y muy contento de poder trabajar con los chicos.
0: Bueno, Martín, hay que aclarar que esto es a pulmón, esto es libre y gratuito.
3: Totalmente. Esa es la intención, digamos, de no sacarle una moneda, digamos, a los chicos, ya sabiendo la realidad de lo que está el país. En realidad, acá tenemos el Club Luján, donde bueno, ahí sí se paga una cuota, y bueno, los chicos que por ahí quedan ahí flotando vienen aquí a la escuelita de Valiente y acá se les hace jugar, digamos. Como también yo digo, los chicos quieren jugar, acá vienen el gordito, el patadura, como quien dice, y acá juegan, digamos.
0: Juegan todos,
3: porque eso yo creo que tiene que ser así. El niño que viene a entrenar y le gusta jugar, y el padre que ve que viene a entrenar y le quiere ver jugar. Entonces por ahí esa es la problemática por ahí que hay en algunos clubes, ¿no? Que ya que está esa competencia, digamos, ahí que de querer ganar, solamente tienen sus elegidos, digamos, los mejorcitos, y bueno, y por ahí quedan delegados aquellos que por ahí les cuesta, digamos, este deporte aprender, digamos. Entonces acá la escuelita de Valiente tiene lugar todo, tanto chicos con problemas, digamos, eso también le damos lugar a chicos autistas, chicos con problemas, digamos, aquí se le da esa oportunidad de poder practicar este hermoso deporte.
0: Martín, ¿y cómo hacen también con la indumentaria, las pelotas?
3: Bueno, ahí está, es un trabajo familiar, digamos, de eso ya se encarga mi esposa, ella es la encargada de organizar todo esto, digamos, de que ellos tengan su conjuntito de remera, de pantaloncita. Ahí está, mire, eso es el conjunto de Valiente que hicimos ahora el año pasado. Pero así ya venimos haciendo varios conjuntos, digamos, de eso. Y bueno, se trabaja, se hace alguna rifita, alguna venta de algo para que se puedan comprar los chicos el indumentario. Si no, bueno, aquellos que tienen la posibilidad de pagar, digamos, también se le da esa posibilidad. Se busca un lugar donde por ahí nos hacen un poco de precio, al ser tanta cantidad, digamos, de conjuntos, nos hacen un precio y bueno, ahí tratamos de hacerlo. Pero siempre, siempre tuvimos, gracias a Dios, después de 3-4 años adelante, pudimos hacer los juegos de camiseta y hoy acá cada año se va renovando, digamos, lo que es el conjunto de Valientes.
0: Y contame, ¿cómo pueden hacer los que quieren ayudar, dar una mano, tanto con alguna rifa, con algunas ideas? ¿Cómo pueden hacer?
3: Esto está abierto totalmente para cualquier persona que quiera venir a ayudar, estamos dispuestos a recibir, mientras sea para que los chicos puedan tener esa comodidad. Todo tipo de ayuda, digamos, se recibe. Hoy por hoy también estamos quizás necesitando un poco más ayuda a lo que es la infraestructura de lo que es la cancha, digamos, ya se está deteriorando lo que es los arcos, la malla acá que impide, digamos, que la pelota se vaya, tanto los focos LED que se nos están quemando, digamos, ya no alumbran más como alumbraron en un principio, porque obviamente ya con su tiempo se fueron desgastando, se fueron perdiendo, digamos, algunos focos, digamos, ya no alumbran más, entonces más de ese lado estamos necesitando, digamos.
0: Claro, pues llega un horario en el día que ya no puedes seguir entrenando.
3: Claro, yo estoy hasta las 10 de la noche, digamos, estamos, y bueno, obviamente, gracias a Dios tenemos esta luz, pero como te digo, ahora ya de los 12 focos que tenemos, ya prácticamente queda la mitad, nomás ya no se alumbra como antes. Pero cualquier tipo de ayuda, sea a nivel político, a nivel individual, lo que sea, aquí se recibe, digamos, mientras sea para que los chicos puedan tener su comodidad.
0: Bueno, chicos, ahí conocemos la historia de lo que es el Club de Barrio. Yo le voy a pasar el retorno a Martín para que ustedes puedan charlar con él, porque seguramente también quieren hacerle preguntas de índole familiar, me imagino, chicos. Ahí los escucha David y está Ned en el estudio.
4: Claro, Martín, decías que es fundamental la colaboración, el apoyo de tu familia, ¿no? Tu señora, el resto de tu familia, para llevar adelante este sueño y poder asistir y recibir y abrir los brazos para tantos chicos.
3: Así es, sí. La verdad que somos una familia lo que trabajamos. Empezamos, digamos, con mis hijos, mis sobrinos, mis primos, esta escuelita, digamos, con eso fue el comienzo. Y de allí, bueno, nos hicimos conocer acá en el barrio y ya de lo que es este barrio vienen de todos lados, digamos, ya que hay distintos sectores aquí en Villa Río Negro, está la isla, está la altura, el bajo, se dividen de distintas maneras aquí en el barrio y bueno, la mayoría de los chicos vienen de todos lados, digamos, a participar de la escuelita de Valiente.
0: ¿Cuántos chicos más o menos participan?
3: Y bueno, mira, hoy estaba comentando aquí a tu compañero, ¿no? Que yo trabajaba prácticamente con 100 y pico de chicos. Y bueno, ya 10 años trabajando, digamos, como que fue saturando un poco, digamos, el desgaste, ¿no? Ya que yo, bueno, trabajo en la construcción y de ahí tengo que venir y estar con los chicos, vamos, por ahí venía fundido y un poco cansado, ¿no? Entonces, ahora, este año, ya estoy trabajando con chicos solamente de 4 a 8 años. Después está mi hermano, que también él me ayuda ahora, me está ayudando con los chicos de a partir de 10 años a 12, 15 años, digamos. Pero hoy por hoy manejamos 50, 60 chicos más o menos.
4: Martín, perdón, David, ¿cómo puede hacer la gente? Vos decías, necesitas colaboración para comprar los focos nuevos y para otras cosas. ¿Cómo puede hacer la gente para ponerse en contacto con ustedes?
3: Bueno, nosotros, digamos, obviamente, como solamente tenemos un grupo ahí de los chicos, digamos, de la escuelita. Después tenemos nuestro móvil, digamos, particular, nuestro celular, y allí quizás tenemos una cuenta, digamos, ¿viste? Aquel que quiere colaborar, Simplemente se tiene que acercar aquí a la canchita de Villa Río Negro y bueno, como le decía recién a tu compañero, todo lo que sea para ayuda y beneficio para los chicos será bienvenido.
5: Bien, y cómo, contanos un poquito cómo es cuando viene el Diablito al barrio, cómo es la movida que hace, porque imagino que es una revolución.
3: Oh, sí, la verdad que sí, la verdad que sí. Bueno, desde que él, digamos, fue el salto ahí a primera, lo que fue el Mundial Sub-17, que ahí empezó él a tener más reconocimiento, digamos. Bueno, cada vez que venía acá, él no podía estar en su casa porque era un mundo de gente que venía para tener su autógrafo, para sacarse una foto, para verle un ratito, digamos. Era una locura, una locura. Después, bueno, él ya cuando venía directamente a mi casa, digamos, ya que por ahí la gente no sabía que él paraba en mi casa, digamos, ¿viste? Porque si venía acá donde es la casa de los padres, era imposible estar, digamos, porque constantemente, las 24 horas, había gente viniendo para, como te digo, sacarse una foto, pedirle un autógrafo, que le firme una camiseta. Pero él siempre con su humildad, siempre estuvo, siempre está acá. Las veces que viene y juega con los pibes acá, con sus compañeros, digamos, de infancia. Eso sí, siempre. Las veces que Claudio vino a este barrio, él siempre estuvo con su compañero, con su junta, con la gente, digamos, así que...
4: Lo tenés camuflado en tu casa, lo tenés ahí de incógnito.
3: Claro, sí. Un poco él buscaba eso, digamos, porque, como te digo, él venía acá y no, era imposible estar. Claro. No se iba a descansar un poco y por ahí en casa lo teníamos ahí un poco escondido.
5: ¿Y los chicos quieren ser todos el Diablito?
3: Oh, sí, no, acá sí, es una locura, digamos... los chicos, gracias a esto que Claudio pudo surgir, digamos, y hoy está triunfando en el fútbol, esa es la ilusión que tienen, creo, la mayoría de los chicos de hoy, tanto chicos como grandes, ¿no? Quisieran poder llegar a conseguir lo que Claudio está consiguiendo en este tiempo, ¿no? Y eso es bueno, porque eso impulsa a los chicos a esforzarse, a saber de que detrás de eso hay un sacrificio de responsabilidades, hay muchas cosas detrás que uno tiene que hacer para poder lograr. Recordemos que Claudio tuvo que irse a sus 8, 9 años, 10 años de aquí, allí a una ciudad donde no conocía, digamos, y todo eso él tuvo que pasar para que, bueno, después se vean los frutos que hoy se está viendo y que hoy está logrando Claudio.
5: Y vos, así que creo que es que lo hablás y podés tener una charla en la intimidad con él, ¿es consciente de todo lo que produjo en el barrio? Porque todos lo aman y es como un ídolo hoy.
3: Sí. Oye, bueno, eso pues lo que por ahí yo veo, digamos, mi mirada, digamos, de que él todavía no es consciente de eso, digamos, ¿viste? Recién hablábamos con los chicos que él viene acá y juega descalzo, juega acá con los chicos. Y nosotros decíamos, no, este está loco, no. Yo creo que él todavía no está cayendo en lo que es realmente Claudio, hoy ya un profesional, ya triunfando en Europa, digamos, ¿viste? Yo creo que él todavía no tiene esa conciencia, todavía tiene esa mentalidad de niño, ¿no? Que le gusta disfrutar de eso, así que yo creo que también es algo bueno, ¿no?
5: Totalmente. Bueno, muchísimas gracias, y bueno, cuando vuelva tenés que avisarnos, así al menos le sacamos una foto.
3: Dale, estamos en contacto.
5: Ahora ya sabemos que está en tu casa, así que te vamos a buscar a tu casa. Claro.
3: Ya, cuando se enteran que viene para el Chaco, ya casa. Saben que han atacado acá por el Río Negro solamente.
5: Muchas gracias.
3: Bueno, muchas gracias a ustedes, muchas gracias. Recién le decía a tu compañero, gracias por venir a fomentar esto, digamos, esta escuelita de barrio que por ahí en muchos casos están olvidados, ¿no? Y que es un trabajo muy importante, digamos, algo que realmente sirve para la sociedad, digamos, poder darle un espacio a los chicos de contención, de diversión, y como te digo, poderle transmitir buenos mensajes, buenos valores, eso es importante, digamos, y así que muchas gracias por venir a compartir con nuestro espacio valiente.
5: Gracias a vos, y no solamente todo eso que vos decís, sino que también le dan oportunidades de un futuro diferente, porque todo el laburo que ustedes hacen y todas las organizaciones como ustedes, realmente es honorable, porque los chicos no son conscientes, pero uno que está de afuera sabe todo el laburo que ustedes hacen y las oportunidades que se dan en los chicos. Bueno, el Diablito salió de ahí, o sea, y eso es un claro ejemplo de que se puede y todo el laburo que ustedes hacen tiene un fruto.
3: Así es, así es. Es como te decía, ¿no? Yo creo que esto que está pasando con Claudio es un impulso para muchos chicos que hoy tienen esa ilusión, esa esperanza de poder llegar a ser un jugador profesional. Y esto se empieza acá, en el potrero, ¿eh? Yo creo que todos los grandes jugadores crack de acá de Argentina nacieron en un potrero, en un barrio, digamos, mostrando su habilidad, su destreza, y después, bueno, dieron el salto al fútbol grande, ¿no? Ojalá que sigan saliendo muchos cracks, ya que, bueno, ahí lamentablemente nos enteramos de esta mala noticia que nuestro capitán Leo Messi ya no va a estar en el turno, así que esperemos que sigan saliendo esos cracks argentinos para que sigan mostrando esa habilidad, ese fútbol que tenemos acá en nuestro país.
4: Muchas gracias, Martín. Gracias, Darío.
0: Dale. Bueno, chicos, muchas gracias a ustedes. No sé si tenemos tiempo, hablamos con los chicos. Si no, después se los llevo a las notas.
5: A ver, lo que nos diga la productora. No sé qué. Hablemos con los chicos, a ver.
0: Hablemos.
5: Y preguntale, escúchame, preguntale.
0: Sí.
5: Darío, preguntale de Messi por un lado y preguntale del Diablito, obviamente.
0: A ver, ¿nombre, hola?
6: Angie.
0: ¿Cuántos años?
6: 9.
0: ¿Desde cuándo juega al fútbol?
6: Y de chiquita, los dos por ahí.
0: ¿Por qué te gusta tanto el fútbol?
6: Por mis hermanos.
0: Bueno, ¿lo conociste al Diablito?
6: Sí. Él es el amigo de mi hermano Cristian Aguirre.
0: Así que cuando viene a jugar al fútbol acá, lo venís a ver seguro.
6: Sí.
0: ¿Y qué te genera lo que recién estuvo hablando también tu profe? Que Messi ya no juega más en la selección.
6: Y nada, muy triste.
0: ¿Te gustaría que siga jugando?
6: Sí.
0: Pero por el otro lado, que el Diablito también está ahí.
6: Y también.
0: ¿Sería bueno?
6: Sí, y también mi hermano, porque también jugó en River.
0: Ah, muy bien, ¿cómo se llama?
6: Cristian Aguirre.
0: Cristian Aguirre, muy bien. A ver, seguimos por acá, a ver más. Hola, a ver. Hola, ¿nombre?
6: Angie.
0: ¿Cuántos años tenés?
6: 6.
0: Angie, ¿cuántos?
6: 7.
0: 7, ya cumpliste 7. Angie, ¿te encanta jugar al fútbol?
6: Sí.
0: ¿Y de qué posición juegas?
6: Argentina.
0: Ah, bien. ¿Y lo conoces al Diablito? ¿Al Diablito Echeverri?
6: No.
0: ¿No lo conociste?
6: No.
0: Pero si viene al barrio, que te avisen para conocerlo.
6: Bueno.
0: ¿Y a Messi lo conoces? ¿Lo viste jugar?
6: Sí.
0: ¿Y que ahora no va a jugar más la selección, ¿te da un poco de tristeza?
6: Sí.
0: A ver, seguimos por acá. A ver, ¿nombre?
7: Ryan.
0: ¿De qué posición juegas acá?
7: Mediocampista.
0: ¿Mediocampista?
7: Jugaba.
0: ¿Y ahora?
7: Y era de 4 a 8 y yo ya tengo 9.
0: Ah, pues va a pasar a jugar en otra categoría entonces. Sí. Pero ¿cuándo empezaste a jugar al fútbol? ¿Por qué te gustó? ¿Lo viste jugar acá al Diablito en algún momento, al Diablito Echeverri?
7: No, nomás empecé a jugar. No le había jugado ni a Echeverri ni a otro.
0: ¿Y a Messi sí, por la tele?
7: Sí, a Messi sí.
0: ¿Te enteraste que dejó la selección?
7: Sí. Antes del Mundial yo me di cuenta.
0: ¿Ya sabías vos? ¿Ya sabías que iba a anunciar su retiro?
7: Sí.
0: Bueno, gracias. A ver, seguimos por acá. Hola, ¿nombre?
8: Eliseo.
0: ¿Cuántos años?
8: Sí, 4.
0: ¿Así 4 años?
8: Sí.
0: ¿Y jugás, te encanta jugar al fútbol?
8: Sí.
0: ¿Y de qué posición juega, goleador? Mira, ahí está. Ahí muestra la camiseta de Valientes. A ver, hola, ¿cómo andas?
9: Yo me llamo Giovanni.
0: ¿Cuántos años tenés? 4 también.
9: Uh-huh.
0: ¿Y te encanta jugar al fútbol?
9: Sí.
0: ¿Lo conocés al Diabito Echeverri?
9: Sí.
0: ¿Acá del barrio?
9: Sí.
0: ¿Lo viste jugar?
9: Sí.
10: Es mi tío,
9: sí.
0: ¿Es
9: mi tío?
0: ¿Es tu tío? Ah, entonces lo ves seguido, juega y comes un asado con él y todo.
9: Sí.
0: Bueno, a ver. Hola, ¿nombre?
11: Febe.
0: ¿Cuántos años?
11: 7.
0: ¿De qué posición juega?
11: River.
0: ¿Te gusta River? ¿Sos de River?
11: Sí.
0: O sea, como el Diablito, como tu vecino.
11: Sí.
0: ¿Sí? ¿Lo viste por ahí al Diablito cuando vino para acá? ¿No? Te tienen que avisar entonces. ¿Eh? Ahí está. Bueno, a ver, vení vos. Hola, ¿nombre?
12: Arthur.
0: ¿Cuántos años?
12: 6.
0: ¿Lo viste por ahí el Diablito jugar acá?
12: No.
0: ¿No lo viste?
12: No.
0: ¿No te avisaron cuando viene?
12: No.
0: ¿Y a Messi lo viste jugar en el Mundial?
12: No.
0: ¿Tampoco?
10: Sí.
0: ¿No lo viste a Messi?
10: Sí. ¿En la tele?
0: Ah, la tele, claro. Bueno, pero ahora no juega mal la selección. ¿Estás medio triste por eso? ¿Más o menos?
10: No.
0: Gracias. Bueno, chicos, ahí un poco los niños, que van a quedar en el entrenamiento. Que reiteramos, profe, que es martes y jueves desde las 18 horas. Desde las 18 a las 19:30, el potrero entonces, y ahí a nuestras espaldas la casa del diablito, donde no viene cada vez que viene resistencia, sino que para en otro lado, chicos. Lo dejamos, un abrazo.
5: Bueno, muchas gracias.
4: Chao, Darío, gracias.
5: Hasta luego. La inocencia de los chicos es todo. Que es genial.
4: Realmente. 23.9 fue la máxima, sí, a las 3 de la tarde. Y ahora estamos en 22.1.
5: Y miren lo que el cielo. Se está viniendo todo el aguacero. Así que tengo que mandar un saludito.
4: ¿A quién?
5: Me mandaron una fotito que estaban viendo religiosamente. Eva. ¿La tiene a doña Eva?
4: ¿De San Espeña?
5: No, de acá de Resistencia.
4: ¿De acá de Resistencia? Noche. Sí.
5: ¿Cómo no vas a ver Eva?
4: La reina madre.
5: Exactamente. Claro. La reina y la reina madre.
4: Claro, claro.
5: Así que le mandamos un saludo, me dice. Bueno, así que le mandamos un cariño muy grande a Eva, que nos está mirando.
4: Gran viajera, gran bailarina de folclore.
5: Sí, vino acá a bailar. Yo digo, no te puedo creer. Y él enseguida me dijo, ¿bailás vos? Obvio, le digo yo. Y ya me quería, sí, enseguida nomás. Pero bueno, de esta manera nosotros, cuando pasaron 44 minutos de las 17, hacemos nuestra primer pausa. Recuerden que estamos hasta las 19 en vivo aquí desde Resistencia para el Mundo.

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5: Nuevo bloque aquí en Cadena de Noticias. Recordá que el 36-24-82-29-55 está habilitado para que nos mandes mensajitos y nos cuentes qué estás haciendo en esta tarde, que ya parece que se viene la tormenta, así que hay que tener mucha precaución. Si van a salir, llévense por las dudas un paraguas y un abrigo por si refresca, así que atentis a esta situación. En breve nomás te vamos a estar contando lo que va a pasar con el Servicio Meteorológico Nacional, sí, y con el tiempo en nuestra región. Y nosotros seguimos con mucha información, señor.
6: Le damos la bienvenida a nuestro invitado. Él es Elian Marín, secretario de Formación y Capacitación de la Escuela de Líderes Políticos.
5: ¿Escuela de Líderes Políticos?
6: Sí, señor.
5: Yo en su momento yo decía, bueno, uno quiere estar en la política. Y empezaba de abajo. Vio que le preguntaba a nuestros invitados, el típico que hay que remarla. Usted siempre le decía, le cebaba el mate al puntero o al que estaba en el comité, o el que entregaba el diario, o el que iba, pero tenía que elaborarla.
6: Ir a hacer la pintada o la pegatina.
5: Totalmente.
6: La boleteada.
5: Y hoy hay una escuela. O sea que increíble cómo, bueno, todo avanzó, señor. Usted porque ya...
6: Está muy bien. Está muy bien que los jóvenes ocupen cada vez más lugares y que se preparen, sí, que eso es lo importante. Elías, bienvenido. Un gusto tenerte acá.
7: Hola, buenas tardes a todos, a toda la audiencia que nos está mirando hoy.
6: Bueno, escuela que nos decía que ya tiene varios años.
7: Sí, varios años. Escuela de Líderes Políticos que nace de la generación Chaco.
6: ¿Qué año? ¿Te acordás más o menos qué año fue eso?
7: 2015 más o menos, aproximadamente, sí. Hace varios años ya.
6: Se tiene. Y bueno, ¿en qué consiste? ¿Es una forma de darle a los jóvenes herramientas para cuando se quieren dedicar seriamente a la política?
7: Así mismo, ahí los jóvenes en la escuela se capacitan, debaten, hay talleres, jóvenes que quieran liderar el futuro de nuestro Chaco, sus barrios, sus localidades.
5: ¿Y en qué consiste exactamente esos encuentros?
7: Tenemos clases donde se habla de función municipal, políticas públicas, liderazgo, oratoria, historia política, políticas públicas.
5: Ajá. Y esto vos decís es una escuela, ¿no?
7: Sí.
5: Uno, ¿cómo tiene que hacerse? ¿Tiene que anotar? ¿Cuánto dura?
7: Las inscripciones están abiertas hasta hoy. El link de inscripción lo puedes encontrar en nuestro Instagram, que es la Generación Chaco.
5: Ajá.
7: Está en la biografía y dura 2 meses aproximadamente, una vez por semana.
6: Okay. ¿Y qué es la Generación Chaco?
7: La Generación Chaco es un espacio político de jóvenes.
6: Ajá. ¿Referenciado en el radicalismo?
7: No tenemos.
6: Ah, no tiene no. Pertenencia partidaria.
7: No. Ajá. Exactamente.
6: Está bueno eso. O sea, cualquiera que tenga ganas, que le pique el bichito de dedicarse,
7: claro,
6: a la política.
7: Sí. Tenemos jóvenes de varios puntos de la provincia. Tenemos desde Castelli, Villa Ángela, Campo Largo, Fontana, Barranquera, Resistencia, obviamente.
6: ¿Y las clases son presenciales, semanales? ¿Qué materias o qué ítems son los que se imparten?
7: Sí, las clases son semanales, son presenciales. El lugar está a definirse, pero varias veces lo hacemos en la UNE. Nos prestan una sala y las hacemos ahí.
5: Uh-huh. Y con diferentes tintes políticos. O sea, la gente que va,
7: exactamente,
5: como es abierto... Puede ir uno del PJ, puede ir uno simpatizante de la UCR.
7: No, exactamente, no tenemos una distinción política en sí. Uh-huh. Sino que preparamos jóvenes para lo que viene, y que le invito a todos los jóvenes que se involucren en política. Está muy bueno y que sepan usarla.
5: Uh-huh. Y vos, siendo joven también, ¿hay mucha gente que participa de esto? ¿Hay muchos interesados?
7: Sí, obvio. Tenemos alrededor de 35 inscriptos en nuestro link. Y las entrevistas las hacemos, para aceptarlo, hacemos entrevistas. Las entrevistas las hacemos mañana y pasado. Y la escuela empieza la semana que viene.
5: Bien. ¿Y hay alguna...? Usted dice, hacen entrevista. ¿Y en qué consiste esa entrevista? Porque ¿qué les preguntan? Porque imagino que hacen como un sondeo de lo que saben, o cómo es la onda.
7: Claro, sí, le preguntamos en qué se quieren especializar, cuál es su. Cómo llegaron a saber sobre la Escuela de Líderes Políticos, cuál les llamó la atención a ser parte de la Escuela de Líderes Políticos, a formar parte de la Escuela de Líderes Políticos.
5: Pero no es que le preguntan por ahí una capacitación que tengan previa, digamos.
7: No. Bien.
6: ¿Y va cambiando año a año el enfoque o qué tema se va a tratar durante todo ese ciclo?
7: No, va cambiando año a año.
6: Es decir, se van sumando herramientas. El que lo hizo el año pasado puede hacerlo perfectamente este año.
7: Claro, sí.
6: No es lo mismo.
7: No.
6: Está bueno eso. Claro.
7: Yo hice la escuela en 2024. Hoy, por ejemplo, soy secretario de Formación y Capacitación, como le dijo usted. Y nada, le invito a todos los jóvenes a formar parte.
6: ¿Y a partir de qué edad y hasta qué edad? David queda afuera, aunque
5: no,
6: se haga el Pendex, pero queda afuera.
7: De 18 a 35 años.
5: Justo, mire.
7: Sí.
5: Justo.
6: De Chaco, como yo.
5: Justo porque tengo 18.
7: Ajá.
6: Ponele.
5: Así que de 18 a...
7: De 18 a 35
5: años.
7: Sí.
6: Bueno, y la gente interesada, los jóvenes interesados, ¿cómo se ponen en contacto con ustedes? ¿A dónde los encuentra? ¿Dónde les escriben? ¿Están en redes? ¿Cómo es la historia?
7: El link de inscripción, los chicos tienen... anotan su número. Desde ahí nosotros les hablamos para poder coordinar la entrevista. La entrevista la hacemos de manera virtual. Y vemos el perfil... Y ahí lo decimos si estaba preparado o no para la Escuela de Líderes Políticos.
6: Bueno, viste que nosotros en los medios de comunicación tenemos lo que se llama la venta, es decir, adelantar una nota o una noticia que va a tener impacto y que le llame la atención a la gente. Hacé la venta de esta escuela. ¿Quiénes pasaron por allí y hoy ya están ejerciendo la política como reconocidos dirigentes?
7: A ver si me acuerdo, hay algunos pasaron, son creo Tamara Silvestri, pasó por... Ajá. La Escuela de Líderes Políticos, Joaquín García, Emilio Barisco, varios que cumplen hoy función pública.
6: Uh-huh. Es decir, que esa orientación, ese camino que les marca las escuelas, les sirve en el día a día, en la actividad que realizan hoy.
7: Exactamente, uh-huh. Así mismo.
5: Y luego de hacer estos dos meses, que es el curso que ustedes dan en esta escuela, ¿siguen en contacto? ¿Cómo es el después de que se reciben?
7: Sí, obvio, seguimos en contacto. Es más, el año que viene lo hacemos nuevamente. La escuela, de ahí ellos, si quieren, pasan a ser coordinadores para poder coordinar la escuela. Y eso.
6: Bueno, ¿se puede hacer virtual o solamente tiene que ser presencial?
7: No, es presencial para mejor uso de la misma.
6: Ajá. ¿Tiene algún costo esto?
7: Sí, pero por única vez nomás. 20,000 pesos
5: se coge como una inscripción.
6: Una especie, claro, de inscripción.
7: Sí, exactamente. Che,
6: y ustedes le pasan apuntes, le dan material, si los chicos se quedaron con las ganas de en la próxima.
7: Sí, tira. Obvio, las clases están preparadísimas para todos los chicos.
6: Y esta escuela para, sobre todo para jóvenes políticos, para líderes políticos, para jóvenes, sobre todo, como sí, vos bien decías, ¿están dadas por, las clases están dadas por jóvenes o tienen también algún político ya con kilometraje, con años, que también se suma a esta iniciativa de ustedes y aporta su experiencia?
7: Y la escuela está liderada por jóvenes. Uh-huh. Las clases la dan disertantes que queremos que sean, saben de política, digamos.
6: O sobre el tema del día invitan gente.
7: Claro, digamos. Sí, ajá. Exactamente. Sobre varios puntos, por ejemplo, función municipal, políticas públicas, queremos que sean personas que sepan, que hablen bien del tema.
6: Esto es los sábados.
7: Los miércoles.
6: Ah, los miércoles. ¿Y cuánto dura?
7: Los miércoles dura dos meses, como le dije hoy.
6: Claro, pero ¿cuánto? ¿Una hora, dos horas, tres horas?
7: De 19:30 a 21.
6: Ah, ajá.
7: Sí. Exactamente.
6: No es muy...
7: A veces se alargan.
6: Claro, depende. Sí, depende. Si se engancha la gente que hay.
7: Claro, sí, tal cual.
6: Está la posibilidad después de hacer preguntas a los disertantes.
7: Exactamente, como le dije, ahí se debate. Los jóvenes debaten, arman sus, se sacan sus inquietudes que tienen y demás.
5: Bien. Bueno, bastante buena la idea, sobre todo para dar una oportunidad a los jóvenes que por ahí tienen esas ganas de iniciar en la política y no saben por ahí qué herramientas tener para, bueno, decir, bueno, yo quiero realmente llevar adelante mi idea con mis vecinos y todo esto, y esto me parece una muy buena oportunidad.
7: Exactamente, muy linda oportunidad para los jóvenes, por eso les invito a que se involucren, que participen de la Escuela de Líderes, que se capaciten para lo que viene, y nada, está muy bueno.
5: Ok.
6: Bueno, Elías, muchísimas gracias por la visita, por el aguante. Sabemos que estabas esperando, sí. te teníamos en la gatera porque estabas esperando a tu compañera, lamentablemente hoy no pudo venir, pero esto nos deja la puerta abierta para una próxima visita.
7: Sí, obvio, cuando ustedes digan nomás.
6: Bueno, y existe la posibilidad de que si hay demanda, ¿no es cierto?, porque hacen este curso, estos dos meses, que lo que queda del año, si hay tiempo, que se organice otro, o eso depende de los pedidos de la gente, de cómo van organizando ustedes la...
7: No, y depende de la organización de, claro, los integrantes.
6: Claro, no se descarta que de acá a fin de año pueda haber otra convocatoria.

0: dijiste?
1: Cristian Vera, Fede Morán, Ignacio, Ignacio Franco, Gisela Escobar.
0: Están al frente de todo este
2: instituto. Vamos a ir un día, lo vamos a mandar a David, que se hace el Pendex, pero sí, que vaya con la cámara.
0: Bueno.
1: Lo voy a invitar a la primer clase, que es la semana que viene, miércoles. Le voy a decir que el horario, que es 19:30, obviamente. Pero dónde se hace, le voy a avisar.
2: Claro, claro. Falta confirmación del espacio físico, digamos.
1: Exactamente. Uh-huh. Sí, sí, sí.
2: Bueno, muchísimas gracias por la visita. Usted me dirá, amigo, porque estoy medio... Ah, acá estoy, acá estoy.
0: ¿Está perdido? No, pero nosotros seguimos con información porque, bueno, hoy día del helado artesanal. ¿Usted le gusta el helado?
2: Sí, como que no, sí, sí.
0: ¿Qué
2: sí,
0: gusto?
2: Sí. De todo, menos los de moda, menos crema del cielo, que nunca, viste, que no se sabe qué es lo que es.
0: O sea que, pero no sé, ¿limón le gusta?
2: Limón me gusta.
0: Sí.
2: Limón me gusta.
0: ¿Menta?
2: Chocolate, menta no mucho. Chocolate con nueces.
0: ¿Zamballón?
2: Chocolate con la almendra. Zamballón, eso cuando yo era joven estaba de, igual que el otro, ese, ¿cómo se llama?
0: ¿Cuál?
2: El que está ahora de moda, ¿es el zamballón, el verde? Ese es el...
0: No ya, va a salir ahora.
2: Ya.
0: Pero bueno, día del helado artesanal y nosotros estuvimos con el señor...
2: Crema rusa.
0: Crema rusa.
2: ¿Hace cuánto que no escucho a alguien que pide crema rusa? Granizado.
0: ¿Y qué voy a decir? ¿De dónde salió? Pero bueno, decía que hablamos con el señor Dino, que es el señor del helado artesanal,
2: el
0: acá
2: capo,
0: en Resistencia.
2: Más de 200 gustos patentados por Dino.
0: ¿Ah, sí?
2: Sí, es un capo.
0: Bueno, riquísimo ese helado.
2: Docente de la Escuela de Heladeros de la República Argentina, ¿no? Un maestro.
0: Y estuvimos nuestro cubriendo hace un tiempito nomás que daban clases justamente a emprendedores que quieran iniciarse en todo el mundo de
2: sí,
0: los helados.
2: Una persona muy generosa, ¿eh? Porque cualquier otro diría, no, que aprendan, claro, que se hagan a los golpes como me hice yo, ¿no?
0: Y hacen la diferencia, porque Dino lo que tiene es que ama su profesión y no quiere que muera esta idea de hacer el helado artesanal de esta profesión, así que él le pone no solamente a su negocio, sino que también para difundir todo lo que él sabe, ¿no?
2: Para que vean que no solamente me acuerdo de los sabores de cuando yo era chico, Tramontana, acá me dicen desde San Espeña, me dice Marila, tiramisú también.
0: Claro. Crema Baileys. ¿Probó crema?
2: ¿Crema
0: Baileys?
2: ¿Qué?
0: Crema Baileys.
2: Ah, sí, sí, sí.
0: Riquísimo.
2: Sí,
0: riquísimo. Pero bueno, vamos a ver lo que decía Dino, ¿le parece?
2: Dale.
0: Lo compartimos.
3: Sí, fue uno de los primeros también de Afadia.
4: Claro. ¿Sí? ¿Eso es una asociación?
3: La Asociación de Heladeros Artesanales de la República Argentina.
4: Ok, la asociación que luchó para que hoy se conmemore este día.
3: Claro, la asociación, todo lo que la comisión directiva, muchos heladeros de Buenos Aires, que esperaban que sea... Bueno, esto llevó un trámite que llevó mucho tiempo también.
4: Claro.
3: Y bueno, ahora, el año pasado, logramos el día. Ya lo tenían a nivel internacional. Pero bueno, nosotros queríamos que los heladeros argentinos, principalmente de todo el interior, tengan para festejar su día, ¿verdad?
4: ¿Y cómo se festeja el día del helado artesanal?
3: Bueno, ahora se festejó el 28, previo a este día, con una gran cena.
4: Ah, ok.
3: La cena, se juntaron 600 heladeros, donde se hace una cena toda la noche. Parte del día y se sortea un auto entre los invitados, menos nosotros que no podemos participar porque somos de la comisión, ¿no?
4: Claro, claro. Después el resto sí participa de
3: sí,
4: eso.
3: Sí, participa, hay espectáculos muy lindos.
4: Usted me decía que realizan muchas actividades comunitarias también ustedes, ¿no?
3: Los sí, heladeros. Sí, es parte de la asociación.
4: Claro.
3: Sí, el helado solidario. En mi caso, el helado pendiente. Se lleva helado y algunas otras cosas más, los merenderos. En este momento, no sé si ya salieron, y ellos iban a ir al merendero Cara Sucia.
4: Ajá.
3: Que es un merendero muy grande que van todos los años.
4: ¿Eso es por conmemorar este día también? ¿Dan este cariño a sí, los chicos de los merenderos?
3: Sí, se hace dos veces al año. La noche de la heladería,
4: claro,
3: y el aniversario del día del heladero.
4: Dino, le tengo que preguntar, si bien es un día de festejo, porque es el día del helado, pero ¿cómo están hoy en día ustedes las heladerías aquí en nuestra provincia?
3: Bueno, nos estamos tirando manteca al
4: techo.
3: Estamos trabajando, lo que nos perjudicó un poquito la baja temporada, este clima que no es bueno para la heladería,
4: claro,
3: que un día llueve, otro día no llueve, hace frío. Entonces el calor, que es superfluo, porque en un día no nos sirve. Eso perjudica.

0: un poco y perjudicó un poquito los aumentos de la materia prima importada, que ese también hizo un poquito de daño en los costos, ¿no?
1: Vamos a el helado. ¿Cuánto cuesta hoy un helado, Dino?
0: ¿Vos me hablas de costo o venta?
1: Sí, precio público para comprar el público común.
0: Un promedio de 20 mil pesos tiene que valer, sí.
1: ¿El kilo?
0: Sí.
1: Okay.
0: Sí.
1: ¿De cualquier sabor?
0: No, sí, el helado es universal, el sabor. Okay. No se puede diferenciar.
1: No, viste, porque no soy mucho de comprar helado yo, por eso que no, consultaba.
0: Porque, claro, sería... Hay que tener mucha conducta comercial, no podés decir, bueno, quiero... Claro. Un helado vale más caro que otro en su fabricación. Un helado de pistacho es caro, un dulce de leche es más caro, pero hay helados de fruta que son más baratos. Claro. Y especialmente acá en el Chaco, donde se puede hacer la fruta de acá del Chaco, claro, con kilómetro cero, ¿verdad?
1: O sea que entonces el helado de fruta es más barato que
0: claro,
1: el...
0: Claro, y ahí hace un promedio en el costo.
1: ¿Sigue saliendo el helado en palito?
0: Sí, nosotros no fabricamos, es más para los industriales.
1: Para los industriales.
0: Sí, pero hay...
1: Entonces ustedes solo de su fábrica.
0: Hacemos crema y al agua, son helados netamente artesanales. Uh-huh. Porque si nosotros hiciéramos palitos, tenemos que poner esencia y colorante, que nosotros no podemos hacerlo eso.
1: Ok, ok. Dino, del otro lado está viendo mucha gente que se está enterando que hoy es el día del helado artesanal. ¿Qué helado tiene que venir a buscar acá en
0: lo que pasa es que es un atípico, una creación. Me gustaría que hagamos una crema Sabrina, un chocolate la abuela, un dulce leche. Hay un montón de gustos nuevos y ricos. Pasa que en el ranking del helado siempre va a estar el dulce de leche, está primero otra vez.
1: Sí, gana ese nomás.
0: Siempre, ¿no? Siempre.
1: A muchos nos gusta el dulce de leche, parece.
0: Vos sabés que pasó algo raro, ¿no? Hace un año y medio explotó en Europa el dulce de leche y bueno, bienvenido, se vendió de acá de Argentina. Y hoy todas las heladerías tienen dulce de leche.
1: Uh-huh. Dino, le agradezco mucho su tiempo. Ustedes, por supuesto, que a pesar del clima, igual están acá trabajando.
0: Sí, igual, hoy no fabricamos martes y jueves, claro, en baja temporada.
1: Ajá.

0: sacarlo con altura.
1: Continuamos aquí en Cadena de Noticias y nosotros seguimos. Hoy decimos.
2: Acá me dicen quinoto al whisky.
1: Ajá. ¿Qué más?
2: Chocolate de la abuela, que me parece que escuché. Lo voy a probar, ¿eh? Mirá que la tengo, está cerquita acá, Dino, ¿eh?
1: Bueno, hay que decirlo. Uno por Sarmiento y otro por 25.
2: No, pero no está más en la Sarmiento.
1: Sí, ¿cómo que no?
2: ¿Sigue estando?
1: Sarmiento y Paraguay, mitad de cuadra por Sarmiento, abrieron hace poquito.
2: Por Sarmiento, porque estaba en Sarmiento, en una esquina estaba, no me acuerdo, claro. Qué cerca.
1: Este es Dino Junior.
2: Dino Junior.
1: Así se llama.
2: Ah, bueno.
1: Pero hace poquito abrió. Y después está Dino.
2: Aquel, el de la 25 de mayo. Claro, yo creí que noche.
1: Sí, hace poquito. Y tan rico todos. Y si usted me dice 200 patentados, muchísimo.
2: Sí, lo busco, pero más de 200, ¿eh?
1: Más de 200.
2: A ver, le preguntamos a la IA.
1: ¿Qué haríamos sin la...
2: ¿Cuántos?
1: Mamá IA.
2: Sí, pero tampoco es palabra santa.
1: Sí, hay que tener mucho cuidado. Pero bueno, si usted
2: Dino
1: quiere...
2: Dino Paganucci.
1: Vamos, mientras que usted busca, a ver, le damos un tiempito que dice la IA. ¿Cuántos tiene?
2: No, bueno. Acá estoy buscando todavía.
1: No es lo suyo, me parece.
2: Mango, mamón, bananita de oro, frutos rojos del impenetrable, pero no dice la cantidad. Yo leí por algún lado que eran más de 200. Ya lo voy a encontrar.
1: Le creo. Pero bueno, vamos a seguir hablando de... Bueno, lo nombrábamos al principio del programa, esto de lo que sucedió con Messi, de la noticia que nos enteramos que, bueno, hoy a través de sus redes sociales... avisaba a todo el mundo que dejaba la selección argentina, o sea que para el próximo Mundial, eso que especulaban si por ahí se podía extender un poquito más, o la Copa América, no.
2: Claro, el chiqui decía, si no voy preso en una de esas, lo tengo de nuevo en el equipo de acá 4 años.
1: Pero bueno, no sé qué va a pasar con este señor, pero lo que sí es que sí, Messi...
2: Me quedé corto, después te cuento.
1: ¿Ah, sí? Bueno, Messi avisó... dio en sus redes sociales la noticia que dejaba la selección, la escaloneta no va a estar más con la presencia de Lionel Messi, y ahí compartimos en imágenes la carta, ¿sí?, y el posteo que hizo justamente de esta noticia que entristeció a muchos argentinos, yo creo que a toda la Argentina y a todo el mundo, porque Messi realmente se ha ganado el corazón de todo el mundo, y bueno, y esta noticia trajo muchas consecuencias, porque todo el mundo quiso opinar, todo el mundo le demostró el cariño, ¿sí? Ahí estamos viendo, por ejemplo, algunos de sus compañeros que le dedicaron unas palabras, en este caso Leo Paredes, también estuvo, obviamente, hubo una muy, pero muy emotiva de dos de los jugadores de la selección, que uno es, ya le voy a decir bien, porque cuando lo leí me conmovió tanto que es algo realmente espectacular las palabras. ¿Por qué? Porque eran muy chicos cuando Messi empezó y eran sus ídolos.
2: Claro. ¿Sí?
1: Y ellos creían y especulaban con el tema de la edad si podían o no jugar con Messi, porque eran sus ídolos cuando eran chicos y se les dio la oportunidad y lograron jugar. Y en el caso, por ejemplo, de Nico Paz, decía de que con su papá, justamente, lo veían jugar y especulaban eso. Y el momento que le regaló Messi es que en su último partido, ¿sí?, él pudo compartir con ese ídolo.
2: Estuvo un ratito.
1: Totalmente.
2: Bueno, 25 la actual, ¿eh? Sigue bajando y el tema es qué va a pasar esta noche. Mayormente nublado, sin lluvias. Uh-huh. Y para mañana 15 y 21, neblina, madrugada mañana, mayormente nublado a la tarde, despejado a la noche, también sin lluvias.
1: Perfecto.
2: Esto para las próximas 24 horas. Así viene la mano. Bueno, me quedé recorto.
1: A ver.
2: 426 patentes de distintos sabores tiene Dino.
1: 426.
2: Y de la amplia carta, de más de 200 opciones vigentes en heladería Dino... Tiene 426 patentados, pero 200 son los que elabora. Bueno, se presenta, yo le pedí entonces, bueno, achícamelo a 50 sabores. El Aleluya es sabor homenaje al Papa Francisco en base a crema de avellanas con chocolate puro. Crema Sabrina, el más pedido de la casa, crema chantilly, dulce de leche y nueces salteadas. Pistacho Escultural, edición especial e innovadora creada en homenaje a la Bienal. Crema Escaloneta, el amuleto mundialista que combina dos tipos de dulce de leche con crocante de barquillo bañado en chocolate blanco y negro. Crema Argentina, sabor exclusivo de identidad nacional, lanzado en conjunto con la selección. Café Dino, receta propia de café helado de alta demanda que reponen periódicamente a pedido de sus clientes. Abatonka es una crema exclusiva muy recomendada en el local para combinar con gustos dulces. Roger, combinación de dulce de leche, chocolate y finos trozos de merengue. Mamón con queso. Chaja con pasas, versión helada del postre litoraleño adaptado con pasas de uva. Mango del Norte, helado de agua elaborado con pulpa natural de mangos locales. ¿Qué más? Dulce de leche chaqueño, variante del clásico argentino con un perfil de dulzor adaptado a la producción local.
1: Bueno, un montón.
2: Helado de tuna.
1: Bueno, para todos los gustos y todos los paladares.
2: Bananita de oro, frutos rojos, criollo, que tiene dulce de leche con semilla de zapallo, chocolate con naranja, oliva y sal.
1: Bueno, digo, para todos los gustos.
2: Cuatro
1: y todos
2: quesos
1: los
2: con nueces saladas, salmón rosado, chocolate con ají.
1: Ah, bueno.
2: Yo iría por ese lado, chocolate con ají. Si lo sigue haciendo, se lo pido.
1: Listo. Vamos después del programa. Vamos a cambiar totalmente de tema y vamos a hablar de esto de que se supo hace poquito nomás, de la noticia de la muerte de esta beba de 6 meses.
2: Sí, señor. Y estamos en comunicación con el abuelo de la niñita. Queríamos hablar con él. Teníamos pensado hacerlo el viernes. Bueno, luego, por algunos problemas en la conexión, no pudimos lograrlo. Pero ahora sí estamos en contacto con,
1: a ver, lo tengo. Walter Gorosito.
2: Walter, ¿cómo le va? Buenas tardes, Walter. Realmente identificados con este difícil momento que está atravesando su familia, y quisiéramos que nos cuente qué es lo que pasó, cómo fue la previa. No tenemos muy claro si la chiquita estaba en Bahía Blanca y viajó, o en Mar del Plata, mejor dicho, y viajó a la provincia del Chaco, si ella es de aquí, porque estábamos mirando algunos portales que informaban sobre este tema. Bienvenido a Norte Grande Federal, a Cadena Federal. Lamentablemente tenemos que molestarlo por este hecho, ¿no?, que enluta a su familia.
0: No, muchas gracias por darme la oportunidad de que esto se haga viral, porque lo único que buscamos la familia, yo como abuelo, es justicia, porque me sacaron a mi primera nietita con toda la ilusión que tenía. Le cuento lo que pasó.
1: Sí.
0: Nosotros tenemos nuestra casita en Campo Largo, Chaco. Y hacía varios años ya que no lo íbamos a ver, como 2 años. Entonces mi señora, una hija de 18 y la de 20, que es mamá de Alaí, decidieron irse unos días, ¿viste? Iban ahí 10 días, 15 días. Mi señora decide volver a la semana, porque mi hijo ya arrancaba en el colegio, el trabajo de ella y todo, ¿viste? Entonces tenía que volver. Mis hijas deciden quedarse una semana más. Ella el sábado iban a estar saliendo para acá. El viernes 7 mi nieta se levanta con dolor de pancita. Como a las 1 de la tarde, mi hija decide llevarla al hospital. Y bueno, este muchacho, el médico, estaba durmiendo la siesta. Tardaron como 40 minutos en despertarlo a él y todo. Él se levanta a atenderla después de 40 minutos más o menos. No la revisa en ningún momento, le da que le tome la temperatura a mi hija, él no la toca a la bebé. Cuando mi hija le dice, necesita que le saque la camperita, dice él, no, es un simple dolor de panza. Le da betametasona y paracetamol. Mi nieta no tenía asma, Tengo toda la historia clínica, toda la historia clínica al día de acá de Mar del Plata. Toda la historia clínica. No tenía fiebre. Y él le dice que le dé algo de 7 gotas uno y 8 gotas de la otra. Yo tengo entendido que la betametasona es para los que tienen asma. No para una bebé tan sana.
1: Y... Perdón, Walter, pero él, el médico, ¿la revisa la bebé?
0: No la revisa. Él no la toca. En ningún momento la toca a mi nieta. Sigue teniendo mi hija en los brazos. ¿Entendés? Él no le toma la temperatura. Mi hija es la que le toma la temperatura. No tenía fiebre. Y ella no sufría de asma para que le dé esas gotas. Mi hija llega a la casa, le da las gotas. Después de 3 horas, 4 de la tarde, se le infla el pechito y se desvanece completamente. Mi hija no sabía qué hacer, empieza a gritar, viene mi hermana, la agarra, la carga en la moto con la amiga y la llevan rapidísimo al médico. Otra vez este señor andaba dando vueltas por los pasillos, tomando mate, pasaron como 15 minutos. Los enfermeros fueron los que lo agarraron primero. Hasta que la ambulancia, no sé si estaba, porque sabe que nunca está la ambulancia. La ambulancia vive siendo de remis, llevando a los médicos a esas peñas, trayéndolo, todas esas cosas que hacen. Solamente, creo que yo, que solamente en el Chaco pasa. Me tiene, no sé, como persona, no sé qué más decir.
1: Walter,
0: bueno, agarra, sí.
1: Y cuando vio la mamá de la bebé, ¿no? Que le pasaba esto que usted dice, que se le hinchó el pechito. ¿Cuánto demoró en llevar nuevamente al hospital?
0: Ella lo lleva inmediatamente. Inmediatamente. Calcula, no habrá pasado ni 5 minutos. Porque estamos cerquita del hospital.
1: ¿Y ahí qué le dijeron?
0: Lo lleva, otra vez lo agarran los enfermeros. Que gracias, bueno, tengo que agradecer porque estuvieron a disposición más los enfermeros que este muchacho, que es médico. Llega la ambulancia, lo cargan la ambulancia, lo van llevando a Saspeña. Lo estaban esperando en Saspeña, listo para entubarla. Pero ha pasado porque tampoco querían que firme o dé la orden la directora. No se podían comunicar con la directora para que firme. Tardaron como 15 minutos ahí en arrancar y salir, 15, 20 minutos. Porque esta señora no se podía comunicar con ella y deciden llevarla igual. Camino a Saspeña, entran en la vía Teray. Yo no sé para qué estos muchachos entran en la vía Teray, sin Campo Largo no hay nada en la vía Teray, menos. Me dijo mi hija, papá, dice, entramos, había una camilla toda vieja y un gancho ahí para colgar el suero. Y nada más, no había nada, la tenían ahí. Para hacerle rehabilitación, para este señor le metía los dedos bajo la boca del estómago, ¿viste? Bajo las costillitas.
1: Sí.
0: Los dos dedos. Yo creo que ahí no se hace. ¿Me entendés? O sea que este muchacho hizo todas las cosas mal. Él en el asiento delante del chofer. ¿Me entendés? Cuando vos tenés que ir con el paciente atrás, creo yo, ¿no? La llevan allá, se le termina la bebé después de 15 minutos que llegaron, ahí en la vía Teray. Él como profesional, en vez de venir y decirle a mi hija, se te falleció la bebé, le mandó a una enfermera que le dijo, tu hijo murió, te vamos a regresar a Campo Largo.
1: ¿Quién le dice
0: nunca
1: esto?
0: Una enfermera.
2: ¿Allí en la vía Teray?
0: Sí, en la veterinaria, una enfermera que estaba ahí, viene, no sé si era enfermera, viene la chica y le dice a mi hija, tu hijo murió, te vamos a regresar a Campo Largo.
1: ¿Una enfermera o una médica o un médico?
0: No, enfermera. Enfermera.
1: Bien.
0: Y en el camino, cuando mi nena, mi hija la lleva a la bebé en el camino, y yo que le decía, si se muere tu hija va a ser por tu culpa, vos me trajiste sin signo vital a la bebé. Si la llevo dos veces al médico. ¿Entendés? Bueno, a todo eso...
2: Ahora, si se la llevó sin signos vitales, ¿cuál era el sentido de trasladarla a Sáenz Peña, hacer esa parada en la vía Teray? Y no se entiende demasiado la postura del médico en relación
0: está,
2: a eso.
0: Ahí está, ¿ve? Ahí está lo que vos decís. Hizo todo mal, como médico, todo mal. Te sigo contando lo que pasó. Este muchacho le hace una denuncia. Mi nieta tenía un lunar acá en la parte de la espalda. Un lunar negro, ¿viste?
1: Sí.
0: Bueno, cuando ya se le había terminado, ahí recién le han sacado la ropa y todo. Este muchacho le hace una denuncia a mi hija, porque pensando que ese lunar era un hematoma. Llama a los forenses.
1: Perdón, esta persona que hace esta denuncia a tu hija es el médico que la atendió en primera instancia.
2: ¿El mismo médico que la atendió originalmente?
0: Exactamente. Las dos veces que la llevó la atendió el mismo médico.
2: ¿Y él fue también en la ambulancia hacia Sáenz Peña?
0: Sí, él fue, iba en el asiento adelante. Oh. Camino que le iban llevando a la bebé, iba en el asiento adelante.
1: ¿Y él fue el que le dijo que la culpa era de tu hija si
0: sí, moría la criatura? Sí, dice que le decía, sí, él le decía lo mismo. Dice que le decía, ¿vos estás preparada para ser mamá o no? Todas esas cosas le decía. Bueno, él le hace la denuncia a mi hija, ¿viste? Vienen los forenses. Yo te digo la verdad, yo llegué el sábado allá, porque yo estaba en Mar del Plata. Llego allá y me dice que le hacen las autopsias a mi nieta, ¿viste? Que el lunes vaya a retirar las autopsias de Sáenz Peña. Yo la velé, la llevamos, la sepultamos, todo ese trayecto pensando que me le hicieron las autopsias a mi nieta, ¿viste?
1: Sí.
0: Voy a Sáenz Peña a retirar los resultados. Se sienta una chica adelante mío a rellenar un papel. Le digo, pero yo no vengo a que vos me rellenes un papel. Vengo a retirar una autopsia, le digo. Me dice, no se le hizo la autopsia. Pero le digo, ¿cómo no se le va a hacer la autopsia? Si mi hija tiene una denuncia y están los forenses. Cuando una forense mismo le dijo a mi hija, tenés que retirar la autopsia el lunes allá en fiscalía, en Sáenz Peña. Bueno, me rellenó un papel, yo después te voy a pasar la foto del papel para que vean. ¿Sabés qué pone? Me pone muerte súbita, arriba, escrito en lapicera, puso muerte dudosa.
1: Ahora, ¿quién había pedido esta autopsia? Porque hasta lo que tengo entendido, ¿sí? Sí. Para que se pida una autopsia, tendría que ser un juez o un fiscal el que pide la autopsia.
0: Exactamente. Él hace la denuncia, yo creo que también, yo sé que el fiscal también mandó a hacer la autopsia. Al recibir la denuncia, yo creo que tenía que hacerse la autopsia. Si se ordenó la autopsia, tenía que hacerse. ¿Entendés? Pero para mí que algo le aviva, algo le dice a este muchacho, ese no es un hematoma, este es un lunar. ¿Entendés? Ahí donde él se echa para atrás y no hace nada, pensando que esto iba a quedar todo en la nada, ¿entendés? Uh-huh. Y ahora están en manos de abogado. Y yo fui tres veces a hablar con la directora del hospital, para ver que me dé una explicación de todo esto que hicieron, que me den una explicación qué pasó, ¿entendés? Porque no pueden, encima te pones a hablar con gente, no es el primer caso, no hay gasa, no hay alcohol, no hay una aguja, no hay nada en ese hospital, yo no entiendo, ¿entendés?
1: Walter, me queda una duda a lo siguiente, ¿por qué lo dice de un juez o un fiscal? Porque usted dice que hubo una denuncia de tanto del médico, sí, que sí. Bueno, decía que la criatura tenía un hematoma.
0: Un hematoma, sí.
1: Bien, ¿actuó algún fiscal en este caso? ¿Hubo alguna? ¿Por qué le pregunto esto? Porque en el caso que hay una denuncia, pasa esto. Si no, la otra opción de una autopsia es cuando un familiar directo autoriza, porque tiene una duda, entonces autoriza que se haga la autopsia, que sería una autopsia clínica, ¿sí? Entonces, claro. Esas son las diferencias, ¿no? En el caso de ustedes, ¿por qué se hace la autopsia? ¿Quién la pide?
0: No, nosotros ahora pedimos que se haga la autopsia.
2: Claro, pero antes, la pidió el médico diciendo de que la chiquita estaba lastimada, por eso del lugar.
0: Claro.
2: Primero, y ahora piden ustedes la autopsia.
0: Ahora pedimos nosotros.
2: Ah, se entiende.
0: Ahora nosotros pedimos, ¿entendés? Él pidió, ¿no se le hicieron? Bueno, van a tener que explicar el fiscal que estuvo a cargo, va a tener que explicar el doctor porque hizo la denuncia. Ahora pedimos nosotros la autopsia, ¿entendés? De parte de nosotros, con forense de parte de nosotros.
1: ¿Y saben qué fiscal estaba a cargo?
0: Soto. El apellido Soto.
1: Sí, sí.
2: Fiscal de Sáenz Peña, sí.
0: De Sáenz Peña. Él está a cargo también, creo que seguirá él a cargo de la causa esta. Porque mi abogado me tiene al tanto, ¿viste? Uh-huh. Y me dijo que está, bueno, había dos fiscales que estaban a cargo.
1: Y cuando a usted, Walter, le dicen que no se hizo la autopsia, ¿qué explicación le dieron?
0: Nadie vino a darme una explicación, pero nadie. Rellenaron ese papel, yo lo recibí, ¿entendés? Yo lo recibí para tener comprobante que se hizo todas las cosas mal, que yo fui a retirar una autopsia y me dieron un papel rellenado ahí en el momento, que me dieron dos causas de muerte, que ninguna es. Yo hablé con muchos pediatras, con muchos. Uh-huh. Me dijeron que la beta metasona tiene corticoides y es para gente que tiene asma. ¿Entendés? Algunos me dijeron, che, este muchacho puso una bomba dentro de esa bebé. ¿Por qué lo hizo? No sé. ¿Será que estaba dormido, que se levantó a la siesta de dormir?
1: Walter, cuando hay un fallecimiento, ¿sí? Hay un acta de defunción y hay un motivo de la muerte. En el caso ¿qué dice? ¿Por qué falleció la bebé?
0: Dicen, muerte súbita es.
1: Muerte súbita.
0: Pero vos explícame. Yo creo que una muerte súbita es la persona cuando amanece muerto, que se va a dormir y está después se muere. No, creo yo. Mm. ¿Entendés? Creo yo, ¿no? No sé si estoy mal yo. Pero muerte súbita no es.
2: Sus hijas siguen en Chaco, usted y su esposa volvieron a la provincia, ¿cómo están siguiendo?
0: Nosotros estamos acá, ahora el 5, nosotros se van mi señora y mi hija, puede ser que vaya yo también, porque vamos a realizar una marcha el 18, ¿entendés? El 18 de este mes que vamos a entrar, vamos a hacer una marcha, que se va a salir de la plaza y vamos a ir hasta el hospital, frente al hospital. Vamos a pedir justicia por mi nieta y vamos a pedir pediatra que atiendan a los niños. Pediatra vamos a pedir, aunque sea 3 veces en la semana. ¿Sí? Porque esto va a seguir pasando.
1: Walter,
0: ahora me pasó a mí, sí.
1: ¿Y en qué condición está tu hija? Porque hay una denuncia en contra de ella.
0: No, la denuncia como que quedó nula. No sé si el muchacho este se echó para atrás.
1: Ajá.
0: Quedó como nula. Una falsa denuncia quedó ahora.
1: Bien.
0: Después que pasa todo esto, viste que todo eso, este muchacho renuncia a su cargo ahí en Campo Largo y se va.
1: Ah, renuncia al hospital.
0: Renuncia al hospital y se va. ¿Entendés? O sea, si vos no hiciste nada malo, ¿por qué te fuiste? ¿Entendés? Hiciste una denuncia. Tenés que declarar, tenés que decir, si una chica llega, una bebé llega con hematoma y un médico se da cuenta, se tiene que cerrar ahí hasta que trae la policía y todo.
1: Claro.
0: ¿Entendés? Pues, ¿cómo vas a hacer una denuncia y te vas a ir? Vas a renunciar a todo y no vas a aparecer nunca más. Este muchacho no. ¿Entendés? Lo mismo que la directora del hospital. No me quiso explicarme nada. Yo fui a verlas. Sí.
1: Walter, y en este tiempo, sí, que ustedes llevan de, bueno, este trágico hecho, ¿no? ¿Gente se ha comunicado con ustedes para decir, bueno, a mí me pasó lo mismo o nadie les habló?
0: Cantidad de gente del pueblo de Campo Largo, pero cantidad de gente que le pasó chicas que se murieron ahí en el hospital, embarazada.
1: ¿Por esta misma persona?
0: Bebé, sí, bebé que fallecieron ahí. Y también otra chica que casi lo mata al bebé, que es el mismo, me dijo, que es el mismo. Porque cuando yo le dije el nombre, no, es el mismo. Es el mismo, si no hay otro. ¿Entendés? Entonces, bueno, el caso este que pasó, de esta, ustedes deben saber, de esta chica que no sé qué era, médica falsa, que pasó, lo agarraron resistencia. Bueno, estaba ahí en Campo Largo, de guardia también.
1: Claro.
0: ¿Entendés? Entonces, yo lo que pido a ustedes, gracias, de verdad, a todos, las radios, que tuve la oportunidad de salir al aire, gracias por... Este muchacho me acaba de matar en vida a mí, tengo 43 años, con la ilusión que tenía de ser abuelo tan joven. A mi hija la destrozaron. Destrozaron una familia. Solo quiero justicia, ¿entendés? Que no pase más. Esto que no pase más con un bebé tan sano, una bebé re sanita. Solo 6 meses. Tenía un tremendo futuro al lado de su madre. Y este tipo, antes de denunciar y decirle un montón de cosas que le hizo a mi hija, me gustaría invitarle a mi casa, cómo vivimos, la familia que somos, cómo lo cría a mis hijos, ¿entendés? Porque me hice cargo, soy papá de 6, tengo 3 mujeres y 3 varones. Mi hijo nunca van a decir que le levanté la mano y nunca le enseñé de maltratar a un ser humano ni a un animal, ¿entendés? Entonces estas cosas me dolió tanto, me destrozó, me cambió de acá hasta que me muera, me cambió la vida.
2: Walter, muchísimas gracias por su tiempo. Obviamente que lo que podamos decir no le va a devolver a su nieta, obviamente, pero esperamos que la justicia que ustedes están buscando y reclamando llegue cuanto antes, ¿eh?
0: Bueno, muchísimas gracias. La verdad que gracias a todos los medios del Chaco y bueno, de acá también, de Mar del Plata, que vinieron a hacerme para que esto se haga viral y que se haga justicia. Así que agradecido siempre a los medios y agradecido a ustedes, obvio, también.
1: Bueno, muchísimas gracias, Walter. Le mandamos un abrazo.
0: Dale, gracias.
1: Bueno, ahí pasaba Walter Gorosito, abuelo de esta beba de 6 meses que falleció, y bueno, se está investigando, están pidiendo una autopsia. Se había hecho, en teoría, entre comillas, una autopsia, no se la hizo, y la familia está pidiendo para saber verdaderamente por qué falleció esta beba. 6 meses nada más tenía. No era del Chaco, vino de visita y se encontraron con esta fea realidad, ¿sí? Que según Walter, no es la primera vez que pasa en este lugar, en este hospital, donde este médico está apuntado por varias personas, según Walter Gorosito, que ha pasado casos similares. Así que nosotros vamos a seguir desarrollando este tema, ¿sí? Porque vamos a buscar otras voces, por ejemplo, la parte legal, ¿sí? Así que vamos a seguir investigando todo este tema para estar informados.
2: Las autoridades sanitarias, obviamente, también. Bueno, señores, hacemos la última pausa de hoy.
1: Perfecto.
2: Y ya nos adentramos en el tramo final del programa.
1: Ya volvemos.
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9: La mañana de hoy, anunciando este proyecto que ingresará a la legislatura el día lunes, lo que estamos claramente demostrando es que Chaco tiene norte. Con este proyecto esperamos tenga el acompañamiento de la legislatura. Lo que pretendemos es acompañar no solamente a los que quieren venir a invertir a nuestra provincia, claramente abarca a todos los sectores. 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
2: Último bloque aquí en Cadena de Noticias. 500.000 suscriptores en nuestro Instagram, señor de Cadena de Noticias.
3: Sí, así, señor.
2: De festejo,
3: bueno,
2: estamos.
3: Felicitaciones al
2: trabajo para todo el grupo.
3: Que hace realmente todo el equipo, a diario.
2: Totalmente. Bueno, nosotros seguimos con información en este último tramo.
3: No vamos, tenemos los 900.000 DNG, pero bueno, vamos camino.
2: Totalmente. Le decía, vamos con información, pero vamos a entrar a nuestro portal NG Federal, que tenemos información, porque este miércoles, le cuento, habrá sesión extraordinaria en la legislatura y se tratará la suspensión de las PASO, que algo que se viene trabajando y
3: o sea,
2: buscando.
3: Otra sesión caldeadita, digamos, la de este miércoles.
2: Sí, sí, sí. La legislatura del Chaco tendrá este miércoles 2 de septiembre una sesión extraordinaria convocada para las 9 de la mañana con una agenda de 3 proyectos impulsados por el oficialismo. El tema central, como decíamos, será la suspensión de las PASO, mientras que también se buscará avanzar con el RINI y una iniciativa que endurece las multas por obstrucciones de desagües. El pedido de sesión extraordinaria ingresó este lunes por la mañana a la presidencia de la legislatura, que posteriormente formalizó la convocatoria. Para iniciar el debate será clave que el oficialismo consiga reunir el quórum necesario en un escenario donde los bloques aparecen divididos y algunos legisladores de la oposición ya plantearon distintas posturas frente a la convocatoria. Según trascendió, algunos diputados opositores anticiparon que no estarían dispuestos a facilitar el quórum, como siempre, mientras que otros podrían ingresar al recinto para participar del debate, aunque no acompañen la suspensión de las pasos. El oficialismo, por su parte, confía que finalmente se puede abrir la discusión. El segundo proyecto plantea aumentar las multas para quienes realicen rellenos de lagunas u obstruyan canales y desagües. Esta iniciativa busca reforzar la responsabilidad sobre el manejo del agua y reducir los riesgos de inundaciones y anegamientos, especialmente ante la posibilidad de eventos asociados a lo que ya sabemos, el fenómeno del Niño, que ya está con nosotros. Por otro lado, también está lo del régimen de incentivos de nuevas inversiones, o sea que el RINI, que está impulsado por el gobernador Leandro Esdero. Este proyecto, recordemos que establece un esquema de incentivos fiscales destinado a promover la llegada de nuevas inversiones y favorecer la generación de empleo en la provincia. Sobre la suspensión de las pasos, el presidente del interbloque oficialista, el diputado Iván Joker, sostuvo que el sistema representa un costo importante para el presupuesto provincial y planteó la necesidad de modificar el esquema electoral. Desde el sector de la oposición, en tanto, ya expresaron su rechazo a la iniciativa, porque el debate será entonces este miércoles con una mirada bastante caldeada, como dijo usted, señor, así que todos ahí esperando que se pueda dar quórum por primera instancia, ¿sí? Y luego que puedan nuestros diputados debatir estos proyectos tan importantes para nuestra provincia.
3: Bueno, mañana vamos a tener que hablar de este tema, el conflicto que se está dando en Barranqueras.
2: ¿Qué pasó?
3: La intendente Ayala,
2: sí,
3: renunció a
2: su banca
3: como diputada y volvió a la intendencia. Claro, sí, automáticamente el presidente del consejo que estaba a cargo del ejecutivo debería haber recuperado su cargo. Bueno, no. Sí. Quien estaba a cargo de la presidencia del consejo, una dama de apellido o de nombre Gilda Luciana Santa Cruz, está trincherada ahí.
2: ¿Cómo trincherada?
3: Está trincherada, ¿sí?, en la presidencia del consejo de Barranqueras. Así que hay un lío bien interesante. No quiere dejar la banca. Llamó a una sesión para votar el presupuesto. Dicen algunos que no hubo quórum, que no estaba habilitada a hacerlo porque ya se conocía la fecha de vuelta de Magda Ayala. La cuestión es que esta señora Santa Cruz parece que quiere quedar atornillada allí, rechazó las acusaciones, dijo que no, que esto no es cierto. Ahora, ¿qué dice Roberto Benítez, quien, decíamos, era el presidente, o es el presidente electo del Consejo, que estuvo ocupando la intendencia ante la ausencia de Magda? Bueno, el conflicto central radica en que la actual titular del Consejo, Gilda Santa Cruz, se mantiene en el cargo legislativo y administrativo, amparada, según ella, en una resolución del propio cuerpo, mientras sectores opositores e internos cuestionan la legalidad del manejo presupuestario y los nombramientos en este nuevo escenario de poder y dicen que Benítez tiene que volver a la titularidad del cuerpo.
2: Usted que tiene experiencia, tiene que volver, es lo lógico.
3: Pero tiene que volver, por supuesto.
2: Es la ley.
3: Por supuesto. ¿Vos te acordás cuando Víctor Zimmermann fue convocado por el gobernador para hacerse cargo transitoriamente del Ministerio de Producción?
2: Sí.
3: Bueno, algo parecido es el tema, guardando las distancias obvias, pero algo parecido es lo que está sucediendo en Barranqueras. Así que esto va a dártela para cortar. Vamos a hablar con los opositores, vamos a hablar con la otra fracción dentro del gobierno municipal de Barranqueras, porque este tema no termina acá.
2: ¿Dónde va a quedar entonces el que tendría que ocupar el cargo de presidente del Consejo?
3: Bueno,
2: mañana... no es intendente, no lo aceptan.
3: Bueno, ¿vos te acordás que cuando Chausiber volvió, cuando renuncia a la vocalía de lotería Chaqueña, y vuelve al Consejo, no le querían dar la silla? No le querían dar la silla en el Consejo de Barranqueras.
2: ¿Qué pasa, Barranqueras? ¿Qué pasa? Pero bueno, cosa, una novela nueva.
3: Cosa
2: nueva
3: de locos.
2: Así que bueno, vamos a estar también viendo a ver qué sucede en la ciudad de Barranqueras. Señor.
3: Bueno, solamente 10% de probables lluvias esta noche.
2: A ver.
3: Y mañana 15 y 21, neblina en la madrugada mañana, mayormente nublado en la tarde, despejado en la noche, sin precipitaciones. El miércoles 12 y 25, despejado de punta a punta, lindo día el miércoles, sin lluvias.
2: Muy bien.
3: El jueves también sin lluvias, viernes hasta ahora solamente 10% de probables precipitaciones en la madrugada. ¿Y para qué les vamos a contar el fin de semana si falta mucho? Aparte esto se modifica...
2: Minuto
3: hora a hora, minuto a minuto, sí señor.
2: Bien, antes de despedir, unos saludos para María Valenzuela, que me dijo nuestra amiga Eva, mandale saludo a la profe, si no, no la dejan bailar.
3: Ah, mira vos.
2: Así que la profe, recta ahí.
3: Bien, bien. Entonces cumplimos y mandamos el saludo pertinente.
2: Genial. Gente, gracias por estar del otro lado. A las 20 en Noticiero Central, 23:30 el resumen, tanto en la pantalla de Norte Grande Federal como la de Somos Uno, así que imperdible. Y nosotros nos reencontramos mañana.
3: Sí, señor, como siempre, minutos después de las 17.
2: Que tengan buena jornada.
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1: Es la hora 19:33 minutos.
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0: Hola, ¿qué tal? ¿Cómo le va? Bienvenidos. Muy, pero muy buenas noches. Estamos comenzando otra entrega de este informativo central, arrancando la semana, pero terminando el mes también, porque hoy es lunes 31 de agosto, con mucha información, como cada comienzo de semana, porque pasaron cosas durante el fin de semana y pasaron cosas en este día lunes. Señora Tamara Alegre, ¿cómo le va? ¿Cómo anda?
1: ¿Qué tal? Muy buenas noches.
0: ¿Todo bien?
1: ¿Miguel?
0: ¿El fin
1: sí,
0: de? ¿Cómo
1: muy estuvo? Bien, muy bien. Sí, cargado de actividades.
0: Cargado de actividades, exactamente. Anduvo por varios lugares la señora, así que eso es lo importante. Hay que pasearlos.
1: Hay que pasear, hay que descansar también.
0: Descansar, pasear, distenderse, hacer lo que uno le gusta. Pues tiene poco tiempo entre semana, bueno, los fines de semana con un poquito más de tiempo uno tiene que aprovechar a hacer cosas que por allí no lo puede hacer de lunes a viernes.
1: Totalmente, disfrutar de la familia, que es lo más importante.
0: Exactamente. Bueno, tenemos un montón de cosas, porque realmente todos quedamos sumamente impactados así un poco la palabra, de la decisión que tomó Messi en el día de hoy de retirarse de la selección argentina. Realmente nos tomó a todos por sorpresas. Ya se venía hablando, ya se hablaba de la situación que tuvo Messi durante el Mundial, la situación personal, luego el fallecimiento de su papá, bueno, con todo lo que ello significa. Pero bueno, uno siempre tenía la esperanza como argentino, primero como argentino, después como futbolero, de seguir viendo a Messi con la selección argentina, con la celeste y blanca. Bueno, se ha terminado la historia de Messi con la selección, bueno, con una historia tremenda que ya vamos a estar comentando entre algunos minutos. Así que bueno, ese fue quizás hoy la noticia impactante a nivel, no solo en Argentina, sino a nivel mundial. Veíamos mensajes de todo el mundo para Messi por sus más de 20 años de trayectoria en la selección, con una Copa del Mundo, con dos Copa América, con una finalísima, en fin, con un más de 150 goles, en fin. Una infinidad de logros que ha tenido Messi con la selección argentina, pero también ha tenido momentos negativos con la camiseta celeste y blanca. Así que tenemos también cuestiones que han pasado en el día de hoy. Tenemos importantes anuncios del gobierno chaqueño en lo que tiene que ver con obras públicas. Tenemos también cuestiones policiales que han surgido el fin de semana. Cierres de empresas, algo que preocupa sobremanera. Así que hay varias cosas para abordar de aquí hasta las 9:30
1: decisiones
0: de la noche aproximadamente.
1: Judiciales también.
0: ¿Cómo?
1: Decisiones judiciales,
0: es decir, veredictos y sentencias. En fin, hay varias cuestiones, cosas buenas y cosas malas como la vida misma. Arrancamos, señora, ¿qué le parece?
1: Nos vamos a los títulos.
0: Títulos. Anunciaron un nuevo acceso norte para Resistencia. El gobierno chaqueño anunció la construcción de nuevo acceso norte del área metropolitana de Gran Resistencia con una inversión de 90 millones de dólares financiada por Fonplata y Aval Soberano Nacional. La obra tendrá 5 kilómetros 800 metros, incluirá tres puentes sobre el Río Negro y un distribuidor vial en la intersección con la Ruta Nacional 16.

cierre masivo de sucursales de Musimundo. La cadena de electrodomésticos cerró 4 locales en Corrientes en medio de una crisis financiera que también provocó cierres en Chaco y Misiones. La empresa enfrenta una importante deuda con bancos y acreedores, agravada por la caída del consumo y las dificultades para refinanciar sus compromisos. Además, durante la jornada de este domingo, su sitio web para realizar compras figuran con un cartel que dice sitio en mantenimiento, dejando de ser operativo para los usuarios por el momento.

Bueno, cuenta regresiva para el torneo de pesca del Dorado, los días 4, 5 y 6 de septiembre, es decir, el próximo fin de semana. La Isla del Cerrito será escenario de una nueva edición de la tradicional pesca del Dorado con devolución, una propuesta que reúne pesca deportiva, naturaleza, gastronomía, música y tradición chaqueña. Las inscripciones permanecen abiertas hasta el jueves 3 de septiembre. Podrán hacerlo en la Federación Chaqueña de Pesca, que está ubicada en Liniers 756 de Resistencia, de lunes a viernes de 18 a 21 horas. Habrá una gran, pero gran cobertura de Norte Grande Federal.

era. Messi se retiró de la selección argentina. El capitán nacional confirmó con una conmovedora carta que decidió retirarse de la selección argentina tras disputar su sexto mundial, perder la final y pocos días después sufrir el fallecimiento de su padre. Todo esto a sus 39 años fue clave para la decisión de Lionel Messi, quien se puso la celeste y blanca hace 22 años y no volvió a sacársela hasta el 19 de julio pasado. Un futbolista que ya dejó viva la leyenda en este 31 de agosto que se transformó en el día cero después de Messi. Hoy un informe especial de su paso por la selección nacional.

0: Bueno, vamos a hablar de un caso que obviamente en su momento nos conmovió absolutamente a todos y tiene que ver con esta falsa médica. Digo que nos conmovió porque era una persona que hacía guardias en los hospitales de Quitilipi, también de Presidencia de la Plaza, que atendía gente. Es más, hay denuncias que luego se fueron agregando a la causa y tiene que ver con personas que lamentablemente en algunos casos, o en uno de los casos por lo menos, perdió la vida como consecuencia de la atención de esta mujer que no era médica, que tenía una matrícula que era de un médico de Juan José Castelli, que nunca había ejercido la profesión, creo que era profesora, si mal no recuerdo.
1: Sí.
0: Y bueno, que obviamente uno también se pone a analizar la situación y dicen si también hay responsabilidades superiores, en este caso de los directores de los hospitales donde esta mujer prestaba servicio entre comillas, ¿no es cierto?, porque no era médica.
1: ¿Eh? Totalmente de acuerdo. Bueno, nosotros estuvimos presentes, dialogamos con César López, quien es el abogado defensor.
2: Del señor Germán Luque, donde se está investigando un supuesto homicidio en la que se la imputó a la señora Lidia Ojeda de haberlo llevado a cabo. Resulta que está agregada en el expediente una prueba contundente que justamente tira hecha por tierra toda la acusación de la fiscalía, porque la fiscalía dice que quien en un primer momento la atendió a la señora Lidia Mabel Ojeda, al señor Germán Luque, fue la señora Lidia Mabel Ojeda el 5 de enero de este año. Y al día siguiente, producto de una mala o deficiente atención, el 5 de enero, este señor volvió a la madrugada del 6 de enero y ya prácticamente descompensado, y pese a que se le hicieron todas las maniobras posibles, el señor sufrió un...

se está investigando, que es la muerte del señor Germán Luque, y se le impute al señor Daniel Alfredo Acuña como autor de dicho homicidio. Justamente le solicitamos al fiscal que proceda con el mismo rigor con el que procedió contra la señora Lidia Mabel Ojeda.

0: Bueno, hoy finalmente se conoció la sentencia por el caso Machuca, esta joven Milagros Machuca. Recordemos un poco la historia de esta situación, un accidente de tránsito que se dio en Franklin y Colón. Milagros venía con su compañera, venía en una motocicleta, fueron embestidas por una mujer que venía en un vehículo, en un automóvil. La mujer se dio a la fuga, luego estuvo algunas horas detenidas. Lamentablemente Milagros perdió la vida como consecuencia de este accidente de tránsito, y en tanto su compañera,
1: Carla Sandoval,
0: su compañera, finalmente pudo contar lo que sucedió, no tuvo mayores consecuencias físicamente hablando. Fueron a juicio las dos, tanto la amiga de Milagros, la que manejaba la motocicleta, como también la conductora del automóvil, por el tema de haberse dado a la fuga.
1: Ambas se llaman Carla. Carla Sandoval es la compañera de Milagros, Machuca.
0: Y Carla Sanabria
1: es la que manejaba el automóvil.
0: Exactamente. Bueno, hoy se conoció la sentencia para ambas. Primero por el lado de Carla Sanabria, por el tema del abandono de persona. Y Carla Sandoval, aparentemente por una maniobra que no correspondía en una esquina tan transitada, lo cual las dos fueron a juicio. La chica que manejaba la motocicleta, junto con Milagros, que iba atrás, y la conductora del automóvil. Vamos a escuchar un poco lo que dijeron los familiares, porque le dieron 3 años de prisión en suspenso para Sanabria y 2 años para Sandoval. Esta fue la decisión de la justicia provincial. Esto obviamente causó muchísima indignación por parte de los familiares de Milagros. Pero vamos a escuchar lo que decían luego de la sentencia.
2: Para lo que pidió el fiscal Cáceres Olivera, que había pedido en la preliminar, había pedido justamente estos 3 años en suspenso. La jueza Lorena Padván acaba de darle lugar al pedido del fiscal del fallo. Entonces me acerqué, le di un salivazo y salí afuera, porque es lo que mínimo le puedo decir a esta señora, escupirle, porque después de tanto ella fue cínica, fue hipócrita, escondió el automóvil, nunca dio la cara, nunca nos pidió disculpas. Entonces lo mínimo que podía hacer es acercarme y pegarle un escupitajo, y lo hice. Lo saqué adentro del corazón, lo vi que se sonreía, le veo con la misma actitud autoritaria de ella.
3: ¿Ella dijo algo?
2: No dijo nada, está feliz porque ella va a volver con sus hijas, va a volver a la escuela, va a volver a su trabajo. Ella tiene, no olvidemos que es un fallo condicional, o sea, ella va a estar libre y solamente lo que ella va a ocupar, digamos, la única sanción que va a tener es la restricción de no poder manejar, pero por 6 años.
4: ¿Y te dijeron que te van a detener ahora?
2: Y ahora dice que sí, que Vianney lo pidió la detención mía por el tema del escupitajo este que le di a Sanabria cuando salía. Es lo que me nació, disculpen a todos los medios, disculpen a la sociedad, pero ahí está la mamá, se escucha los llantos justamente, y la mamá no puede más, pero yo lo tengo muy adentro. Después de un trabajo fuerte, social, estamos buscando una y mil maneras para que esta señora fuera condenada, y no lo hizo.
5: Las dos fueron condenadas.
4: ¿Qué Carla significa? ¿Van a estar en prisión?
5: No, fueron condenadas, pero se determinó la pena a una pena de 3 años de cumplimiento en suspenso para Carla Sanabria y una prohibición de poder conducir cualquier vehículo automotor por el término de 6 años. Para Carla Sandoval se la condenó a 2 años de prisión de cumplimiento efectivo y también la prohibición por 5 años de poder manejar cualquier vehículo automotor. La verdad que es un sabor amargo para la familia. Vamos a analizar ahora con la sentencia, con los fundamentos, a ver si tenemos condiciones para apelar, si tenemos agravios para presentar. La verdad que es bueno, por un lado, porque no hay más que discutir si eran o no eran, salieron culpables las dos son responsables penalmente. Ahora lo que vamos a ver de discutir es el tema del monto de la pena. Los jueces establecieron medidas también con respecto a tienen que hacer cursos de capacitación en cuestiones de seguridad vial, las dos, digamos.
4: ¿Tareas comunitarias serían?
5: No, tareas comunitarias y...

0: O sea, tareas comunitarias acá en la ciudad de Resistencia y capacitación en seguridad vial.
1: Lo primero, lo más importante de todo esto es que nosotros buscábamos siempre la libertad para Carla Sanabria. Posteriormente, en la segunda instancia, iremos a ratificar nuestro planteo de la absolución, obviamente, definitiva. Considero que no hay culpabilidad de ella, pero en el mejor de los casos, como lo habíamos dicho, yo veo evidentemente un dispendio judicial, porque claramente cuando se había hablado del juicio abreviado, en aquel momento se hablaban de las mismas penas, y es lo que sucedió acá. Carla Sanabria va a continuar en libertad, va a seguir en libertad, que eso es lo que decidió el tribunal, acertadamente a mi criterio. Más allá de que podamos discrepar en algunos puntos, los cuales serán debatidos oportunamente en casación, pero lo alarmante de la situación ya pasa a ser en la sentencia una cuestión secundaria. Hoy la verdad que posteriormente a la lectura de todo el fallo y en cuanto a las restricciones de acercamiento y de contacto que pesan efectivamente hoy por orden de este tribunal en cabeza de Leonardo Machuca, él mismo al finalizar la audiencia propinó un escupitajo a quien en este caso es mi clienta, la señora Carla Sanabria, y le manifestó amenazas directas de muertes que están... A ver, no lo digo yo, lo dicen los propios testigos que estaban en la sala de audiencia. Es por esto que el tribunal nos aconsejó a nosotros trasladarnos hasta el primer piso para radicar efectivamente un acta respecto a lo sucedido, que está hoy obviamente todo grabado y va a ser material probatorio, y se le va a dar intervención a la Fiscalía número 14, que es a donde estoy yendo ahora, porque como lo he solicitado y como me lo ha manifestado el tribunal, ellos no pueden ordenar una detención porque no tienen la facultad, teniendo en cuenta que esto es un delito que se tiene que trasladar a la Fiscalía Penal en turno, en este caso de la doctora Arolfo, la Fiscalía 14, en el cual claramente si no ha recibido el mensaje del señor Machuca respecto de no hostigamiento y de no acercamiento, y no solamente de eso, sino que la cuestión ya escaló a otro nivel, a la parte física. Estamos hablando de una persona que es una madre soltera, que vive a dos cuadras del colegio y que se traslada a pie. Entonces, obviamente que las medidas de seguridad van a ser reiteradas, como ya se lo ha manifestado.
2: Dice que teme por su vida, Carla Sanabria.
1: Es lo que manifestó recién al tribunal, con quien se entrevistó recientemente.
3: ¿Van a pedir la detención, doctor?
4: De Machuca a Sanabria. ¿Qué fue lo que le dijo? ¿Cuáles fueron las palabras?
1: Lo que dijo Machuca, básicamente, según los dichos en este caso de Carla Sanabria, fue de que le dijo que esto es lo mínimo que te iba a pasar. Eso fue lo que manifestó. A ver, obviamente esto será materia de investigación por parte de la Fiscalía 14 y que claramente vamos a esperar que se resuelva.

0: Bueno, un saludo grande al papá de Milagros Machuca, que lo hemos tenido la posibilidad de hablar con él en su momento cuando estaban en plena investigación de este caso que nos conmovió absolutamente a todos. Milagros era una chica joven, con un gran talento, era cantante, era artista. Mi hija tenía la posibilidad de conocerla a Milagros, por eso un poco el vínculo, ¿no es cierto? Así que bueno, un saludo grande para toda la familia de Milagros y bueno, van a recurrir lo que decían allí a la sentencia. Nos imaginamos principalmente el dolor de perder una hija, y más allá de la sentencia, obviamente, lamentablemente Milagros no va a estar más con ellos. Así que bueno, en medio de tanto dolor y por esta situación que se dio en el día de hoy, le mandamos un saludo muy, pero muy grande a todos ellos, a la familia de Milagros. Vamos a cambiar de tema, nos vamos al Black Friday, señora, o Viernes Negro,
1: Sí.
0: Que tiene que ver ahora siempre para Resistencia, no siempre, cada tanto para Resistencia, pero también para el interior ahora.
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0: 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Vamos a escuchar a Javier Brol, gerente comercial de Unicobros.
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1: Bueno, ayer domingo se dio una situación trágica, lamentablemente, un accidente en Avenida Castel y Urquiza, aquí en Resistencia, una persona que es atropellada, venía en motocicleta, es atropellada por un automóvil. El conductor de la motocicleta muere, fallece en el acto como consecuencia de las heridas sufridas, y el conductor se va del lugar, se va del lugar y luego es detenido y hoy, esta mañana, recuperó su libertad. Y se ha dado un debate en las redes, nos estaban comentando aquí nuestros compañeros y también Tamara, acerca de la responsabilidad del conductor del automóvil en relación a este caso en particular, porque aparentemente hay videos sobre este accidente. Si podemos ponerlo al aire, Ivo, querido, el video.
2: Claro, porque no es un siniestro provocado, sino que...
1: Exactamente, el de la motocicleta se cae y ahí cae, se cruza el
2: El auto intenta esquivarlo.
1: Pero lo atropella, bueno, y ahí el auto se retira. Estamos ya en comunicación con el doctor Vianello, justamente, que nos va a explicar un poco cómo es una situación de estas características ante el debate que se ha dado en redes sociales como consecuencia de este accidente trágico. Doctor Vianello, ¿cómo le va? Buenas noches. Tamara y Miguel, los saludamos.
3: ¿Qué tal? Muy buenas noches, Tamara. Buenas noches, Miguel. Gracias por el contacto.
1: No, gracias a usted, doctor, por estos minutos. ¿Cómo se puede tomar esta situación que se dio? El conductor cae del lado del carril contrario. Esta persona que venía en un vehículo, en un automóvil, lo atropella. Muere esta persona. El conductor se va del lugar. ¿Cómo se puede catalogar la responsabilidad del conductor en una situación de estas características?
3: Bueno, tal cual lo dijiste, yo comencé a ver por ahí muchos comentarios, muchas, inclusive algunos medios de comunicación y algunos colegas por ahí aportando su conocimiento sobre esto, y la verdad que no existe responsabilidad penal, por parte del vehículo. Yo sé que obviamente está mal visto el tema de haberse dado a la fuga del lugar del hecho, porque también vi por ahí que muchos hablaban del abandono de persona, el famoso abandono de persona. A ver, es tan común hoy hablar de abandono de persona que la gente ni siquiera sabe en qué consiste el abandono de persona. Y el abandono de persona es generar un daño sobre una persona y que ésta no pueda tener acceso a que sea auxiliado o ayudado por terceros más que por mí. Estas figuras de abandono de persona se dan generalmente en un lugar descampado, en un campo. Supongamos que este accidente que vemos acá en el video hubiese sucedido en un paraje que está a 100 kilómetros del lugar de la población más cercana, y que el único contacto con esa población o que el único medio para que esta persona pueda llegar a ser asistida en un nosocomio soy yo, porque yo debería dar aviso a la policía de dónde está ubicado el siniestro, o bien socorrerlo y ayudarlo y llevarlo hasta el lugar. Estas situaciones, cuando suceden así en pleno centro de la ciudad de Resistencia o zonas aledañas, no existe. ¿Por qué? Porque automáticamente uno tiene contacto con terceros, porque de hecho de esa manera sucede, y tal cual lo ha pasado con la causa de Milagros Machuca, en el que hoy se dictó una sentencia. ¿Qué sucede? Sí hay una fuga del lugar del hecho, y esa fuga del lugar del hecho es un agravante de un delito principal. Es decir, la fuga del lugar del hecho no es un delito, es un agravante, es un accesorio del delito principal. ¿Qué suceden con los accesorios en la cuestión penal? Si vos no tenés culpabilidad en el accidente que genera el ilícito, es decir, en el homicidio agravado, en el homicidio culposo por accidente de tránsito, no se te puede endilgar un agravante solo. El agravante tiene que ir inevitablemente pegado a la figura penal. Entonces, en esta situación, si podemos ver, más allá de que la fiscalía tiene que pedir la cámara de seguridad, respetar la cadena de custodia y producir el video y que se adjunte al expediente, pero a simple vista Lo que nosotros vemos es lo que va a ver la fiscalía, que es el vehículo, el rodado menor, viene por la arteria del otro lado, se cruza de carril, cae por el cantero del medio y termina cayendo en la circulación del vehículo. ¿Cuál es la culpabilidad en cuanto al accidente del vehículo blanco? Ninguna. Entonces, sí, pero se fugó del lugar. Perfecto, sí, se fugó del lugar. Por ahí a muchos les molesta que uno diga esto, pero en realidad es lo que la norma expresa, no es lo que yo quiera decir. Acá la norma expresa de que claramente darse a la fuga del lugar del hecho no es un delito, sino que es un agravante del delito primero. Si él no tuvo la culpabilidad del accidente, mucho menos va a ser culpable del agravante.
1: Exactamente, ahí estamos viendo las imágenes nuevamente, estamos repitiendo, más allá de la ausencia del conductor en ese momento, como usted decía bien, describía, el conductor del vehículo trata inclusive de esquivarlo porque lo agarra de sorpresa, porque viene atrás de una camioneta, creo que el automóvil que atropella a esta persona, que cae de la moto, pero intenta esquivarlo en una primera instancia. Se encuentra de golpe, obviamente, con la persona obviamente tirada en la cinta asfáltica.
3: Para ahí también uno dice, secuestraron el auto y lo detuvieron. La fiscalía debe hacer eso, ¿por qué? Porque generalmente el que se fuga de algún lugar es porque quizás pueda llegar a tener algún antecedente penal o alguna cuestión de esta, o está haciendo esquivo a la justicia, entonces se lo detiene, se lo identifica, le pintan los dedos, y si no tiene ningún pedido de captura, ningún antecedente, ni una cuestión que lo vinculase con alguna otra causa, se lo debe poner en libertad y el vehículo ser secuestrado solamente o al solo efecto de poder hacer las pericias pertinentes respecto del accidente de tránsito, y después se le devuelve el vehículo. Pero no hay abandono de persona, y no hay en este caso en concreto una culpabilidad por haberse dado la fuga del lugar del derecho, porque como lo decimos, no fue quien causó el accidente. La moto termina lamentablemente por situaciones que desconocemos por la cual hizo esa maniobra, pero lamentablemente el conductor termina poniéndose directamente en la circulación del vehículo.
1: Doctor, le agradecemos estos minutos, y gracias por la aclaración, porque bueno, por ahí uno, al no ser abogado, hay mucha gente al no ser abogado, escribe en las redes sociales y demás, pero pues, hay uno sin el conocimiento cabal de una situación como esta, obviamente.
3: La inteligencia artificial, por ahí cuando ahí me contestan algunos te das cuenta que es inteligencia artificial, porque inclusive sacan términos que no existen jurídicamente, como por ejemplo el tema de la inevitabilidad del caso. Yo nunca lo escuché en la facultad, entonces me pongo a ver y evidentemente sacan de la IA, pero bueno, lo importante es que la gente sepa qué es delito y qué no es delito para no prejuzgar sobre todas las cosas.
1: Doctor, muchísimas gracias, como siempre.
3: Muy amable usted.
1: Hasta luego. El doctor Pablo Vianello, hablando de esta situación entonces que se dio ayer a la mañana, domingo, en Castelli y Urquiza. Temprano fue esto, ¿no es cierto, Tamara?
2: En horas de la noche se ve ya.
1: Anoche ya.
2: Aproximadamente 20 horas.
1: Ah, 20 horas. Bueno, nochecita entonces. Una situación bastante particular porque, reiteramos, el conductor se cruza de carril, la moto muerde el cantero central. El conductor cae del lado de la mano contraria, el conductor del vehículo viene, se encuentra de golpe con esa persona allí tirada, intenta esquivarlo, pero lo atropella,
2: dejando a la persona
1: en el piso.
2: Inclusive, hasta a mí me da la impresión, sí, ¿no?, que el que maneja el automóvil es como que siente el impacto, pero de todas formas continúa su recorrido de forma normal, porque bueno, no sé qué habrá
1: exactamente
2: pensado, ¿no?
1: La pero cámara dice, perdón, Tamara, acá me apunta la producción,
2: sí,
1: 18:50.
2: 18:50.
1: 7 menos 10 de la tarde sería.
2: Bueno, sí, pues estaba un poco nublado, por eso ya las luces estaban encendidas.
1: Claro. Bueno, el conductor obviamente por cuestiones de protocolo, como lo decía el doctor Vianello, fue detenido y esta mañana recuperó su libertad. Así que bueno, ahí explicaba un poco el doctor Vianello lo que es abandono de persona y lo que no es abandono de persona, porque no todo es abandono de persona. Y en este caso, a pesar de que el conductor se va del lugar, hay una él no origina el accidente, se puede decir, que es un poco la causa de fondo, ¿no es cierto?, del accidente en sí y el fallecimiento lamentablemente de esta persona.

0: Bien, nos trasladamos a la localidad, a la ciudad de Presidencia Roque Sáenz Peña, y vamos a hablar también con una problemática que está sucediendo allí con el tema de las cámaras de seguridad en los barrios. Recordemos que, bueno, las cámaras de seguridad cumplen una función muy importante en todos los barrios, no solamente de Presidencia Roque Sáenz Peña, sino que de todas las ciudades en general, y en este caso se tratan de menores que están...
1: Mandan a menores.
0: Sí.
1: Dicen que mandan a menores. ¿Por qué mandan a menores? Porque los menores no van detenidos.
0: Exactamente, por ahora nos han detenido.
1: Exactamente, vamos a hablar un poquito del tema de la ley penal juvenil, pero bueno, esto es lo que ocurre en Sáenz Peña, y bueno, obviamente las cámaras hay que reponer, cuesta dinero, y para colmo, mientras se repone las cámaras, el lugar queda desprotegido, a propósito, lo rompen nuevamente para actuar los delincuentes. Vamos a Sáenz Peña.
2: Se trabaja coordinadamente con la policía y el 911, una cuestión de un aviso o visualización de los operadores acá en el centro de monitoreo, de que hay cámaras que están siendo atacadas, se da el aviso a la policía accede o se va hacia el lugar y trata de captar a los delincuentes o a las personas que están tratando de vandalizar la cámara.
3: ¿En qué barrio ocurrió?
2: Y se han dado en varios barrios, digamos. En los últimos registrados, que fueron los más llamativos por ahí para destacar, son los barrio Hipólito Yrigoyen, el barrio Millennium y también algunas cuestiones en el barrio Sarmiento. Por suerte ninguna de las cámaras han sido dañadas en su estructura, digamos, siguen funcionando, si han sido dañados por ahí los protectores que tienen sobre ellas, que bueno, han funcionado bastante bien. Y bueno, la rápida acción de la policía también permite que no lleguen a romper la cámara y que el protector tenga suficiente tiempo como para resistir a los golpes. Así que bueno.
3: ¿Y cuántas cámaras fueron las afectadas?
2: Y bueno, dependiendo del barrio, tenemos en las ubicaciones tenemos 3-4 cámaras, atacan a todas por igual, digamos. Ninguna, como te digo, tuvo un daño sustancial, ninguna fue de baja. Sí tuvimos que reemplazar a los protectores que tenían, o los vidrios, incluso en algunos casos. Así que nada, lo bueno es que, como te digo, funcionó, que la policía pudo llegar y que no hubo un daño estructural a la cámara.
3: Y ahora, cuando hablamos del ataque a las cámaras, ¿lo hacen con un fin específico, digamos, les molesta, es para vulnerar la zona?
2: Nosotros consideramos que las cámaras los molestan, ya sea en hacer el hecho delictivo en esa zona o usarlo como lugar de tránsito. Entonces, al ser por ahí el lugar de tránsito de estas personas, lo que hacen es tratar de neutralizarlas a las cámaras para poder seguir el procedimiento delictivo que realicen. Muchas veces también es un vandalismo a veces por estar haciendo nada, básicamente, que las ven ahí, le empiezan a tirar piedras, le empiezan a tirar con cascotes, con lo que sea. Y también se ha dado muchos casos en algunos barrios en los cuales mandan a los niños a vandalizarlas con gomeras, que bueno, eso se ha caído, ha hablado la policía con los padres después de identificar a los chicos para advertir de que eso no debe hacerse, sino bueno, van a tener consecuencias mayores.
3: Estos hechos que se están ocurriendo, ¿se dan durante todo el año o es así por momentos nomás?
2: Suelen ser por momentos. Nosotros hemos detectado el año pasado, entre octubre y enero del año pasado y principio de este año, los hechos, en este caso, que tienen que ver con vandalismo. Bueno, ahora estamos entrando a septiembre y han empezado, así que nosotros calculamos que tienen que ver también con una cuestión de el tiempo. Estamos entrando a primavera-verano, hay más movimiento, la gente sale un poco más, estas personas por ahí están más a la intemperie, entonces quizás ahora sí les molesta un poco más lo que tiene que ver con las cámaras y empiezan a vandalizarlas.

0: Bueno, hoy los empleados de Musimundo, esta empresa muy, pero muy conocida de electrodomésticos, se encontraron con la ingrata sorpresa, muy ingrata sorpresa, de que llegaron a sus lugares de trabajo, a su lugar de trabajo, y la empresa estaba cerrada.
1: Persianas abajo.
0: Cerró la empresa, concurso acreedores, deudas y demás, como están atravesando muchísimas empresas. No fueron avisados, hoy hemos hablado con varios de ellos, no fueron avisados, se encontraron con esta realidad de venir y encontrar su trabajo, su empresa donde ellos prestaban servicio, cerrada, es decir, quedar de un día para el otro sin trabajo. Estamos en comunicación con César Musacci, quien es empleado, él, 22 años de servicio en la empresa allí en Corrientes, porque cerraron las sucursales de Chaco y de Corrientes, aclaramos. Estamos ya en comunicación con César, le damos la bienvenida aquí a Norte Grande Federal. César, buenas noches, ¿cómo le va? ¿Cómo anda? Tamara y Miguel, los saludamos.
2: Hola Tamara, hola Miguel. Bueno, de a poco digiriendo esta situación que nos toca atravesar.
0: Nos imaginamos, César, llegar a su lugar de trabajo y encontrarse con las persianas cerradas, digamos. Estaba cerrado el negocio cuando ustedes arribaron esta mañana.
2: Totalmente. Vos sabés que, bueno, el panorama se planteó así desde el sábado, cuando al cierre de nuestro día laboral nos dijeron que la empresa cesaba sus acciones y que nosotros ya no íbamos a trabajar en la misma, y nos comentaron que estábamos despedidos en forma verbal. Nosotros, al no obtener ningún tipo de papelería o algo formal de parte de la casa matriz, hicimos nuestra presentación, nos autoconvocamos con nuestros compañeros de trabajo y estuvimos presentes al horario de ingreso. Ya nos encontramos con esto de la puerta cerrada. Y bueno, después se asomó gente del sindicato y ya nos dirigimos hacia el mismo para iniciar de a poco nuestro camino a lo que es recibir los telegramas de despido que fueron llegando con el color de las horas.
0: César, ¿cuál es la explicación que le dieron el sábado cuando le habían anoticiado de esta situación?
2: Mirá, nosotros habitualmente cerramos la sucursal 2030, 2015, 2020. Nos dijo el gerente que la empresa Carsa Sociedad Anónima dejó de existir. Fue eso nada más lo que nos dijo, y que estábamos formalmente despedidos. Nada más.
0: ¿Alguna novedad del tema indemnización? ¿Algo le dijeron, César, por lo menos eso?
2: Por lo que fuimos hablando con el correr de las horas, con diferentes compañeros y con el sindicato, hasta ahora eso está a la espera. Todo está muy, muy en punto suspensivo, porque la empresa lo que hace en este caso aquí va a quedar abierta para el cobro de cuotas y que vaya juntando un poco de plata en la empresa para poder ir pagando los diferentes compromisos comerciales y demás con los empleados.
1: En este caso, César, ¿qué tal? Muy buenas noches. Estamos hablando de una liquidación, pero también estamos en fechas de cobro de haberes.
2: Claro, bueno, eso justamente también nos desayunamos, que lamentablemente la empresa este mes no nos va a pagar, y eso va a pasar a engrosar lo que es nuestra indemnización. Lamentablemente trabajamos un mes en vano.
0: César, vos tenías 22 años en la empresa, ¿no es cierto?, de antigüedad.
2: Sí, exactamente.
0: ¿Cómo vos te veías venir esto? ¿Ustedes se veían venir? ¿Olfateaban que algo podía pasar en los últimos días, en los últimos tiempos?
2: Lo que pasa es que nos habían prometido que la empresa probablemente pase a nombre de otro grupo, de un city, por decirte así, pero no llegaron a un feliz acuerdo los propietarios y los socios, dueños de la compañía, y entonces eso se desestimó. Y bueno, lamentablemente son aquí en Corrientes Capital, hablo de las cuatro sucursales, alrededor de 40 familias que quedan, de compañeros que quedan sin trabajo.
0: Qué bárbaro, César. César, ¿cuáles son los pasos a seguir ahora? ¿Qué le dijeron desde el gremio?
2: No, Bueno, estamos con el tema del asesoramiento legal. Ya cada uno puede trabajar con su abogado, con el abogado del gremio, y tenemos que ir haciendo nuestros trámites de ANSES y demás, y de diferentes seguros, para ver qué posibilidad hay de ir parando la olla, por decir así, de ir pagando nuestros compromisos de pago de diferentes, en algunos casos, compañeros con tarjetas y agua, luz y impuestos de cada uno.
0: ¿Cuál es tu situación en particular, César? ¿Tenés familia? ¿Tenés hijos?
2: Sí, yo tengo dos hijos y tengo 52 años.
0: 52 años. 22 años trabajaste allí, así que un poco menos de la mitad de tu vida lo pasaste prácticamente allí en Musimundo.
2: Totalmente. Sí. Sí, o sea, a ver, en cierta forma dolido por la situación.
0: Claro.
2: Pero creo que, ¿cómo se llama?, que es un poco el reflejo de lo que está pasando en el país y que han cambiado también los parámetros de la venta.
0: Claro. ¿Ustedes había disminuido las ventas en los últimos años por toda esta la tecnología, la electrónica, ahora todo se compra vía internet y demás?
2: Sí, pero más que nada por la situación del país y por los sueldos de la gente, más que nada.
0: Claro.
2: Nosotros tuvimos siempre un movimiento de venta muy óptimo y eso fue cayendo estos últimos 3 años.
0: Claro. Sí, Tamara.
1: César, ¿qué tal? Con respecto al cierre, ¿no?, de las sucursales, ¿dónde inició el primer cierre? ¿En qué sucursal? Yo tengo entendido que fue en el Dorado, Misiones. ¿Puede ser? ¿Ustedes ya sabían de esa noticia?
2: Disculpame, pero eso sinceramente yo no sé con certeza, no quiero decir cosas fuera de lugar.
1: ¿Y no hay comunicación con otros empleados de otras sucursales?
2: Sí, pero eso tienen contacto pura y exclusivamente los encargados de esto. Yo estamos gestionando lo que es prácticamente lo de los compañeros aquí de las sucursales de Corrientes Capital.
1: Perfecto.
0: César, le agradecemos mucho este contacto con Norte Grande, una situación difícil, compleja, 52 años, quedarse sin trabajo, prácticamente de un día para el otro, tener una familia, nos imaginamos la incertidumbre que deben tener y también en muchos casos la desesperación, ¿no es cierto?, por ver cómo se sigue. Así que le agradecemos este contacto y bueno, a cualquier cosa a disposición.
2: Bien. Les agradezco mucho por la difusión y por la nota y bueno, estamos a las órdenes para aclarar cualquier tipo de tema respecto a la compañía.
0: Gracias, César.
2: Gracias.
0: Bueno, César Musacci, empleado, 22 años de Musimundo, cerró las sucursales de Chaco y Corrientes. Ahí lo contaba muy bien César, ya el gerente les había anticipado el día sábado, en el cierre, antes del cierre, que estaban despedidos verbalmente.
1: Desvinculados
0: verbalmente, y bueno, ahí se encontraron, fueron a cumplir realmente su trabajo, como todos los días, como corresponde, bueno, cuestión legal también, y bueno, se encontraron con que fehacientemente ya las sucursales estaban cerradas, ¿eh? Hablaba él de 40 personas, 40 familias, más las sucursales aquí de Chaco, que también hoy Juan habló con alguno de ellos. Una situación insostenible, ¿eh? Hay muchas empresas de distintos rubros que están cerrando sus puertas, que están dejando a gente en la calle, que gente que el día de mañana o mañana mismo no va a saber qué hacer, gente con familia, con hijos, en fin. Es una situación muy difícil que estamos atravesando, ¿eh? Y un poco lo demuestra ahí lo que es Musimundo, una empresa que fue líder durante muchísimos años en la venta de electrodomésticos, que hoy cerró sus puertas.
1: Bueno, la mayoría de estas empresas que vos decís también con despidos sin previo aviso. Es decir, la mayoría de los empleados se va a trabajar y se encuentra que ya no tiene un puesto laboral.
0: Es realmente grave la situación, es grave, hay que tomar un poco de conciencia y ponerse en el lugar del otro, tratar de ponerse en el lugar del otro para saber lo que están sintiendo estas familias. Hay muchas familias que han perdido sus trabajos en los últimos años. Hay que buscarle un poco la vuelta a ver qué hace Nación. Evidentemente el impacto por allí de las importaciones, como dicen muchos comerciantes, también tuvo su impacto negativo en las empresas locales. En fin, hoy hablamos con el presidente de expresidente de la CAME, con Alfredo González también. Él decía que es es insostenible sostener una pymes en el día de hoy, lo cual, bueno, sabemos que las pymes es el sector que mayor trabajo da a la gente, trabajo en blanco, pero bueno, están en situaciones muy difíciles, así que bueno, toda nuestra solidaridad con los trabajadores de Musimundo por este momento tan complejo que están atravesando, y bueno, ojalá que podamos revertir y que esto pueda cambiar en un futuro no muy lejano, porque la gente necesita seguir viviendo, la gente necesita mandar a sus chicos a la escuela, la gente necesita seguir comiendo, así que bueno, hay que tratar de buscarle urgente una solución a esto, porque se está dando no solo aquí en la región, sino en prácticamente todo el país.

0: Bueno, vamos a una información de último momento. Nos acaba de enviar todos los datos nuestro compañero, el doctor Guillermo Arrieta. Vamos a ingresar a ngfederal.ar, por favor. Ahí estamos viendo. Usó una causa narco para espiar a su esposa. Ordenaron la detención de un secretario judicial. Atención con la información, porque Pablo Carlos Molina, muy conocido Molina, ex secretario del juzgado federal número 1 de Corrientes, deberá cumplir una condena de 4 años de prisión por haber utilizado una investigación por narcotráfico para intervenir ilegalmente los teléfonos de su esposa y del exnovio de ella. La Corte Suprema en este caso dejó firme la sentencia y ahora ordenaron su captura. Muy conocido es Molina, es chaqueño él, pero prestaba servicio allí en el juzgado de Corrientes, juzgado federal. La información señala que el Tribunal Oral Federal de Corrientes dispuso la inmediata detención de Pablo Carlos Molina, exsecretario del juzgado federal número 1 de Corrientes, precisamente, luego de que la Corte Suprema de Justicia de la Nación rechazara el último recurso presentado por su defensa y dejara firme la condena de 4 años de prisión. Molina fue condenado por haber ordenado la intervención ilegal de los teléfonos de su esposa, Carolina Coduti, y de Norberto Fabián Zukaski, un allegado de la mujer y exnovio durante su adolescencia, señala la información. Según se determinó, durante la investigación, el exfuncionario utilizó para ello una causa por narcotráfico que se tramitaba en el juzgado. La captura fue encomendada por Gendarmería Nacional, que deberá localizar al condenado en su último domicilio registrado en la provincia del Chaco, tal cual lo decíamos, es chaqueño. En principio permanecerá alojado en una dependencia de esa fuerza hasta que se concrete su traslado a una unidad del Servicio Penitenciario Federal. El caso había salido a la luz en el año 2019, cuando durante un relevamiento de expedientes y elementos secuestrados en el juzgado federal de Corrientes, apareció un conjunto de 28 discos con grabaciones de comunicaciones telefónicas. Los soportes estaban guardados en el despacho que había ocupado Molina y tenían identificado el oficio 178/13 correspondiente a una investigación por narcotráfico. Sin embargo, al revisar el contenido, los investigadores descubrieron que las personas intervenidas no tenían relación con aquella causa y las líneas telefónicas correspondían a la esposa de Molina y a un hombre que había sido su novio durante su adolescencia. Mire usted lo que es la
1: tóxico nivel
0: esta historia, ¿no es cierto? Inventó una causa de narcotráfico para pinchar el teléfono de su esposa y de su exnovio, de la señora.
1: De la adolescencia,
0: encima. Un exnovio de la adolescencia, exactamente. Obviamente que esto tuvo una condena, se fue apelando las distintas instancias hasta que llegó a la Corte Suprema, y la Corte Suprema ratificó la condena entonces para Pablo Carlos Molina a 4 años de prisión. Ahora ya la Gendarmería lo está buscando y se espera de un momento a otro su inmediata detención. Reiteramos esta información de último momento que nos acaba de suministrar nuestro compañero, el doctor Guillermo Arrieta, y está toda la información, todos los detalles de este caso en ngfederal.ar, el portal de noticias de Norte Grande.

0: pues, señora, 20:52. Vamos a hacer una pequeña pausa.
1: Nos vamos a la primera pequeño pausa respiro, de la noche.
0: Pero tenemos todavía un montón de cosas. Quédense porque ya viene un homenaje muy, pero sí, muy emocionante para nuestro gran capitán.
1: Lionel Messi. Andrés Messi.
0: Ya va a estar con nosotros nuestro compañero Guido Policena. Pausa.
1: Y ya venimos.

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